0: Mis queridas almas gercianas, sean bienvenidas a Gabinete de Curiosidades. En esta ocasión queremos invitarles a que conozcan un nuevo desarrollo de los videojuegos y la tecnología. Estamos con Jorge León Salas, director y fundador de Wholesome Games. ¿Cómo estás, Jorge?
1: Hola, buenas tardes. Muy bien, gracias.
0: Oye, cuéntanos para empezar, pues, este estreno que se está dando del juego POC. Es un videojuego que, bueno, nos remite a toda esta cultura de Mesoamérica, pero particularmente en la Maya, ¿cierto?
1: Sí, exacto. Estamos reinterpretando un poco la mitología maya, pero el videojuego es principalmente basado en el juego de pelota. Se le conoce como juego de pelota maya, juego de pelota mesoamericano, prehispánico, aunque no existe como tal una fuente de verdad que nos diga dónde se originó, pero ese es el concepto de nuestro juego. El nombre de nuestro videojuego es POC, que representa el juego en maya, que es POC-TA-POC. Entonces nosotros lo abreviamos así, únicamente tres letras, para que sea fácil de recordar. Yo creo que por estas fechas, en junio, me hice mi investigación acerca de juegos que representen culturas prehispánicas, principalmente de México, claro, a pesar de que existan algunas de Centroamérica, y me di cuenta que no existen muchos videojuegos que hagan esto. Al principio surgió como una idea de un videojuego narrativo con un fuerte componente histórico que reinterpretara la leyenda del Popol Vuh o cómo fue escrita.
0: Claro, y por ejemplo, si nos pudieras decir cuál fue esta primera inspiración para el juego.
1: Me apasiona principalmente los videojuegos rápidos, los videojuegos frenéticos, que sean principalmente divertidos. Y eso realmente nació de que de mi noción de notar que no existía un videojuego que representara el juego de pelota y dije, pues es aquí, esta es nuestra oportunidad.
0: Claro, es muy importante y bueno, que tú mencionas, tiene esta cuestión histórica, ¿no? Antropológica, pero obviamente también ya con la fantasía que implica esa libertad, ¿no? Tanto en la creación como en el videojuego. Recientemente también, ¿no? Fue que en estas fechas se encontraron nuevas pelotas de hule, ¿no? Entonces creo que también es un buen momento para poder adentrarnos de otras formas en este tipo de cultura, como tú mencionas. No se tienen los registros así como de esta es la única verdad, ¿no? Pero también
1: Sí.
0: es parte de lo mitológico y con lo que nos permite también, pues, encontrarnos, ¿no? En esas culturas de estas zonas, no solamente de México, pero que en general, pues, están con muy buenos asentamientos aquí. Oye, también si nos pudieras hablar ahora de este diseño de producción, el diseño de arte, son muy bellos y hablarnos de estos personajes.
1: Claro que sí. Yo soy súper fan de Nintendo, de los colores muy llamativos, y esa fue nuestra principal base. ¿Cómo podemos representar la cultura maya? Porque pues ya teníamos ese concepto, y personajes mitológicos realmente, en este caso son Hunahpu e Ixbalanque, que son los gemelos de que abarca como el arco principal del Popol Vuh. ¿Cómo podemos llevar a estos personajes y un escenario a un estilo artístico similar al de Nintendo? Y una vez que tuvimos esos dos personajes, pues empezamos a crear también un contexto narrativo sobre dónde iban a suceder las cosas, algunas cosas que iban a suceder, aunque no tan en concreto. Y una vez que creamos estos personajes, hicimos una cancha que estuviera basada en Chak. Chak es el dios de la lluvia y de los relámpagos, de acuerdo a la mitología maya. Entonces buscamos pues las diferentes representaciones de sitios arqueológicos donde se han encontrado pues estatuas o estelas o arquitectura directamente implementada que esté basada en el dios Chak. Una vez que tuvimos estos conceptos más claros, honestamente fueron otras personas las encargadas de llevarlo desde el concepto hasta el 3D. Sin embargo, pues sí ha sido bajo las instrucciones de que sea lo más apegado a la idea inicial de hacer un videojuego similar, con un estilo de arte similar a lo que maneja Nintendo.
0: Claro, también por ejemplo me refería en la cuestión de los nombres, ¿no? De los personajes que se pueden ver y también es una forma de acercarnos.
1: Ah, bueno, sí, dos personajes principales que tenemos en nuestra, en nuestro juego, los dos que puedes seleccionar, ¿no? A Hunahpu Pu le llamamos Huna y a Ixbalanqué le llamamos Ixe, para simplificar, ¿no? En vez de ponerle Poctapoc o directamente lo que significa juego de pelota en maya o en azteca, que es Tlachlipitz, pues bueno, terminamos en Poc. Por eso es que, pues sí tenemos algunas palabras que estamos utilizando para representar nombres de colores, nombres de piedras preciosas, etcétera, pero mucho lo estamos simplificando para que pues no exista esta complejidad o confusión.
0: Claro, y lo que rescato con un gran valor es que tanto la experiencia para ti mismo como fundador, creador, director de tanto de la empresa como de este juego en particular, pues es justamente explorar este mundo, ¿cierto? Y también con ello, pues llevarlo un poco a nuevos públicos y que es esa semillita, ¿no? Que puede también ayudar, más allá del juego, obviamente, que es, debe, como tú mencionas, ¿no? Debe de entretener, debe ser ágil, debe pues gustar, ¿no? Pues también despertar esa curiosidad precisamente, ¿no? Para otros públicos y más para pequeños, tal vez, ¿no?
1: Exacto. Sí, realmente, pues bueno, el juego de pelota existe este entendimiento de que ya sea los ganadores o a los perdedores los sacrificaban y derramaban sangre en todos lados. Nosotros estamos tratando de saltarnos ciertas cosas o evitar tocar temas sensibles para que pues pueda tener este acercamiento, este interés a cualquier rango de edad, ¿no? Desde peques justamente hasta personas mayores, y sí, que además de pasar un buen rato, de jugar unas partidas casuales, puedan generar un interés de buscar un poco más adentro, porque realmente nuestro videojuego, a pesar de que pues tiene bases culturales e históricas, estamos reinterpretando tanto desde los nombres de los personajes, su diseño, así como creando una historia.
0: Bien, y para ir cerrando, si nos pudieras hablar un poquito sobre la música, ¿no? Me imagino que también fue, como tú lo mencionas, ¿no? Al ser tu programador, al describir cómo querías que sonara, cuéntanos un poco esa experiencia y presenta el tema, ¿no? Musical.
1: Sí, claro que sí. Tuve que acercarme a diferentes personas, estudios mexicanos, también extranjeros, para que me ayudaran a crear tanto efectos de sonido como pistas musicales. Quisimos crear una pista sencilla para el menú, la cual realmente tiene pocas referencias prehispánicas y así, pero la pista que se utiliza en el juego sí contiene flautas. Contiene tambores que también pues asemejan a ritmos prehispánicos. La música es de autoría Begoña Pereda, es compositora mexicana y ella fue quien pues nos apoyó en crear estas dos pistas, así como alrededor de 70 o 80 efectos de sonido creados dentro del juego.
0: Genial. Bueno, lo que siempre es importante destacar y que nos enseñan tal vez en las universidades es que por más que uno piense que va a hacer las cosas de forma solitaria, tal vez independiente, pues siempre es el trabajo en colectivo, ¿no? Es algo importante también para la comunidad universitaria que nos escucha. Entonces, escuchemos, Jorge, estos temas musicales.

0: Pues muchas gracias, Jorge, por darnos esta entrevista para presentar este videojuego POC de tu lanzamiento como empresa Wholesome Games. ¿Dónde se puede jugar próximamente? ¿Dónde hay que estar pendientes de ello? Pues para que puedan también ir conociendo estos personajes que ya está la galería disponible y están muy bellos, la paleta de color, está muy bello.
1: Muchas gracias. El juego sigue en desarrollo. Lo hemos estado llevando a diferentes eventos de pruebas de videojuegos. Próximamente va a haber alguno aquí en Ciudad de México. Hay otros en Guadalajara y en otras partes de la República. Pueden encontrarnos en redes sociales, en Instagram y TikTok, principalmente como Wholesome Games. Wholesome como con J. El videojuego todavía no tiene una fecha límite para salir. Nos encontramos en el proceso todavía de desarrollo, así como de búsqueda de fondos para poder, pues, tener un salario y, pues, poder dedicar nuestro tiempo de lleno al desarrollo de este proyecto. Sin embargo, esperamos verlos en alguno de los eventos próximos y también estén atentos a nuestras redes sociales porque en algún punto de este año podrán ser invitados a probar nuestro juego.
0: Genial. Oye, Jorge, esto es muy importante lo que mencionas, que vayan a tus redes, de la página, para que puedan estar atentos de justamente estas convocatorias, tanto para quienes quieran estar probándolo, no ir a estos eventos, convenciones, pero también para el apoyo, ¿no? Justamente en este, digamos, cierre, ¿no? De procesos, bueno, digamos, del desarrollo, lanzamiento y lo que se venga, ¿no? ¿Puedes repetirnos esas redes?
1: Sí, claro que sí. Nos pueden seguir en Instagram, TikTok y YouTube como Wholesome Games. Y como dices, Frida, realmente sí es importante esta parte de seguir apoyando y estar al pendiente de nuestro desarrollo, pues es algo que sigue en proceso y es algo que estamos trabajando por pasión hacia los videojuegos, hacia la cultura maya, hacia México. Sin embargo, sí tenemos todavía un camino por delante en el cual pues hemos ido compartiendo poco a poco en redes sociales nuestro progreso y pues por ahí pueden estar al pendiente de lo que subimos y la fecha de lanzamiento.
0: Exactamente, pueden ver ya algunos demos, muestras y en las redes, sobre todo en Instagram y en la página, se las repito, es wholesome con j.games para que puedan conocer este proyecto, sumarse a él y seguirle la pista. Muchísimas gracias, Jorge León Salas, director fundador de Wholesome Games, y pues gracias por compartirnos este desarrollo del juego, les deseamos lo mejor y pues que puedas regresar cuando se dé el lanzamiento o estas convocatorias para que lo puedan jugar, probar, ¿no? Muchísimas gracias.
1: Gracias a ti por la oportunidad.
0: Mis queridas almas gercianas, nos escuchamos en la siguiente emisión. Recuerden que está el podcast, radiopodcast.unam.mx, también de forma en la FM como en internet. La página es radio.unam.mx y sus retransmisiones en la misma sintonía. Hasta la próxima.
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0: En esta ocasión escucharemos música de Sonny Rollins, San Tomás, música del álbum De Corazón Latino, una grabación en vivo desde Aguascalientes en 1996, editada en 1997 en un disco compacto por el sello Jazz Cat Records, con la interpretación de Luis Cepeda en el piano, Rodolfo El Popo Sánchez, saxofón, Salvador Merchant y Carlos Popis Tobar en la percusión, Roberto Aimes en el bajo eléctrico.

0: Acabamos de escuchar música de Sonny Rollins, San Tomás, música del álbum De Corazón Latino, una grabación en vivo desde Aguascalientes en 1996, editada en 1997 en un disco compacto por el sello Jazz Cat Records. Con la interpretación de Luis Cepeda en el piano, Rodolfo El Popo Sánchez, saxofón, Salvador Merchant y Carlos Popis Tobar en la percusión, Roberto Aimes en el bajo eléctrico.
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0: María Aurelia Capmany nació en Barcelona en 1918. Fue una de las intelectuales más polifacéticas, combativas y determinantes de la cultura catalana de la segunda mitad del siglo XX. Fue novelista, dramaturga, ensayista, pedagoga y política. Destacó por su incansable defensa del feminismo, su activismo antifranquista y un estilo literario caracterizado por una lúcida e incómoda impertinencia crítica. Se educó bajo los modelos de la vanguardia republicana en el Institut Ecole de la Generalitat. Mientras estudiaba filosofía en la Universidad de Barcelona, el estallido de la Guerra Civil interrumpió su juventud. En la dura posguerra franquista, trabajó inicialmente como grabadora de vidrio antes de dedicarse plenamente a la docencia como profesora y directora escolar en Badalona. Capmany entendió la literatura como una herramienta de cuestionamiento social. Influenciada por el existencialismo y figuras como Simone de Beauvoir y Virginia Woolf, sus ficciones exploraron de forma constante la opresión de la mujer y las barreras de la sociedad contemporánea. Entre sus novelas más destacadas se encuentran El ciel no est tan parant, de 1948, obra ganadora del premio Joanot Martorell, que sufrió severamente las trabas de la censura franquista, Betulia, de 1956, un retrato satírico e histórico inspirado en sus años en Badalona, Un loc entre les morts, de 1968, novela cumbre galardonada con el prestigioso Premio Sant Jordi, donde analiza las contradicciones de los intelectuales frente al inconformismo decimonónico. Con la llegada de la democracia, tradujo sus ideales en acción institucional. Participó activamente en la fundación del Partit dels Socialistes de Catalunya y ejerció como concejala de Cultura y Publicaciones del Ayuntamiento de Barcelona desde 1983 hasta su fallecimiento en 1991. Durante su gestión pública, impulsó de forma decidida la revitalización de grandes espacios culturales de la ciudad como el Teatro Mercat de las Flors. Hoy la recordamos aquí, en Saben las Palabras.
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2: Les doy la bienvenida a Saben las Palabras, un programa que despierta los sentidos y nos invita a disfrutar de lo que la literatura tiene para ofrecernos. En esta ocasión, tenemos un menú literario que promete una mezcla de sabores sorprendentes. Soy Silvia Cruz Jiménez y, como siempre, les invito a sentarse a la mesa a compartir este festín sonoro. Comenzamos con el sabor a nostalgia que nos dejan las huellas de María Aurelia Capmany, una de las figuras más influyentes de la literatura catalana del siglo XX. Además de ser pionera en introducir el feminismo moderno en Cataluña, su obra se convirtió en un referente cultural y político durante la posguerra y la transición democrática. Nuestro menú continúa con un platillo que se sirve de manera generosa. Nada cambia si nada cambias, de Shulamit Graver. Un viaje a través de las decisiones que tomamos, el rumbo que fijamos y los miedos que conllevan los cambios para descubrir quién podríamos llegar a ser. Simplemente una reflexión que no se pueden perder. En nuestra sección ¿A qué te suena?, desciframos palabras extrañas y las convertimos en ingredientes que se combinan en una receta única, recordándonos que con ellas construimos el mundo que nos rodea. Por supuesto, no puede faltar la recomendación literaria con el Club de Libros y el postre que llega al final de esta comilona. Así que prepárense para este festín de letras y sabores. ¿Ya comenzó?
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0: Shulamit Graver es una reconocida psicoterapeuta clínica mexicana, conferencista internacional y escritora. Especializada en trauma, resiliencia y terapia familiar sistémica, con más de 40 años de trayectoria profesional, es ampliamente conocida por su historia de supervivencia y por su enfoque en la transformación del dolor en crecimiento personal. Su carrera y filosofía dieron un giro radical en 2007, cuando fue secuestrada por error en la Ciudad de México. Durante el cautiverio, que duró una semana, utilizó sus herramientas psicológicas y su curiosidad innata para entablar un diálogo con sus captores. Al ser liberada, se prometió a sí misma dedicarse por completo a ayudar a las personas a sanar heridas, transformando una crisis límite en su propósito de vida. Graver es autora de libros como Agonía en la incertidumbre, Experiencia de un secuestro, un libro testimonial donde relata su vivencia y las lecciones de vida derivadas de ella, y Del sufrimiento al crecimiento, una guía práctica centrada en su método de 4 pasos para convertir la crisis en una oportunidad de evolución. Hoy nos acompaña en Saben las Palabras para hablarnos de su nuevo libro, Nada cambia si nada cambias. Bienvenida.
2: Comensales de Saben las Palabras, hemos llegado al plato fuerte de esta emisión y está con nosotros Shulamit Graver, que nos va a platicar sobre su más reciente publicación llamada Nada cambia si nada cambias. Bienvenida a Saben las Palabras, Shulamit.
3: Hola, muchísimas gracias.
2: Me resultó muy interesante, muy inquietante de repente también, y muy reconfortante leer este libro que, bueno, desde mi lectura nos ayuda justo a tener una, pues, salud mental más equilibrada, digamos, o de alguna manera. Me gustaría, Shulamit, que comenzáramos hablando de por qué es importante el cambio, porque desde la dedicatoria tú nos dices, amar también es saber transformarse, reinventarse. Y esto, entiendo, también va de amor a una misma, a un mismo. Háblanos, por favor, por qué es importante el cambio.
3: A ver, déjame decirte algo que puede ser una introducción muy interesante. Yo llevo 45 años como terapeuta trabajando con historias muy diferentes. Imagínate cuántas historias he escuchado. Ninguna se parece. Pero todas tienen algo en común. La gente cuando busca ayuda quiere cambiar algo que le incomoda. Una relación de amistad, una relación laboral, una relación amorosa, quiere cambiar un patrón, quiere cambiar algo. Pero la pregunta es, ¿por qué si el cambio es una constante? Y si cambiar es lo único que sabemos que sucede, ¿por qué la gente no cambia? ¿O por qué algunos lo logran y otros no? Entonces, mi intento en este libro, Nada cambias y nada cambias, es que puedas tú tener un manual para saber qué promueve el cambio, qué te detiene a no cambiar. Porque si tú quieres cambiar y tus creencias son rígidas, no vas a poder cambiar. A ver, no se trata de echarle ganas, ¿eh? Como te gritan en un maratón, échale ganas. No, no se trata de echarle ganas. No es de voluntad como la gente cree. No, va mucho más profundo porque estamos llenos de lealtades a generaciones, a progenitores. Sentimos que traicionamos a los demás si cambiamos. Estamos llenos de creencias que no todas son nuestras, que las hemos heredado de generación en generación. ¿Las cuestionamos? ¿Quieres seguir con esas creencias? ¿Te atreves a soltarlas? ¿Cuáles son tus nuevas que quieres adherir? ¿Qué traumas no has sanado en tu vida? No es así de cámbiale, órale, órale, cámbiale. No como dale la vuelta a la hoja, no. Tenemos que aprender a conectarnos con nuestra historia, a sanar, porque cambiar sí es posible. Eso es lo más importante. Esta idea que trae la gente de veras la gente cambia, de veras la terapia sirve, de veras cambiamos, mi respuesta contundente es sí es posible cambiar, pero no es un acto de magia. Se necesita trabajar en ti mismo para lograr cambiar.
2: En ese sentido, justo hablas de acerca de toda tu trayectoria profesional y hay algo importante desde mi punto de vista en la estructura de este libro. Esos testimonios que tú muestras que se llaman Desde mi consultorio, que si bien de repente la gente podemos estar dudosos, podemos tener un poco de temor de enfrentarnos a nosotros mismos, que eso a mí me pasó y de repente resulta terrible, podemos identificarnos quizá. Como tú ya dijiste, no todos los testimonios, no todas las experiencias que has trabajado son iguales. Sin embargo, podemos de repente ahí checar con alguna cosita y decir, ah, mira, pues a lo mejor esto es lo que me sucede que yo no estaba entendiendo o que yo no sabía cómo explicar. Además, este libro nos ofrece también, Nada cambia si nada cambias, ejercicios prácticos, que eso me parece muy interesante. Además de la teoría, las herramientas prácticas, estas preguntas y este escaparate desde mi consultorio que nos ayuda justo a quizá empatizar, quizá decir también esto me sucedió, esto no lo entendía. Háblanos un poco de cómo decidiste estructurar este libro de esta manera.
3: Muy interesante pregunta. Mira, primero pensé si podía yo contactar a varios pacientes, que son casi 30 pacientes, y pedirles permiso para contar su historia anónima, y me lo dieron. Entonces, las historias que cuento en el sector que se llama Desde mi consultorio son historias reales, claro, muy resumidas, porque no quería hacer una narración de historias en el libro, quería yo que te lleves herramientas. Entonces, yo pensé en una estructura en tres partes. Primero, necesitamos la parte cognitiva, porque el ser humano necesita entender para cambiar también. Pero quería aterrizarlos con ejemplos de gente que sí logró hacerlo, que son estos pacientes desde mi consultorio, y quería ofrecerte también herramientas prácticas que si tú las haces, que son estos ejercicios que se llaman aterrizando el cambio, así les llamé esa parte, que tú pudieras lograr cambiar. Entonces, prácticamente es un manual, porque tienes teoría que te lleva de la mano, casos que te inspiran y ejercicios que si los quieres hacer y aplicar te van a ayudar. Ahora, hay gente que le da flojera los ejercicios, entonces tienes un montón de base teórica. Hay gente que le gusta el morbo y la curiosidad y solo quiere leer los casos, pues buscas desde mi consultorio. O sea, es un libro que puedes leer en orden, en desorden, saltarte partes, ver qué capítulos van con lo que hoy te tiene atorado o no. Pero el resultado para mí, y fíjate que lo experimenté ahora que grabé el audiolibro con mi propia voz, que también está en formato audiolibro, como que volví a repasar mi propio libro, ¿sabes? Lo volví a hablar y me di cuenta que realmente me hace mucho sentido que si alguien quiere cambiar y va a hacer algo diferente, va a poder lograrlo leyendo el libro como lo quiera leer.
4: Me gustaría regresar a mi primera pregunta. ¿Por qué es importante cambiar? Pregunto esto porque justo al enfrentarme a la lectura de Nada cambia si no cambias, recordé que en algún momento de mi vida me decían, ah, ¿y ahora por qué dices eso si antes eras de otra manera? ¿Y ahora por qué piensas así si antes no pensabas de esa manera? ¿Y ahora por qué quieres que las cosas se hagan así si antes? Y era muy repetitivo, antes no, antes no, antes no. ¿Por qué ahora sí? Porque, como bien dije, Shulamit, vivimos en un constante cambio y a veces tenemos que enfrentarnos a cosas que con las que no estamos a gusto y decir quiero cambiar y vamos a hacerlo, pero a veces la gente va cambiando a lo largo de la vida como un proceso natural. ¿Qué sucede? Insisto, ¿por qué es importante el cambio? ¿Por qué no podemos quedarnos estacionados en la que fui hace 20 años, por ejemplo?
3: Mira, porque vamos evolucionando y a lo mejor esa que fui hace 20 años la abrazo, la quiero, pero hoy no me hace sentido muchas de las cosas que me hacían, porque vamos creciendo en edad, vamos madurando en distintas etapas de nuestra vida y el ser humano seguía por sentido y muchas veces lo que me hacía sentido en algún momento me deja de hacer sentido hoy, entonces no puedo seguir viviendo la misma vida si no me hace sentido. Por eso es importante cambiar, porque lo que tú decías, eso que yo decía o pensaba antes de lo que es una buena amiga, hoy no lo pienso. Eso que pensaba yo que es el amor a los 20 años, pues hoy no es lo mismo. Yo tengo 42 años de casada y nos hemos reinventado muchas veces y eso es cambiar. Y no es dejar de amor, de amar, sino que el amor también se transforma, también cambia. Yo creo que tenemos que perderle el miedo a la palabra cambio, porque muchas veces el cambio, y lo pongo en el libro, es solo ser un poco más flexible, soltar algunas cosas, adherir cosas a tu vida. No quiero que los que nos están escuchando piensen que cambiar es así, esta cosa grotesca, como a veces que tenemos que hacer un cambio de un bandazo, ¿no? No. Hay cambios sutiles, cambios ligeros, cambios paulatinos.
4: Nos dices justo en Nada cambia si no cambias, editado bajo el sello Diana, que cambio es una regulación emocional. Y como ya lo dijiste hace un momento, cambiar es soltar. ¿Pero qué es lo que nos impide cambiar, Shulamit?
3: A ver, número uno y de las cosas más importantes es que somos seres de apegos, seres que nos gusta lo cómodo y movernos implica un esfuerzo. Pues sí, implica un esfuerzo. Y entonces queremos hacer más de lo mismo buscando resultados diferentes. Eso no va a suceder. Entonces nos impide cambiar los apegos, nuestros miedos, el que no cerramos ciclos. Quieres la nueva relación, pero no has cerrado la anterior. Quieres el nuevo trabajo, pero no has cerrado en el que estás. Mucha gente no cierra ciclos. Quiere abrir puertas sin cerrar el pasado. Y eso es muy difícil. Otra cosa que nos mantiene como muy poco flexibles al cambio son las lealtades. Somos leales a muchas cosas de nuestra historia, a muchos progenitores. Entonces, el abuelo Pedro decía que pedir perdón es de cobardes. Y luego el papá heredó eso y tú sientes que en tu linaje pedir perdón no es permitido. Entonces tienes que romper muchas veces con cosas de tu linaje para cambiar. Y otra cosa muy poderosa son las creencias. Acuérdate que los seres humanos estamos hechos de creencias. Toda creencia origina un pensamiento que lleva una emoción y una acción. Entonces, si yo creo que este espacio y esta conversación contigo vale la pena, pienso que quiero conectarme y aquí estoy, feliz. ¿Me explico? todo parte de una creencia. Entonces, tenemos que hacer, como yo le llamo, una limpia de nuestras creencias. Y ahí precisamente viene un ejercicio en el libro muy poderoso de cómo limpiar tus creencias. Y eso, todo esto que te digo, son obstáculos para el cambio.
4: Dentro de estos obstáculos, justo como tú acabas de decir, lo que desde mi experiencia personal me resulta más resistente, hablando de resistencia, es justamente estas lealtades con la familia.
3: Es el número uno más difícil.
4: Ese miedo a dejar de pertenecer, ese miedo a dejar de ser parte, a ya no estar en el lugar en el que estábamos.
3: Claro, porque los seres humanos buscamos identidad y buscamos pertenencia y queremos pertenecer a esos lugares. Y entonces dejar de pertenecer nos ocasiona mucho ruido.
4: Qué bueno, eso es parte también de lo que tú nos regalas en esta publicación donde, pues, afortunadamente viertes toda tu experiencia en ello. Pero ¿por qué trabajar en una misma, en uno mismo?
3: Lo único que te tienes y te vas a llevar cuando te vayas de esta vida es a ti mismo. Entonces vivimos trabajando por los demás, ¿no? Por ser perfectos por fuera y por ser, en el caso, mujer, hombre, como lo quieras ver, buen proveedor, buena esposa, buena mamá, buena ama de casa, pero verte bonita, pero el señor igual, como lo quieras ver. ¿Y cuándo inviertes en ti? ¿Cuándo trabajas en ti mismo? Y entonces sigues haciendo más de lo mismo, pero no soy feliz, pero quisiera cambiar, pero quiero ser. Sí, pero entonces tienes que trabajar en ti. A ver, tampoco piensen que en trabajar es una cosa, uy, qué difícil. Vamos, no es magia, pero tampoco tendría que ser imposible. Entonces, lo que yo traté de hacer a la hora de escribir Nada cambias y nada cambias es facilitarte una ruta para que, si te quieres mover, encuentres la respuesta en este libro.
4: Y bueno, recordar cosas tan importantes como que cambiar no es traicionar y que mis necesidades también son válidas. Exacto. Nos dices en esta publicación. Y esta frase me hizo mucho sentido en relación a todo lo que estamos viviendo. Lo que no se nombra no existe. Y si no existe, no podemos trabajar con eso. De repente, esta imposibilidad de hablarlo, esta imposibilidad de reconocerlo, o ese miedo tan terrible que tenemos de ponerle palabras.
3: Exactamente. Y entonces tenemos que tener mucho cuidado.
4: ¿Qué hacer, además de leer, por supuesto, Nada cambias y si nada cambias, para poder dar ese pequeño pasito que nos va a llevar a poder nombrar lo que sentimos? Porque también dices, eres lo que crees.
3: Ciertamente lo que no nombras no existe, entonces tenemos que reconocer lo que estamos sintiendo, ponerle nombre sin miedo, porque a veces vivimos algo y creemos que si no lo nombramos fuera como un fantasma, que no es tan cierto. Y a veces hay que ponerle nombre a las cosas para que existan. Y una vez que lo identificas, tienes que irte a buscar el patrón que te tiene atorado. Si es una creencia, si es una lealtad, si es que no has cerrado un ciclo, si es que tienes un apego a algo, si es que es un miedo. Y una vez que lo identificas, tienes de dos. O buscar ayuda, que para eso existe la terapia, porque no es un acto de magia y lo entiendo, y pues para eso estamos los terapeutas. Pero si no quieres ir a terapia y no quieres buscar ayuda, yo creo que Nada cambia si nada cambias es un libro que, con los ejercicios y leyéndolo a mucha conciencia, y si quieres escucharlo en audiolibro, leerlo, yo creo que sí puedes lograr moverte de un lugar que te quieras mover.
4: Otra parte, porque siempre que pensamos, o lo digo desde mi persona, siempre que pensamos en ser mejores personas, en tomar terapia, en lograr un cambio, como que nos centramos justo en todas estas cosas que son las que más nos retienen el cambio, que es la familia, que son las parejas, que son las personas muy cercanas. Pero también hay cambios importantes que la gente de repente nos estamos limitando a hacer, que tienen que ver con las cuestiones laborales. Háblanos un poquito acerca de esto, Chula.
3: Muchas veces estamos incómodos en un puesto laboral, pero pues es lo que sé hacer, pero pues de aquí vivo, pues de aquí gano, pero a ver, ¿qué pasa con la pasión? ¿Qué pasa con tu quehacer de todos los días? Te tiene que gustar, te tiene que apasionar, te tiene que rayar, como yo digo, ¿no? Entonces es muy importante que te cuestiones si lo que haces en verdad te gusta o si estás listo para moverte. Yo he visto gente reinventarse a los 70, a los 80 años. No hay edad para reinventarte, lo puedes hacer en cualquier momento, pero hasta profesionalmente tienes que cuestionarte si estás en el lugar que hoy quieres estar, porque a lo mejor era un trabajo que te hacía sentido hace 20 años o hace 30 años, pero hoy ya no es lo que quisieras hacer y se vale. Hay que darnos el permiso.
4: De todos los ejercicios que mencionas, mencionas aquí en el libro, hay uno muy interesante que es el pay de vida. Con este pay de vida, por supuesto, vayan ustedes, tomen el libro, búsquenlo, Nada cambia si nada cambia, de Shulamit Graber, que está editado bajo el sello Diana. Pero Shulamit, casi para terminar esa conversación, me gustaría que hablaras del cuerpo, de qué sucede justo con estas cosas que nos detienen para cambiar, que nos detienen para ser felices, que nos detienen para reinventarnos, cómo nuestro cuerpo lo manifiesta.
3: Hoy se sabe que la salud integral ya no es cuestionable. Ya no somos mente separado de cuerpo, cada vez se sabe más. Lo que hoy te está incomodando, el cuerpo lleva la cuenta. Entonces se puede mostrar como insomnio, como ansiedad, como un trastorno de alimentación, de comer más o comer menos. O sea, cuando tú sientas que tu cuerpo tiene síntomas y no entiendes de dónde vienen, cuestiónate si no es momento de moverte a otro lugar, de cambiar algo de tu vida. Porque el cuerpo va llevando la cuenta de todo lo que tú no estás resolviendo. No es cierto que se queda nada más en la mente o que es una cosa puramente emocional. Somos todo. Y el cuerpo, pues, va llevando esa cuenta.
4: Pues esto es una probadita, Radio Escuchas, una probadita de lo que Shulamit Graber nos da en Nada cambia si nada cambias, que está editado bajo el sello Diana y que, como ella ya nos dijo, está en audiolibro y también está en ebook para que ustedes lo puedan buscar en los diferentes formatos en el que más les agrade. Pero además de esto, Shulamit, por favor, háblanos de en dónde podemos seguirte, porque tienes plataformas muy cercanas a cualquiera de nosotros donde podemos seguir conociendo acerca de todo tu trabajo y seguir escuchando este tipo de cosas que nos hacen bien.
3: Claro, pues subo mucho contenido de valor. Como dices, me pueden seguir en todas mis redes como Shulamit Graber y también tengo un podcast que se llama Resignificando Ando, donde entrevisto historias de vida y proyectos de impacto social de gente precisamente que ha cambiado o que ha logrado pasar de una crisis o de un trauma a un proceso de crecimiento, como del sufrimiento transitó al crecimiento. Pues crear contenido y poderlo compartir es una de las cosas que hoy más me apasiona. Y también ahí voy a estar hablando mucho de mi libro, Nada cambia si nada cambias.
4: Muchísimas gracias, Shulamit. Esperamos tenerte pronto de vuelta aquí en los micrófonos de Radio UNAM.
3: Muchísimas gracias por este privilegio y esta oportunidad.
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9: Hola, Club de Libros. Soy Perla Gatica y me da mucho gusto compartir esta mesa con ustedes. En esta ocasión, quiero hablarles de una de las periodistas más intrépidas de la literatura de ficción mexicana, Olga Lavanderos. En Te lo juro por la Virgen de Guadalupe y El osito B de Paco Ignacio Taibo II, nos enfrentamos a una Ciudad de México que nunca descansa. Una urbe donde la corrupción, la violencia y el crimen organizado parecen multiplicarse tanto como las taquerías en cada esquina. Con su característico olfato periodístico y una buena dosis de ironía, Olga Lavanderos se adentra en los rincones más oscuros de una ciudad que ella misma describe como pinchemente pantanosa. Todo comienza cuando Olga es despedida de la revista donde trabajaba, un medio que, como pronto descubrimos, sirve de fachada para el lavado de dinero. Sin embargo, decidida a ofrecer una disculpa a Miss Colima, quien sería su siguiente entrevistada, termina involucrándose casi por accidente en el caso que cambiará por completo el rumbo de la historia. Después de ese encuentro, Olga descubre que la reina de belleza mantenía vínculos con tres personajes tan poderosos como siniestros: René Renato, Raúl Antonio y Fabricio Jesús, un trío de hermanos inmersos en distintas organizaciones criminales. Cuando la misteriosa muerte de Miss Colima sacude la investigación, la periodista comienza a entrelazar pistas que conectan a las taquerías Relámpago, la mafia coreana en Tepito y las redes de narcomenudeo que operan en la capital.

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1: Y así llegamos al final de este festín literario. Un banquete de emociones y reflexiones que nos deja el sabor de Nada cambia si nada cambias, de Shulamit Graber. Antes de que el último sorbo de este banquete se enfríe, les invito a seguir con nosotros en nuestras redes sociales. Recuerden que estamos como @radiounam y pueden unirse a nuestra conversación usando el hashtag Saben las palabras. Queremos saber qué piensan y qué les dejó este festín. Aquí les va un tip literario. Cuando se enfrentan a una obra, no tengan miedo de saborear sus primeras líneas lentamente, como si fuera el primer bocado de un platillo nuevo. Dejen que las palabras se derritan en su imaginación. A veces, el primer vistazo no es suficiente para comprender toda la profundidad de un texto. Pero al igual que un buen plato, lo importante está en la paciencia con el proceso de descubrimiento. Gracias a la producción siempre atenta y con la sazón perfecta. Perla Gatica, Nayeli González, Paco Ángeles, Guillermo Belmont y Miguel Ángel Ferrini. Soy Silvia Cruz Jiménez y les dejo con el postre auditivo que nos sirve el ingeniero en biotecnología Luis García Manríquez. Nos escuchamos en la próxima cita literaria, aquí en Saben las palabras.
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2: Yo soy Luis García Manríquez y mi código secreto es totoches. Esta palabra la uso con mi familia porque cuando mi hermano era chiquito, era bebé, él no podía decir buenas noches, entonces él nos decía totoches. Entonces hasta la fecha es nuestra manera de decirnos buenas noches.
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Bienvenidos a Panorama del Jazz. Este mes de agosto tendremos muchas sorpresas, pero vamos a iniciar este lunes con un gran músico, un legendario músico, en un álbum un poco.

conocido, me refiero a Dave Brubeck. Mil gracias por brindarnos su compañía, es un gran gusto que lo hagan, es un placer recibirles aquí en Panorama del Jazz. Soy Roberto Aimes, a nombre del equipo que hace factible las transmisiones a través de Radio UNAM. Agradezco mucho su compañía y efectivamente hoy lunes vamos a disfrutar de este, que es un álbum de Dave Brubeck poco conocido, y se trata de All the Things We Are, que fue lanzado por Atlantic Records el 25 de mayo de 1976, con la participación de dos saxofonistas altos que son muy contrastantes, Lee Konitz y Anthony Braxton. También dos bateristas, Alan Dawson y Roy Haynes, desde luego en cada una de las sesiones de grabación, porque este álbum se completó mediante esas dos sesiones en los estudios CI Recording de la ciudad de Nueva York en diferentes fechas. Una fue el 17 de julio de 1973, solo con Dave Brubeck y su trío. Brubeck tocando el piano, Jack Six al bajo y Alan Dawson a la batería. Grabó el medley de Jimmy Van Heusen, que es excelente, por cierto. Y el 3 de octubre de 1974, la grabación se realizó con el grupo como quinteto, con la incorporación de los dos saxofonistas antes mencionados, Lee Konitz y Anthony Braxton, mientras que Roy Haynes ocupó el puesto allí en la batería. El resto de las canciones se grabaron ese mismo día. Por ejemplo, Konitz tocó el saxo alto en Like Someone in Love, y el tema de Ellington, Don't Get Around Much Anymore, mientras que Anthony Braxton tocó en Your Own Sweet Way, original de Brubeck, y tanto Konitz como Braxton aparecen en el clásico que medio da título a la producción. Me refiero al tema de Jerome Kern, All the Things You Are, porque el tema del disco es All the Things We Are. La revista New Yorker afirmó que este álbum fue y aún está infravalorado, y fue escrito esto en un artículo del 2012, precisamente tras la muerte del grande Brubeck. Pues vamos a la música para disfrutarla, este All the Things We Are, realizado en Atlantic, como lo mencioné antes, 1976. Inicia con el medley con música de gran Jimmy Van Heusen, después Like Someone in Love, para continuar con All the Things You Are, el clásico de Ellington, Don't Get Around Much Anymore, y finalmente, aunque sea un fragmento, de In Your Own Sweet Way.

intentado hacer nuevas reediciones, pero creo que todavía le falta un poquito de trabajo. Una masterización posterior le vendría muy bien a este álbum. Por cierto, hablando de masterizaciones, de tecnología y de música muy actual, el día de mañana tendremos al gran el músico Masayoshi Takanaka, un extraordinario guitarrista crossover entre el rock, el pop y el jazz, que ya lo hemos tenido como invitado en otras ocasiones aquí en Panorama del Jazz. Estará mañana aquí en punto de las 19 horas dentro de Panorama del Jazz. Producción y voz a cargo un servidor Roberto Aimes, con la excelente realización de Titerán y todo para Radio UNAM.

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Yo los conozco. Los he visto muchas veces. Son raros. Algunos salen temprano a la mañana y se empeñan en ganarle al sol. Otros se insolan al mediodía, se cansan a la tarde o intentan que no los atropelle un camión por la noche. Están locos. En verano corren, trotan, transpiran, se deshidratan y finalmente se cansan. Solo para disfrutar del descanso. En invierno se tapan, se abrigan, se quejan, se enfrían, se resfrían y dejan que la lluvia les moje la cara. Yo los he visto. Pasan rápido por la rambla, despacio entre los árboles, se pertean, serpentean caminos de tierra, trepan cuestas empedradas, trotan en la banquina de una carretera perdida, esquivan olas en la playa, cruzan puentes de madera, pisan hojas secas, suben cerros, saltan charcos, atraviesan parques, se molestan con los autos que no frenan. Corren, corren y corren. Escuchan música que acompaña el ritmo de sus piernas. Escuchan a los horneros y a las gaviotas. Escuchan sus latidos y su propia respiración. Miran hacia adelante, miran sus pies, huelen el viento que pasó por los eucaliptos, la brisa que salió de los naranjos. Respiran el aire que llega de los pinos y entreparan cuando pasan frente a los jazmines. Yo los he visto. Y no, no están bien de la cabeza. Han preparado la ropa que descansa sobre una silla, como lo hacían en su infancia en víspera de vacaciones. El día antes de la carrera comen pastas y no toman alcohol, pero se premian con descaro y con asado apenas termina la competencia. Nunca pude calcularles la edad, pero seguramente tienen entre 15 y 85 años. Son hombres y mujeres. No están bien. Fragmento de Esos locos que corren, del escritor uruguayo Marciano Durán. Buenas noches, comunidad. Me da muchísimo gusto saludarles. Hoy es lunes 3 de agosto del 2026 y estamos irremediablemente en vivo a través del 96.1 de la frecuencia modulada Radio UNAM y a través del www.radio.unam.mx. Así es como comienza la barra programática de la resistencia modulada de esta noche. Igualmente saludo al equipo que hace posible esta transmisión del Muerde Lenguas, con Betoques en la producción, el maestro Arturo González en los controles, Alba Martínez en la continuidad. De este lado del micrófono les saluda a todas y a todos ustedes, Rodrigo Coronel. Les recuerdo nuestras redes sociales, ya saben dónde encontrarnos. Estamos en X, antes Twitter, como @rmodulada, y en Facebook nos encuentran como Resistencia Modulada. Pocas veces me pongo a reflexionar sobre ese remate último de antes Twitter, porque supongo que para muchas personas más jóvenes que yo, esa acotación les viene y va. Pero bueno, eso que ahora llamamos X alguna vez se llamó Twitter. Y ha cambiado bastante. Comunidad, pues, como ya pudieron haberlo adivinado a raíz de ese fragmento que les compartí, de este poema en prosa muy bonito del escritor uruguayo Marciano Durán, en esta ocasión nos toca hablar de libros, libros correlones. Y es que luego de la temporada mundialista, que llegó a su fin, que nos regaló algunos de los partidos más emblemáticos y entrañables, equipos muy carismáticos, nos regaló grandes polémicas que siguen aún sin resolverse, y nos regaló también maravillosos titulares de primera plana de algunos periódicos que nos albureaban con delectación, y todos lo vimos, todos esos titulares que nos gustaron tanto. Y pues ahora estamos en otra etapa. Algunos incluso descubrieron su vocación futbolera, los dejó tan marcados este mundial que adoptaron ya un equipo, y otros siguieron pues la misma dinámica de todos los años. Pero bueno, esa temporada llegó a su fin, la temporada mundialista terminó al fin, y ahora nos encontramos en una temporada quizá no con tanto sex appeal ni tan popular, pero seguramente después de escuchar este Muerde Lenguas, sus opiniones cambien. Y es que estamos en medio de una temporada corredora. El pasado 12 de julio se celebró el 19º medio maratón de la Ciudad de México, con 35.000 participantes, hermanas y hermanos corredores de todo el país y de por lo menos 32 países alrededor de todo el mundo. Nos dimos cita ese domingo muy temprano para echar mano, dar cuenta de esos 21 kilómetros. Déjenme contarles que el corral en el que yo salió a las 7 de la mañana, y el corral de los
deportistas de élite salió a las 6. Cuando yo salí, ya había un ganador, ya no pude disputar el primero, el segundo ni el tercer lugar. Pero bueno, lo importante es competir. Y el próximo 30 de agosto se va a celebrar el maratón número 43 de la Ciudad de México. Así que, si tiene usted un corredor a la mano, compadézcase de él, de ella, abrácelo, si lo ve taciturno, tenga comprensión. Y es que por estas fechas seguramente estará corriendo distancias que pueden ser una salvajada con el sol de la Ciudad de México. Téngales paciencia. Después del 30 de agosto serán otra vez las personas que siempre han conocido. Y para hablar del tema, vamos abriendo boca. Ceder la voluntad a la mecánica uniforme de las piernas. Dejar que la conciencia siga el curso indefinido de uno mismo, de las esquinas más secretas de cada quien. Que una clase de silencio llene los huecos. Hay mucho de literario en correr. Quien lee o escribe, habita el silencio y la soledad. Y el corredor es, antes que nada, un solitario silencioso. En la escritura, la resistencia lo es todo, también para el corredor. Frente a la distancia, el corredor solo cuenta consigo mismo, para bien o para mal. Aunque eminentemente físico, el acto es mental. La resistencia no solo es la capacidad para imponerse al esfuerzo físico, también es la impostura del sosiego en medio de un kilómetro feroz. Cuando el cansancio llama a la seductora voz del descanso, en medio de una distancia improbable, la pregunta traicionera asoma. ¿Para qué todo esto? ¿Para qué correr? Lo mismo al escritor que frente a la hoja en blanco asoma los puños para enfrentarse a las palabras que contarán su historia. ¿Para qué todo esto? ¿Para qué escribir? Quienes hemos tenido la fortuna de hacer ambas cosas, pero principalmente entre correr, es muy común que por ahí de los kilómetros 30, más allá del kilómetro 30, nos preguntemos por qué diablos decidimos levantarnos muy temprano, por qué diablos decidimos desmañanarnos hoy y otros fines de semana y junto con toda esta gente, millares de personas, correr una distancia improbable y además sentirse orgulloso de ello. Cuando esos pensamientos vienen a la mente, es muy común que se nos asomen estas preguntas que son insidiosas y que quizá sean las preguntas que realmente son el verdadero reto de un corredor, es enfrentarse a estas preguntas, es enfrentarse a uno mismo. Y con eso dicho, vamos ya con la primera canción de la noche. Como saben, todas las canciones del Muerde Lenguas tienen una temática similar y esta noche no será la excepción. Así que vamos con música, regresamos. 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

Comunidad, estamos de regreso, tenemos mensajes, recuerden escribirnos a @Rmodulada en X. Nos dice Ricardo Domínguez, un saludo a Ricardo Domínguez, feliz noche, muerde lenguas, y Rodrigo Bello, fragmento corredor. Ojalá, este es un poema en prosa muy bonito, que vale la pena leerlo completo, es mucho más largo por razones de tiempo, no lo podemos leer completo, pero vale mucho la pena. Se llama Esos locos que corren, y es que sí hay algo de locura para todas aquellas personas que deciden echarse a correr por la ciudad, por el desierto, por los bosques, por doquier. Eso que escuchamos se llamó Running Up That Hill, de la cantante Kate Bush, del álbum Hounds of Love de 1985, una canción que hace poco tiempo se hizo relativamente popular de nueva cuenta, porque formó parte del soundtrack de la serie Stranger Things. Por eso quizá les suene de algún lugar. Comunidad, ¿saben ustedes de dónde viene la palabra maratón? ¿Cómo es que adoptamos este nombre para llamarle a esa competencia? Mire, en el maratón, en el muerde lenguas le hemos encontrado forma a todo. Ya hablamos en algún muerde lenguas sobre los vínculos entre la literatura y el box, entre el fútbol y la literatura, y ahora, para hacerlo todavía más particular, vamos a hablar de los vínculos de la literatura y correr, particularmente sobre la competencia que conocemos como maratón. Ya verá usted que es más literaria de lo que nos hubiéramos imaginado. La historia es bien conocida. Tiene los condimentos necesarios para hacerla entrañable. Es exacta en sus cifras y dramas. Un guionista cinematográfico no pudo escribirla mejor. Un ejército griego, de los muchos que se volvieron legendarios, dejó dicho a las mujeres que se quedaron en la ciudad: si después de 24 horas, justo cuando salga el sol, no saben de nosotros, acaben con sus vidas y con la de nuestros hijos. Y así, con esa advertencia funesta a cuestas, emprendieron el camino a Maratón, una ciudad donde enfrentarían a las tropas del ejército persa. La batalla fue sangrienta. Ambos ejércitos tenían entre sus filas a guerreros feroces, pero poco antes del amanecer, los dioses habían señalado a un ganador absoluto, los griegos. Llenos de júbilo, los soldados de su ejército se entregaron al frenesí de la victoria, aunque tenían pendiente un anuncio urgente: avisar en su ciudad que habían ganado y así evitar la muerte de sus familias. El tiempo apremiaba, la victoria llevó más tiempo de lo esperado. Milcíades, general del ejército griego, quien comandó esta acción de guerra, llamó al mensajero Filípides. Él se encargaría de llevar la buena nueva a la ciudad. Y así lo hizo. La distancia entre donde se encontraba el ejército y la ciudad era de cerca de 40 kilómetros. Algunos historiadores lo ubican en 37 kilómetros. El sol amenazaba con mostrar sus primeros rayos, y cuando la luz cubriera toda la ciudad, ya sería demasiado tarde. Las mujeres actuarían como les habían prometido. Filípides, entonces, recorrió esa distancia a toda velocidad. Y oiga usted cómo dice la historia. Tanto fue así que logró ganarle al sol y anunció a la ciudad reunida que habían ganado. Pero lo hizo de una manera muy sucinta, muy breve. Les dijo a todas y a todos los seis reunidos: ¡victoria! Y luego, como es una historia, luego murió. En honor a su hazaña, los Juegos Olímpicos de la vieja era incluyeron una carrera con una distancia similar a la que recurrió Filípides, y para salvar a la ciudad de la catástrofe, en homenaje a esa corrida legendaria, actuaron de esta forma. La historia es perfecta, y lo sería aún más si fuera real. Se trata de una de las mejores ficciones deportivas jamás escritas, y como en muchas otras ocasiones, esta historia comenzó con Heródoto. Por lo pronto, sabemos de un Filípides que sí existió y que sí fue mensajero. Sin embargo, no es tan probable que haya corrido esta distancia de 40 kilómetros, específicamente de 37. De hecho, el ejército griego era conocido por ser un ejército muy fuerte y muy ágil. Podían correr distancias similares todos los soldados del ejército griego, además con un
una armadura que podía llegar a pesar más de 20 kilos. Correr una distancia así, cualquier distancia con una armadura de más de 20 kilos, ya es una proeza. Pero la historia se pone mejor. Resulta que Filípides, el mensajero, le atribuye una carrera distinta. Esta igualmente de recordar. Se dice que Filípides recorrió 240 kilómetros de Atenas a Esparta para solicitar a Esparta, esta última ciudad, el auxilio de sus tropas. Se enfrentaban a una batalla igualmente difícil y encargaron a Filípides recorrer una distancia de 240 kilómetros en 2 días. Como sea, Filípides es un ultramaratonista. Hay incluso quienes se han calculado cuánto tiempo recorrió de haber ocurrido esto realmente, de haber sido Filípides enviado de maratón a Atenas. Y calculan que el primer maratonista de la historia, quien fundaría esta disciplina deportiva, hizo el primer maratón en 3 horas y poco más. Que, déjenme decirles, un buenísimo tiempo, que haberlo hecho sin saber que existían los maratones, ya es un mérito importante. Plutarco, en tanto, le atribuye a otro personaje, este de nombre Eucles, el haber hecho el camino de la primera historia, es decir, de Maratón a Atenas. Aunque, como en muchas otras historias de la antigüedad, nada ha quedado claro. Ya hemos hablado en este Muerde Lenguas, ya lo sabe usted, sobre las muchas vicisitudes que han atravesado las bibliotecas del mundo antiguo y lo poco que conocemos de esas épocas lejanas. Muchas veces llegamos a conclusiones por inferencias o por fuentes secundarias. Así que es muy difícil tener con precisión una cifra exacta y conocer igualmente cuáles fueron los hechos que ocurrieron. Lo que sí sabemos con precisión es que siglos después, durante el siglo XIX, los fundadores del Comité Olímpico Internacional sumaron a las competencias olímpicas los maratones y tomaron por válida la primera historia. El primer creador de los maratones, más bien el creador de los maratones, fue un hombre de letras, lingüista y clasicista francés, Michel Vreal. Este personaje, un hombre cercano a la literatura, cercano a la cultura clásica, fue quien sugirió al Comité Olímpico la creación de diferentes competiciones inspiradas en el mundo antiguo, y fue a él a quien fue él quien sugirió un maratón de 40 kilómetros en homenaje a la distancia recorrida por Filípides. De tal suerte que en los Juegos de Verano de 1896 se llevó a cabo el primer maratón en toda la historia. Y de este maratón fue ganador un griego, pues no esperábamos otra cosa, fue ganador Spyridion Lewis, quien se hizo con el primer lugar, tras desmayarse en una ocasión y luego de algunos sorbos de alcohol. Pues sí, claramente, como hemos visto en otros episodios del Muerde Lenguas, el deporte ha cambiado a lo largo de la historia. El box de antes ya no es el box de ahora, el fútbol de antes ya no es el box de ahora, el fútbol de ahora. Y lo mismo ocurre con distancias como esta. Que un personaje como este, que ganó además, Spyridion Lewis, pudo caer desfallecido luego de correr una distancia brutal. Claro, entonces no había prevenciones por la hidratación, nadie se ponía bloqueador solar, no existían los geles de glucolágeno que nos ayudan a seguir viviendo cuando corremos estas distancias. No sé si le llevaron porra, no sé si su familia y sus amigos se organizaron para ponerle un cartel, como es común en los maratones y medios maratones actuales. El caso es que este hombre llegó medio muerto a cumplir con el encargo de correr los 40 kilómetros del maratón. Ahora mire usted, el maratón tiene una distancia oficial de 42.195 kilómetros. ¿Cómo fue que cambió de 40 kilómetros a 42? Fue por esto. La familia real británica fungió como anfitriona en los Juegos Olímpicos de 1908, celebrados en Londres. Pero como la línea de meta quedaba exactamente 2.195 kilómetros lejos del balcón del Palacio de Buckingham, los organizadores decidieron extender la carrera exactamente esa distancia. ¿Qué importaba más? ¿Un kilómetro más o uno menos? Como decía Rubén Fonseca en esta historia,
y en muchas otras, cabe su refrán. La realidad suele ser más extraña que la ficción, porque no está obligada a seguir las reglas de lo posible. Ya lo ven, ya vieron qué literario es el maratón, que desde su creación y desde cómo lo configuramos, finalmente, 42 kilómetros, punto 195, es una distancia que hoy se considera total, oficial, pero hace unos años no lo era, hace algunos cientos de años no lo, hace 100 años no lo era, y fue por una concesión a la familia real británica. Si esto no es literario, si esto no es una concesión de la realidad a la ficción, no sé qué otra cosa lo pueda ser. Vamos con la segunda canción de la noche. Comunidad, esto es El Muerde Lenguas a través del 96.1 de la frecuencia modulada Radio UNAM.

Comunidad, ¿qué les pareció esa maravilla? Como bien anuncian los compañeros, como bien refiere el compañero Arturo González en los controles, esta es una canción a gusto, está para estar a gusto, exactamente lo contrario que uno busca cuando corre. Espero que esta canción no me salga en el playlist del maratón cuando vaya en los kilómetros 30, porque seguramente lo que voy a querer hacer es echarme a descansar. Ya no voy a querer saber nada más. Así que, bueno, si usted va a correr, no se la recomiendo tanto. Se la recomiendo cuando acabe, cuando termine, cuando esté descansando en casa. O como hoy, cuando esté lloviendo. Tenemos saludos, nos dice Daniel Albarrán, a través de nuestra cuenta en X. A Haruki Murakami pasó de fumar una cajetilla diaria a ser adicto a correr. Incluso corría ultramaratones, según cuenta en un libro que es efectivamente legendario y del que voy a hablar aquí más adelante. ¿De qué hablo cuando hablo de correr? Un libro que se ha vuelto clásico, relativamente joven, pero es ya un clásico para todas las personas que han optado por salir, ponerse unos tenis y echarse a correr. Nos dice Sauria, arroba a Sauria. Qué bonito el tema de hoy. Muchas gracias por escucharnos y a los dos por pertenecer a la comunidad Muerde Lenguosa. Eso que escuchamos se llama Running del Lado Negro. Es del álbum This is How You Smile del 2019. Comunidad, seguimos. Nos toca hablar de escritoras y escritores corredores. Y antes de eso hay una categoría todavía más grande, escritores deportistas. No sé usted, pero yo me he topado a lo largo de mi carrera como lector y como atleta amateur, en que hay una suerte de divorcio entre el mundo intelectual, el mundo de las ideas y el deporte. Parece que hubiera una supuesta e injustificada superioridad del intelecto por encima de la fuerza física, algo que me parece absolutamente erróneo, incorrecto, es una grave equivocación, es una idea que nace del prejuicio. Y en el Muerde Lenguas hemos dado cuenta de eso, que ambos mundos son perfectamente conciliables. Tanto es así que algunas de las novelas más emocionantes o algunos de los cuentos más emocionantes que muchas y muchos de nosotros hemos leído tienen como telón de fondo el deporte, ya sea el box, ya sea el fútbol. Ahora, en este caso, el mundo de correr. Me niego a llamarle running, discúlpeme usted, yo sé que es el término más popular, pero no me gusta usar términos en otros idiomas cuando tenemos en español algunos que podemos echar mano. Entonces vamos a llamarle correr, aunque se escuche peculiar. Y en esta lista, en este intento por compartirle que el mundo del deporte es tan conciliable con el mundo de las letras, le preparé una lista de escritores, primeramente que han hecho deporte en algún momento de su vida, y ya después escritoras, escritores que corren o que han corrido. Seguramente usted lo sepa, pero Albert Camus, el filósofo francés, fue portero del Racing de Argel, de donde él era originario. Racing es un equipo pues más o menos hermano del Racing argentino, el que usted quizás recuerde por ser mencionado en aquella película argentina muy popular, El secreto de sus ojos, y de ser protagonista igualmente de un intercambio fantástico entre Gustavo Franchella y Ricardo Darín, sus personajes, y hablando sobre las pasiones. Otro escritor del que ya hemos dado cuenta en este Muerde Lenguas, en otras ediciones, es Ernest Hemingway, quien fue boxeador amateur. Uno que a lo mejor le sorprenda es John Irving, popular novelista estadounidense, que además de escribir practicó lucha libre y practicó pesas. Vladimir Nabokov, el escritor de Lolita, fue igualmente portero durante años en la Universidad de Cambridge. Y mire este dato, qué curioso. Jonathan Swift, autor de Los viajes de Gulliver, combatía el vértigo corriendo diariamente por espacio de milla y media cada 2 horas. Pero definitivamente el dato que más me voló la cabeza fue el de Agatha Christie. Agatha Christie, además de ser una increíble novelista del género negro, fue también probablemente una de las primeras personas inglesas que practicó surf. Decía que
ocasionalmente podía llevarse uno que otro golpe, pero que en general era muy fácil hacerlo y muy disfrutable. Mire usted de lo que uno se entera. Vamos pues ahora con escritoras, escritores que practican el deporte de correr. Arte de correr quizás sea demasiado. Me gusta mucho, pero no sé si lo llamaría el arte de correr. La primera de ellas, esta seguro le suena, se llama Leila Guerriero. Ella es periodista y escritora, quien refiere no con poca frecuencia, por cierto, sus opiniones en torno a correr. Algunas veces, de hecho, protagonizan sus columnas. En alguna presentación le escucharon decir, para correr y para escribir hacen falta muchas cosas que son muy parecidas. La resistencia, por ejemplo. Hacerlo continuamente, aunque no tengas ganas, a pesar del clima, las malas condiciones del sitio donde estés para escribir, etc. Y además de hablar de una circunstancia que a todas y todos nos hemos enfrentado cuando salimos a correr, porque a veces no tenemos ganas, a veces estamos cansados, a veces no pudimos dormir bien, pero salimos a correr tarde o temprano porque eso hace falta. Eso se llama resistencia. Y toca otro tema que es igualmente muy importante para correr, y es correr con música. Hay un abismo de distancia entre correr sin música y correr con música. Y cuenta esta periodista argentina de una curiosa situación que le pasó a propósito de su vida en pareja. Dice así, es sábado, salgo a correr y por error, porque es igual al mío, porque está donde yo suelo dejar el mío, me llevo el iPad de otro, no de cualquier otro. Me llevo el iPad del hombre con el que vivo desde hace 15 años. Un iPod en el que, como en los cajones, bolsillos y armarios del hombre con el que vivo, todo ese sereno y vasto territorio llamado intimidad, no sé qué hay. Porque, aunque conozco la música que le gusta, la selección personalísima del iPod es otra cosa. Es la banda de sonido de la más exquisita soledad. Es sábado entonces y salgo a correr con el iPod de otro. Al principio no me doy cuenta, porque en el iPod suena una canción de Radiohead, que también está en el mío, pero después de correr 2 cuadras, un chorro de música revienta cráneos, me baja por el esternón. Me hace estallar los tímpanos y, pasado el sobresalto, ¿cómo vino a parar esto aquí? Entiendo qué es lo que sucede. Y lo que sigue es un poco desconcertante, un poco tierno y un poco aterrador. Y es que sí, la música tiene una importancia capital para correr, y seguramente entre corredores no vamos a encontrar el mismo playlist entre dos personas, por más cercanos que seamos. Yo, por ejemplo, me permito esta digresión, en el mío puedo tener a Bad Bunny, puedo escuchar a los Rolling Stones, a los Master Plus, y también, ¿por qué no?, a Philip Glass. Todo eso en combo cuando salgo a correr. Aquí le va otra que ya es una vieja conocida del Muerde Lenguas, porque nos gusta mucho, porque la hemos citado en otros programas. Ella es Joyce Carol Oates. Además del box que practicó su padre y del que ella se hizo gran devota, esta escritora estadounidense es una gran corredora. Tan escritora como corredora. Pues ha dicho que escribe mientras corre. Una afirmación nada exagerada y tan literal como se escucha. El mejor escenario para escribir es, sin duda, en el silencio de una carrera. A partir de 1972, Joyce Carol Oates corrió, según sus propias palabras, de manera compulsiva. Y esto lo dice ella misma. No como un respiro de la intensidad de la escritura, sino como una parte del proceso de la escritura. Correr, dijo, me permite tener una conciencia expandida en la que puedo imaginar lo que estoy escribiendo como una película o un sueño. Y remata con una afirmación contundente. Los problemas estructurales que se me presentan mientras escribo, en una larga, embrollada, frustrante y a veces desesperante mañana de trabajo, usualmente los logro desenredar corriendo por la tarde. Ahí lo tiene, cuando tenga ganas de resolver alguna situación, sálgase a correr. En verdad, es uno de los mejores ejercicios que podemos hacer. Esta escritora, la que sigue, es todo un emblema de la lucha y de la resistencia feminista. Escuche usted por qué. Probablemente la haya visto. Es una fotografía poderosa con toda la carga emocional
que las vuelve emblemática. En ella, una mujer, Catherine Switzer, una mujer rubia, evita los brazos de un grupo de hombres con sombrero y gabardina. Catherine Switzer es la primera mujer en participar en el maratón de Boston en 1967. Con el dorsal 261, Switzer logró terminar la carrera a pesar de los organizadores. Y es que en ese entonces no existía una negativa expresa para que las mujeres corrieran el maratón de Boston. Sin embargo, se daba por entendido que no lo podrían hacer. La distancia oficial que podrían correr las mujeres en una carrera era mucho menor a la del maratón, y por eso es que trataron de evitar que lo concluyera. Después de ese maratón, ojo a este dato, ha corrido más de 40 maratones alrededor de todo el mundo. 40 maratones. Desde entonces ha publicado 3 libros en los que reflexiona sobre el papel de las mujeres en el deporte y, por supuesto, sus memorias. Unas memorias muy entretenidas, por cierto. Sus memorias se llaman La Maratoniana, la carrera que revolucionó el deporte femenino. Ahí lo tiene, ella se llama Catherine Switzer. Y ahora, como ya nos adelantaba nuestro amigo en X, este escritor japonés Haruki Murakami, es uno de los escritores a quienes más se le asocia con el deporte de correr, porque hace algunos años publicó un libro que llamó ¿De qué hablo cuando hablo de correr? Para algunas generaciones de corredores ha sido toda una revelación. Yo creo también que se trata de el mejor primer acercamiento a este deporte. Está escrito como un diario en el que Murakami plasma todo lo que implica correr. Desde levantarse temprano, desde seguir una rutina y también desde lesionarse. Porque finalmente, dice él, hay una suerte de resignación en las lesiones, sobre todo las lesiones en rodilla, ¿no? Algo a lo que estamos expuestos todos finalmente, pero especialmente las y los corredores. Aquí le va un pequeño fragmento de una de estas entradas en su diario. Dice: como estoy en un periodo en que lo que busco es aguantar y aumentar la distancia que recorro, por ahora los tiempos no me preocupan. Simplemente me lo tomo con calma y voy aumentando poco a poco la distancia que recorro. Cuando siento la necesidad de correr más rápido, simplemente incremento la velocidad. Pero si aumento el ritmo, acorto el tiempo de carrera. Así que procuro conservar y aplazar hasta el día siguiente las buenas sensaciones que experimenta mi cuerpo al correr. Fíjese usted cómo ahí está este encuentro entre correr y escribir. Aquí Murakami lo dice de mucho mejor manera. Idéntico truco utilizo cuando escribo una novela larga. Dejo de escribir en el preciso momento en que siento que podría seguir escribiendo. Si lo hago así, al día siguiente me resulta mucho más fácil reanudar la tarea. Creo que Ernest Hemingway también escribió algo parecido del estilo. Continuar es no romper el ritmo. Para los proyectos a largo plazo es lo más importante. Una vez que ajustas tu ritmo, lo demás viene por sí solo. Lo que sucede es que, hasta que el volante de la inercia empieza a girar a una velocidad constante, todo el interés que se ponga en continuar nunca es suficiente. Y con esta afirmación de este escritor, nos vamos ya con la tercera canción de la noche. Esto es El Muerde Lenguas. Estamos hablando de libros correlones, literatura y correr. Regresamos.

Estamos de vuelta a comunidad, esto es el Muerde Lenguas a través del 96.1 de la frecuencia modulada Radio UNAM. Igualmente, muchas gracias si nos está usted sintonizando en el www.radio.unam.mx. Aquí todas y todos son bienvenidos. Esta es su casa radiofónica y así empieza también la resistencia modulada. Comunidad, vamos ahora con una breve lista de libros que tienen Correr como protagonista. Es un protagonista más de la historia. No sin antes hacer un pequeño, una pequeña visita al puerto de la poesía, porque también desde la poesía se ha abordado esta actividad deportiva. Dice la poeta estadounidense Jean Valentin que escribir prosa es como caminar, en tanto que un pie siempre está en el suelo. Escribir poesía es como correr, en tanto que en un momento dado ambos pies se separan del suelo. Esta es una definición que me gustó muchísimo, es una definición muy bella. Algunos poetas, así lo recuerda el ensayista Julio Trujillo en su ensayo Basta Correr, publicado por el periódico de poesía de esta casa de estudios, han escrito al respecto. Entre los que han escrito sobre correr se encuentra César Vallejo, Alejandra Pizarnik, el mismísimo Alfonso Reyes, quien hace una reflexión sobre los pueblos originarios de la Sierra Tarahumara y esa habilidad magnífica que tienen para correr. Y otro estadounidense, Walt Whitman. Walt Whitman, por cierto, en su poema de largo aliento, Hojas de Hierba, tiene incrustados en diferentes partes algunas reflexiones en torno al deporte en general. Pero voy a compartir con ustedes lo que dice sobre los corredores. Dice Walt Whitman: por un camino llano corre el corredor, bien entrenado. Es delgado y fibroso y tiene las piernas musculadas. Lleva ropa ligera y se echa hacia adelante al correr, con los puños entrecerrados y los brazos un poco levantados. Esta es la imagen de los corredores, y una imagen, por cierto, muy, muy plástica la que nos regala Walt Whitman en este fragmento. Ahora, algunos libros que me gustaría invitarles a leer y que tienen el correr como música de fondo. Voy a empezar con uno muy interesante de un inglés. Este fue escrito allá por en la década de los 50. Se llama La soledad del corredor de fondo, de Alan Sillitoe. Cuenta la historia de Colin Smith, el protagonista, quien roba una panadería y cae en un reformatorio. Su vida es dura, sin duda, pero correr y el tiempo que dedica a esa actividad le pueden salvar la vida, como, por cierto, se la ha salvado a millones de personas a lo largo del mundo. El correr es el refugio de los corazones solitarios, pero sobre todo también de los corazones rotos. Dice así este primer párrafo de este cuento de Alan Sillitoe: nada más llegar al reformatorio, me destinaron a corredor de fondo. Supongo que pensaron que estaba hecho para eso, porque era alto y flaco para mi edad, y lo sigo siendo, y de todas formas, a mí me daba un poco igual, a decir verdad, porque correr siempre había sido algo importante para nuestra familia, especialmente correr huyendo de la policía. Siempre he sido un buen corredor, veloz y de zancada larga. El único problema era que aunque el día del trabajito en la panadería corrí lo más rápido posible que pude, y puedo afirmar que logré una muy buena marca, a pesar de todo, no por ello evité que me pescaran los polis tras todo aquello. La siguiente novela es una novela que a mí me gusta mucho y cuenta la historia de un corredor legendario que además existió. Se trata de un personaje histórico, quizá, probablemente no lo haya escuchado, pero cuando sepa lo que hizo va a querer saber más de él. Fue escrita por el escritor francés Jean Echenoz y se llama Correr. Esta es la novela sobre la vida del checo Emil Satopek, un hombre que durante décadas fue el hombre más veloz del mundo. Forma parte de una trilogía muy interesante, por cierto, escrita por este escritor, en la que están otras novelas biográficas como Ravel, del compositor famoso por el bolero de Ravel, y esta puede interesarles, Relámpagos, sobre el científico Nikola Tesla. La historia de Emil Satopek es entrañable. Nadie daba un centavo por él. Es
una de esas historias que nos gustan mucho, de personas que nadie vio venir. Satopek se fue convocado primeramente a una competencia en Berlín, iba solo, no llevaba a nadie, lo habían llevado porque era una de esas historias que empiezan así, yo iba pasando y me llamaron, pero dejó a todos atónitos por la manera en la que corrió. Criticaban mucho, por cierto, que Satopek se tuviera movimientos tan raros mientras corría. Decían que inclinaba la cabeza de un modo que parecía que tenía tortícolis. Y eso fue su sello durante toda su carrera, toda su carrera como corredor. Pero mire usted este dato. Le llamaron la locomotora humana porque su fuerza y su resistencia se hicieron legendarias. Ganó múltiples medallas y reconocimientos a lo largo de todo el mundo. Sin embargo, su más grande logro todavía merece ser comentado. En una semana, esto no estoy hablando de manera metafórica, esto ocurrió así. En una semana Satopek ganó el oro en la carrera de 5.000 metros, de 10.000 metros y en el maratón durante los Juegos Olímpicos de Helsinki en 1952. Es una locura. Este hombre compitió en esas tres categorías, en los 5.000 metros, en los 10.000 y en el maratón, y ganó el primer lugar en todas estas ediciones, en todas estas competencias. Es algo francamente inigualable. Y el escritor francés Jean Echenoz, pues, como debe ser, la literatura se ocupó de esta vida. Además tenía una cualidad que lo hacía ser muy entrañable, era siempre muy amable con todas y con todos, tanto así que los periodistas de la época le llamaron el dulce Emil. Y así lo presenta Jean Echenoz. Luego de hablar de la llegada de las tropas nazis al país de Satopek, tras describir la forma también en que una multitud recibe a los invasores, así lo presenta a este gran corredor. Emil no se ha sumado a esos espectadores, pues tiene muchas otras cosas que hacer. En primer lugar, tras abandonar la escuela que su familia no podía costearle, ocupa en una fábrica un puesto de aprendiz con el que tampoco hay que bromear. Después, al salir del taller, asiste a unas clases de química con la idea de llegar a ser algún día otra cosa que un aprendiz, y vaya que lo logró. Y por último, cuando dispone de tiempo para volver a casa, echa una mano a su padre en el jardín, que no es un jardín de recreo, pues es el lugar en donde han de cultivar lo que comen, punto sobre el cual se bromea todavía menos. Emil, de 17 años, es un muchacho alto y rubio, con la cara en forma de triángulo. Bastante guapo, bastante tranquilo, sonríe continuamente y entonces asoman sus grandes dientes. Tiene los ojos claros y la voz aguda. Su piel, muy blanca, es de las que temen el sol. Pero hoy el sol brilla por su ausencia. Así es como este escritor francés presenta a un corredor legendario, Emil Satopek. Y ahora, para ir cerrando, porque ya nos tenemos que ir, comunidad, ha sido un viaje fantástico a través de estos libros, de estos poemas, déjenme contarles de dos libros más. Uno de ellos es una novela escrita por el autor norteamericano William Goldman, que posteriormente se hizo película. Se llama Marathon Man, un thriller que fue llevado al cine en 1976 y fue protagonizado por Dustin Hoffman. Es una historia, escuche usted esta mezcla, que tiene nazis, historiadores y muertes sospechosas. Y le recomiendo uno más, este se llama La media distancia, del escritor español Alejandro Gándara. Como muchos otros libros, este libro utiliza el deporte como protagonista, pero también como pretexto para hablar de la realidad política en ese entonces, es decir, el Madrid de los años 70. Bueno, pues ahí lo tiene, estas son las recomendaciones que le dejo para que se anime a correr. Hombre, si no lo hace, hágalo. Es uno de los de las mejores actividades deportivas, lo puede hacer solo, y es esencialmente un deporte para solitarias y solitarios, y es un deporte además muy noble. Y ya lo vio usted, si le gusta leer, tiene mucho de dónde hacerse. Es un deporte que vale la pena correr y es un deporte que vale la pena leer, como muchos otros. Esa idea que tienen algunas personas de separar el mundo de lo intelectual con el mundo de lo físico no se justifica en este caso, como no se justifica en muchos otros casos. Hay igualmente

0: noche cuando volvamos a encontrarnos en la resistencia modulada. El maestro Arturo González en los controles, el maestro Betoques en la producción y Alba Martínez en la continuidad de este lado del micrófono. Se despide de todas y de todos ustedes, Rodrigo Coronel. Nos escuchamos pronto. Hasta la próxima.
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1: Y llegamos al mundo entero a través de nuestro portal en línea www.radio.unam.mx. Ahí nos encuentra bajo el apartado de FM. Y agradecemos enormemente su sintonía de aquí a las 10 de la noche con música fresquecita. Les saludan desde estos micrófonos su servidor Paco de Pablo
0: y su servidor Apache o Raspi.
1: Esta noche, noche de programación especial, noche veraniega aquí en Cultivo de Hercios, dadas la suspensión momentánea y veraniega de actividades
0: vacacionales.
1: Por temas vacacionales y de descanso. Bueno, pues te estamos alterando un poco la programación habitual. No traemos los estrenos más frescos, pero sí les traemos en su totalidad un álbum que escuchamos hace relativamente poco, bueno, cuando salió, y decidimos que era perfecto para estas noches de verano jerciano. Se trata del nuevo álbum, del nuevo proyecto que se llama Ansiedad 1000, un proyecto de el productor y músico Tony Gallardo, que ha publicado este álbum que se llama Abismo.
0: Tony Gallardo, un productor de Tijuana, que bueno, desde principios de los 2010 ha estado a cargo de muchos proyectos, ha mutado en muchos estilos, pero él comenzó como Tony Gallardo y luego hizo María y José en una movida tijuanera muy como del 2010, 2012, que se llamaba El Ruidosón. Era pues sí una especie de electrónica tribal, reggaetonera, muy bailable, muy punta de lanza en su momento, y él fue una parte importante de esta movida. Y bueno, nos encanta que también a través del tiempo y de sus alias sigue explorando estas sonoridades que son bailables pero a la vez experimentales. Y eso es lo que nos encantó de este disco.
1: Tal cual.
0: 12 temas vamos a escuchar esta noche para darle toda la vuelta al disco. Como bien dices, Paco, que esta es una emisión especial. Y ya comenzamos con el tema número uno, que lleva el mismo nombre que el disco, Abismo, con triple Z en medio.
1: Abismo, así es. Y sí, como bien dices, Apache, pues es un trabajo musical que invita mucho a la escucha. Creo que es una exploración que atiende una curiosidad que sin duda tiene Tony bajo este nuevo alias que agradecemos nos comparta. Y bueno, y nosotros felices de compartirlo a través de este programa. Vamos a escuchar en el siguiente bloque los siguientes tres temas del álbum. Vamos a escuchar el segundo tema, que se llama Ansiedad 1000, también como el proyecto. Luego vamos a escuchar Sony en mi cabeza y vamos a rematar con el cuarto tema de este álbum, que se llama Cuchillada.
0: Con K e Y, todo ahí mal escrito. pero así es un poco la estética y el humor de este proyecto. Vámonos con música. Trataremos de no intervenir tanto, pero sí vamos a hacer ahí un par de comentarios y de pues dar créditos y dar más información sobre el disco, pero estaremos escuchando toda esta noche Abismo de Ansiedad 1000 desde Tijuana para el mundo. No le cambie, Cultivo de Hercios.
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0: Están escuchando Cultivo de Ejercios y en esta noche vacacional, veraniega, estamos escuchando el disco completo de Ansiedad 1000, un proyecto de Tijuana que publicó en abril de este 2026 este disco que se llama Abismo. Y escuchamos los temas, el segundo tema que es Ansiedad 1000, el tercer tema que se llamó Sony en mi cabeza y el cuarto tema que se llama Cuchillada.
1: Bien, qué interesante trabajo el que nos entrega Tony Gallardo, o bueno, Ansiedad 1000 bajo este nuevo alias, donde sin duda sí se nota como un cambio de lo último que él había estado trabajando, más hacia el reggaetón, el noise cumbia, y por estos sonidos que son un poco más ansiosos y psicodélicos, ¿no?
0: Sí son.
1: Es interesante cómo pues genera estas neblinas de lo-fi con mucha experimentación. También podemos escuchar mucho shoegaze, como esta suerte de collage. No sabes a qué va a sonar la siguiente canción o qué esperar. Todo es una vuelta en U llena de sorpresas. es un gran trabajo lo que está haciendo Ansiedad 1000 con esta entrega. Abismo.
0: Cabe mencionar que el disco fue publicado por una disquera que se llama Hakuna Kulala. Ellos son de Uganda y nos sorprende muchísimo cómo sucedió esto, pero bueno, representando sí, México, sí. Tijuana, ahora sí que para todo el mundo, ahí está Ansiedad 1000.
1: Pues sigamos escuchando este trabajo muy interesante, muy inquietante a ratos. Vamos a escuchar los siguientes tres temas aquí en este experimento radiofónico donde escucharemos el disco de principio a fin. Comencemos este bloque con el quinto tema, se llama Cabizbajo. Luego escucharemos el sexto tema, Lodo, y lo rematamos con Magia Dorada, el séptimo track de este álbum, Abismo de Ansiedad 1000.
0: Ya vamos casi a la mitad del disco, son 12 temas, no le cambie. Y yo aquí te pregunto rápidamente, Paquito, ¿cómo sugerirías escuchar? ¿En qué contexto imaginario escucharías tú este disco?
1: Creo que en el trayecto de un viaje de vacaciones a la luna.
0: Ok. Un túnel ahí.
1: Un elevadorzote.
0: Órale.
1: Abismo de Ansiedad 1000, aquí en Cultivo de Ejercios. Les damos más detalles regresando.

0: Estamos en cultivo de hercios aquí en Resistencia Modulada. Estamos escuchando el nuevo disco de Ansiedad 1000, que se llama Abismo. Es una producción muy interesante que estaremos degustando de principio a fin esta noche aquí en Cultivo de Hercios. Acabamos de escuchar al principio de este bloque la canción número 5, se llama Cabizbajo. Luego escuchamos el sexto tema, Lodo, y esto que acaba de sonar se llama Magia Dorada. Sin duda es una montaña rusa de emociones y sensaciones el deguste de este álbum. Está muy interesante. Como les contábamos, este es un material publicado por una disquera que se llama Hakuna Kulala, originaria de Uganda. ¿Cómo llegó Tony hasta allá para publicar este proyecto? ¿Quién sabe? Pero seguro la historia está muy interesante.
1: Les recordamos rápidamente que estamos sonando Cultivo de Hercios los lunes y los miércoles a las 9 p.m. y que estamos en nuestras redes sociales como @rmodulada. Ahí nos pueden preguntar qué sonamos esta noche o otras noches. Ahí vamos publicando todos los estrenos musicales. Sigamos con el disco Abismo. Vamos a escuchar el octavo, noveno y décimo tema. Los temas se llaman Raras Noches, Super Crush Bebé y Tijuana Is Doom. Ya con eso llegaremos al décimo tema de los 12 que son el disco Abismo. Continuemos con música. Están en Cultivo de Hercios.
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0: Estamos en Cultivo de Hercios, ya en el último jalón de esta emisión. Estamos escuchando de principio a fin el nuevo disco de Ansiedad 1000, que se llama Abismo. Y esto que acaba de sonar fue fueron los temas 8, 9 y 10 del álbum. Comenzamos escuchando Raras Noches, todo con zetas, Raras Noches. Luego escuchamos Super Crush Bebé y esto que acaba de sonar se titula Tijuana is Doomed.
1: Pues nos quedan ya dos temas de este discazo del gran, gran productor de Tijuana, Tony Gallardo, también conocido como María y José, y ahora conocido como Ansiedad 1000. Grandes, grandes nombres y de verdad, si pueden darse una vuelta, tiene una gran cantidad de material publicado y muchas, muchas colaboraciones con muchos artistas. Entonces, pues un productor de electrónica bailable latina muy, muy prolífico. Y bueno, aquí lo estamos celebrando, escuchando el disco completo. Nos vamos a ir con sus últimos dos temas, que sería 29, pero en números romanos, XXIX, que es el tema número 11 del disco, y el último se llama El Fondo.
0: Y con eso daremos por terminada esta experiencia radiofónica gerciana que nos da gusto compartirles en estas noches de verano de emisiones un poco diferentes, pero agradecemos mucho que la institución que alberga este programa, que Radio UNAM nos permita, bueno, incluso la radio pública universitaria en general, permita espacios como este donde podamos escuchar de principio a fin un álbum, una pieza musical, como fue seguramente la intención de los compositores y de los productores detrás de ella.
1: Se despiden de estos micrófonos su servidor Apache O'Raspi.
0: Y su servidor Paco de Pablo.
1: Muchas gracias a Radio UNAM y a todos ustedes por escuchar
0: Cultivo de Hercios.
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0: Ansiedad 1000.

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Buenas noches, amigos. Estamos en Testimonio de Oídas, música nueva en voz de sus creadores, en voz de sus intérpretes. Sean bienvenidos nuevamente. Estamos con Francisco Ramírez Chamorro en la operación, Ismael Morales y Dulce Huet en la producción. Su amigo Eduardo Soto Millán, invitado aquí al frente del micrófono. Nuevamente, muchas gracias por acompañarnos en esta otra emisión, dando continuidad a las dos emisiones anteriores, platicando de la historia musical y la historia de vida, pues que me ha llevado, lo voy a decir de esta manera, que me ha llegado hasta estar aquí, en este momento, con ustedes, en esta noche. En la emisión anterior, nos quedamos en el momento en el que ya yo ingresé al laboratorio de composición de Julio Estrada, les platicaba yo al respecto, en donde realmente la carrera toda, ya adquirí los conocimientos, pero en particular los conocimientos en el laboratorio con Julio Estrada, amplió mi universo. Yo me atrevo a decir que no solo mi universo musical, sino a partir del universo musical, pues el universo de vida en muchas formas. Algo que abordábamos en el taller y que se ven de alguna u otra forma, creo yo, hasta la fecha en mi música, fue la experimentación sonora y pensar la música, o más aún antes, pensar el sonido, luego pensar la música y entonces luego construirla con todo lo que eso significa en cada proceso y luego escucharla, ¿no? Es así que entonces además también debíamos pensar estos elementos pues de forma separada, y entonces no se trataba de hacer organizaciones de sonidos y silencios con instrumentos musicales,

en el sentido que entonces eso, al hacerlo de esa manera, ya es música. Pues no necesariamente. Puede no ser música cualquier cosa que se haga con un instrumento, aunque sea musical, pero lo contrario también, ahí estaba lo más interesante. Hacer música es un concepto mucho más amplio que pudiera ser con un instrumento musical o no musical, con un instrumento musical o con un objeto. Entonces, en esta parte también la experimentación no era solo con el sonido como materia prima, con ello, con el silencio, desde luego, sino asimismo pues con los artefactos con los que íbamos a producir los sonidos que íbamos a organizar, los sonidos y silencios que íbamos a organizar. Cuando digo sonidos y silencios me refiero precisamente ya a una organización que consideramos música, independientemente de sus posibles cualidades o no, o características, pero ya siendo una organización ya podíamos tal vez hablar de música. De esto se trataba. Y entonces, la primera pieza que yo considero en mi catálogo desde hace años, y digo desde hace años porque desde que comencé a trabajar, posteriormente eliminé varias cosas. Creo que no soy el único que hace eso. Tenía yo un catálogo de cierta cantidad de obras y al cabo del tiempo algunas decidí eliminarlas por razones distintas, ¿no? Razones diversas. Entonces ya en el catálogo que actualmente considero, hay una pieza que mucho tiene que ver, porque empecé como a idearla en mis tiempos en el laboratorio de Julio Estrada, y es una pieza, no recuerdo el título, es la primera de mi catálogo, una pieza cuyo título es algo así como Música de Mesa para Pasar el Tiempo, porque además debo decirles que entre otros aspectos me interesa mucho en la música, es decir, en la vida y por lo tanto también en la música, entre otros, repito, el sentido del humor. Y es una pieza en la que utilizo cubiertos de mesa, cucharas, cuchillos, solamente eso. Y de una forma, intencionadamente, espero que sea así, divertida. Pero quedó como una obra guardada, casi como una anécdota musical mía, y ahí quedó. Curiosamente, es una obra al día de hoy, en cualquier momento, factible de ser estrenada. Es una obra tal vez de 1973 o 74, por ahí. Porque, como les platico, quedó guardada. Y al día de hoy es posible que, o todo parece que en algún momento la va a estrenar Edwin Tobar, del Raga Ensamble de Percusiones. Esto iba a llevarse a cabo el año pasado, no fue posible, pero todo indica que este año quizá lo vaya a hacer. Ya les estaremos avisando para que asistan a ese estreno. Espero que sea toda una experiencia, porque para mí lo va a ser mi primera obra, es un poco extraña. Pero mientras tanto, vamos a escuchar Nindo Tococso, que es la última pieza de un álbum, un disco compacto recopilatorio, que es lo que hemos estado escuchando en las emisiones anteriores, queridos amigos y compañeros noctámbulos. Una producción recopilatoria del 2002. El nombre simplemente fue del disco Eduardo Soto Millán. Pero yo pensaba hacer un segundo, sería Eduardo Soto Millán 2. Quizá lo haga más adelante. Así pues, vamos a escuchar Nindo Tococso, Cerro Sagrado, Nindo Tococso en zapoteco, Cerro Sagrado. Vamos a escucharla y terminando les platico algunos referentes. En las emisiones anteriores les he platicado referentes y luego hemos escuchado las piezas, pero ahorita vamos a escuchar la pieza y luego les platico. Así pues, Nindo Tococso, Cerro Sagrado, sí quiero decir, es para electrónica, yo me encargué de la electrónica, y percusiones. Estas percusiones son exclusivamente distintas ollas de barro. Y en las percusiones estamos José Navarro y yo.

Bien, amigos, estamos en Testimonio de Oídas, música nueva en voz de sus creadores, en voz de sus intérpretes. Aquí Dolfo Tumillán al micrófono. Acabamos de escuchar una pieza de mi autoría, Ninotococso, Cerro Sagrado, con José Navarro en las percusiones, que son ollas de barro, yo mismo en las percusiones también, y en la parte de los medios electrónicos.

En 1994 produje un disco enteramente con música mía. Es un disco, yo no habría pensado en hacer un disco exclusivamente con música de mi autoría, pero les platico brevemente que en el 93, no recuerdo si fue en el 93 o en el mismo 1994, yo postulé para uno de los programas de gobierno solicitando apoyo precisamente para la producción de un disco, que es una de mis vetas profesionales, ¿no?, la producción. Y mi interés desde el principio, ya digamos formal, como compositor, como profesional, ha sido también, además de la composición, que es el eje principal, por supuesto, ha sido, y además también de la producción, entre otros, la difusión en sus distintas posibilidades de acción, ya sea detrás de un escritor en alguna institución, o como en este caso, la producción discográfica. Entonces es así que armé un proyecto de una producción discográfica con obra de varios compositores. Tal vez, no lo recuerdo, pero tal vez incluí una obra mía, no estoy seguro, porque debo decirles que cuando hago trabajos de difusión, los trabajos de difusión son de o para los demás, para los demás compositores, los demás intérpretes, no me involucro, así que ya no lo recuerdo, pero el caso es que solicité apoyo para ese proyecto, un disco con obra de varios compositores que eran jóvenes en su momento, compositores jóvenes, pero pues no tuve la suerte de tener el apoyo. Y cuando salieron los resultados de esa ocasión en la que fui rechazado, me di cuenta que algunos otros apoyos que sí se dieron fueron para proyectos monográficos. Y yo no entendí la lógica, porque yo pensaba que, y lo sigo pensando, que si hay recurso, es un ejemplo, para llevar a cabo una producción discográfica, solamente una, y había que escoger entre una producción donde los beneficiados van a ser varios compositores, y no solo los compositores e intérpretes, sino con ello, pues el público, escuchar obra de varios compositores, versus una producción en donde sean, sí, varias obras, pero de un solo compositor, pues ese ha sido mi pensamiento, ¿no? Más por la pluralidad y diversidad, sobre todo siempre considerando el estatus de las finanzas que caracterizan las posibilidades a veces precarias para hacer eso. Pero considerando eso, y algunos me dijeron, pues haz un disco tuyo. Yo no creía en eso. Y realmente, porque me aconsejaron colegas, compositores, pues propuse un proyecto de un disco monográfico y ese proyecto sí fue beneficiado, sí obtuve el beneficio del apoyo para poderlo realizar. Y yo me sentí un poco extraño, hasta pensé, ¿debería rechazarlo? Pues no. El caso está que, bueno, tuve el apoyo y el resultado fue el disco de 1994, Música del Interior, música de Adolfo Tomillano, Música del Interior. El nombre es el nombre homónimo de, el nombre del disco me refiero, es un nombre homónimo de una de las piezas, la principal, diría yo, que es el track 2. Ya lo escucharemos, habita en breve. Lo tomé de ahí, y esta pieza es representativa por más de un motivo. No me voy a extender para ya dar pie a escucharlo, pero uno de los motivos es que, bueno, el disco en general está focalizado hacia los instrumentos de percusión. Solos, es decir, solamente percusión, o con algún otro instrumento o voz, etcétera, ¿no? Es la percusión. Y por otra parte también, porque tiene que ver, ya les comentaba yo en la emisión anterior de otra pieza que es de una etapa profundamente mística, que no he dejado, pero es una etapa, y recalco, profundamente mística en mi vida. Pues así este disco, más o menos las piezas tienen que ver con ello. Mientras tanto, por eso
música del interior, la pieza que a continuación vamos a escuchar, tiene como título, en realidad, Composición 2. El subtítulo es Música del interior. Esta pieza es de 1986 para orquesta de percusiones. Y Composición 2 se refiere a la serie que ya les platicaba yo también en una de las emisiones anteriores, de una serie de Composición 1, Composición 2, que es esta, Composición 3, que es otra, etcétera. La peculiaridad en esta grabación de Composición 2, Música del interior, que es para orquesta de percusiones, es que solamente fue grabado por dos percusionistas en multipista, Ricardo Gallardo y Juan José Sepúlveda. Bueno, y es una pieza, aunque no se decía así en su momento, de 1986, es una pieza que tiene otra vertiente de mis intereses musicales y acústicos, que mucho tienen que ver, creo yo, por mis estudios o derivados de mis estudios con Janet Tiernan-Marie. Es una pieza que hoy decimos inmersiva. Y se estrenó en un foro de música nueva, un foro internacional de música nueva. Hoy Manuel Enríquez. Vamos a escuchar así pues, Composición 2, Música del interior.

Acabamos de escuchar Composición 2, Música del Interior, una pieza para orquesta de percusiones en versión multipista a cargo de Ricardo Gallardo y de Juan José Sepúlveda. Es una pieza del disco Música del Interior, precisamente. El título del disco está tomado de esta pieza para percusiones.

continuación vamos a escuchar una obra más de esta producción discográfica, Música del Interior, cuyo título es Música para una llama violeta. Esta obra es otra de esas piezas que mucho tienen que ver con esta etapa que les he estado mencionando, amigos noctámbulos, etapa mística, de ahí lo de Música para una llama violeta. Pero también ya les platicaba acerca de mi interés en el sentido del humor. Estos intereses que les he estado platicando son mis intereses de vida y se plasman de manera inherente, casi necesaria, en mi música. Así pues, en Música para una llama violeta, si bien tiene este sentido místico, esotérico, quizá, pero tiene una parte del sentido del humor. La obra la estrenamos, me parece, según recuerdo el día de hoy, creo que también en un Foro Internacional de Música Nueva. Fue un concierto que organizamos para ello en el Museo Tamayo, en Chapultepec. La pieza es para marimba, en realidad es para marimba, aunque tiene alguna, de pronto, hacia el final, algunas cuantas percusiones pequeñas, ¿no? Percusiones de mano. Pero lo fundamental, musicalmente hablando, es la parte de la marimba. Y utilizo medios electrónicos de una manera particular. Esto lo hice con ayuda de Antonio Rusek, con quien estudié ahí en su taller que tenía en la Condesa, pues de los medios electrónicos, la música concreta y todo ello, cuando todavía enchufábamos, o sea, me tocó como la transición, cuando ya teclados, sintetizadores, pero junto con ello, antes, toda esta parte del cablerío. Aprendí muchísimo también, desde aquí no solo mi agradecimiento a Julio Estrada, sino también a Antonio Rusek, entre muchos otros quienes han tenido la oportunidad de adquirir sus conocimientos y experiencia. Esta pieza, la parte electrónica, consiste en esto. Inicialmente, y diría yo fundamentalmente, es acústica, es la marimba y las otras percusiones, un percusionista. Pero de manera sorpresiva, que me interesa mucho el elemento sorpresa, lo que ve el público en vivo es, bueno, ve y escucha al músico tocando, pero al cabo de un buen lapso, de pronto el músico comienza, que utiliza tres o cuatro baquetas para la marimba, comienza de una manera que también me interesa lo que se ve, de una manera un poco coreográfica, ¿no? Con cierta estética, levanta las manos para dejar de tocar la marimba, pero la marimba se sigue escuchando. Es un continuum, una especie de continuum. La marimba se sigue escuchando. Es así que después deja las baquetas y comienza a tocar al mismo tiempo que la marimba sigue sonando, deja de tocar y toca los instrumentos pequeños y termina la pieza. Las personas se podían preguntar, bueno, tal vez era playback o no están tomando el pelo o de qué se trata. No, lo que hago es que un buen pasaje, largo pasaje de la pieza, en vivo la estoy grabando. Ahí se requiere un trabajo muy preciso y esto fue lo que hizo el gran Antonio Rusek, un trabajo muy preciso. Se está grabando en tiempo real, de manera que se sincroniza cuando el músico se coordina entre músico y técnico, que en este caso fue Antonio Rusek, ahí en vivo también, se sincroniza de tal suerte que cuando el músico comienza a separar las manos con las baquetas de la marimba, entra la grabación de lo que acaba de tocar, como una repetición de esa secuencia que se grabó, y por eso, pero debe ser una sincronización perfecta para que no haya ningún tropiezo, ningún bache en el discurso, ¿no?, en el pulso de la pieza. Bueno, eso es la pieza, es mística y es como con un toquecito así de diversión. Alguien me dijo que era como un poco como de una burla, pero pues no,
Si tú tienes frío, te tapas. Y si no tienes frío, no te tapas. Pues si alguien sintió burla, no. Lo dije un buen plan, ¿no? Que podías sentirse así. El caso es música para una llama violeta. La vamos a escuchar. En la interpretación, también muy buena. Es una pieza difícil. En versión, muy buena versión, muy fina versión de Antonio Segura.

0: Amigos, acabamos de escuchar música para una llama violeta con Antonio Segura, a cargo de la marimba, y con esta nos despedimos. Muy buenas noches una vez más. Nos despedimos de esta emisión Testimonio de Oídas, música nueva en voz de sus creadores, en voz de sus intérpretes. Gracias a Francisco Ramírez Chamorro en la operación, Ismael Morales y Dulce Huete en la producción, y de nuevo Eduardo Soto Millán aquí en el micrófono, gracias a la invitación de Dulce Web. Y nos escuchamos en la siguiente emisión, el próximo miércoles. Mientras tanto, les recuerdo que en las frecuencias 860 de AM, 96.1 de FM, también pueden escuchar las repeticiones sábados y domingos a las 5 de la mañana. Nos escuchamos en la próxima emisión, el miércoles a las 23 horas. Buenas noches.
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0: Rodolfo Orozco. Todos estamos muertos, pero como no aparecemos en Pedro Páramo, no nos damos cuenta.
1: En esta antología de textos alrededor del mundo rulfiano hay 31 voces, la mayor parte de autoras, y bueno, algunos autores también colaboran con su trabajo y con textos misceláneos.

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1: Cada cierto tiempo alguien dice públicamente y se vuelve noticia que las inteligencias artificiales toman conciencia. Yo quiero pensar que en realidad, más que las máquinas tomen conciencia, lo que está ocurriendo es que los seres humanos hemos ido creando la fantasía de que eso ocurra, no solo con la inteligencia artificial, sino con las máquinas en general. La idea de que podamos crear algo que nos devuelva la palabra, con la que podamos conversar. Y eso no es solo algo ficcional, es algo que de distintas maneras y de forma estratégica los seres humanos hacen para que la inteligencia artificial, en este caso, vaya cobrando rasgos humanos. Hay una cosa que cuenta Nina Begus en Artificial Humanities, A Fictional Perspective on Language in AI. Ella es una filósofa y estudiosa de estudios literarios en la Universidad de Berkeley, en California. Y ella nos cuenta en este libro lo siguiente. Dice, para que los chatbots y los asistentes virtuales se desempeñaran de manera más convincente, los ingenieros les dotaron de una personalidad de apariencia humana y una historia de fondo. Por ejemplo, a la actriz de la voz del asistente de Google se le proporcionó una historia de fondo muy específica del bot que estaba interpretando, porque la humanidad de la voz del asistente se construye a través de su actuación. Es de Colorado, un estado de una región que carece de acento definitivo, es la hija menor de una bibliotecaria investigadora y un profesor de física, y tiene una licenciatura en Historia del Arte por Northeastern. La historia de fondo entra en detalles y anécdotas. De niña ganó $100,000 en Jeopardy, Kids Edition, trabajó como asistente personal de un muy popular comentarista satírico de la televisión nocturna y le encanta el kayak. Y continúa. Todo se trata de pasar por humano. Todo se trata del test de Turing. Este test que propone el computólogo inglés, en que perdemos la posibilidad de saber, interactuando con una computadora, cuando estamos hablando con un humano y cuando no. Y termina Begus, todo el panorama de las aplicaciones de personalidad, desde la compañía social, al servicio, al cliente y a las finanzas personales, hasta el apoyo emocional y médico, intenta reunir en una sola entidad una herramienta utilitaria y un interlocutor conversacional. Como vemos, esta intención de humanizar a la máquina es algo que está incluso en la intención de quien construye la máquina. Porque en el fondo, uno tendría que decir que tendríamos ya que darnos cuenta que lo que queremos es confundirlas con humanos.
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0: Marilyn Monroe. Una adorable criatura. 2026, 100 años de su nacimiento.
1: La verdadera Marilyn Monroe, dice Joyce Carol Oates, llevó una especie de diario y escribió poemas.

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0: Garbanzo de a libro. El autor es su escritura,
1: su obra. Polvos de arroz.
2: Sergio Galindo.
1: La novela. Polvos de arroz es la historia de Camerina Rabasa, una solterona de 70 años con clara obesidad que le pide a sus sobrinos, quienes están de visita, que la inviten a la Ciudad de México, puesto que casi no sale de Jalapa. La intención de ella es encontrarse por primera vez con un joven de 26 años de quien se enamoró a través de correspondencia propiciada por la revista Confidencias. Desde un principio parece un absurdo, pero al desarrollarse la novela lo entendemos mejor.
3: Camerina y su ilusión obsesiva por conocer personalmente a Juan Antonio se desplazan entre el pasado y el presente de una familia venida a menos durante el conflicto armado y la posrevolución mexicana en Jalapa hasta llegar al medio siglo XX de la modernidad urbana de esta ciudad y la de la Ciudad de México, a donde viaja Camerina para conocer a Juan Antonio. A través de esas digresiones, Galindo acreciente el interés de sus lectores por el desenlace, ya presagiado y desarrollado paulatinamente desde el inicio del relato, cuando Camerina se encuentra en la ciudad por unos cuantos días.
2: Los críticos afirman: Camerina Rabasa empaca restos de ese ayer provinciano y pre-revolucionario cuando decide viajar a la capital en pos de una esperanza. Su decisión, larga y prolijamente meditada, provocará la colisión de dos mundos que supone complementarios, mas se revelarán irreconciliables por razones variadas.
1: Camerina vive condenada a cohabitar con su hermana Augusta, solterona y cansada de la vida como ella. Nos enteramos que su hermana se embarazó del prometido de Camerina, Rodolfo Gris. Después del nacimiento de su sobrina, muere el prometido al caer de un caballo. Solas, sin esperanza, sin expectativas, se entiende el enamoramiento juvenil de Camerina a los 70 años.
2: Otra vez los expertos. Vista desde tal perspectiva, la visita a la capital deviene revelación. Una especie de educación sentimental ridículamente tardía.
1: ¿Te imaginas el susto de ese pobre muchacho?
2: ¡Su cara! Las risas se fundieron con la misma alegre vitalidad. Lucio y Perla los imaginó rojos de risa con los ojos brillantes.
1: Polvos de arroz, Sergio Galindo. Primera edición en relato licenciado Vidriera, UNAM, 2004. Novela corta de entre 50 y 70 páginas, de acuerdo a la edición, está formada de 9 breves capítulos. Para algunos críticos y lectores hay humor en esta novela y su autor es benigno con sus personajes. Para otros es una historia cruel y trágica donde el autor se burla hasta de los nombres de los personajes. Augusta, Camerina, Rodolfo Gris.
3: Galindo escribió con evidentes logros en diversas velocidades narrativas. Es autor de 3 libros de cuentos espléndidos: O Hermoso Mundo, publicado en 1975, Este Laberinto de Hombres, en 1979, y Terciopelo Violeta, en 1985. Entre sus novelas de largo aliento destacan El Bordo, publicada en 1960, y Otilia Rauda, reconocida en 1986 con el premio Javier Villaurrutia.
2: Doctor Gustavo Jiménez Aguirre, investigador del Centro de Estudios Literarios de la UNAM, director del portal La Novela Corta, una biblioteca virtual.

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1: Mariano Azuela González nació en Lagos de Moreno, Jalisco, el 1 de enero de 1873. Creció con su familia en una granja, para después mudarse a Guadalajara, en donde estudió la carrera de médico cirujano. Antes de graduarse como médico, Mariano Azuela comenzó a escribir teatro, cuento, ensayo y novela. Esta última fue su faceta más reconocida y fructífera, con títulos como María Luisa, Los Fracasados, Mala Hierba y Sin Amor. Durante la Revolución Mexicana, Mariano Azuela se unió al movimiento carrancista como médico militar, y todas las experiencias que vivió durante esa época las plasmó en su libro más exitoso, Los de Abajo. Con este texto se inició el género de novela de la Revolución, siendo obras de corte realista y retratos críticos del pensamiento político de los grupos que luchaban en aquel momento. Con lectura de Víctor Duroc, escucha un fragmento de la primera parte de la novela Los de Abajo, historia de la Revolución Mexicana, escrita por Mariano Azuela.
2: Chata, estás muy lejos. Arrímate a echar un trago. ¿Cómo que no? ¿Le tienes miedo a tu marido? ¿O lo que sea? Si está metido en algún agujero, dile que salga. Pa' mí, plin. Te aseguro que las ratas no me estorban.
3: Una silueta blanca llenó de pronto la boca oscura de la puerta.
2: ¡Demetrio Macías!
3: Exclamó el sargento despavorido, dando unos pasos atrás. El teniente se puso de pie y enmudeció. Quedóse frío e inmóvil como una estatua.
2: ¡Mátalos!
3: Exclamó la mujer con la garganta seca.
2: ¡Ah, dispense, amigo! Yo no sabía, pero yo respeto a los valientes de veras.
3: Demetrio se quedó mirándolos y una sonrisa insolente y despreciativa plegó sus líneas.
2: Y no solo los respeto, sino que también los quiero. Aquí tiene la mano de un amigo. Está bueno, Demetrio Macías. Usted me desaira. Es porque no me conoce. Es porque me ve en este perro y maldito oficio. ¿Qué quiere, amigo? Es uno pobre, tiene familia numerosa que mantener. Sargento, vámonos. Yo respeto siempre la casa de un valiente, de un hombre de veras.
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1: Eduardo Márquez. En su lecho mortuorio, Susana San Juan abre un ojo y toda su cordura. Abraza la tumba de don Pedro y, piedra por piedra, lo lanza por la barranca de Comala.
2: Vine a Comala a buscar a mi padre, mi hermana, mi abuela, mi hija, todos aquellos que tengan cola de cerdo. Traigo hielo como alimento. Eduardo Márquez. Hola, soy uno de los autores de este texto coral llamado Puntos Cardinales Rulfianos, un libro de ediciones Al Gravitar Rotando, bajo una selección del maestro Oscar Tagle. Este texto reúne murmullos, sombras, ecos de diferentes voces, estilos, narrativas, intenciones, bajo una sola premisa: encontrar las rutas coincidentes para todos los que somos hijos de Pedro Páramo. Un libro que nos muestra cómo, al final del día, todos de alguna manera traemos cargando un fantasma. Y un fantasma que en literatura sobrepasa cualquier dimensión. Para todos aquellos que quieran escucharse, replicarse y retornar al punto central de encuentro, que es el maestro Juan Rulfo, este texto les tiene un espacio. Ojalá puedan coincidir con nosotros en este mundo lleno de comalas.
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1: Selección Oscar Tagle. Ediciones Al Gravitar Rotando.
0: Primera edición, México, 2026.

0: Marilyn Monroe. Una adorable criatura. 2026, 100 años de su nacimiento.
1: La escritora española Patricia Esteban Erles escribe:
0: dicen que la chiflada de tu madre te puso el nombre de dos actrices famosas que habían acabado mal para que no tuvieras oportunidad de elegir tu destino. Dicen que señalabas una foto de Clark Gable cuando te preguntaban por tu padre. Eras la niña más bonita del mundo, pero que nadie se interesó por ti en el orfanato. Dicen que naciste rubia, aunque no lo suficiente. Que tenías la piel de vainilla, piel color Dom Perignon. Dicen que casi no hablabas en tus primeras películas. Te limitabas a brillar mirando a cámara.
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0: Estamos escuchando la primera parte, El Tritón está llamando, de la obra La risa de Agnete, de entre 2007 y 2011, un collage de sonidos y voces grabadas y procesadas digitalmente en 6 partes, de la compositora danesa Piakide Elstø, nacida en 1942, violinista por la Real Academia de Música de Copenhague y por la Academia de Música de Varsovia, y compositora desde 1972. A través de la música electrónica, Piakide Elstø expresa su creatividad incorporando otras formas artísticas como el teatro, la literatura y la danza.
1: La risa de Agnete, 2007-2011, es una obra sonora que utiliza grabaciones de exclamaciones vocales, gritos, susurros y canciones, arpa y olas como material básico, y se divide en 6 partes. 1. El llamado del tritón. 2. En las profundidades, el anhelo. 3. 7 hijos. 4. Sacudida. 5. El llamado de la tierra. Y 6. La risa de Agnete.
0: El título, La risa de Agnete, evoca poemas daneses de principios del siglo XIX, como Agnete, de Edan Huslejer, Agnete de Homelgard, de Jens Baggesen, y el poema dramático Agnete y el Tritón, de Hans Christian Andersen. Aunque la obra de Piakide Elstø se basa en una visión marcadamente diferente de la de ellos, en consonancia con la visión de una mujer vigente en su época, los poemas masculinos mencionados lamentan la decisión y el destino de Agnete y, por lo tanto, deciden finalmente dejarla morir con el corazón roto. Sin embargo, la Agnete de Piakide Elstø se acerca más a la Agnete de la balada popular. En esta balada, el tritón y Agnete tienen un diálogo donde él intenta convencer a Agnete de que vuelva con él y sus hijos.
1: Y tus pequeños hijos te extrañan.
0: Y ella contesta, oh, que anhelen y suspiren. Jamás volveré a ellos. Jamás pienso en ellos, grandes o pequeños, ni en el bebé en la cuna. Jamás.

Escuchamos El tritón está llamando, primera de seis partes de la obra de La risa de Agnete, 2007-2011, de la compositora danesa Piakide Elstø, cuya obra incluye composiciones para solistas y orquestas y música de cámara. Frecuentemente estas obras presentan estructuras inusuales, integrando instrumentos acústicos, computadoras y grabaciones. Música del álbum Piakide Elstø, La risa de Agnete, disco compacto del año 2012, editado en Alemania por Da Capo. 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

Los amantes fervientes, los sabios venerables, sienten, cuando maduros, igual predilección por los gatos. Orgullo de la casa, que son como ellos, sedentarios y al frío vulnerables. Amigos de la ciencia y la sensualidad, los gatos prefieren el silencio y las tinieblas crueles. Del erebo serían los fúnebres corceles, si su altivez cediese ante la majestad. Cuando sueñan, adoptan las nobles actitudes de las grandes esfinges que en vastas latitudes solitarias se pierden en un sueño inmutable.

mágicas chispas arden en sus grupas tranquilas y partículas de oro, como arena impalpable, alumbran vagamente sus místicas pupilas. Amigos de la ciencia y la sensualidad, los gatos prefieren el silencio y las tinieblas crueles. Los gatos, Charles Baudelaire.

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3: Señor, recibe a esta muchacha conocida en toda la tierra con el nombre de Marilyn Monroe, aunque ese no era su verdadero nombre, pero tú conoces su verdadero nombre. Perdónala, Señor. Como toda empleadita de tienda, soñó ser estrella de cine, y su vida fue irreal como un sueño que un psiquiatra interpreta y archiva. La hallaron muerta en su cama con la mano en el teléfono. Los detectives no supieron a quién iba a llamar. Señor, quienquiera que haya sido al que ella iba a llamar y no llamó, y tal vez no era nadie o era alguien cuyo número no está en el directorio de Los Ángeles, contesta tú al teléfono.
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8: ¿Existe una vaca experta en usar herramientas?
9: Sí.

0: Si el cepillo se volteaba, usaba la madera con mucho más cuidado para rascarse las zonas más suaves, como el vientre. Los expertos publicaron este asombroso hallazgo en la prestigiosa revista Current Biology, donde establecen que Verónica tiene una capacidad increíble de planificación y control motor, algo que se creía exclusivo de los primates. ¿Quién dijo que las vacas solo saben pastar? No pudo estar más equivocado, pues el caso de Verónica, la vaca, vino a romper con todos esos moldes. Si quieres conocer más sobre el tema, te invitamos a consultar el texto Una vaca experta en herramientas, por María Luisa Santillán, en la revista de divulgación científica de la UNAM, ¿Cómo ves?
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2: Polvos de arroz. Sergio Galindo. El género. Polvos de arroz es una obra que tiene varias virtudes. La escritora Beatriz Espejo dice que fue la novela corta más perfecta de Galindo, la que cimentó su prestigio, la que fijó su estilo y le enseñó a transmitir una ternura fraterna que le inspiraban los seres humanos.
3: Publicada por primera vez en 1958 por la Universidad Veracruzana, fue el número uno de la colección literaria Ficción, que fundó y dirigió el propio Galindo desde 1957 a 1964, en la que publicaron autores como Gabriel García Márquez, Elena Garro o Juan García Ponce, entre muchos más.
2: El género es nouvelle del francés, o novela corta. El crítico literario español Mariano Vaquero Goyanes indica que la novela corta estaría a medio camino entre el cuento y la novela. La novela corta igualmente podría haber sido llamada cuento largo. Sin embargo, continúa, la denominación de cuento largo no ha prevalecido, lo cual no deja de ser una lástima, pues en mi opinión resulta más adecuada que la de novela corta, al estar más vinculado este género al cuento que a la novela extensa. Eso dice Vaquero Goyanes.
3: Por su parte, el crítico mexicano Ignacio Trejo, sobre novela corta, afirma: recuérdese que esta es el lindero preciso al que acuden los autores cuando las dimensiones de otros géneros, cuento, novela, les son insuficientes para sus fines expresivos. El cuento es demasiado breve, la novela muy amplia, ambos insuficientes. Es entonces cuando aparece la novela corta, que comparte características de aquellos géneros. Sobre este mismo género, el novelista veracruzano Luis Arturo Ramos argumenta que la novela corta abre espacios para todo tipo de temas y contenidos, y que, como en el caso de la novela o el cuento, sus ritmos y extensión particulares corresponden con las exigencias de la historia a contarse.
2: Igualmente, Ramos afirma que Polvos de arroz es un libro liminar, una transición, no solo por su calidad, sino también por su oportunidad, al acelerar una segunda etapa en el ejercicio de la novela corta en México.
3: Por su parte, nuestro invitado, el doctor Gustavo Jiménez Aguirre, investigador del Centro de Estudios Literarios de la UNAM y director del portal La Novela Corta, una biblioteca virtual, abunda al respecto.
4: Con Polvos de arroz, es posible ubicar a Galindo como uno de los autores centrales del género en México. Para un continuador notable de esta tradición, el también veracruzano Luis Arturo Ramos, Galindo consigue que la novela corta sea una entidad inmanente de lectura, y como la novela, el cuento o el poema se encuentra sujeta a descodificarse a partir de sus claves particulares de lectura. Destaquemos tres de esas claves en Polvos de arroz, esas pautas de comprensión y disfrute que sostienen el interés de los lectores actuales y su vigencia formal como novela corta. Primera clave, la cadencia de lectura de un relato que se ofrece libremente, ya sea porque el texto nos atrape de golpe en una sola sentada, como puede ocurrir con otras obras magistrales del género, Muerte en Venecia de Thomas Mann, El gallo de oro de Rulfo o El viudo román de Castellanos. Segunda clave, la creación de atmósferas espaciotemporales para ubicar y dar crecimiento con profundidad novelesca a la trama en torno de la protagonista de la historia. Por último, pensemos en la densidad narrativa de Polvos de arroz, convenientemente procesada por Galindo entre la tensión del cuento y la distensión de la novela de largo aliento. Mario Benedetti y Luis Arturo Ramos destacan esta característica del género para referirse a la concentración o profundidad de la historia a partir de sus elementos centrales, la delimitación de la diégesis en una sola historia argumental, la referida creación de atmósferas, pero sobre todo la complejidad psicológica de Camerina Rabassa, una Madame Bovary del medio siglo mexicano, pero también, ¿por qué no?, una protagonista del amor y el desamor en nuestros tiempos de encuentros logrados y fallidos en las redes sociales.

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2: ¿Alguna vez has escuchado a alguien decir, me cayó la solitaria y no sabía si era un chiste o algo real? Pues es muy real. La solitaria es un parásito que puede medir hasta 7 metros de largo. Imagínate un gusano del tamaño de un poste de luz viviendo dentro de tu intestino. Pero lo más preocupante no es eso. Lo peor ocurre cuando sus larvas llegan al cerebro. Su nombre científico es Tenia solium y su ciclo de vida es un viaje complicado entre cerdos y humanos. Todo empieza cuando un cerdo criado en traspatio y sin control sanitario come algo contaminado con heces humanas que contienen huevos del parásito. Dentro del cerdo, esos huevos se convierten en larvas que se alojan en los músculos. Si una persona come esa carne cruda o mal cocida, las larvas llegan a su intestino, se pegan a la pared y crecen hasta convertirse en el gusano adulto, la famosa solitaria. Eso se llama teniasis. Pero si lo que una persona ingiere no son las larvas, sino los huevos del parásito, por agua o alimentos contaminados, el asunto se pone grave. Las larvas pueden viajar por la sangre y alojarse en músculos, ojos o, en el peor de los casos, en el cerebro. A eso se le llama cisticercosis. Y cuando llega al cerebro, se convierte en una neurocisticercosis, la forma más peligrosa. Puede provocar epilepsia, dolores de cabeza intolerables e incluso la muerte. De hecho, es la primera causa de epilepsia adquirida en adultos en muchas

0: regiones del mundo. Este parásito tiene un truco maestro. Es capaz de engañar al sistema inmunológico, transformando la respuesta inflamatoria del cuerpo en una respuesta antiinflamatoria que le permite vivir años dentro de los tejidos sin causar síntomas. Es como un intruso que entra a tu casa, desactiva la alarma y se queda viviendo ahí sin que te des cuenta. El problema está ya cuando la larva muere, ya sea por medicamentos o por edad, y libera sustancias que desatan una inflamación brutal en el cerebro. Paradójicamente, muchas veces los síntomas más graves no los causa el parásito, sino la propia defensa del cuerpo al intentar eliminarlo. En México, los casos de cisticercosis han bajado mucho en las últimas décadas. Hoy se reportan menos de 300 al año, pero la enfermedad no ha desaparecido. La Organización Mundial de la Salud la tiene entre sus prioridades de eliminación para América hacia 2030. Y es que persisten comunidades donde la falta de agua potable, el manejo inadecuado de excretas y la crianza de cerdos sin control sanitario mantienen vivo el ciclo del parásito. Mientras tanto, se investigan moléculas del parásito que podrían convertirse en blancos para terapias más precisas, que ataquen al invasor sin desatar la tormenta inflamatoria. Erradicar la cisticercosis no depende solo de eliminar un parásito, sino de transformar las condiciones que le permiten existir. Cocinar bien la carne de cerdo, lavarse las manos, tener acceso a agua limpia, suena sencillo. Pero para millones de personas en México todavía no lo es. La lucha contra la solitaria es una lucha contra la desigualdad. Con información de la doctora Lucía Jiménez García, de la Facultad de Medicina de la UNAM. Les saluda Mónica Genis.
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6: A lo largo del Concilio de Voces les he ofrecido ya algunas muestras de la música coral del gran compositor finlandés Eino Juhani Rautavaara, esto de manera más o menos aleatoria. Hoy lo retomo de manera rigurosa porque es otro de los compositores a los que festejo y recuerdo este año, básicamente porque también es terminado en 6. 1928 nació en Helsinki, 2016 murió también en Helsinki. De su espléndida y muy atractiva música dicen los especialistas que destaca sobre todo por su atractivo para el público, dos obras, su Sinfonía número 7, Ángel de Luz, y su Cantus Arcticus, que es un fascinante concierto para pájaros y orquesta. Antes de dar paso a la música, les digo que Eino Juhani Rautavaara estudió en la Academia Sibelius, no podía ser de otra manera, y fue alumno de Arre Merikanto, un compositor que casualmente tuvo presencia aquí en Concilio de Voces hace apenas unos días. Vamos a escuchar enseguida Kyrie, Gloria y Aleluya de la Lapsimessu, misa para los niños de Eino Juhani Rautavaara. Interpretan alternativamente el coro Microcosmos y el coro Tapiola.

Y ya que estamos centrados con la música coral de Eino Juhani Rautavaara, menciono que en otro ámbito de la música vocal, es decir, el de las óperas, produjo 6 y al menos 3 de ellas tienen como protagonistas a personajes importantes: Vincent van Gogh, el infame Rasputín y el escritor Alexis Kivi. Interesante, personalmente, Jean Sibelius recomendó a Eino Juhani Rautavaara para una beca que lo llevó a estudiar en la prestigiosa escuela Juilliard, allá en Nueva York, y allá tuvo como maestros a Roger Sessions, a Vincent Persichetti y a Aaron Copland. Para la conclusión del programa, les ofrezco 3 piezas corales más de Eino Juhani Rautavaara: Catisma, la Ectenia de la Letanía y el Kyrie de la Comunión. Interpretan respectivamente el coro Microcosmos, el coro de cámara del Trinity College y el coro de cámara de la radio finlandesa.

0: Y sí, Eino Juhani Rautavaara compuso una buena cantidad de música coral y, por supuesto, hay en su catálogo numerosas, digamos, varias obras basadas en el Kalevala, el gran libro de la épica nacional finlandesa.
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4: El Colegio de Directoras y Directores de Facultades y Escuelas de la UNAM se reunió para atender la recomendación de la Comisión Técnica de Expertas y Expertos para la revisión del proceso de ingreso a la licenciatura para el ciclo escolar 2026-2027-1. El rector Leonardo Lomelí instruyó al secretario general Javier de la Fuente a mantenerse en sesión permanente con el Colegio de Directoras y Directores para coordinar y operar las acciones encaminadas a las reinscripciones de las y los jóvenes estudiantes, así como a la implementación del examen de control. En esta sesión se acordó procurar que el inicio de cursos de licenciatura para las personas de primer ingreso sea el lunes 31 de agosto, tanto para las de pase reglamentado como las del concurso de selección, habilitar sedes foráneas, además de la sede en la Ciudad de México para la aplicación presencial del examen de control, fortalecer y agilizar los mecanismos administrativos para la entrega de documentos y la inscripción de las y los alumnos de primer ingreso. Además, el rector solicitó que este martes 4 de agosto se publique y difunda en los medios oficiales de la UNAM la información sobre las fechas y sedes del examen de control, precisando el procedimiento mediante el cual se convocará a cada aspirante. Para las alumnas y alumnos que ya realizan estudios de licenciatura, se acordó que el reinicio de clases sea el próximo lunes 17 de agosto. Las entidades académicas darán las indicaciones respectivas por canales oficiales para los procesos de reinscripción y otras actividades oficiales. Finalmente, las y los directores de facultades y escuelas manifestaron su disposición y colaboración para robustecer las diferentes etapas del proceso. Inicia la reunión de verano 2026 de la Comisión de Iniciativas Internacionales.
5: La región de América del Norte atraviesa un momento decisivo y la creciente integración económica viene acompañada de una interdependencia cada vez mayor en los ámbitos social, científico y tecnológico, y ante desafíos que exigen respuestas coordinadas donde las instituciones de educación superior tienen responsabilidades insoslayables. Por lo que la reunión de verano 2026 de la Comisión de Iniciativas Internacionales de la Association of Public and Land Grant Universities ofrece la posibilidad de reforzar el diálogo académico y reafirmar la trascendencia de la cooperación de educación superior en América del Norte. Así lo señaló Tamara Martínez Ruiz, secretaria de Desarrollo Institucional de la UNAM, al dar lectura al mensaje del rector Leonardo Lomelí durante la inauguración de dicho encuentro.
6: Generar conocimiento, formar a las nuevas generaciones y poner sus capacidades científicas, técnicas y tecnológicas al servicio de soluciones para sus entornos inmediatos. Al mismo tiempo, debe tender puentes y afianzar el entendimiento mutuo, incluso en contextos adversos. De ahí la relevancia de esta asociación, que desde hace más de un siglo alberga una comunidad orientada a la innovación y al compromiso público. En este sentido, la Comisión de Iniciativas Internacionales ha sido fundamental para impulsar la movilidad de estudiantes y académicas, expandir redes de comunicación y difundir buenas prácticas institucionales. Ante transformaciones aceleradas y coyunturas globales complejas, su labor se vuelve aún más significativa.
5: Para Radio UNAM, Virginia Sánchez Machuca.
3: Nacional.
4: La presidenta Claudia Sheinbaum informó que para el ciclo escolar habrá una decisión sobre el uso de dispositivos móviles en las escuelas.
7: Lo primero es conocer qué dicen los expertos sobre el uso, qué ha pasado en otros países sobre la regulación. Y hacia finales de agosto nuestro objetivo es presentar una propuesta a partir de los foros que se están haciendo en distintos lugares del país, por lo pronto para las escuelas, y después seguir debatiendo para ver si regulamos y cómo regulamos las plataformas digitales o cómo evitamos que las niñas y los niños puedan acceder a este uso infinito del scrolling o de distintas formas, que lo que hacen es generar adicción y problemas en el crecimiento.
4: Hasta aquí el corte. Buenos días, le informó Cindy Pérez Ramírez.
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31: Muy buenos días, inicia Primer Movimiento, son las 7:02, hora del Centro de México. Hoy es martes, les damos la bienvenida a este espacio. Esta es la revista matutina de Radio UNAM y transmitimos de 7 a 10 de la mañana a través del 96.1 de frecuencia modulada y el 860 de amplitud modulada para el Valle de México, también a través de el sitio electrónico www.radio.unam.mx, es el sitio electrónico de Radio UNAM, y en las plataformas que reproducen esta señal de radio. En esta mañana que, queremos saludar a todos esos radioescuchas que han estado con nosotros a lo largo de estos 12 años. Hoy Primer Movimiento tiene su aniversario número 12. Hoy cumplimos 12 años de este proyecto, un camino que compartimos con colaboradores, con colegas, algunos desde el día 1, otros que hemos llegado después, quienes se han marchado. Bueno,

0: le asiste Violeta Berber en la producción también. Antonio Beltrán en la operación técnica en la consola. Muy buenos días, compañeros. Antonio Quijano en la jefatura de información. Tamara Quirós a distancia en redes sociales con nuestro compañero Francisco Ambriz del Servicio Social. Y en los micrófonos, Miguel Ángel Quemain. Buenos días.
1: Hola, Berenice. Feliz aniversario para todos. Gracias a ustedes también por la permanencia que este proyecto matutino ha tenido durante tanto tiempo. Vamos a tener un menú muy interesante que va a arrancar con una piñata musical. Esta vez las complacencias son para quienes hemos formado parte de este gusto de estar todas las mañanas con ustedes. Edith Itlali Morales, violinista, comunicóloga e investigadora, ha dedicado la curaduría de hoy a esta piñata musical.
0: Tendremos también el Cineclub Hertziano. Vamos a hablar de la película titulada Los demonios del amanecer. Es una película que ya ha girado por distintos festivales en México y también fuera de México. Estaremos con su director, él es Julián Hernández, guionista, editor, productor de cine mexicano y director también.
1: Y vamos a tener también nuevas historias para un nuevo mundo. Efe Navarrete continúa con toda esta reflexión sobre la historicidad y la historia en torno a nuestra vida cotidiana y a la vida de la historia desde el punto de vista académico. Efe Navarrete es investigadora del Instituto de Investigaciones Históricas de la UNAM.
0: Así es, las fronteras imposibles es el tema de esta ocasión. Para después tener también a otro colaborador de este espacio, cada 15 días nos acompaña el doctor Lorenzo Meyer, profesor investigador universitario, que hoy toca el tema del examen de la UNAM, del proceso de admisión a la literatura, a la licenciatura, un tema que tiene muchísimas, muchísimas aristas y que ha convocado a la sociedad toda, pues desde cada una de esas aristas complejas, todas ellas, y bueno, pues estaremos conversando, pues esto, un examen al examen, así titula su participación de esta mañana el doctor Lorenzo Meyer.
1: Y vamos a hablar de la situación del Pozo CREM 1 y las afectaciones que ha provocado. Vamos a hablarlo con Pablo Montaño, él es director de Conexiones Climáticas y explorador de National Geographic, politólogo, maestro en medio ambiente.
0: Sí, que por fortuna Pemex ha informado ya que se ha controlado ya el incendio de este pozo ubicado en el municipio de Las Chuapas, Veracruz. Ya ha sido cerrado tras casi 5 meses desde marzo. A partir de una fuga se dio este tremendo incendio. Y bueno, pues ha sido controlado. Hay que ver cuál es el saldo de los daños, cuáles son las reparaciones, restauraciones y apoyo social también a la población afectada. Y bueno, pues tendremos ese tema para seguir con la poesía necesaria. Tendremos la poesía de esta mañana en voz y selección de Miguel Ángel Quemain.
1: Y vamos a tener también la estrategia del gobierno federal contra el arribo del sargazo a las costas del Caribe mexicano. Vamos a hablar con Eduardo Ríos, él es biólogo por la Facultad de Ciencias de la UNAM, maestro en ciencias, egresado del posgrado en ciencias del mar y limnología.
0: Al cierre, Guadalupe Alonso, directora de Casa Universitaria del Libro de la UNAM, a cargo del segmento Tiempo Lunar, en el que nos hace reseñas literarias, libros que se presentan y que de alguna manera tienen un paso por CASUL, por la Casa Universitaria del Libro. Y hoy toca el turno de el libro de Enrique Díaz Álvarez, Lo intolerable, repulsión, vergüenza y responsabilidad colectiva ante la crueldad contemporánea, es el tema que hoy nos propone Guadalupe Alonso. Y bueno, pues también están todos ustedes, todas ustedes invitadas a participar en redes sociales con sus comentarios, las coordenadas @PMovimiento en X y Primer Movimiento en Facebook. Son las 7:07, vamos con la curaduría musical de Edith Citlali Morales.
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0: Violinista, comunicóloga, subdirectora ejecutiva de la OFUNAM, nos saluda esta mañana Edith Citlali Morales y la recibimos con mucho gusto, como cada martes con las curadurías. Esta es una especial, una curaduría de aniversario, un Primer Movimiento, lo cual te agradecemos mucho, querida Edith. Bienvenida, muy buenos días, ¿cómo estás? Y felicidades a ti también porque eres parte de toda esta comunidad.

0: Muy buenos días, Vera, Miguel Ángel. Feliz aniversario, Primer Movimiento. ¿Cómo están por allá en cabina?
1: Muy bien, sacaste el violín, Edith.
0: un poquito para saludarlos y bueno, pues dedicarles estas mañanitas y el agradecimiento a todas y todos ustedes. Yo estoy muy bien, muchísimas gracias, más contenta que de costumbre, porque pues me toca en suerte que hoy, 4 de agosto, hoy el programa cumple 12 años de estar al aire, sea martes. Así que sinceramente les digo que me alegra muchísimo estar aquí y compartir con todo el público la selección que tenemos preparada para hoy, que como ya les compartió Bere y Miguel Ángel, en esta ocasión es una curaduría especial que no es totalmente mía. Esta selección lleva por título Una piñata musical. Es un repertorio muy especial porque pues les cuento que le pedí a cada una de las personas que conforman el equipo de Primer Movimiento me dijera el nombre de una obra que les gustara mucho, y fue así como construimos esta piñata cargada de música y alegría. Gracias a todas y todos los que conforman el equipo y bueno, pues los que hacen posible que Primer Movimiento aparezca del otro lado de nuestras bocinas, y también al maestro Benito Taibo, a quien enviamos un cariñoso abrazo y una felicitación también, porque él es el de que hoy es aquí. Él hace 12 años inició este proyecto, así que muchas gracias, también mandó su obra favorita, y bueno, pues feliz cumpleaños Primer Movimiento. Vamos a ver qué sorpresas contiene nuestra piñata. Comenzaremos con la sugerencia de Berenice Camacho. Ella nos comparte un aria barroca. Del oratorio del triunfo del tiempo y del desengaño, el aria Un pensamiento enemigo de la paz. Este oratorio tiene una historia interesante detrás de su composición. Digamos que es el primer y el último oratorio que compuso Händel. Lo escribió en 1707 y en un lapso de 50 años le hizo 3 revisiones. La última, que fue su versión definitiva y es la que más se conoce en la actualidad, se publicó en 1757, así que por eso decimos que es su primer y último oratorio. Recordemos que Händel era alemán, sin embargo, esta partitura está escrita en italiano. Incluso se siente este estilo barroco como de Vivaldi o de Tartini, es distinto al estilo de sus otros oratorios, por ejemplo, del Mesías. Bueno, este consta de 2 partes y de manera muy sencilla, muy escueta, les cuento que el argumento ronda sobre el enfrentamiento entre los personajes de la belleza, el placer, el desengaño, el tiempo y la verdad. El número que Bere nos propone hoy pertenece a la primera parte y es un aria virtuosísima y de gran dificultad para la belleza, que es representada por una soprano. Aquí, la belleza denuncia lo imperativo del tiempo y concluye que lo mejor es negar su existencia. Es sin duda una partitura exquisita y la escucharemos en la interpretación de Cecilia Bartoli. La segunda pieza es la seleccionada por Benito Taibo. Él nos comparte el adagio en sol menor. Aquí también tengo una historia curiosa para contarles. Durante algunos años se creyó que esta obra había sido compuesta por Tommaso Albinoni en el barroco, este barroco italiano del que hablábamos hace un momento. La realidad es que a mediados del siglo XX, Remo Giassotto, un importante musicólogo también italiano, famoso precisamente por ser quien clasificó y catalogó la obra de Albinoni, encontró en las ruinas de la Biblioteca Estatal de Dresde, que recordemos fue fuertemente destruida durante la Segunda Guerra Mundial, un supuesto boceto de esta pieza compuesto por Albinoni. Se cuenta que encontró solamente la parte del bajo y 6 compases de la melodía. A partir de ahí, Giassotto compuso en 1945 este adagio. Yo en lo personal le tengo un cariño muy particular a esta obra porque tiene un hermosísimo solo de violín. Es una obra muy íntima, muy elegante, muy emocional. Por tiempos del programa no podemos escucharla completa, escucharemos la parte central, que es el tema principal interpretado por toda la sección de violín. Después nos vamos con la propuesta de Violeta Berber, un abrazo grande para ti, Bio. Ella nos comparte La danza macabra de Camille Saint-Saëns, es una obra compuesta en 1874, y aunque en su nombre está incluida la palabra danza, en realidad es un poema sinfónico. La cuarta pieza de hoy es una de las favoritas del querido Miguel Ángel Quemain. Él nos regala el nocturno número 1 de Frédéric Chopin, este gran pianista y compositor polaco, considerado por muchos como el poeta del piano. Él escribió 21 partituras con este nombre de nocturnos, que son obras para piano solo. Hoy visitaremos algunos compases del inicio del primero de ellos, que pertenece al Opus 9, en la interpretación del maestro mexicano Alberto Cruz Prieto. Nuestra lista de hoy culmina con el vals Mascarada de Aram Khachaturian. Este vals lo escogió Carmen Sumaya. Mascarada es una de las obras más célebres de este compositor armenio. Pertenece a una suite que Khachaturian compuso en 1941 para musicalizar una obra de teatro del mismo nombre. Bueno, como hoy es un día especial, tenemos una curaduría un poquito más extensa de lo normal y durará hasta mañana. Así que mañana no se pueden perder el programa porque tendremos la segunda parte de esta piñata musical. Mañana comenzaremos con la propuesta de Tamara Quirós, que nos quiere súper activos desde tempranito y nos pidió compartir La cabalgata de las Valquirias de Richard Wagner, este épico extracto de la segunda ópera de la tetralogía, El Anillo del Nibelungo. Sé que la reconocen perfecto y que mañana no se la van a perder. Después visitaremos el concierto para piano predilecto de nuestro productor, de Rodrigo Aguilar. Un abrazo enorme para ti, querido. Gracias por tu complicidad extrema. Felicidades también. Él comparte, bueno, ya se los he dicho en otros momentos, para mí una de las partituras más bellas de todo el repertorio de las obras concertantes. Escucharemos un extracto del movimiento central del segundo concierto para piano de Sergei Rachmaninoff. Un movimiento lento, muy profundo, en algunos momentos pudiera parecer melancólico, pero sin duda es extremadamente romántico. Aquí también, por tiempos del programa, escucharemos un extracto de la última etapa del segundo movimiento, algunos compases del final de la cadencia del solista, que da la pauta para que entren las flautas, son algunos acordes, y el piano cede entonces el paso a la melodía con los violines primeros de la orquesta. Un momento exquisito, es mágico, ya verán. La tercera pieza de mañana es la seleccionada por Antonio Quijano. Toño, un abrazo también para ti bien grande. Él nos comparte una de las joyas del nacionalismo mexicano, Sensemayá, de Silvestre Revueltas. Este poema sinfónico que está inspirado en el poema escrito por Nicolás Guillén, Sensemayá, canto para matar a una culebra. De igual forma, por tiempos del programa, escucharemos solo algunos compases, un poquito ya avanzada la obra, justo donde toda la sección de cuerdas evoca rítmicamente este canto, Mayombe, Bombe, Mayombe. Mayombe, bombe, mayombe, papim, pam, pim, pam, pipapam. La cuerda hace esta melodía con este ritmo. Esta es de las obras que los invito a escuchar de principio a fin, porque la construcción que Revuelta se hace durante 173 compases, tanto rítmica como tímbrica y armónicamente, es magistral. Así que búsquenla después y disfrútenla completa. Más tarde escucharemos el vals de Shostakovich. Esta es una de las piezas consentidas de Miriam Trejo. Ella quiere ponernos a bailar y a girar con esta hermosa partitura que Shostakovich compuso en 1938 a petición de la Orquesta Estatal de Jazz de la entonces Unión Soviética. Y para completar las obras de esta curaduría especial, si mañana da tiempo y para seguir festejando y celebrando, escucharemos la fiesta de trompetas de Leroy Anderson. Pues así quedó, queridas amigas, queridos amigos, así está cargada nuestra piñata musical con la cual el equipo de Primer Movimiento comparte y agradece la presencia de todas y todos ustedes, nuestro público querido. Gracias por acompañarnos y hacer comunidad aquí durante estos primeros 12 años. Yo agradezco también la oportunidad de permitirme formar parte de este proyecto. Muchísimas gracias. Es un honor y un placer enorme poder compartir música en este espacio cada semana. Berenice, Miguel Ángel, muchísimas felicidades a ustedes. Gracias por su voz, por toda la información que nos comparten, por las poesías necesarias, en fin. Gracias, gracias por estar al pie del cañón cada día. Muchas felicidades. Pues no me resta más que enviarles un enorme abrazo musical. Felices 12 años. Que se rompa esa piñata, venga.
2: Que se rompa ya, vamos con música, cargada de música. Querida Edith, muy generosa, con la interpretación más entrañable de las mañanitas hace un momento, con ese solo de violín interpretado por ti. Muchas gracias, un abrazo. Y pues nos vamos a quedar entonces con esta primera pieza, un poco de drama. Me gusta también el drama. Esta es la que elegí yo, Un pensiero nemico di pace, del oratorio El triunfo del tiempo y el desengaño, de Händel. Con esto vamos a iniciar a romper esta piñata.

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3: La del cineasta Julián Hernández estrenará en México Los Demonios del Amanecer, película que ya pasó por festivales como Guadalajara, Sao Paulo, San Francisco, LGBTQ, Mix y Mardi Gras.
4: El proyecto llega más de 10 años después de haber sido escrito y en un momento social donde la diversidad vuelve a ser tema central.
3: La historia sigue a Orlando, un bailarín, y Marco, estudiante de enfermería, quienes buscan construir su futuro en la Ciudad de México mientras enfrentan dudas y presiones externas.
4: La cinta plantea que, al final del día, la unión entre ambos les permite dejar atrás los demonios del amanecer, lo que demuestra la metáfora de sus temores.
3: Hernández explicó que el guion nació en 2012 tras no poder filmar Rencor Tatuado. Con el tiempo, la historia se transformó y hoy dialoga con un contexto donde los discursos conservadores han vuelto a crecer, poniendo en riesgo avances de la comunidad LGBTQ+.
4: Para Julián Hernández, director de Los Demonios del Amanecer, la cinta refleja una mirada más amplia sobre la diversidad, incorporando personajes trans y nuevas dinámicas afectivas en una propuesta que busca mostrar un momento ideal para vivir el amor sin miedo.
3: Pues vamos a conversar con este cineasta mexicano tan importante, propositivo. Julián Hernández ya está en la línea, él es guionista también, director y editor de productor de cine mexicano. Julián, bienvenido, buenos días.
5: Buenos días, mucho gusto estar con ustedes una vez más.
4: Gracias, Julián. Julián Hernández, bienvenido, muy buenos días. Enhorabuena, pues esta película tuya pues se ha presentado ya en distintos festivales, está girando y nos da mucho gusto compartir contigo una vez más esta frase tuya de mostrar un momento ideal para vivir el amor sin miedo. Qué importante, y ojalá eso fuera una realidad para todas las maneras afectivas y todas las demostraciones de afecto. Julián, pues cuéntanos cómo surgió este texto, esta idea, este guión.
5: Ya, sí, lo mencionaban yo un poco en la introducción, muchas gracias por ella. En el año 2012, nosotros ahí en nuestra casa productora Milube Cine habíamos conseguido un apoyo para filmar Rencor Tatuado, una película muy complicada en términos logísticos, que finalmente pudimos filmar algunos años después. Pero digamos que en ese momento habíamos conseguido ese apoyo y no logramos consolidarlo. Es un mecanismo que en una parte te apoya el Estado y tú tienes que aportar la otra parte, un 50% más o menos. No lo logramos hacer, y entonces con la película ya en camino, estábamos a 3 semanas de iniciar el rodaje y ya teníamos locaciones, actores, todo. Cosas que ocurren de pronto. Se nos cayó, ¿no? No pudimos consolidar ese apoyo y, pues, bueno, la película se tuvo que suspender. Afortunadamente, muchos años después la logré hacer, 4 años más o menos. El caso es que caí en una depresión, ¿no? Como que de pronto me vi así como sin nada hacia adelante, o sea, como pues, mi vida está dedicada a hacer cine, en realidad. Y en esos momentos así de angustia profesional, de no saber hacia dónde dirigirme, pensé que lo que tenía que hacer era escribir una película que fuera factible, ¿no? Que fuera posible para nosotros poder realizar con un presupuesto bajo, como habíamos hecho las primeras, como habíamos hecho Mil Nubes e incluso El Cielo Dividido. Y entonces un poco, teniendo en mente eso como una cuestión muy práctica de pocos recursos, pocos personajes, locaciones, en aquellos días era muy sencillo pensar en filmar en locaciones, hoy se ha vuelto muy complicado con la llegada de las plataformas, pero en el 2012 todavía era posible, ¿no? Entonces me puse a la tarea de escribir así con la furia y con la ira que tenía yo de que se nos hubiera caído, la rabia que tenía de que se nos hubiera caído el proyecto, me puse a escribir esta película, ¿no? Que según yo, en mi mente de realizador de Todo Se Puede, pues era una película factible. Cuando le enseñé el guión a Roberto, el productor Roberto Fiesco, me dijo, pues esto está peor que la película que íbamos a hacer, ¿no? Está más complicado, son un montón de locaciones. El caso es que, bueno, que afortunadamente pudimos retomar un año y medio después, más o menos, la realización de Rencor Tatuado, y este guión se me quedó guardado, ¿no? En este guión, que yo siento que lo que tenía era como una suerte como de la rabia juvenil que nos había impulsado a hacer las primeras películas cuando salimos del CUEC, hoy en ENAC, como que lo que nos impulsó a hacer en ese momento tan difícil las películas era una suerte de rabia de podemos hacerlo todo aunque todo esté contra nosotros, ¿no? En términos muy diversos en aquellos años, la homofobia institucional, o sea, la caída del cine mexicano, la casi desaparición de la industria, ¿no? Entonces ese guión Los Demonios siento que tenía eso, ¿no? Además tenía una cosa que yo creo que ya lo mencionaron ustedes, que era como una visión mía, no quiero decir o quiero que se piense que soy un adelantado y que imagino cosas a futuro, pero en aquel año, en el 2012, todavía muchas de las cosas que hoy afortunadamente son una realidad en términos como de logros que ha conseguido la comunidad LGBT, pues eran verdaderamente cosas como para imaginar en un futuro posible, pues. El hecho del personaje trans, que es uno de los que a mí más me gusta, que es un que tiene muy claro que quiere ser un estudiante de enfermería, que no quiere tener relaciones tóxicas, que va hacia adelante sin que nada la detenga, era algo que en esos años era muy poco reconocible como en nuestra sociedad. Entonces todos esos elementos fueron los que me hicieron escribir esta historia, que en aquel año, como digo, era una suerte como de mundo ideal que yo veía de algún día México o el mundo verá esto como una realidad, y que afortunadamente cuando pudimos finalmente hacer la película en el 2022 y estrenarla en el 24 para festivales y ahora para el público mayoritario, pues es una realidad, ¿no? Una realidad que está en peligro.
3: Todo lo que gravita alrededor de una película de largo aliento de poquito más de 2 horas 14, ¿cómo está construida esta ambición de colocarse como una radiografía de unas relaciones que de alguna manera anuncian lo que estamos viviendo también hoy y que se había renunciado a asomarse a la vida interior, a la vida cotidiana de personajes tan jóvenes y con una sexualidad a flor de piel que se opone a mucho del conservadurismo que estuvo en el siglo XX y que está todavía entre nosotros, Julián.
5: Claro, sí, creo que A menudo ocurre que me dicen que, porque yo que soy un hombre ya entrando en los 50, sigo hablando de personajes jóvenes, ¿no? Porque mis personajes no han envejecido conmigo. Yo creo que mis personajes han envejecido conmigo, digo, madurado, digámoslo, para no decir envejecido, han madurado conmigo, aunque la fachada o aunque el envoltorio, digámoslo, sigan siendo de jóvenes, ¿no? Entre aquel personaje lejanísimo de Mil Nubes que tenía 17 años y este Orlando de Los Demonios del Amanecer que tiene 22, pues han pasado muchas cosas en mi vida personal, por supuesto, y aunque ellos estén muy cerca en términos como de edad, creo que han madurado muchísimo, ¿no? El conflicto allá que tenía Gerardo de buscar el amor, así un poco la primera pasión en un hombre que desaparece, en Orlando se han transformado bastante, pues, o sea, es un tipo que tiene conflictos profesionales, ¿no? Que de alguna manera tiene una como voluntad que de pronto tenemos los seres humanos de destruir todo aquello que de pronto podría ser beneficioso para nosotros, ¿no? En ese sentido creo que la película refleja una evolución moral como de los jóvenes, ¿no? Me ha sorprendido mucho recientemente que los jóvenes se sienten muy identificados con, en particular con ese personaje, con Orlando, el protagonista, que tiene muchos conflictos, o sea, que tiene que no puede vivir solo, pero no puede vivir acompañado, un poco como eran los personajes de Fassbinder de los años 70 y 80, pues, ¿no? Primeros 80. Entonces creo que en ese sentido esta película refleja así un poco de lo que los jóvenes y los no tan jóvenes vivimos como en términos de nuestro esfuerzo o nuestro intento por lograr establecer relaciones duraderas con los otros, además de todo el entorno social que sí que de pronto nos obliga o nos orilla a renunciar a lo que para nosotros puede ser más querido y más anhelado, ¿no?
4: Sí, Julián, a mí me gustó mucho, disfruté mucho los momentos de la danza. Orlando, protagonista, es un bailarín, es un joven bailarín, y tiene estos momentos de encuentros muy muy íntimos consigo mismo, pues, hacia el interior, y también con sus compañeros y compañeras en la clase. Háblanos de esta parte, ¿no? El arte, en este caso la danza, está presente, hay una sensibilidad importante por parte de este personaje y de otros que lo rodean. Háblanos de ello, de la danza presente en tu película.
5: Claro, en esos años cuando escribí el guión, había yo hecho un documental de la maestra Gloria Contreras, de la directora y creadora del taller coreográfico de la UNAM, ¿no? Fueron unas sesiones con ella, ya estaba estaba, ya era bueno, seguía dirigiendo el taller, pero para ella era muy difícil, ¿no? Por términos de movilidad y por otras razones, ¿no? Pero fueron tres días impresionantes para mí, o sea, las cosas que me decía eran así como sentencias, ¿no? Permanentes, que algunas de ellas están incluso puestas en la pared del salón de danza, ¿no? Muchas de las frases que están pintadas en el salón de danza en donde estudia Orlando son frases de la maestra Gloria Contreras, ¿no? Entonces yo tenía, o sea, como que ella me recuerdo con mucha precisión que en alguna de las sesiones cuando estábamos terminando el documental me dijo algo así como uno trabaja y trabaja y trabaja y no, y las voces no aparecen, ¿no? Y yo como que en ese momento dije, o sea, ¿de qué me está, o sea, no entiendo como de qué me está hablando la maestra, pues, ¿no? Años después lo entendí, pues, ¿no? Y lo que siento es que se refería a que ella había trabajado, fundado, tratado, impulsado el taller coreográfico y de pronto veía que eso no tenía resultado, pues que su esfuerzo de tantos años de haber ido a Nueva York y haber regresado, como que no tenía, no, ella no veía los frutos, ¿no? Hacia tanto la gente que se interesaba como en la danza, como los resultados del taller y estas cosas. Todo eso me pareció muy importante cuando estaba escribiendo el guión, porque a mí la danza me ha gustado mucho siempre, pues ahí en todas mis películas siempre hay como un o personajes bailarines, o incluso mi manera de entender el cine se ha como modificado mucho, y ahora entiendo el cine como una suerte como de danza cinematográfica, ¿no? De perpetuo movimiento al interior o incluso con la cámara. Entonces la danza, después de ese encuentro con la maestra, pues fue como determinante para mí, sobre todo estas certezas que me decía, ¿no? Que en ese momento de esa frustración de que se me cayó la película, pues lo entendí como a cabalidad. Entonces lo quise poner en el personaje de Orlando, que además es como que conjuntaba muchos intereses míos, mi interés por la danza, el fracaso profesional, y que me dio oportunidad de hablar un poco de esto que yo había descubierto con la maestra, ¿no? Con la maestra Gloria Contreras, y que de alguna forma venía yo trabajando desde hace mucho tiempo en mis películas. Pues como este interés como de entender que entre la cámara y los personajes, ¿no? Y los elementos como en el set, como lo que construimos para hacer la película, pues de alguna manera son una suerte como de danza permanente de relación amorosa, ¿no? Que impulsa el movimiento de la cámara a través del ímpetu de los actores, de los intérpretes, ¿no?
3: Hay un momento en que no sé cómo estás observando la cotidianidad de los personajes, Julián, porque muchos de esos personajes se pierden en el relato de la vida cotidiana que solemos llamar o entender hetero, ¿no? Mi hermano se fue de la casa porque ya no soportaba el maltrato de mi papá, que siempre lo acusó de ser homosexual, y esa historia se repite en muchos hogares mexicanos, ¿no? Donde la madre le da la bendición al hijo, pero es preferible que se vaya porque todo es un acoso permanente y la familia se las arregla para que su familiar sobreviva en un ambiente en el que está la posibilidad de ser más libre. ¿Cómo entender esa parte? No nos habíamos asomado a una cotidianidad tan de sobrevivencia, porque retratas a un bailarín que un bailarín pues está muy del lado de la vida que se vive por honorarios, ¿no? Mucha gente vive por honorarios en la vida y nunca tiene nada, ni salud, ni garantías, pero también tiene mucha libertad para pensarse a sí mismo y para pensar lo que hace y que lo que hace se convierta en un gran monumento a la creatividad personal, ¿no? Y el otro enfermero, ¿no? Que un enfermero pues siempre tiene un horario muy reglamentado, tiene que cumplir con muchas responsabilidades, tiene unas personas que dependen de él, ¿no? Todo un sistema del que es un engranaje. ¿Cómo entender ese contraste también? Es el contraste que seguimos viviendo en México muchas personas, ¿no?
5: Claro, es algo que a mí me ha resultado siempre muy interesante. De pronto pareciera que mis películas están concentradas en el hecho amoroso de una pareja protagonista, pero siempre me ha parecido trascendente de alguna manera filtrar como estos intereses, de entre ellos los que tú mencionas, como de la familia, ¿no? La familia biológica, llamémoslo así, y la familia elegida, que por ejemplo en este caso, pues que la familia de Orlando es bastante solidaria con él y que lo apoya en todo y que puede incluso llevar a su nuevo novio a la casa sin ningún temor, era algo que me interesaba como manifestar en la película, ¿no? Como lo que pienso yo cuando pongo cosas en las películas es que algún espectador lo verá y dirá, eso es posible, pues, ¿no? Eso que está viviendo ese personaje, que yo no vivo en mi casa, pues, que no es una realidad para mí, es algo por lo que puedo luchar. En ese sentido, mis películas casi siempre han intentado hablar de lo que ya mencionaba antes, que es lo que podemos conseguir como colectividad, ¿no? Que no siempre nos está dado por nuestros gobiernos o nuestros representantes o la gente que conduce los destinos del país, sino que es un resultado de las luchas de nosotros los individuos y de cuando nos unimos y logramos cosas, pues, ¿no? Los logros de la comunidad en este caso. Y que me interesaba poner en la película y que he puesto como en diversas maneras, en el caso de la película Los Demonios, en la familia que lo apoya, ¿no? O la familia elegida un poco de Marco, que no sabemos mucho de él, pero que de alguna manera ha escogido unos amigos que lo apoyan y que lo acompañan en esta evolución. Me interesaba mucho el contraste entre lo que ya mencionaba, el hecho de la danza, de esta vida un poco incierta, ¿no? Que tenemos de pronto los artistas sin una seguridad social, sin tener como la posibilidad de pensar hacia futuro demasiado más allá del mes siguiente, pues. Y el hecho de alguien que se preocupa por el cuidado de los demás, que es Marco, el enfermero, ¿no? Me interesaba mucho manifestar esa relación en esos términos como bastante evidentes que creo que es lo que ha resultado un poco en lo que el espectador siente con la película, ¿no? Como de entender que esa lo que solemos llamar sí la familia elegida, ¿no? Como decir, aquí no me encuentro bien con mi familia biológica y entonces puedo escoger y formar mi propia familia que me acompañe en los objetivos que tengo yo en la vida, ¿no? Como que soy alguien que se preocupa por mirar alrededor y tratar de traducir eso sin un ánimo como de educativo ni nada por el estilo, sino simplemente como tratar de reflejar eso que veo que ocurre, pues, ¿no? Sí. Es algo que me ha interesado siempre y que espero conservar por muchos años.
4: Pues está hecha la invitación para asistir a la sala de cine y poder disfrutar de Los Demonios del Amanecer. Me gustó mucho que también nos vamos a encontrar con la ciudad que acá conocemos, los capitalinos, la Ciudad de México. Es importante también como escenarios de estas posibilidades afectivas y de estas rutas de vida que son también compartidas, Julián. Pues por último, recuérdanos dónde se proyecta, bueno, las fechas a las que podemos asistir, en qué salas.
5: Muchas veces la película está en su segunda semana de éxito. Se está presentando en la Cineteca Nacional. Hay tantas películas mexicanas que buscan un espacio que de pronto es complicado, pero bueno, hemos logrado como que la Cineteca, que es nuestra casa, digamos la casa del cine mexicano, como que ubique a las películas de la mejor manera, ¿no? Y entonces tenemos funciones diarias en la Cineteca Nacional, permanecemos en algunas salas de Cinépolis, de Cine Diana en particular, ¿no? Y la colaboración que hemos establecido con Mandarina Cine ha hecho que tengamos asegurado que la película se va a estar presentando todavía durante un tiempo largo y recorriendo diversas ciudades del país. Estuvo en Querétaro el fin de semana pasado, estará en Puebla mañana, el próximo viernes, y en la Ciudad de México permanece en el Cine Tonalá, en el Centro Cultural Universitario de la UNAM. Sí. Y está como recorriendo, ¿no? La película sigue su batalla en medio de todos estos estrenos inmensos, pues, pero está buscando su lugar y también nos preocupamos de compartir con cuáles son las funciones en las páginas de tanto de Mil Nubes Cine, así se llama, en Instagram, como de Mandarina Cine también en Instagram.
4: Claro, Mandarina, que bueno, pues es una productora también muy interesante. Julián Hernández, director, guionista, editor y productor de cine mexicano, enhorabuena, que siga proyectándose, que siga juntando público esta obra tuya, Los Demonios del Amanecer, y pues muchas gracias por platicar esta mañana.
5: Al contrario, muchas gracias a ustedes y felicidades por el aniversario.
3: Muchas gracias, Julián.
4: Gracias.
5: Muchas gracias.
3: Hasta pronto.
4: Un abrazo. Gracias. Hasta pronto. 7:41. Vamos a ir con... está Fe Navarrete ya en la línea. Vamos con él.
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4: Las fronteras imposibles es el tema que hoy nos propone Fe Navarrete, investigadora del Instituto de Investigaciones Históricas de la UNAM, a cargo de este segmento donde hablamos, sí, de historia, pero lo abrimos también al presente, y es un placer siempre encontrarnos, Fe. ¿Cómo estás?
7: Hola, Berenice, ¿cómo estás? Un gusto saludarte y un gusto saludar a los radioescuchas, y como siempre retomar nuestra sección después de la pausa vacacional. Claro. Y pues como habíamos venido hablando antes de las vacaciones, justamente el tema de hoy es las migraciones, los migrantes y todos los conflictos que se están generando en el mundo actual sobre pues lo que en realidad es una continuidad histórica muy profunda, que es el movimiento de las personas de un lado a otro del planeta, entre los continentes, dentro de cada continente, y pues más allá de esas líneas completamente artificiales, efímeras y movibles, que son las fronteras de los estados-nación de los países contemporáneos. Entonces, pues justamente el título de mi presentación era pues cómo mostrar cómo estas, de reflexionar sobre cómo las fronteras entre los estados-nación, las fronteras nacionales, son a la vez presentadas como realidades inamovibles, como espacios sagrados, y en realidad pues son imposibles de mantener, porque finalmente siempre que se atraviesan, siempre pues hay movimiento de un lado al otro, y siempre están de alguna manera amenazadas o en movimiento, como decía. Lo que desató esta reflexión en particular son los eventos que tuvimos hace unos días no en España propiamente, sino en el norte de África, en el enclave colonial español de Ceuta, que es un territorio español que está, de hecho, en medio de lo que normalmente se considera territorio marroquí del Reino de Marruecos, y que fue supuestamente vulnerado por una oleada de migrantes de ese país, de Marruecos, que atravesaron la frontera con Ceuta y que pues quisieron y trataron de conseguir ingreso a ese enclave que está en el norte de África, pero que supuestamente les abriría la llave para poder ingresar a no solo a España, sino a toda la Unión Europea, porque debido a que desde hace aproximadamente 20 años en Europa existe el Tratado de Schengen, que eliminó los pases fronterizos dentro del territorio europeo, pues lo que sucede en la práctica es que en la actualidad el ingreso a cualquier país europeo pues permite que las personas se muevan con bastante libertad, no con absoluta libertad, pero sí con bastante libertad, a cualquier otro país dentro de lo que se llama el espacio Schengen, es decir, dentro de este territorio compartido entre las naciones de la Unión Europea. Y entonces, pues en la lectura que se hizo de estos eventos que sucedieron, repito, en el norte de África, lo que estaba en juego era la integridad territorial, en primer lugar de España, como lo dijo el gobierno español, pero más allá, la integridad territorial de toda Europa. Porque se suponía que si estas personas lograban ingresar a este territorio en el norte de África, repito, iban a partir de eso conseguir moverse a cualquier país de Europa al que quisieran llegar. Entonces, el problema involucró a unos millares de personas que cruzaron una frontera sin autorización. El problema involucró al Reino de Marruecos y al Reino de España, que son vecinos y rivales desde hace cientos de años. Pero también involucró a la Unión Europea, porque supuestamente lo que sucedía en este pequeño lugar de Ceuta en el norte de África afectaba a toda Europa. Y pues leyendo también la circunstancia geopolítica, este es un tema que involucra también a los Estados Unidos, porque resulta que los Estados Unidos son buenos aliados del Reino de Marruecos y son en la actualidad rivales políticos del Reino de España, por los diferendos que ha habido entre el gobierno español y el gobierno de Estados Unidos. Entonces, pues en realidad estamos hablando de una especie de ajedrez geopolítico en que unas cuantas personas que cruzaron una frontera sin autorización, pues desataron y fueron parte de una tormenta, de un conflicto mucho más amplio que el simple hecho de ellos haber atravesado una frontera sin autorización. Entonces, pues, justamente eso es lo que quería, pues, un poco reflexionar con ustedes y con los radioescuchas de todas las cosas que se mueven en este tipo de circunstancias, ¿no? En primer lugar, pues, pareciera, de lo que la información nos ha dicho, que este gran movimiento de personas a través de la frontera fue deliberado. Es decir, que hubo algún tipo de información, de noticia que se difundió en el territorio marroquí, que les decía a las personas que se había de alguna manera u otra abierto la frontera española en Ceuta y que para quien quisiera cruzarla tendría acceso a España y eventualmente al resto de la Unión Europea. Entonces, estas personas fueron esta es una falsa noticia, desde luego. Uh-huh. Fue un rumor, fue una noticia malintencionada, seguramente, que se difundió con el objetivo precisamente de provocar esta avalancha. Y la provocó, porque en efecto, como bien decía una nota en el periódico El País hace unos días, las personas que no tienen una buena situación económica en Marruecos o que tienen aspiraciones de mejoría, pues lo vieron como una oportunidad de emigrar a Europa y de mejorar sus circunstancias de vida. Como le decía un entrevistado al periodista español, si yo tuviera trabajo, no hubiera cruzado la frontera, ¿no? Entonces, pues digamos que la motivación es, pues, las dificultades económicas en Marruecos, pero también una noticia falsa que movilizó que manipuló y movilizó como una trampa, pues, la voluntad de estas personas. No, realmente, que yo no he encontrado hasta ahorita ninguna información clara de quién pudo haber originado esta falsa noticia y quién pudo haber desencadenado esta crisis, pero por otro lado, pues no suena, un contexto que debemos tomar en cuenta sin que necesariamente indique que haya una culpabilidad directa, una responsabilidad directa, es que Estados Unidos y Marruecos se han acercado mucho en tiempos recientes, y que, por ejemplo, Estados Unidos ha reconocido formalmente la anexión de lo que se llama el África noroccidental o el territorio saharaui, que antes había sido colonia española y que Marruecos pretende que es parte de su territorio y que España y otros países pretenden que debe ser una nación independiente y que de facto es dominada por Marruecos. Entonces, digamos que si Estados Unidos tiene malas relaciones con España y buenas relaciones con Marruecos, provocar una crisis así, pues pone en aprietos a los españoles y podría haber sido una jugada de los propios norteamericanos, ¿no? Ya sabemos que los norteamericanos, por otro lado, sí les gusta hacer ese tipo de jugadas. Es muy probable que Estados Unidos haya estado detrás de la filtración de las acusaciones contra Zapatero, el antiguo presidente español, que lo han metido en un problema jurídico muy serio en los últimos meses, y así sucesivamente. Entonces, pues, puede plantearse la hipótesis de que todo esto es parte de un conflicto político entre Estados Unidos y España, y que los peones fueron estos señores marroquíes que cruzaron la frontera. Otra cosa interesante a señalar, otra cosa que llamó la atención, es que en cuanto estas personas entraron al territorio español en África, y no hay que olvidar que ese territorio ni siquiera es que esté en la península ibérica, es un enclave colonial español que está fuera del territorio español y que está, como ya había dicho, en África, en Marruecos en realidad. Pero bueno, es territorio español legalmente, para que veamos que las fronteras son siempre arbitrarias. Y en la entrada de estas personas al territorio español en Ceuta, provocó una reacción airada por parte del gobierno de Italia, porque según el gobierno de Italia, esas personas eran una amenaza no solo a la seguridad de España o de Ceuta o de Marruecos, sino también eran una amenaza a la seguridad de Italia, porque como existe el libre tráfico, el libre movimiento de personas dentro de Europa, esas personas iban a poderse mover de Ceuta a España y de España a Italia. Entonces ahora resulta que lo que originalmente pudo haber sido un conflicto entre Marruecos, Estados Unidos y España, se convirtió en un conflicto entre Marruecos, Estados Unidos, España e Italia. es decir, se fue ampliando el escándalo, y entonces Italia amenazó con romper el acuerdo de Schengen que tiene con España y romper el libre tránsito entre España e Italia, porque estos cuantos miles de personas marroquíes que estaban en territorio español en el norte de África eran una amenaza directa a la integridad del territorio italiano a miles de kilómetros de distancia. Entonces, tiene algo casi de ridículo esta reacción de los italianos, pero nos muestra cómo justamente el discurso de la migración sirve para desatar miedos y para provocar pánicos que van mucho más allá de la distancia y de pues la capacidad que pueden tener unos cuantos miles de personas sin armas, sin ningún tipo de capacidad de agresión ni de nada, simplemente personas que lo que buscan es migrar y trabajar, cómo se han convertido en una especie de amenaza y cómo en el discurso de la ultraderecha europea y de Estados Unidos y del mundo se les ve como ejércitos invasores, como verdaderos hordas, que es una palabra que se utiliza muchísimo, que vienen a lesionar a los países a los que llegan, que vienen a causar violencia, a provocar daños. Y entonces se justifica que un gobierno como el de Italia, que está lejísimos, se sienta amenazado porque unos cuantos miles de personas cruzaron la frontera de entre Marruecos y España en el norte de África. Entonces, bueno, un poco este es lo que los elementos principales de esta crisis o de esta escenificación política o de este espectáculo que presenciamos en los últimos días, porque tiene mucho de espectáculo más que de una crisis política real. Y pues lo que nos ayudan a ver es precisamente lo que les comentaba al principio de esta intervención, ¿no? Cómo las fronteras son como fantasmales, ¿no? De alguna manera, aunque desde luego las fronteras están marcadas de manera material sobre la tierra y son rejas y tienen bardas y tienen vigilancia y tienen personas armadas que las revisan, también al mismo tiempo pues son fáciles de atravesar. O sea, por más que se construyan bardas y por más que se quiera cerrar una frontera, es imposible impedir el movimiento de las personas a través de la frontera, ¿no? Porque además, por otro lado, ni siquiera las personas que quieren construir una frontera, las fronteras más firmes, quieren cerrarlas completamente, porque a todo mundo le conviene también que haya comercio, que haya movimiento de turismo, que haya movimiento de movimientos que se consideran positivos, mientras que la migración es considerada negativa. Entonces las fronteras en realidad se nos presentan como muros, pero en realidad son más bien como filtros, ¿no? Funcionan para que algunos pasen y para que otros, quizá la mayoría, no puedan pasar. Y entonces eso es parte de su carácter imaginario, ¿no? Porque sirven para una cosa, pero en realidad dicen servir para una cosa, pero en realidad sirven para otras cosas. Dicen ser invulnerables, pero en realidad están hechas para ser atravesadas. Dicen ser inmóviles, pero en realidad se mueven continuamente. O sea, digamos que el hecho de que haya un territorio español en el norte de África es resultado de que España conquistó y dominó durante siglos esa parte de Marruecos, es decir, es resultado de una invasión colonial española sobre ese territorio, y así sucesivamente, ¿no? Entonces, nos enfrentamos paradójicamente, las fronteras son realidades incontrovertibles y a la vez tienen mucho de ficticio. Son estas barreras materiales, pero a la vez son estos fantasmas y estas fantasías de lo que debe servir o no. Y justamente, una de las características de la política contemporánea es que ha hecho de las fronteras este lugar de miedo, que porque a la vez que pretenden fortalecerlas, también las presentan siempre como amenazadas y convierten a los migrantes, que son, pues en general, los grupos más vulnerables de personas que hay en el mundo, los convierten en una especie de enemigos destructivos, terribles, que pueden acabar con las fronteras y con los países que los dejen pasar a través de sus fronteras. Sí. Entonces, pues, estas fronteras imposibles son a la vez una realidad que sirve para hacer muchas cosas políticamente, ¿no?
3: Qué reflexión tan importante, tan interesante, y que finalmente también en la filigrana que colocas está todavía esa idea que Julia Kristeva colocó hace muchos años entre nosotros sobre los extranjeros a nosotros mismos, ¿no? Hay una sensación tan conservadora entre nosotros que hace que nos desconozcamos de una manera pues sistemática, ¿no? Como si se tratara de un proyecto, casi de una religión, ¿no?
7: De diferenciarnos, de separarnos, cuando en realidad la historia nos ha unido, ¿no? Finalmente, sí. O sea, el estrecho de Gibraltar es precisamente un estrecho porque es muy fácil de atravesar. Y digamos que a lo largo de miles de años ha habido movimientos constantes entre el norte de África y la península ibérica, e inclusive, según los estudios de genómica histórica, las poblaciones de la península ibérica son genéticamente muy similares a las poblaciones del norte de África, porque tienen esta historia compartida de movimiento de un lado al otro, y sin embargo, desde la reconquista, desde la guerra entre los cristianos y los musulmanes en la península ibérica, y luego en la Edad Moderna, se ha querido que el estrecho de Gibraltar sea una frontera absoluta entre una Europa cristiana y una África musulmana, y se plantea que no debe haber lo que ha habido siempre, que son estos flujos naturales de personas, ¿no? Pero precisamente, pues, la existencia de Ceuta, un territorio español en el otro lado del estrecho, de lo que nos habla es precisamente de lo fácil que es atravesar ese estrecho.
4: Sí. Pues Fe Navarrete, muchas gracias por esta reflexión. Todos estos aspectos que pones a la mesa son también los que le quitaron la vida a entre 70 y 80 personas de estas personas migrantes. Y bueno, pues es un tema en el que vamos a ahondar aquí en Primer Movimiento el próximo viernes también con Hilda Varela, especialista en temas de África. Por el momento te agradecemos, te deseamos pues una excelente semana y bueno, también un muy buen inicio de semestre próximamente, Fe. Muchas gracias.
7: Claro que sí, será un gusto seguir conversando con ustedes y sobre estos y otros temas.
4: Gracias. Por supuesto. Hasta pronto. Fe Navarrete, investigadora del Instituto de Investigaciones Históricas de la UNAM y docente también en la Facultad de Filosofía y Letras de nuestra Casa de Estudios. Pues como les invitamos a seguir participando en las redes sociales. Hoy que es día de aniversario y Primer Movimiento, tenemos varios de estos comentarios ya que nos hacen llegar y que les agradecemos mucho. J.C. Cepeda dice muchas felicidades. 12 años se dicen fácil, pero no lo son. Han sido años de aprendizaje y de mucha enseñanza de su parte hacia su radioescuchas. Gracias por su generosidad y por compartir conocimiento y alegría. Muchos años más. Gracias, J.C. Cepeda. Edgar Benet también nos dice muchas felicidades. Bueno, pues radioescuchas muy entrañables, la verdad, que están siempre ahí atentos con una escucha constante. Pues es la hora ya, las 8 de la mañana. Vamos al corte, volvemos.
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2: Hola, buenos días. Ya son las 8 de la mañana con 3 minutos de este martes 4 de agosto. Estamos en Primer Movimiento, la revista matutina de Radio UNAM, que corre de lunes a viernes de 7 a 10 de la mañana en las frecuencias del 96.1 de FM, en el 860 de AM. Estamos también en radio.unam.mx y estamos también en las redes sociales que Tamara Quiroz se encarga de puntualmente de asistir. Estamos en Primer Movimiento en Facebook, P Movimiento en X, y estamos en la cabina de FM, Antonio Beltrán, esta mañana en los controles técnicos, Antonio Quijano,

0: 15 días en martes. Nos acompaña quien es profesor investigador universitario y hoy nos hablará, nos dará una perspectiva, una visión de pues todo este proceso de ingreso a la licenciatura de la UNAM, un examen al examen. Así titula su participación de esta mañana el doctor Lorenzo Meyer.
1: Y vamos a hablar también en esta segunda hora de Primer Movimiento, enlazadas a la Radio Nicolaita, del Pozo CREM 1 y las afectaciones que ha provocado con este incendio. Vamos a hablar del tema con Pablo Montaño, director de Conexiones Climáticas y explorador de National Geographic, politólogo, maestro en medio ambiente.
0: Pues sigamos adelante, son las 8:05.
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0: Nos da mucho gusto contar con la presencia del doctor Lorenzo Meyer, que cada 15 días, en martes, nos acompaña este espacio dedicado a múltiples temas de interés nacional. El doctor Lorenzo Meyer, profesor investigador universitario, que ya está en la línea esta mañana. Y agradecemos mucho. Doctor Lorenzo Meyer, buenos días.
6: Buenos días. Después de varias semanas de no oírnos, volvemos a la rutina.
0: Bienvenido de vuelta, doctor.
6: Bienvenido. Gracias. Bueno, pues hoy quiero abordar un tema que no veo que tenga solución satisfactoria, pero que es importante en particular para la universidad, y es el tema del examen de ingreso, que parece haber sido fallido en algunos de sus elementos y que se va a volver a repetir, y que eso ha causado una reacción pues comprensible, negativa entre los estudiantes que participaron en el examen de ingreso. Pero yo quiero referirme a algo más allá de si estuvo bien o estuvo mal, si hubo quienes usaron medios ilegítimos para resolver las 120 preguntas que tiene el examen. Obviamente que los hubo, ¿no? Los promedios de aciertos saltaron hacia arriba y no hay una explicación clara, salvo que la generación que ahora entre hubiera estado particularmente bien preparada y muy diferente a las del año anterior y otros años. Sí, hay elementos para dudar de la seguridad en el cuidado del examen, pero bueno, eso ya nos lo dirán finalmente el comité que la propia UNAM ha nombrado para investigar el asunto. Lo que creo que es más importante y también muy difícil de resolver, probablemente no tiene solución, es el de la justicia del examen mismo. Si uno le echa un vistazo a a la historia reciente, encuentra uno que en momentos de crisis los estados echan mano del reclutamiento forzado de los jóvenes, y todo el mundo, en algunos casos nada más los hombres, creo que cada vez habrá más mujeres en eso, son reclutados, quieran o no, para las Fuerzas Armadas. No se les pregunta si desean, sino que si han cumplido la mayoría de edad. Se les hace un examen, en efecto, pero de ese examen es para rechazar a una minoría, a los que realmente no son aptos para el servicio de las armas, y la enorme mayoría son reclutados, quiéranlo o no. Entonces,

El Estado tiene esta capacidad de admitir en una de sus instituciones a prácticamente todo el mundo, porque así lo requiere el interés del Estado o de quienes lo dirigen, etcétera. En el caso de las universidades es al revés. Ahí hay una multitud de jóvenes que desean entrar y ya depende de si en un país hay universidades públicas y privadas, son la calidad de esas universidades, pero las universidades públicas se ven, pues como en el caso de México, con una avalancha de jóvenes que desean entrar, así como en el caso de una guerra, la mayoría de los jóvenes no desean entrar al ejército. Aquí sí el Estado tiene que hacer una selección, porque no tiene lugar para todos. Y en esa selección, aunque el examen sea la mar de riguroso y limpio, pues es inevitable la injusticia, al menos hasta ahora. En una sociedad dividida por clases, hay jóvenes que tienen oportunidades que están negadas a otros y que son indispensables, que son cruciales en el momento de hacer el examen. Y en el caso de México, pues es obvio, es muy claro que a la hora de presentarse al examen para entrar a las licenciaturas de la UNAM o de otras universidades, quien viene de una clase alta o de una clase media, con ciertas posibilidades, pues desde niño estuvo en un hogar en donde había libros, en una situación que a veces a un niño y a un adolescente les permite viajar, salir del país, empezar a conocer el gran mundo, y para un grupo realmente pequeño, pero de todas maneras importante, de alumnos, en las escuelas, más bien en las privadas que en las públicas, están en contacto con otro idioma y lo llegan a dominar. Entonces pueden a los 18 años dominar dos o hasta tres idiomas, han estado expuestos, como digo, a la biblioteca de la familia. Algunas, aunque tengan mucho dinero, no tienen muchas ganas de tener bibliotecas, pero como quiera que sea, tienen esas posibilidades, han ido a museos, han participado en pláticas con sus iguales y han adquirido un conocimiento del idioma y del mundo y de la ciencia y de la cultura que no tiene un estudiante que viene de un estado relativamente más pobre en la República, que viene de una zona rural en donde se aprenden muchas cosas, ¿eh? Por cierto, en mi propia experiencia lo he confirmado, pero no son cosas que sirvan para resolver exámenes de esa índole que se tienen que resolver para ingresar a una universidad. Entonces, su mundo y sus conocimientos no son particularmente en

0: en el caso de las preguntas y los problemas que se proponen en un examen para ingresar a la universidad, y la división en clases sociales, en la división en regiones con mayores recursos y regiones más atrasadas del país, ya hacen que haya una ventaja bastante notable en las posibilidades de resolver un examen como los que se proponen para saber quién puede y quién no puede ingresar a una universidad. Es muy discriminatoria la existencia de estos exámenes. Yo en lo personal no cursé mis estudios en la UNAM ni en una de esas grandes universidades, sino en una más pequeña, que es el Colegio de México, pero ahí, como estudiante, pero sobre todo como profesor, pude ver claramente que el trasfondo social de los estudiantes les da una ventaja muy grande a unos sobre otros. En la institución donde yo trabajé, pues sí, tenemos exámenes de ingreso, y no es un solo examen, son varias etapas, varios obstáculos que tiene que superar quien desea ingresar a esa institución. Y digamos que al final quedan los jóvenes que tuvieron, por su condición social, mejores posibilidades de explorar la complejidad del mundo, y que ya traían una ventaja desde el principio, casi desde su nacimiento. Puede ser el examen perfecto, nada de acordeones ni cosas por el estilo, pero no es justo en un sentido profundo. Margina a los que menos oportunidades tuvieron durante su infancia, su adolescencia, y fue más pobre el entorno en el que vivieron, pobre en el sentido de darles instrumentos para el examen, porque obviamente las formas de vida, aunque sean rurales y de gente sin muchos recursos económicos, pueden ser muy ricas en algunos aspectos. Se puede conocer la naturaleza, por ejemplo, de manera más directa, pero eso no se refleja en las capacidades y en los instrumentos para resolver un examen de ingreso a una universidad. Entonces, la UNAM y las buenas universidades en México son espacios en los que naturalmente se les dará preferencia a quienes ya tienen ventajas de entrada, y la idea de un examen, pues finalmente le sirve a la institución, porque ya tiene materia prima desde el primer año de licenciatura de buena calidad académica. No estoy hablando de otras calidades, por ejemplo la moral, pero una calidad académica que a los que ya tenían ventaja les va a seguir dando ventaja. Y cuando salgan de esa universidad, y si siguen en el mundo de la universidad, la maestría, el doctorado, pues les da unos instrumentos muy valiosos para tener éxito en su vida profesional. pero no es porque sean los mejores. Y lo digo como participante de esa de ese grupo, de ese conjunto académico, participante como estudiante o como profesor, puede haber gentes muy capaces, muy inteligentes, pero que no tuvieron la oportunidad de prepararse para enfrentar el examen inicial. E incluso ya los pocos que no tenían muchas ventajas, pero lograron pasar ese examen, siguen estando en desventaja a lo largo de la licenciatura y ya no tanto de la maestría y del doctorado, pero en la licenciatura se siguen viendo las diferencias de quienes tuvieron oportunidades antes o durante la carrera de seguir en un mundo de libros, de discusión, de contactos, con la enorme gama de experiencias culturales que se tienen a disposición y que son parte de los instrumentos que les van a permitir cursar la carrera bien, sacar la licenciatura, la maestría, entre otras cosas, porque sus familias pueden tener más recursos y permitirles más tiempo para dedicarlo al estudio universitario, y se perpetúa la diferencia y la distancia que hay entre jóvenes que pueden ser muy inteligentes, pero no tuvieron esas posibilidades. En el caso muy distinto de un estado que en momentos de crisis necesita de sus jóvenes para las Fuerzas Armadas, allí sí el estado es más justo, mete a todos, pero algunos, y en esto lo tenemos en nuestra propia historia de el siglo XIX ya, los recursos económicos de una familia les permiten evitar que sean llamados al servicio del Estado en esta área en donde se juegan la vida, y ahí los más pobres, los que vienen de clases bajas, son los que van a ser reclutados y el Estado los va a aceptar y a forzar a quedarse en esa estructura que son las Fuerzas Armadas, y en tanto que en la universidad se les rechaza. Y el contexto global en el que se desarrollan los jóvenes y las estructuras estatales que los preparan para algo, bueno, pues hay una serie de obstáculos que impiden la justicia social. Yo no sé cómo en la vida real se puede resolver este tema, este problema. No hay lugar para todos en una universidad. Son muy caras. El mantenimiento de una gran universidad requiere muchos recursos. No hay sitios suficientes para lo que sería el ideal, que cualquier joven pueda entrar a las diferentes estructuras educativas y cursarlas porque tiene derecho, porque es un ser humano joven que se está preparando y tiene derecho a prepararse, independientemente de su origen social. Y entonces, si tiene las ganas y la disciplina y se le permite seguir estudiando, pues no importa que en el origen, en el ingreso a la universidad, tenga desventajas, ya se le irán quitando a lo largo de la carrera. Pero la verdad es que son muy pocos los espacios para la cantidad de jóvenes que podrían, que potencialmente pueden estar en las aulas universitarias. Entonces, todos los países tienen alguna forma de elegir entre unos y otros y rechazar a unos y aceptar a otros. No encuentro una fórmula práctica y justa, pero lo que sí sé por experiencia como profesor es que no son realmente los mejores los que se quedan y logran terminar una carrera y un posgrado y ser personas muy preparadas para sus trabajos en la en el ancho mundo ya del de los profesionales. Son los que tuvieron ventajas desde el principio, ventajas que ellos no consiguieron, sino su entorno, sus familias, y que otros igual con las mismas capacidades mentales y físicas no pudieron tener y por lo tanto se quedan en el resto de su vida situaciones, digamos, menos favorables y no van a desarrollar sus capacidades totalmente porque no se puede. Entonces, en ese momento de crisis en la UNAM por el examen, bueno, pues hay que reconocer que sí, es necesaria una criba, porque no hay lugar para todos, pero que no es justa, que en un estado ideal cualquier joven que deseara seguir una carrera, adentrarse en los meandros de la ciencia y en las complejidades del mundo científico o artístico, pudiera tener esas oportunidades. Y ya si la materia gris no da para más, pues bueno, ahí sí ya no hay nadie en lo personal que tenga la culpa, ni instituciones que impidan el desarrollo, sino que habrá algunas personas con mayor capacidad, mayor inteligencia que otras, y siempre habrá diferencias. Pero en nuestro caso, las diferencias la hace la estructura social, sobre todo. Esperemos que en la UNAM ya no se repita, estoy seguro que ya no se repetirán los errores que se tuvieron en esta ocasión, donde hubo los estudiantes con mayor éxito en la prueba fueron una proporción desmesurada comparado con los de años anteriores. Ese 1% que antes podía responder bien 110 cuestiones de 120 que tiene el examen, y que apenas llegaba al 1%, esta vez casi llegó al 6%. Pues un salto tan grande no es porque estén mejor preparados, sino porque alguien encontró los caminos cortos, no legítimos, para tener éxito en su examen. Pero en fin, si quitamos esa situación tan evidentemente ilegítima, ilegal, de todas maneras, los exámenes no son un camino a la equidad. Puede ser que le den a las universidades los mejor preparados para aprovechar el entorno universitario, pero no los más capaces, los más inteligentes. Y además, los que no son muy inteligentes ni muy capaces tienen el mismo derecho a intentar los frutos de una buena educación. No es culpa de nadie en lo personal si las neuronas no se acomodaron de la manera adecuada. Todos tendríamos derecho a dar hasta el límite de nuestras posibilidades en el conocimiento científico y artístico del mundo que se tiene en las universidades, esa atmósfera, ese entorno tan rico en conocimientos de las universidades, debía de estar a disposición de todos los jóvenes. No lo está, y yo veo que no lo va a estar. La dirección que lleva el mundo no es justamente la que lo permita, pero tenemos que estar conscientes de que finalmente un examen, por bien hecho que sea, la sociedad está dividida en grupos con diferentes oportunidades, y eso se va a reflejar en el examen. ¿Es justo? ¿Es justo que un joven pobre que tiene menos posibilidades sea rechazado? Pues no, no es justo. Pero así es la estructura en la que estamos, y no solo en México, en cualquier otro país, quizá con matices, pero el acceso a la gran cultura que puede y conocimiento del mundo que pueden dar las universidades es limitado, y los que se quedan fuera, pues se reflejará en su destino posterior, y no es la solución ideal, no sé cuál sea. Pero en fin, la idea de examinar al examen no está mal, para darnos cuenta de que no necesariamente quienes pasan el examen son los mejores, sino son los que más oportunidades tuvieron de experimentar el mundo antes de entrar a la universidad. Y es mi comentario el día de hoy.
1: Pues muchísimas gracias, Lorenzo Meyer. A veces el mundo de derechos crea la ilusión de que se tienen las mismas oportunidades, y no es así. El propio gobierno federal ha colocado en su marco estadístico que hay cerca de 258 mil profesores de educación superior en México, y más o menos el salario promedio que reciben es de 9,083 pesos, ¿no? Y tienen una edad aproximadamente de 47 años. Trabajan alrededor de 27 horas semanales, y muchos de ellos hacen otras cosas, trabajos informales, que puede ser desde vender libros hasta conducir un Uber. Sí, y generalmente sí han estudiado cerca de 18 años para poder estar donde están. Y la gente que tiene doctorado representa un 0.1% de la población, y la gente que tiene una maestría un 0.7%. Y finalmente todo este juego, el escenario que está detrás es un escenario pues muy miserabilista, ¿no? Donde muchas de la gente que se encarga de educarse y educar viven en condiciones muy precarias, ¿no? Sí. En el marco de una gran universidad del mundo que ofrece la Universidad de la Nación, es de la Nación justamente porque les encarga de devolverle al país muchas de las preguntas que necesita hacerse y muchas de las respuestas que tiene que tener en términos de las ciencias exactas, física, química, biología, etcétera, y muchas de las imaginaciones que se dan a partir de las ciencias sociales y las humanidades, que es algo extraordinario, que en Occidente y en Oriente es uno de los grandes hallazgos pues de esto que llamamos humanidad. Esperemos que siga algunos años más, ¿no?
0: Y algunos de los doctorados en este momento no tienen un puesto, sino que se inventó este sistema de postdoctorado, que es mantener en la incertidumbre laboral a gentes que ya pasaron por todas esas obstáculos y ganancias que tiene la educación universitaria y que al llegar al final no tienen en dónde, no caben, no hay cabida para ellos. Entonces se inventa el postdoctorado, que es una manera de prolongar la incertidumbre laboral. Así que ni siquiera el máximo grado de la universidad da las seguridades a quien lo posee de que su futuro está en la ciencia o en las humanidades que absorbió a lo largo de su preparación y que va a poder producir para él y para el resto de la sociedad los productos que la universidad supone que debe de estar produciendo, porque no hay lugares para que se pueda emplear en ese sentido. Así que es un mundo muy difícil y hay que seguirle pensando en cómo hacerlo más justo, aunque probablemente nunca pueda ser justo.
2: Pues, doctor Lorenzo Meyer, muchas gracias. Apreciamos tu reflexión esta mañana. Toda crítica que se hace de buena fe debe ser valorada, pues, en este proceso donde no hay salidas fáciles, ¿no? No hay salidas fáciles en esta cuestión. Los asuntos a atender son muchos y son importantes. La prioridad ahora es dar respuesta a las y los aspirantes, asegurar que el ingreso se logre con probidad, con integridad, con rectitud, porque eso va a ser del ingreso un proceso justo, ¿no? Para todos ellos y ellas. Y bueno, pues te agradecemos una vez más y nos encontramos en 15 días contigo. Hasta pronto.
0: Hasta luego, Berenice. Hasta luego, doctor. Miguel Ángel.
1: Hasta luego, doctor. Un abrazo.
2: Gracias, doctor. Y bueno, pues también en lo que toca a este medio, que es un medio de la UNAM, pues nos corresponde ser prudentes, comunicar lo que la Comisión Técnica anuncia a la sociedad, a las y los aspirantes y a la comunidad universitaria, sin dejar de atender o dejar de lado asuntos, pero lo primordial por ahora, remediar los errores y atender el interés de los jóvenes aspirantes, Miguel Ángel. Pues vamos a hacer una pausa musical.
1: Vamos a escuchar el adagio en sol menor de Tommaso Albinoni en la curaduría de Itzitlali Morales, que se llama Piñata Musical.

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3: Autoridades federales y estatales confirmaron que el incendio del Pozo Crem 1, ubicado en Las Chuapas, en Chiapas, quedó controlado este fin de semana. El fuego permaneció activo desde la explosión registrada el 5 de marzo y la zona continúa bajo vigilancia técnica para evitar cualquier reactivación.
4: Así es, durante los meses de este incendio en Veracruz, se reportaron afectaciones operativas y molestias en comunidades cercanas por humo y restricciones de acceso.
3: Autoridades de Protección Civil informaron que no hubo víctimas, pero sí posibles daños ambientales que ahora están siendo evaluados.
4: Pemex explicó que el incendio no pudo apagarse antes debido a la alta presión del yacimiento y a la fuga constante de hidrocarburos, lo que hacía insegura cualquier intervención directa.
3: Además, las condiciones del subsuelo complicaron el cierre del flujo durante semanas.
4: Tras el incidente, equipos especializados trabajaron con técnicas de sofocación, inyección de lodos pesados y cierre gradual de válvulas. Estas acciones permitieron reducir la presión interna del pozo y avanzar de manera segura hasta lograr la extinción del fuego.
3: Con el incendio ya controlado, Pemex iniciará una revisión estructural del pozo para determinar si puede rehabilitarse o si se deberá clausurar.
4: Pues vamos a conversar sobre esta situación en el Pozo Crem 1, que tras una explosión pues a principios de marzo de este año presentó un incendio activo que fue apagado este fin de semana. Con este propósito nos acompaña Pablo Montaño, le saludamos, él es director de Conexiones Climáticas y explorador de National Geographic, politólogo y maestro en medio ambiente. Pablo Montaño, gracias por aceptar conversar con nosotros para el auditorio de Radio UNAM. Muy buenos días.
5: Muy buenos días, Berenice y Miguel Ángel, un gusto estar con usted.
3: Muchísimas gracias, Pablo Montaño. ¿Cómo entender la vida de estos pozos, los accidentes que se pueden generar y las consecuencias que tienen para la exploración, continuidad o clausura, en este caso, como posibilidad?
5: Miren, yo creo que lo más importante que tenemos que reconocer respecto a la cuestión geológica de nuestro país y, digamos, de disponibilidad de hidrocarburos, es que ya pasamos nuestro pico de petróleo y pico de gas. Eso quiere decir que ya estamos en los momentos de extracción de la segunda mitad, por así decirlo, de los combustibles disponibles. Eso significa que esos hidrocarburos están en condiciones mucho más difíciles de extracción y que no están necesariamente tan en la superficie o que tienen riesgos, ¿no? Como lo sucedió en el Pozo de Crem. Como lo mencionaron ahorita en la introducción, el Pozo Crem tenía una presión muy, muy grande, muy acumulada, y al momento en el que intentan perforar para empezar la extracción de gas, este se le sale de control. Entonces tenemos que entender este fenómeno como no un incidente aislado, o algo así que, digamos, ocurre de manera incidental, sino que esto es parte de las condiciones en las que ahora se está llevando a cabo la extracción de hidrocarburos en México y en muchas partes del mundo. Por eso cuando hablábamos y como organizaciones salimos a señalar el Pozo Crem, decíamos, esta es una muestra, aunque no es un pozo de fracking, esta es una muestra del tipo de riesgos que se corren con la extracción de hidrocarburos en condiciones cada vez más complejas, cada vez más inaccesibles, y donde pues, quienes pagan las consecuencias de este tipo de desastres pues son las comunidades principalmente.
4: Eso, las comunidades, Pablo. Es un incendio que se prolongó por 5 meses, afectó comunidades, afectó, pues, ¿cuál es el saldo de los daños? El radio también afectado por este incendio.
5: El radio de impacto estábamos más o menos evaluándolo como en 40 kilómetros, aunque en realidad se tienen que hacer estudios que, digamos, descarten, por ejemplo, la pluma de contaminantes viaja mucho más de 40 kilómetros. Eso tiene una implicación para una población todavía más grande que la que estábamos mencionando en un principio, que son 23.000 personas que están en este radio. Naturalmente, entre más cerca se encuentren del pozo, más impactos conlleva. Había un radio de calor, es decir, las imágenes que estuvieron circulando por los medios de comunicación se mostraba una especie de páramo desértico, ¿no?, donde toda la vida está completamente seca, en una zona de Veracruz, ¿no? Hay que tener en cuenta que todo eso tendría que estar verde, como lo caracteriza Veracruz, y aquí lo veíamos completamente seco. Esto es por el calor que salía de este pozo. El pozo, al estar expulsando gas metano, lo que llamamos también erróneamente como gas natural, porque de natural no tiene absolutamente nada, lo queman, lo encienden, para que no se respire el gas metano, sino que lo que se respire sea dióxido de carbono. Esto es una práctica en la industria. cuando tú tienes una fuga de gas, por ejemplo, en los mecheros que vemos en las refinerías o en las termoeléctricas, deciden tener una flama, porque la alternativa es tener una fuga de gas libre. También este pozo estuvo fugando de esa forma, lo que cual también tiene unas implicaciones aún más graves para la salud y para el planeta, porque el metano calienta al planeta 80 veces más que el dióxido de carbono. Entonces también por eso se quema. Entonces también no solamente tiene implicaciones, Berenice, a nivel comunidad, sino a nivel planetario. Estamos hablando de una fuga que una estimación que sacaba un investigador en Estados Unidos era de la cantidad de gas que 250,000 hogares en Europa utilizan en un año. Esa es la cantidad de gas que se fugó en estos meses en Krem.
3: Uh-huh. Y esta condición, esas características, ¿se repiten en distintos pozos? ¿Son susceptibles los pozos que tenemos o los pozos que hay en América Latina o en nuestro continente con esas características, con esas posibilidades de accidentarse, con esa irregularidad?
5: No, o sea, no es que se repitan, no que todos los pozos que nos queden tengan este nivel de presión necesariamente, pero lo que sí requieren es que tú tienes que hacer más cosas para extraerlo y es más complicado. Por ejemplo, una de las cuestiones que hacen con los pozos de petróleo, los tienes que estimular. El petróleo viene asociado al gas, al igual que un refresco, ¿no? Tú tienes un refresco con gas y los pozos que vamos, los que nos van quedando, tienen que estimularlos, tienen que inyectarles gas para que vuelva a salir el petróleo. Estas prácticas, al tener más pasos, al tener más elementos que necesarios para trabajar estos nuevos yacimientos, incrementan las posibilidades de riesgo. Lo que se viene discutiendo, por ejemplo, respecto del fracking, implica otro tipo de técnicas, en ese caso la fracturación de las piedras en la roca madre, a partir de la inyección de agua con químicos cancerígenos y arena, y después la extracción. Entonces, de nuevo, sí, sigue habiendo petróleo, sigue habiendo gas, pero este tiene un costo cada vez más alto de extracción, y económico, energético, y obviamente en implicaciones ambientales y de salud.
4: Sí, en términos técnicos, ¿cómo se reducen los riesgos de, bueno, para evitar este tipo de eventos? ¿Cuáles son los detalles técnicos sobre el tema de la perforación? ¿Se encuentra que hubo fallas? ¿Qué nos puedes comentar, Pablo?
5: Mira, el caso de Krem creo que es muy ilustrativo para ello. Cuando hacen su manifestación de impacto ambiental, evalúan el riesgo que tiene el pozo y dicen este pozo tiene un riesgo muy alto de salirse de control. Uno de los riesgos más altos que se pueden otorgar en esta categoría. Y luego plantean un montón de medidas, como pueden ser las formas de la perforación, válvulas de escape de control, etcétera, un montón de cosas que se pueden implementar. El problema es cuando todo falla, que ese fue el caso en Krem. Sí. Cuando todo falla y todas las medidas de seguridad que se plantearon, al final el yacimiento no tiene palabra, ¿no? Y tú puedes suponer que con estas medidas es suficiente y al final de cuentas ocurren estos desastres que además, dicho sea de paso, venimos de un año donde tuvimos un derrame masivo en el Golfo de México, donde hemos estado viendo uno tras otro incidentes de este estilo con gas o con petróleo. Estados Unidos también está marcado por fugas de metano muy grandes en la zona de fracking. Es bien importante entender que en la industria del gas y petróleo, la fuga, el derrame, está interiorizado en el modelo de negocio. ¿Por qué? Porque es hay una complejidad muy grande y el problema es que eso simplemente externalicen costos, ¿no?
3: Sí, es parte del negocio. Qué tremendo escucharlo como de esa manera, como vivir en una zona sísmica o algo así.
5: Correcto.
3: Es una condición que hay que tener en cuenta para vivir cerca de estos temas. Pero hay una manera en esta manera de vivir en el negocio de previsibilidad. Hay manera de estar en el orden de las cosas que permita actuar de manera rápida y que se pierdan las menos vidas posibles y que haya las menos consecuencias.
5: Sin duda hay un umbral muy importante de los tiempos de reacción, Miguel Ángel, y en lo que las autoridades pueden llegar a hacer para responder a un incidente como este. La primera respuesta de Pemex, que también debería darle más preocupación a quienes están en la lista de los posibles lugares para el fracking, la primera reacción de Pemex fue negar que esto fuera un problema. A las comunidades simplemente se les enviaron en algunas ocasiones unidades ambulatorias de médicas y se les dijo que no había ningún problema y que el pozo se iba a pagar para ahí de octubre, ¿no? Claro, cuando esto sube la noticia, cambian los sentidos de presión y lo que Pemex había dicho, que no había alternativa y que lo único era esperar, de pronto ya surgen, ¿no? Estrategias, ya surgen recursos. Es la verdad, Digo, qué bueno que se apagó el pozo, es importantísimo, pero este desastre no debe haber existido en un primer lugar, y este desastre no debe haber estado quemando por tanto tiempo en segundo lugar. Creo que lo que hay que hacer énfasis aquí también.
4: Sí, Pablo, me gustaría volver a las al impacto, a las repercusiones, tanto sí, sociales, de las comunidades, pues, de las personas, pero también del entorno, de las especies animales y vegetales, pues, de el radio en torno a esta fuga. ¿Qué nos puedes compartir?
5: El impacto ha sido brutal, devastador, y lo digo con pleno conocimiento de los adjetivos que estoy empleando. Al final de cuentas, acabaste con la vida vegetal y animal en este radio de impacto. Las comunidades lo que nos reportan es que esos árboles frutales sembrados hace generaciones muertos, ¿no? Los pastizales con los que se alimentaba su ganado, muertos, las gallinas, los animales tras patio, también muertos por enfermedad. Hay un montón de implicaciones económicas y ambientales que tendríamos que poderlas analizar y cuantificar, pero para eso necesitamos información certera de investigadoras, de gente que vaya a analizar, pues, cuáles son todas las implicaciones que tiene una fuga de este tamaño durante tanto tiempo. Porque sí, lo que nos reportan las comunidades es: mi modo de vida se acabó. Yo tenía 20 vacas, ¿no? Ya no me queda ninguna, y las imágenes muy crudas que veíamos del ganado muerto, pues son el reflejo, ¿no?, de esta devastación. ¿Cuánto toma recuperar los, digamos, el dinamismo ecosistémico que existía en una zona en la que acabaste con las aves? Nos reportaban muerte masiva de pájaros, ¿no? Obviamente por el calor, por los propios gases que estaban en la zona. Entonces hay un montón de situaciones que se tienen que analizar, porque se rompió un tejido de un ecosistema. Esas implicaciones no se van a remediar en 6 meses o en un temporal de lluvias, ¿no?, sino que es algo que pueden estar arrastrando por años y que requerirían hoy más que nunca la atención de las autoridades para poder mitigar, para poder subsanar económicamente, para atender las emergencias de salud. También nos reportaban muchos casos de niños, de personas adultas enfermas, sobre todo, gente que nunca se había enfermado, gente de campo, ¿no?, que tenía hasta sus 70, 80 años trabajando el campo felizmente, de pronto caen con enfermedades, con gripas que no se les van a ningún lado. Pues también creo que esto tiene que ser cuantificado y tiene que ser atendido, ¿no?, urgentemente.
3: Sí, enfermedades que no se sabe ni de dónde vienen. Todo este, digamos, toda esta radiografía, todas estas consecuencias, se tendría también que construir una forma de, no sé si la palabra sea indemnizar, pero sí tratar de reparar el daño que ha sufrido la comunidad, ¿no? ¿Cómo cuantificarlo? ¿Existen ahora métodos que en nombre del buen negocio se hable también de la buena reparación de los posibles daños?
5: Sí, sí hay prácticas y sí hay formas de cuantificar el impacto de un desastre de este estilo, ¿no?, basándose en el tipo de ingresos que existían en la comunidad, cuantificando, poniéndole un valor a los animales, a lo que se perdió. Yeah. Obviamente todo esto es así, hasta cierto punto, a la disposición, ¿no?, de quien lo evalúa. Y lo segundo es que hay cosas que no se pueden cuantificar, ¿no? El gas metano que les venía mencionando, que es lo que se estuvo fugando, no viene gas natural nada más, sino que viene asociado a otros compuestos orgánicos volátiles, como lo es el benceno, que es cancerígeno. Cuando se está liberando, porque esto viene del subsuelo, no viene nada más un solo tipo de gas. ¿Qué es lo que sucede? Pues esto se fuga, o se quema, o se libera de crudo, y eso es lo que estuvieron respirando también las personas en estas comunidades. Entonces, es muy difícil, es muy crudo decirlo, ¿no?, y es muy duro decirlo, pero no sorprendería que surjan casos de cáncer en cuestión de unos meses. Y ahí es donde va a haber que evaluar hasta dónde llega la voluntad de las autoridades, porque ellas podrán decir: no, pues es como que le tocaba enfermarse. Sí, pero estuvo 5 meses respirando de un pozo crudo que estaba a 10 kilómetros jugando día y noche. Entonces creo que ahí viene una evaluación, Miguel Ángel, muy difícil, que creo que va a haber que revisar la voluntad de las autoridades, hasta dónde están dispuestas a cargar con la responsabilidad de este desastre.
4: Sí, esa es la otra pregunta. Pablo Montaño, director de Conexiones Climáticas, ¿qué es lo que viene? Ya se ha cerrado, bueno, se ha controlado el incendio en este Pozo CREM 1 en Veracruz. ¿Qué es lo que viene? ¿Qué es lo que sigue inmediatamente para las familias, para la gente y para las responsabilidades que se tengan que designar, ¿no?
5: Primeramente, yo creo que ahorita lo que viene es un... O sea, yo creería que viene un poco de calma, ¿no? De estar viviendo este infierno día y noche, de pronto ya no sentir el ruido, el aroma, porque también rugía el pozo como una turbina, y lo que sigue es ver que las autoridades realmente respondan no solamente a la emergencia, que era apagar, cerrar el pozo, sino también a todo esto que acabo de mencionar, ¿no? Yo creo que una valoración seria que vaya a la profundidad de todas las implicaciones de este pozo es lo mínimo que puede ocurrir para estas comunidades, y ojalá podamos seguir contando también con el apoyo de los medios de comunicación para comunicar en qué van los procesos de remediación para estas comunidades que se han visto tan afectadas. Y lo segundo, yo diría, yo creo que viene también una revisión de las propias intenciones del gobierno federal de llevar a cabo fracking en nuestro país, ¿no? O sea, creo que CREM ha sido una forma de despertar muy dolorosa, muy cruda, a las implicaciones que tiene el gas y el petróleo en nuestro país y en las comunidades. Y cuestionarnos. O sea, sabemos perfectamente desde las organizaciones y desde el sector ambiental que no existe tal cosa como fracking sustentable, que es un completo absurdo, un oxímoron, ¿no? Pero aún así, quisieran hacerlo, conociendo las implicaciones, veamos, ¿no?, lo que fue las Chuapas, lo que fue CREM, y que las comunidades sepan que esto es una de las posibilidades para sus territorios.
3: Pues muchísimas gracias, Pablo, por esta oportunidad de conversar sobre un tema tan crudo, tan importante y tan necesario, y como dices, un despertar para el gobierno federal muy, muy importante, y un despertar para todos nosotros que tenemos la oportunidad de, en expertos como tú, de asomarnos a una situación tan compleja, tan rica y al mismo tiempo pues tan dramática sobre nuestro futuro. Pablo Montaño, muchísimas gracias.
5: Muchas gracias a ustedes, un gusto estar ahí aquí con Radio UNAM.
3: Gracias.
4: Gracias, hasta pronto. Nosotros les invitamos a hacer una pausa, la pausa de la hora, pero antes música. Para hacer esta pausa y para despedirnos de la Radio Nicolaita, muchas gracias por permitirnos llegar hasta ustedes. Vamos a escuchar en esta mañana, que es una mañana de aniversario para Primer Movimiento, Edith Citlali Morales pues se reunió, nos preguntó pues cuál es tu pieza favorita para sonar en la curaduría que ha llamado Piñata Musical, y vamos a escuchar entonces la pieza que eligió Violeta Berber, asistente de dirección aquí en Primer Movimiento. Se trata de Camille Saint-Saëns. La pieza es Danza Macabra.

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0: Marilyn Monroe, una adorable criatura. 2026, 100 años de su nacimiento. En Blonde, Joyce Carol Oates escribe: los organizadores de la fiesta de cumpleaños del presidente pagarían sus gastos, incluido el vestido. De modo que allí estaba, probándoselo, nerviosa y emocionada como cualquier colegiala estadounidense, probándose el vestido para el baile de graduación. ¡Y qué vestido! Una tela muy, muy fina, transparente, mágicamente cubierto de centenares, miles, de piedras de strass, para que Marilyn Monroe brillara, reluciera, pareciera estallar bajo el delirante remolino de luces del Madison Square Garden.
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12: Saludos y muy buenos días. Ya son las 9:03 en esta mañana que es martes 4 de agosto. Estamos festejando los 12 años de existencia de este programa, de este espacio, el Primer Movimiento, la revista matutina de Radio UNAM. Nos da mucho gusto y lo hacemos, por supuesto, en su compañía, en compañía de todos ustedes que nos sintonizan cada mañana. Muchas gracias. Gracias el equipo del otro lado del cristal, Rodrigo Aguilar en la producción ejecutiva. Les asiste Violeta Berber, Antonio Quijano en la jefatura de información, Antonio Beltrán en la operación técnica, por supuesto, ya me estaba confundiendo. A distancia, Tamara Quirós en las redes sociodigitales y en los micrófonos, Miguel Ángel Quemain. Muy buenos días.
13: Hola, Berenice. Buenos días a todos los que nos escuchan. Gracias por sus comentarios, por las felicitaciones en este 12º aniversario que de esta revista matutina que corre de lunes a viernes de 7 a 10 de la mañana. Es un privilegio estar con ustedes, estar en esta comunidad universitaria y de comunicación a través de Radio UNAM. Privilegio estar con ustedes, estar en esta comunidad universitaria y de comunicación a través

0: de Guadalupe Alonso. Ella es directora de Casa Universitaria del Libro y nos hace recomendaciones en el segmento Tiempo Lunar. Hoy nos hablará del libro de Enrique Díaz Álvarez, Lo Intolerable, Repulsión, Vergüenza y Responsabilidad Colectiva ante la Crueldad Contemporánea. Va a ser una reseña de este libro, así es que quédense con nosotros aquí en Primer Movimiento. Rápidamente, bueno, rápidamente no, le damos su espacio a lo que tiene que ver y lo que toca a los comunicados, la comunicación que la universidad mantiene con la sociedad en esta etapa del proceso de selección por examen a la licenciatura de nuestra universidad. El comunicado que se publicó el día de ayer es el que trae los acuerdos entre el Colegio de Directoras y Directores de Facultades y Escuelas de la UNAM con la Comisión Técnica de Expertas y Expertos para la revisión del proceso de ingreso a la licenciatura. En esta reunión se acordaron puntos importantes, procurar que el inicio de cursos de licenciatura para las personas de primer ingreso del ciclo 2026-2027/1 sea el lunes 31 de agosto de este año, tanto para pase reglamentado como para las personas del concurso de selección. Por otro lado, habilitar sedes foráneas, además de la sede en la Ciudad de México, para la aplicación presencial del examen de control. Además, fortalecer y agilizar los mecanismos administrativos para la entrega de documentos y la inscripción de las y los alumnos de primer ingreso. Para la comunidad universitaria, para el conjunto de la comunidad universitaria que van a reiniciar clases en este semestre, les avisamos, bueno, y la universidad comunicó que el reinicio de clases será el próximo lunes 17 de agosto de 2026. Las entidades académicas darán las indicaciones respectivas por canales oficiales para los procesos de reinscripción y otras actividades oficiales. Así es que hay que mantenernos atentos, atentas a los canales oficiales de la universidad, bueno, pues en estos días, el día de hoy también, pues estará dando a conocer en lo que toca al examen de selección, pues conocer las fechas, las sedes y en general de la logística para la aplicación de este examen de control. Bien, pues esa es la información. Recordamos los canales oficiales de la universidad, de la UNAM, en las redes sociales, de la Dirección General de Comunicación Social en su sitio electrónico, para que puedan ustedes acercarse a esta información que es oficial. Pues vamos ya con la poesía necesaria. Son las 9:08.
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2: La poesía necesaria hoy está dedicada a un gran poeta anglosajón que es Mark Strand. Es un poema que contiene, es el poema 158, un poema que contiene parte de una referencia al Lago de los Cisnes que tomé a lo literal, esta obra de Tchaikovsky, que interpretan dos jaliscienses ilustres que forman parte también de los programas musicales que han acercado a mucha gente en Guadalajara, en Zapopan, a la música de concierto, que son el maestro Omar Gutiérrez y Felipe Díaz, uno al violín y el otro a la guitarra. Vamos a escucharlos interpretar un fragmento de esta pieza. El poema forma parte de las reflexiones profundas de Mark Strand y le da el título de poema 158. Dice: él entra a tientas por la puerta trasera, camina en puntillas por la cocina, la sala, el corredor, sube las escaleras y entra en la habitación, se inclina sobre mi cama y dice que ha venido a asesinarme. El trabajo se hará por etapas. Primero, las uñas de mis pies serán recortadas, luego los dedos de mis pies, y así seguirá hasta que nada reste de mí. De su llavero toma un pequeño instrumento y comienza. Escucho el Lago de los Cisnes en el estéreo de un vecino y comienzo a tararear. No podría decir cuánto tiempo ha pasado, pero cuando despierto le escucho decir que ha alcanzado mi cuello y que no podrá continuar porque está cansado. Le digo que ha hecho suficiente, que debe irse a casa y descansar. Me da las gracias y se marcha. Siempre me sorprende cuán fácilmente se sacian algunas personas.

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2: El gobierno federal anunció una inversión de 2.000 millones de pesos para la estrategia de atención y manejo del sargazo. En la conferencia mañanera, la presidenta Claudia Sheinbaum detalló que el plan consiste en tres acciones: contar con más barcos sargaceros, la colocación de barreras en mar y la adquisición de equipo para la recolección sustentable en Cancún, Playa del Carmen, Puerto Morelos, Tulum y Mahahual.
3: La estrategia contempla las mejores prácticas, cumplir con las normas ambientales en la recolección del sargazo y establecer un trabajo coordinado con empresarios hoteleros, desde negocios pequeños hasta las grandes cadenas.
2: De acuerdo con información oficial, la presencia de sargazo fue 27 veces más que el promedio histórico. La Secretaría de Marina recolecta 1.227 toneladas diarias en el mar y 950 en la playa.
3: Asimismo, se prevé que entre el 1 y 2 de octubre se realice un encuentro internacional con la presencia de los países caribeños afectados, así como la participación de países como Japón, que podrían aportar soluciones a esta problemática.
2: Por otra parte, se investigan tecnologías para el reciclaje del sargazo. Actualmente hay 198 iniciativas, de las que 11 tienen potencial de escalamiento industrial, por ejemplo, para la producción de biogás, bioetanol, biofertilizantes, entre otros.
3: La llegada constante de sargazo a playas del Caribe mexicano ha provocado diversas afectaciones al turismo, al medio ambiente y a la salud.
2: Pues vamos a conversar sobre este plan que anunció el gobierno mexicano para enfrentar el problema del sargazo. Vamos a hablarlo con Eduardo Ríos. Él es un experto, es biólogo por la Facultad de Ciencias de la UNAM, maestro en ciencias, egresado del posgrado en ciencias del mar y limnología. Y él ha estado como, y él está como profesor en la ENES, UNAM en Mérida, un experto con el que hemos hablado ya algunas veces. ¿Cómo está, Eduardo Ríos? Muchas gracias por estar con nosotros nuevamente.
4: Hola, ¿qué tal? Buenos días, Miguel Ángel. Buenos días, Berenice. Buenos días a tu público.
3: Muchas gracias, Eduardo Ríos, por estar esta mañana. Pues este fenómeno de la llegada del sargazo que no cesa, Eduardo, y al contrario, se multiplica 27 veces más en esta temporada. Pues, ¿cómo se explica ese incremento y el fenómeno en lo general?
4: Híjole, pues sí estamos viendo mucho la presencia del sargazo. Y bueno, ahí todavía la cuestión general, que ya es la teoría más aceptada, pues es que, como lo comentaba la secretaria Alicia Bárcena, pues es una sección de lo que originalmente correspondía al mar de los sargazos frente a las costas de Maine y en latitudes más templadas, que se separa por una anomalía de corrientes y de vientos en el 2010 y baja hacia la zona ecuatorial en lo que es el frente de las costas de África y costas de Brasil para formar lo que ahora se le conoce como el cinturón de sargazo del Ecuador, ¿no? Ahí pues se encontraron muchísimas condiciones idóneas para su crecimiento, desde las descargas de los ríos continentales de Sudamérica hasta los fertilizantes de todas las plantaciones que están en las zonas insulares, todo esto en las Antillas del Caribe, más el polvo de Sahara, que también actúa como fertilizante, y también una parte muy muy importante es la descarga de los ríos de África, de la corriente de Angola, que trae una gran cantidad de nutrientes. Pues todo eso hizo que la masa de sargazo creciera, y con ayuda de los vientos, pues es lo que ingresa al mar Caribe, ¿no? Llevamos ya desde el año 2010 con un incremento paulatino en el número, en la cantidad de sargazo. Y bueno, en particular para este año, lo que ya se pronosticaba es que desde el mes de noviembre hay un reporte que emite la Universidad de Florida. Y lo que han ido viendo es que el comportamiento en la zona del Atlántico frente a las costas de Brasil y África del mes de noviembre
3: Bueno, perdimos la comunicación. Estamos conversando con Eduardo Ríos. Aprovecho este momento también para pues comentar sobre el Laboratorio Nacional de Observación de la Tierra, LANOT por sus siglas. Es un laboratorio del Instituto de Geografía de la UNAM y es uno de los recursos con los que contamos a cargo de la Universidad del Instituto de Geografía para monitorear de manera geoespacial y proveer pues con un monitoreo satelital la presencia de el sargazo en el Caribe. Estamos de vuelta, Eduardo, por favor, continúa, una disculpa, se cortó la comunicación, por favor, adelante.
4: A ver, ¿en qué me quedé?
3: Sí, nos estabas comentando sobre la situación, bueno, parte del monitoreo, de lo que tiene que ver con los registros en los Estados Unidos. Yo comentaba sobre el trabajo de LANOT, del Laboratorio Nacional de Observación de la Tierra, del Instituto de Geografía de la UNAM, con este monitoreo geoespacial, un monitoreo satelital para observar el arribo y la magnitud del sargazo en el Caribe, que son herramientas, recursos con los que contamos en nuestro país también para hacer el seguimiento, hacer evaluación, ¿no? Que también es importante destacar.
4: Sí. Casi todo los recursos que utiliza tanto la UNAM como el laboratorio es la Universidad de Florida, todos utilizan la misma información satelital y hacen una comparativa de los diferentes meses de cómo va apareciendo esta mancha de sargazo, cómo se va moviendo esta mancha de sargazo desde las costas de África hacia el Caribe.
2: Sí, adelante. ¿Perdón? No, adelante, Eduardo, por favor. Es que se oye como medio cortado, pero es así es.
4: A ver, sí. Voy a tratar de mejorar la...
2: Ahí estás.
4: ¿Se escucha mejor?
2: Sí, mucho mejor.
4: Lo que comentaba es que en la información que se puede obtener tanto a través del Instituto de Geología de la UNAM o la Universidad de Florida nos aporta información actual de todo el sargazo que flota en el Caribe y en el Atlántico. Y a partir de ahí se hacen estimaciones de qué porcentaje de cobertura del mar está siendo ocupada por el mismo. Y con esto podemos saber la cantidad que va a entrar y que va a migrar desde las zonas costeras de las zonas del Atlántico hacia el Gran Caribe, ¿no? Entonces, a partir de ahí es que ya se sabía que esta temporada iba a ser alta. Pero lo que no se sabía con exactitud es cómo iban a estar jugando, el rol que iban a jugar las corrientes oceánicas, sobre todo ahorita con el fenómeno del Niño, ¿no? Que si bien hablaban de que para el Pacífico se espera una temporada de huracanes alta, este cambio de inversión de corrientes también nos pega acá en la zona norte de la península de Quintana Roo con una ausencia de lluvias o un cambio de corrientes. Digamos que en años pasados teníamos unas corrientes, la presencia de depresiones tropicales, lluvias más constantes en estas fechas, estimulaban el movimiento de las corrientes oceánicas. En la fecha, al día de hoy, esas corrientes no han estado tan presentes, hemos tenido una gran sequía en la parte norte. Entonces, esto también tiene que ver con la cantidad de sargazo que nos llega a la costa, ¿no? Y pues es lo que disparó los volúmenes de recale a nivel de los municipios de Puerto Morelos, Playa del Carmen y Cancún, ¿no? Bueno, y también el que normalmente también sufre mucho, pues es el municipio de Otompe Blanco, donde está Mahahual, en la parte sur.
2: esta posibilidad de pensar en proyectos de alta tecnología para aprovechar y reciclar el enorme tonelaje que hay de sargazo, lo ve viable en los próximos años? Ya hay trabajos avanzados en este sentido. El gobierno federal se asume como socio de alguna manera de todos estos emplazamientos. Digo socio porque hay temas de permisos, de logística, de acceso, de relación con la población, de la participación ciudadana que está alrededor de esto, de la intervención de la Secretaría de Economía, de la intervención de la Secretaría de Relaciones Exteriores. O sea, hay muchas agencias involucradas donde el gobierno federal es un gestor importantísimo, ¿no?
4: Sí, pues mira, yo no creo que el gobierno tenga la capacidad económica para volverse socio comercial en todo este tipo de emprendimientos. Sí lo están haciendo un poquito lento, pero va de manera va avanzando, digamos, en el establecimiento y el análisis de todos los lineamientos legales para poder fomentar el desarrollo. Pero comentaba con un colega, las decisiones, bueno, hoy por hoy, en presencia de todo este volumen de recale que tenemos, estamos sufriendo la consecuencia de las decisiones o las que se tomaron o que no se tomaron hace 5 años, ¿no? Y lo que se decida hoy, pues los primeros éxitos o los resultados los vamos a empezar a ver en la siguiente temporada. Al día de hoy, esta temporada, a pesar de que el gobierno federal haya lanzado una estrategia de 3 puntos, que es colocar más barcos para recolectar en alta mar, colocar más barreras y mejorar las técnicas de recolección en la costa, todo esto realmente se verá su éxito en la siguiente temporada. Ahora, ya legalmente se avanzó, se publicó en la Carta Nacional Pesquera a la especie o las especies de sargazo que autoriza su explotación comercial, pero todavía tenemos muchísimos supuestos, ¿no? Y para que una empresa pueda animarse a invertir una gran cantidad de presupuesto, primero requerimos tener certeza en si el sargazo es o no es una especie que absorba metales pesados, ¿no? Y si absorbe metales pesados, tener la certeza de que se van a poder separar. Dos, tener la certeza de que si yo establezco una industria para poder procesar 100 toneladas de sargazo diarias, esas 100 toneladas de sargazo diarias me estén llegando todo el tiempo. Porque si bien ahorita tenemos una gran cantidad de sargazo, después de julio, hasta los meses de enero, febrero, este año fue atípico porque empezó a llegar desde enero, pero normalmente llega en marzo, tenemos muy poco sargazo y probablemente no se junten esas 100 toneladas que teóricamente yo estoy poniendo como ejemplo que una empresa necesite, ¿no?
3: Sí.
4: Además de eso, perdón.
3: Sí, no, por favor, continúa.
4: Además de eso, tenemos que considerar que el litoral de Quintana Roo tiene una extensión de más de 400 kilómetros lineales, ¿no? Porque si los medimos en litoral de bahías y todo eso, nos vamos hasta 1000 kilómetros de longitud. Pero este litoral actúa como una red que atrapa todo el sargazo que viene moviéndose por el Caribe. ¿Cómo sabemos que dentro de estos 400 kilómetros lineales una masa importante se va a ir hacia el centro, sur o norte del estado? Es bastante difícil, nos hace falta mucho equipamiento para poder predecir desde velocidades de corriente, oleaje, temperatura, que nos diga, las masas de esta temporada, estos siguientes meses, esta siguiente semana, el sargazo se va a ir por este frente, por este lado, ¿no?
3: Sí.
4: ¿Y esto por qué es importante? Porque tenemos que hablar de la infraestructura y la logística de recolección de sargazo, y es decir, que salga su fresco, cosechado del mar, por llamarlo de esa manera, es el que puede utilizar la industria. Al día de hoy tenemos solamente podríamos hablar de dos, si no es que tres sitios con las posibilidades de desembarcar sargazo en, con un barco de 250 toneladas, tenga un, o sea, un puerto de calado que reciba ese sargazo, un muelle que se pueda permitir este manejo, y a partir de ahí todas las vías de comunicación que lleven hacia las plantas de procesamiento. Casi todo eso está concentrado en el norte del estado. Entonces, zonas como Majahual, como Chancán, el mismo Chetumal, que no tienen un acceso adecuado desde alta mar con los barcos que traigan el sargazo, pues realmente es algo muy complicado pensar que el estimado de 250 toneladas que va, que tiene capacidad uno de los barcos de ese mar para recolectar y trasladar, pues hacia dónde se van a llevar, ¿no? O sea, decíamos, por ejemplo, Majahual, llega el barco al muelle, de ahí son cerca de 200 kilómetros hasta la carretera federal, y de ahí son otros 100 kilómetros hacia el norte para llegar a Tulum. Pero la industria normalmente se está concentrando en la zona de Puerto Morelos, Playa del Carmen y Cancún. Son demasiadas horas, es demasiado costo de acarreo, y a eso todavía le tenemos que sumar ecológicamente hablando, más bien en términos de ordenamiento ecológico, el estado está dividido por programas de ordenamiento ecológico locales. Cada municipio lo establece y lo define. La viabilidad de industria, por ejemplo, no se puede ubicar en cualquier sitio, tiene que ser sitios muy, muy específicos. Y resulta que prácticamente toda la parte industrial dentro de los ordenamientos ecológicos del municipio, de los municipios, está todavía incipiente, y los sitios que actualmente se tienen para disposición de sargazo ni siquiera cumplen con ese uso de suelo, ¿no? O de las famosas unidades de gestión ambiental de los ordenamientos, ¿no? Entonces, todavía nos falta muchísimo para poder integrar una cadena logística de transportación y de procesamiento, ¿no? Pero es importante que ya se haya tomado esta decisión, pero nos falta todavía bastante.
3: Estamos conversando con el biólogo Eduardo Ríos, profesor de Impacto Ambiental y Legislación Ambiental en la ENES Mérida de la UNAM. Eduardo, pasos previos al tema de la comercialización y del negocio. Te pregunto antes por la investigación, ¿dónde se concentra o cómo identificar la investigación que se está realizando para determinar, para tener esa certeza de la que nos hablabas, ¿no? Determinar la cuestión de la absorción de metales pesados y esa presencia en el sargazo. ¿Cómo está esa cuestión? ¿Cómo está la universidad en ese sentido? Por un lado, preguntarte eso, pero también por otro, preguntarte sobre los riesgos para el ecosistema, para las especies marinas, con la presencia del sargazo, pero también con el proceso de recolección. Este plan que ha presentado el gobierno federal anuncia y que contempla mejores prácticas, cumplir con las normas ambientales de recolección de sargazo, además del trabajo coordinado con el empresariado, pero ¿cómo lo ves? El tema de la investigación, pero también del impacto ambiental en los ecosistemas.
4: Bueno, pues desde la perspectiva de investigación, la UNAM ya tiene varios frentes trabajando al respecto. Yo creo que el que más ha trabajado, sobre todo la incidencia de la descomposición del sargazo sobre los corales y la generación de zonas anóxicas por toda esta sección, lo que le llaman la marea café, que es el sargazo muerto que una vez que llega a la playa se empieza a desintegrar, es la unidad de Puerto Morelos del Instituto de Ciencias del Mar y Limnología. Ahí la doctora Brigitte Van Tussenhoff y sus colegas han hecho bastantes avances en ese respecto, ¿no? Ellos también hablan de una... En el momento en que el sargazo llega a la playa y empieza un proceso de descomposición anaerobia, que es en ausencia de oxígeno por todos los montículos que se van conformando, hay una liberación de sulfuros de hidrógeno. Sulfuros de hidrógeno. Esto afecta a las vías respiratorias, afecta a los metales, tiene que ver también cierta afectación a los electrónicos. Entonces, un mal manejo como el que luego se realiza de ir conformando pilas de hasta 3 metros de altura en zonas de playa húmeda donde está la rompiente de agua, pues genera este tipo de degradación y por consiguiente una marea café con efectos posteriores desde disminución de oxígeno en el agua hasta los corales. Tenemos también al Instituto de Química en la unidad CISAL o la UNDI CISAL, que también está trabajando la presencia de metales pesados, el CIMBESTAF, también sé que trabaja cuestiones relacionadas a la composición de los alimentos y me parece que también en el Ecosur ahorita tiene varios proyectos avanzando. Digamos que ya hay tal vez unas 10 líneas de investigación desde el aspecto nutricional, el aspecto ecológico, el aspecto de biología de la reproducción. Todavía nos falta, ¿no? O sea, alguna vez me comentaba uno de mis profesores que la información que se está generando ahorita por parte de los centros de investigación la vamos a poder revisar e integrar en nuestros procedimientos dentro de 2-3 años, ¿no? Y ver reflejado en un libro hasta dentro de 5 años. Tal vez ahorita con las nuevas tecnologías este proceso se acelere, pero todavía estamos haciéndonos las preguntas básicas, ¿no? ¿Cómo crece? ¿Qué otras alternativas podemos tener? Y bueno, de ahí pues, nos brincamos a la segunda pregunta que me hacías. El manejo que actualmente se está haciendo en playa, uno de los aspectos que pues no tanto por el tema del manejo del sargazo, sino la misma forma en la que opera el destino de Quintana Roo, es cómo manejar las playas, ¿no? Son un ordenamiento del costero como tal no existe. Todo el turismo de Quintana Roo es sol y playa, es decir, arenas blancas, palmeras y camastros. Pocos empresarios, actualmente va aumentando, pero es poco, integran en su paisaje costero la necesidad de tener vegetación nativa, la necesidad de mantener una duna costera sana con una estructura que permita evitar el paso del oleaje con las crecidas. Entonces, poco se ha hablado de la alternativa de cierto porcentaje del sargazo empezar a utilizar las compostas para nutrir esta duna costera, pero una duna costera revegetada con vegetación nativa, ¿no? Prácticamente todo el esfuerzo se ha enfocado a ver el sargazo como residuo, recolectarlo con maquinaria inadecuada, o sea, retroexcavadoras, bulldozers, sargaceras que raspan la arena, con el consecuente problema que esto acarrea, ¿no? Recolectan grandes volúmenes de sargazo que ya está en proceso de descomposición, afectando al personal que lo recolecta, afectando a la maquinaria que lo recolecta y llevándose también una gran cantidad de arena, ¿no? Y con escurrimientos de marea café que se va al mar Caribe, ¿no? Lo que actualmente se propone es una recolección manual en la zona húmeda, con trinches, con bieldos, con estos tenedores gigantes, sargaceras modificadas para poder recolectar el sargazo sin raspar la arena, y todo eso utilizando sitios menores que les llaman puntos de sacrificio, donde se acumula temporalmente el sargazo, y desde ahí, en un solo sitio, hacer la recolección hacia las zonas de manejo de residuos de los hoteles o el mismo municipio habilita para tal, ¿no? Uh-huh. Pero nada de eso ha funcionado al 100% por el volumen que esta temporada tuvimos, ¿no? O sea, creo que al menos, por ejemplo, municipios como Playa del Carmen no sabían, no se imaginaban la cantidad de sargazo que les iba a llegar. Sí, tuvimos un repunte, se habla de 27 veces más presente en el Caribe. Pero, como lo que platicaba al principio, por efecto de las corrientes oceánicas, algunas zonas que tienen bahías naturales, pues recibieron, yo creo que más de 27 veces lo que habían recibido en la temporada pasada, ¿no? No sé si con esto, sí, así como que aclaré la pregunta que me hacías.
2: Y aunque es parte como de un pensamiento un poco mágico, ese de tanta basura hemos vertido en la naturaleza, que ahora la naturaleza nos pone en la encrucijada de recibir todo esta forma de desecho entendido como algo que se vuelve inmanejable con las maneras de vivir que tenemos, ¿no? ¿A dónde terminará yendo esto si pensamos que potencialmente en una ecuación lo más reservada posible, lo que vendrá para los próximos 18 meses será una multiplicación de un 18 veces más, digamos, que de lo que está ahorita, ¿no? O sea, ¿cómo deshacernos de esto, ¿no? Porque finalmente la mentalidad tan pobre que de pronto podemos tener frente a este tipo de cosas es deshacernos de las cosas, ¿no?, que nos estorban. ¿Cómo entender esto, doctor?
4: Sí, yo creo que eso que dices, Miguel Ángel, es el principal problema que nos tiene ahorita en los primeros años de recolección de sargazo y ahorita todavía mucha gente sigue destinando recursos para manejo del sargazo como residuo. Es el problema que tenemos, ¿no? O sea, en ningún momento, desafortunadamente, dentro de estas líneas de investigación, no he podido encontrar a alguien que ya esté haciendo pruebas de tal vez no aprovechamiento del sargazo para algún fin industrial, sino simple y sencillamente convertirlo en materia orgánica para integrarse a los áreas de, o sea, si ya una vez limpio, para integrarme en las áreas de jardinamiento de los camellones y de los jardines de la ciudad. Todavía no sabemos eso, ¿no? Tal vez eso nos estaría resolviendo más problemas que de haber empezado a tratarlo como residuo, ¿no? Muy al principio yo era mi argumento con el que trataba yo de convencer a los hoteleros de, pues, bueno, antes de empezar a tirarlo a los rellenos sanitarios, a los patios de escurrimiento, ¿por qué no empezamos a hacer un manejo integral de la laguna costera? Vamos a empezar a utilizar, a sembrar riñoninas, a sembrar especies nativas de la zona que son tolerantes a la salinidad y que han respondido bien al crecimiento en zonas donde hay una mezcla de sargazo con harina. Desafortunadamente, y digo, tienen toda la razón, muchas veces persiste esta idea de que manejar el sargazo en playa puede generar afectaciones a la salud, ¿no? Pero también es importante que cuando se esté manejando el sargazo se reconozcan los dos procesos que existen. Uno, cuando es anaeróbico, grandes cantidades de sargazo, eso va a generar sulfuro de hidrógeno que afecta las vías respiratorias. Pero si tú manejas una composta de sargazo en degradación aeróbica, pues la cantidad de sulfuro va a disminuir e incluso puede desaparecer. ¿Por qué? Porque estás permitiendo que organismos que toman las proteínas de donde viene el azufre, que es el que genera el sulfuro de hidrógeno, pues lo integren de otra manera, ¿no? Desafortunadamente esa parte todavía, y tampoco puede resultar una solución, ¿no? Porque para hablar de volúmenes, los volúmenes de sargazo que llegaron ahora, no hay composta que pudiera estar procesándolos a la velocidad a la que se necesita, ¿no?
3: Pues muchas gracias, Eduardo Ríos, por esta comunicación. Pues estaremos atentas a cómo se desarrolla este plan de acciones anunciado por el gobierno federal para incluir más barcos sargaceros de recolección, para colocar estas barreras en el mar y también para la adquisición de equipos, igualmente en coordinación con hoteleros, ¿no? Con los empresarios hoteleros de distintas dimensiones, algunos muy locales y otros incluso hasta cadenas, como podemos encontrar en el caso de Cancún. Por último, te pregunto, ¿cómo se involucran las comunidades costeras en este proyecto federal?
4: Híjole, bueno, hay muchísimos voluntarios que precisamente cuando ven este tipo de problemas de recales masivos de sargazo, pues se acercan a querer ayudar, a colaborar. Pero pues justo por el gran volumen que hay, en lugar de aportar, pues lo sufren y en ocasiones son precisamente los que salen afectados por la, la descomposición del sargazo, ¿no?
3: Claro.
4: Desafortunadamente también las playas públicas de todo el destino turístico son las que más sufren, porque son las que menos recursos tienen destinados para su limpieza. Al final de cuentas son recursos municipales, entonces de repente el hecho de que se pongan a sin equipo de protección personal, se pongan a recolectar sargazo, pues pueden sufrir desde quemaduras, desde interacciones con el sargazo que causa urticaria, hasta respirar el sargazo, digo, el sulfuro de hidrógeno. Entonces, pueden justamente ser lo que genera la mala opinión acerca del sargazo. Y en cuestión del manejo, pues no es algo muy fácil para realizarlo. Pero bueno, esa fue la pregunta que te comentaba. Sí. No estaba sobre el personal del voluntariado.
2: Sí,
3: no, no, no, es justamente eso, Eduardo Ríos, pues te agradecemos esta participación, profesor de Impacto Ambiental y Legislación Ambiental en ES Mérida de la UNAM, biólogo, y bueno, pues gracias y seguiremos este tema. Hasta pronto.
4: Muchísimas gracias y un placer haber platicado nuevamente con ustedes.
3: Muchas gracias.
2: Muchísimas gracias.
3: Sí. Antes de ir a la música, Miguel Ángel, solo, bueno, pues recordarles que pueden encontrar investigación realizada en nuestra universidad. Eduardo nos comentó también la investigación del CIMVESTAF, de ECOSUR, ¿no? Todos esos son centros públicos de investigación. Es importante reconocer el trabajo de investigación que se hace en los centros públicos, igualmente en las universidades, el caso de nuestra universidad. Podemos acercarnos al portal de Hay un portal de investigación y divulgación sobre el sargazo pelágico en el Caribe mexicano. Es un portal del Instituto de Ciencias del Mar y Limnología en la Unidad Académica de Sistemas Arrecifales. Es sargazo.icmyl.unam.mx. E igualmente el que comentábamos para el monitoreo, comentábamos al inicio de la charla, de el LANOT, que es el Laboratorio Nacional de Observación de la Tierra, que bueno, forma parte del Instituto de Geografía de la UNAM, lanot.unam.mx, si ustedes se quieren acercar, bueno, a estas investigaciones científicas con respecto al fenómeno del sargazo. Y pues ahora sí vamos a ir con música.
2: Vamos a escuchar el nocturno número uno en si menor, en la obra 9, número 1 de Frédéric Chopin, en los conciertos que hizo Alberto Cruz Prieto al piano. Esta es la que elegí como una de mis piezas preferidas para conmemorar este aniversario 12 del primer movimiento.

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0: Saludamos a Guadalupe Alonso, directora de Casa Universitaria del Libro de la UNAM. Ella está a cargo de este segmento, Tiempo Lunar, y hoy nos hablará de un libro de Enrique Díaz Álvarez, escritor mexicano. Guadalupe Alonso, muchas gracias, muy buenos días y bienvenida. Un nuevo semestre, esta es tu primera participación de este segundo semestre del año, así es que te damos como siempre una grata bienvenida. ¿Cómo estás?
1: Muchas gracias, Berenice. Buenos días. ¿Qué tal, Miguel Ángel?
2: Hola, Guadalupe. Bienvenida. Buenos días.
1: Pues me da mucho gusto esta primera participación, sobre todo porque el libro del que voy a hablar, pues me parece sumamente interesante y pertinente, ¿no? El libro se titula Lo Intolerante y es una publicación reciente de Enrique Díaz Álvarez. Presenta una serie de ensayos dirigidos a recapitular sobre la barbarie que caracteriza a la sociedad actual. El libro se integra con 7 capítulos donde se revisan sucesos históricos y actuales relacionados sobre todo con temas de migración. Este ensayo comienza con la narración de un video que muestra a varios agentes del Servicio de Control de Inmigración y Aduanas de los Estados Unidos, el ICE, donde se ve a hombres encapuchados que toman por asalto el auto en el que circula una familia, padre, madre y un menor, y que tras un forcejeo arrestan a la madre. Se sabe que la han llevado a un centro de detención para migrantes, y a partir de esta imagen el libro avanza con hechos puntuales de represión y violencia alrededor del mundo en un recorrido por diversos momentos que han marcado la historia actual y las reflexiones de personajes como Michel Foucault, John Berger, Angela Davis o Emmanuel Carrer, entre otros que de los que habla Enrique Díaz Álvarez. A mí me parece que es como un eco también a la tesis de Susan Sontag, donde que propone en su libro Ante el dolor de los demás, cómo reaccionamos ante las imágenes que muestran el sufrimiento ajeno. Y Enrique Díaz Álvarez se enfoca en la política de la crueldad, en el horror contemporáneo y la indiferencia de quienes somos testigos de hechos e imágenes descarnadas a las que estamos expuestos constantemente. Y nos dice que no basta llevarse las manos a la boca o apartar la mirada, sino que habría que prestar atención al desconsuelo, la vergüenza, la indignación y otras emociones que nos vinculan con el dolor de los demás. El libro está anclado en preguntas como ¿qué es lo que impide que ese malestar nos mueva a la acción desde una perspectiva crítica o emancipadora? ¿Por qué tanto reparo en reconocer lo que encierran el cuerpo y los afectos? Y Enrique Díaz Álvarez escribe en contra de la ampliación del umbral de tolerancia que nos ha llevado a la indolencia. Invita al lector a cultivar un sentido de responsabilidad que solo se logra a través de la reflexión crítica, la sensibilidad y la imaginación. Para esto acude a testimonios, a crónicas, a expresiones del arte que encaran la violencia, la crueldad y el abuso del poder y tienen la capacidad de conmovernos. Son ensayos concisos y reveladores donde Díaz Álvarez expone diversos casos en épocas distintas que han llamado la atención en torno a prácticas de lo que se considera intolerable. Entre estos hace un recuento de las experiencias del filósofo Michel Foucault, quien durante su estancia en la Universidad de Túnez fue testigo y reaccionó de manera activa frente a la represión por parte del gobierno en las manifestaciones pro-Palestina que tuvieron lugar en 1967. Foucault también tomó acciones cuando regresó a Francia ante la violencia a estudiantes por parte del gobierno de Charles de Gaulle en las protestas del 68. Y estos hechos y la respuesta descarnada de un poder opresor detonaron un proyecto que él tituló Vigilar y Castigar, una investigación sobre los mecanismos que marcaron el final de los suplicios y dieron paso a los sistemas penales. Y entre otras conclusiones, Foucault advierte que aun cuando en las sociedades modernas los castigos violentos han sido sustituidos por métodos suaves, entre comillas, de corrección y punición, lo que está detrás de las relaciones de poder es siempre el asedio político del cuerpo. Esto me parece algo muy interesante que después Enrique Díaz Álvarez va a estar tratando en los diferentes ensayos que integran este libro. los migrantes, las caravanas, los campos de refugiados, la explotación, el asedio, el maltrato a personas, son temas centrales del ensayo de Díaz Álvarez. En el capítulo Vidas Encerradas, recuerda cuando el escritor y crítico de arte John Berger recibe el premio Booker y confiesa que le resulta insoportable porque el mecenas del premio se hizo de una fortuna comerciando con azúcar gracias al trabajo de esclavos en el Caribe. Sin embargo, Berger no rechaza el premio, sino que anuncia que lo va a compartir con el movimiento Panteras Negras, dedicado a combatir la explotación de migrantes. Más tarde va a publicar un libro titulado Un séptimo hombre, que junto a las fotografías de Jan Moore conforman un relato sobre la migración humana y la condición de los trabajadores migrantes en Europa. La tesis de Berger sobre el fenómeno migratorio está vigente, se ha ido transformando en la medida que aumenta la desigualdad y el cambio climático que obliga al desplazamiento de hombres y mujeres. Se trata de un problema que nos toca a todos y, consciente de ello, Enrique Díaz Álvarez nos alerta sobre la falta de reflejos de los gobiernos, sobre todo los gobiernos de izquierda, que han sido incapaces de desplegar una narrativa política internacionalista en torno a viejos principios como la solidaridad, la hospitalidad y lo que nos une en comunidad. Hoy familias enteras arriesgan la vida para huir de la pobreza, la violencia, las sequías, y a esos seres, a esos cuerpos, se les contienen mediante muros físicos y burocráticos. La violencia simbólica, la actitud hostil y defensiva hacia el otro, el cultivo de la desconfianza y el recelo entre extraños es el espacio donde se desarrolla buena parte del teatro de la política contemporánea, nos dice Enrique Díaz Álvarez. Hay un capítulo titulado Vergüenza y responsabilidad colectiva, donde nos recuerda una imagen que seguramente muchos deben de recordar, en una playa de Turquía, en la que yace un niño con parte del rostro hundido en la arena. Es el cuerpo de Aylan Kurdi, arrastrado por el mar hasta la playa, que nos encaró con la mayor crisis migratoria desde la Segunda Guerra Mundial. Esta fotografía dio la vuelta al mundo, pero poco a poco la imagen se desvaneció. Entonces, lo que reflexiona Enrique Díaz Álvarez es que vivimos en sociedades anestesiadas por una ingente circulación de fotografías y videos. Nuestra disposición al asombro y nuestra capacidad empática están gobernadas por el ritmo que marcan los reels de Instagram, donde vamos deslizando el dedo sin detenernos a pensar en lo que vemos. Y esto puede ser, como lo describe Díaz Álvarez, ver un migrante con hipotermia o un gato obeso que cae de una hamaca, da lo mismo. El deslizar el dedo por estos reels de Instagram nos ha hecho no fijar nuestra mirada en lo que realmente importa. Pues temas como la violencia en los centros de detención o las estrategias de poder destinadas a demorar y obstaculizar los cuerpos de migrantes abren cuestionamientos sobre la responsabilidad colectiva y la relación que guardamos con ese trato indigno e inhumano que se produce a nuestra costa. Nos invita Díaz Álvarez a pensar en la fraternidad, un valor que ha sido eclipsado por la libertad y la igualdad como estandartes de la democracia. Estas y otras reflexiones surgen en la medida que el autor nos presenta vivencias como las de Manuel Carrer en la jungla, en la ciudad de Calais, un campamento informal de refugiados e inmigrantes, o la del artista Richard Moss en la prisión de Moira, en Grecia. El libro cierra con dos capítulos coyunturales: lo atroz sobre la distopía presente, en específico las nuevas formas de control y vigilancia, seguido de un epílogo insoportable, así lo titula Enrique Díaz Álvarez, sobre la violencia del ejército israelí en Gaza. Y bueno, pues a manera de corolario, dejo aquí dos preguntas de Rita Segato que se formulan en este ensayo: ¿cómo rescatar la sensibilidad y los vínculos que se opongan a la represión y a la crueldad del tiempo presente? ¿Y cómo visualizar caminos alternativos? Estas son las reflexiones de Díaz Álvarez que nos obligan, pues, a repensarnos como sociedad frente a la amenaza de gobiernos autoritarios, y nos convocan a plantear una ética de lo intolerable que recurra a los afectos comunes. Creo que es un libro muy interesante y que todo mundo debería de acercarse a él.
0: Pues muchas gracias por esta reseña. El libro Lo Intolerable, de Enrique Díaz Álvarez. Guadalupe Alonso, muchas gracias de nuevo. Y bueno, pues buen semestre. Será un semestre muy emocionante para CASUL, para la Casa Universitaria del Libro que tú diriges, porque se acerca en octubre. Celebramos 40 años de CASUL. Y bueno, pues estaremos ya contigo viendo cuál es la agenda que tienen lista para celebrar. Te agradecemos y
1: claro
0: te enviamos
1: que sí.
0: un abrazo.
1: Ya estaremos platicando de eso. Muchas gracias.
2: Muchas gracias, Guadalupe. Un abrazo.
0: Muchas gracias. Bien, pues sí, no perderemos detalle de esas celebraciones, 40 años de la Casa Universitaria del Libro. Nos vamos a despedir ya. Estamos prácticamente en la hora, a las 10
2: sí,
0: de la mañana.
2: Esto fue Primer Movimiento.
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6: Las 10 de la mañana con 2 minutos, les saludamos con gusto en este martes 4 de agosto de 2026. Radio UNAM difunde a través de los 96.1 frecuencia modulada estereofónica. Estamos transmitiendo desde Adolfo Prieto 133 en la Colonia del Valle, en la Ciudad de México. También les saludamos. En los controles técnicos se encuentra mi compañero Antonio Beltrán, en la continuidad Enrique Pacheco. Soy Elizabeth Rojas y vamos a iniciar este periodo musical en el que estaremos acompañándole con gusto. Recuerde que estamos a través de internet. Síganos en www.radio.unam.mx. Iniciamos la música con el compositor nacido en Austria en 1732, Franz Joseph Haydn. Con su sinfonía número 55 en mi bemol mayor, El maestro de escuela, de 1774 en sus cuatro movimientos, Allegro di molto, Adagio más emplicemente, Menueto, trío y Finale presto. Interpreta la orquesta austrohúngara Haydn, dirigida por Adam Fischer, en el disco editado por el sello Brilliant en el año 2001.

0: Acabamos de escuchar de Franz Joseph Haydn la Sinfonía número 55 en mi bemol mayor, El maestro de escuela. Interpretó la orquesta austrohúngara Haydn, dirigida por Adam Fischer, en el disco editado por el sello Brillant en el año 2001. Vamos a continuar con nuestra programación musical. Recuerde que estamos a través de internet. Síganos en www.radio.unam.mx. Hacemos una breve pausa y regresamos.
1: 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Tokenismo. Es una práctica de inclusión superficial de las personas que forman parte de grupos vulnerables, con el fin de dar la impresión de diversidad, sin abordar desde la raíz las cuestiones estructurales de discriminación y desigualdad. Esta estrategia puede ser contraproducente y generar un impacto negativo en la verdadera inclusión y representación. La cadera de Eva, portal digital de periodismo.
2: Hola, soy Mariana Dionisos de La Paz es Diversa, una organización sin fines de lucros en La Paz, Baja California Sur. Y hoy quiero hablar con ustedes un poco sobre el tokenismo. Es ese momento donde una empresa, un grupo o un proyecto mete a una persona de una minoría solo para decir:
3: ¡wow, miren qué inclusivos somos!
2: Pero sin darle verdadera voz ni hacer cambios reales. Simplemente es un show, es un elemento, es un adorno, pero en realidad no tiene voz, no tiene plataforma y no es capaz de representarse a sí misma ni los ideales que no sean los de la empresa o grupo que le haya invitado a formar parte de esa muestra. Es como cuando ponen a una sola mujer en un papel lleno de hombres, o a una persona racializada en una campaña publicitaria, pero dentro de la empresa o dentro del grupo todo sigue igual de homogéneo y pues excluyente. La manera de identificar el tokenismo es si la persona de la diversidad es la única de su tipo. Siempre que la ponen al frente, la usan como trofeo y además su opinión no tiene verdadero peso y tampoco puede tomar decisiones. Lo podemos notar porque muchas veces se nota como una estrategia de marketing, como relaciones públicas. No se nota un compromiso genuino por los valores que se promueven dentro de la comunidad. Entonces, si tú sientes ahí que el rollo se ve medio turbio, seguramente es tokenismo. ¿Qué hacer si lo vemos? Pues seguramente yo les recomendaría cuestionarlo, hablar del tema y exigir cambios pues estructurales, no solo gestos simbólicos. Esos, a pesar de que en algunos casos son bien intencionados, la mayor parte de las veces no llevan a ningún lado. Entonces, la inclusión real no es simplemente llenar cuotas ni usar la diversidad como un adorno, sino crear espacios donde todas las voces de verdad cuenten. Aquí en La Paz, Baja California Sur, el año pasado tuvimos un caso de un político que estaba haciendo campaña y invitaba a personas de la diversidad a formar parte de su campaña. Iba y daba charlas a los antros y los clubes gays y se mostraba amable, se tomaba fotos con todo el mundo. Sin embargo, en realidad no tenía intenciones de hacer nada, porque al momento de llegar a un puesto de poder y tener la oportunidad de votar a favor de leyes que promovieran los derechos humanos de la comunidad LGBT+ del estado, votó en contra y en algunos casos no opinaba y simplemente callaba. Todo lo de su campaña era tokenismo, solo quería nuestro voto. Sin embargo, no le tenía ningún interés en seguir fomentando y creando espacios para nuestra comunidad. Y ese es el caso de muchos otros políticos dentro del estado. Cuando te usan para su discurso personal y quedar bien ellos, pero no quedar bien contigo, sino con otras personas, eso es tokenismo. El tokenismo a veces se confunde con la inclusión forzada. Algo que tienen el tokenismo y la inclusión forzada en común es que en ambos se usan a las personas de la diversidad como una cuota. Simplemente se les ve como un número o un objeto o algo que mostrar y no tienen una verdadera plataforma. Sin embargo, en el tokenismo la persona de la diversidad está hasta el frente y en la inclusión forzada normalmente está en el fondo, usa un papel no importante o simplemente está ahí de adorno, pero no está necesariamente al frente o representando la obra. En los 90s era muy normal ver el tokenismo con las personas racializadas. Eran el mejor amigo del personaje principal, sin embargo, nunca eran los protagonistas. Hoy en día podemos notar el tokenismo un poco más con las campañas publicitarias en comerciales. Siempre hay una pareja LGBT, hay alguna persona de algún grupo diverso y se les nota felices, se les nota hasta el frente, sin embargo, no aportan nada aparte de vender un producto. No sean víctimas de tokenismo y si lo notan, denúncielo. Si lo denotan, cuestiónenlo y exijan que se hagan cambios reales.
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0: Radio UNAM difunde. A través de los 96.1, frecuencia modulada estereofónica, transmitiendo desde Adolfo Prieto, 133, en la Colonia del Valle, en la Ciudad de México. Recuerde que estamos a través de Internet, síganos en www.radio.unam.mx. Le ofrezco nuestras vías de comunicación para que nos haga llegar sus comentarios y sugerencias, el correo de voz 55 56 23 3281, el correo electrónico radio@unam.mx y le invitamos a que nos siga en Instagram buscándonos como @radiounam. Vamos a continuar con la música. Tenemos al compositor nacido en Austria en 1797, Franz Schubert. Escucharemos su sonata en la menor para arpeggione y piano de 1824 en sus tres movimientos: primero allegro moderato, segundo adagio y tercero allegretto. Interpretan Miha Majski en el violonchelo, Daria Habura en el piano, en el disco editado por el sello Deutsche Grammophon en 1996.

0: Acabamos de escuchar de Franz Schubert la sonata en la menor para arpeggione y piano. Interpretaron Michał Majewski en el violonchelo, Daria Habora en el piano, en el disco editado por el sello Deutsche Grammophon en 1996. Vamos a continuar con nuestra programación musical, hacemos una breve pausa y regresamos con más música.
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0: Radio UNAM difunde a través de los 96.1 MHz frecuencia modulada estereofónica, transmitiendo desde Adolfo Prieto, 133, en la Colonia del Valle, en la Ciudad de México. Continuamos con nuestra programación musical. Tenemos ahora a dos compositores italianos, el primero nacido en 1866, Ferruccio Busoni, con el concertino en si bemol mayor, opus 48, de 1918, para clarinete y pequeña orquesta, y de Gioachino Rossini, nacido en 1792, escucharemos Introduzione, Tema e Variazioni, de 1819. Interpretan Stefan Siegenthaler en el clarinete y la Orquesta de Cámara Capella Istropolitana, dirigidos por Kaspar Sefner. Disco editado por el sello Sterling en el año 2011.

0: Acabamos de escuchar Introduzione tema e variazioni de Gioachino Rossini y el concertino en si bemol mayor opus 48 para clarinete y pequeña orquesta de Ferruccio Busoni. Interpretaron Stefan Siegenthaler en el clarinete y la Orquesta de Cámara Capella Istropolitana dirigida por Caspar Zehnder, disco editado por el sello Sterling en el año 2011. Continuamos con nuestra programación musical, hacemos una breve pausa y regresamos.
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2: Hola, mi nombre es Aranzabal Condorantes, soy estudiante de Ciencias de la Comunicación en la Facultad de Ciencias Políticas y Sociales de la UNAM y crítica colaboradora de Fósforo UNAM, revista digital de crítica cinematográfica de la Filmoteca UNAM. Ser parte de este proyecto me ha permitido forjar una voz e interesarme por los cruces entre el cine, la literatura y la memoria de nuestro país. Siendo parte de una labor editorial de gran valor, dedicada a visibilizar las distintas perspectivas del quehacer cinematográfico y a fomentar una conversación activa entre obra y audiencia. En el número 3 de la revista publiqué el texto Anatomía de un fantasma, Los años heridos, donde escribo acerca de la serie homónima producida por Sergio Muñoz, de la mano de Capital 21, Gravedad Zero Films y Canal 11, un proyecto que toma como base más de 20 años de investigación del escritor Fritz Glöckner, en el que se atreve a documentar la guerra sucia en el México de los años 70.
3: Desde la década de los años 40 en México, cualquier protesta social fue vista como una amenaza ante el coro de la hegemonía priista. Los movimientos campesinos, obreros, estudiantiles, apostando por la legalidad, fueron suprimidos, recibiendo fórmulas como la cárcel, la represión, la muerte.
2: Seguimos a Ana Laura, una estudiante cuya tesis revela que su legado familiar está manchado de sangre inocente. Todo contado con una propuesta estética que se aleja de la recreación tradicional mediante el talento de Estudio Nébula, utilizando animación inspirada en el taller de la gráfica popular y resultado de 5 años de investigación iconográfica.
4: Disentir era un delito y protestar ante la injusticia era casi traición a la patria.
5: Deja a tu abuelo en paz. Lo que él haya hecho no es su asunto.
6: Vas a hacer mucho daño a esta familia.
7: A veces aparecen señales que siempre estuvieron ahí.
2: Otro de los pilares de la serie es la presencia de un archivo vivo. Escuchamos a los sobrevivientes, a militantes y periodistas, acompañados por un diseño sonoro de Odé Reba que rescata la música proscrita de la época. La lucha contra el olvido que vemos en pantalla también se libró detrás de cámaras, pues platicando directamente con Sergio Muñoz, productor de la serie, me compartió una paradoja indignante, pues a pesar del valor histórico del proyecto, su mayor obstáculo fue la propia burocracia de la televisión pública. Al día de hoy, la serie ha sido reconocida internacionalmente, y ejemplo de ello es el galardón otorgado en los premios Pantalla de Cristal. Y frente a modelos televisivos que durante décadas privilegiaron estructuras rígidas y lenguajes previsibles, aparecen propuestas como Los años heridos, una serie que posee una identidad visual y sonora capaz de involucrar emocionalmente al espectador. Y más que reconstruir un periodo histórico, la producción demuestra que la televisión pública puede reinventarse, generar cercanía con nuevas audiencias y recuperar la capacidad de conmover, cuestionar y permanecer en la memoria colectiva. 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
2: Continuamos con nuestra programación musical en este martes 4 de agosto de 2026. 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Estamos transmitiendo desde Adolfo Prieto 133 en la Colonia del Valle, en la Ciudad de México. No olvide que también estamos a través de Internet. Síganos en www.radio.unam.mx. Escucharemos a continuación al compositor nacido en Hungría en 1811, Franz Liszt, con la Rapsodia Húngara número 2 de 1847, en orquestación de Karl Müller Berghaus, y de Antonín Dvořák, nacido en República Checa en 1841, escucharemos la Rapsodia Eslava opus 45 número 3 de 1878. Interpretan Robert Crowley en el clarinete y la Orquesta Sinfónica de Montreal, dirigidos por Charles Dutoit, disco editado por el sello Decca en 1997.

0: Acabamos de escuchar de Antonín Dvorak la Rapsodia Eslava Opus 45 número 3 y de Franz Liszt escuchamos la Rapsodia Húngara número 2 en orquestación de Karl Müller-Berghaus. Interpretaron Robert Crowley en el clarinete y la Orquesta Sinfónica de Montreal dirigidos por Charles Dutoit, disco editado por el sello Decca en 1997. Vamos a continuar con nuestra programación musical. Hacemos una pausa, le invitamos a escuchar En Clave Musical y regresamos con más música.
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Hoy, sí sé, banda mexicana. A continuación escucharán ustedes Juegos de Azar. Interpreta la banda Sise.

0: Escucharon ustedes Juegos de Azar. Interpretó la banda Cisse. Cisse fue una banda mexicana formada a finales de 1977 y estuvo activa desde el 78 hasta el 85. 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
2: 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Desde Adolfo Prieto, 133, en la Colonia del Valle, transmitimos para usted con mucho gusto. Vamos a seguir con nuestra programación musical. La obra musical del compositor letón Jurijs Karlsons, nacido en 1948, destaca por sus vividas e interesantes resoluciones estilísticas y por la original síntesis de diversas técnicas compositivas del siglo XX. Sus ballets, música para teatro y extensas composiciones vocales sinfónicas suelen identificarse por una gran variedad de géneros y sus contrastes colorísticos. Un rico uso de la expresión rítmica, texturas magistralmente pulidas y numerosos e interesantes desarrollos tímbricos son característicos de sus obras sinfónicas. Vamos pues a escuchar de este compositor nacido en Letonia, Jurijs Karlsons, la suite del ballet Antonija de Silmashi, de año 2020. El argumento del ballet de Antonija de Silmashi es una historia romántica y dramática sobre el anhelo de una vida personal plena, inspirado en una de las obras de teatro letonas más populares, la comedia Los días del sastre en Silmashi, del escritor Rudolf Blaumanis. El verano está en pleno apogeo, el sol asciende hacia el solsticio de verano y el corazón enamorado de Antonija, la dueña de la casa Silmashi, suspira por Alexis. Interpretan Liepaja Symphony Orchestra, la Orquesta Sinfónica de Liepaja, dirigida por Guntis Kuzma, disco editado por el sello Scani en el 2023.

0: Las 12 del día con 37 minutos en Radio UNAM. Acabamos de escuchar de Yuris Karlsons la suite del ballet Antonija de Silmashi. El argumento del ballet de Antonija de Silmashi, una historia romántica y dramática sobre el anhelo de una vida personal plena, inspirado en una de las obras de teatro letonas más populares, La comedia del sastre de Silmashi, del escritor Rudolf Blomqvist. Interpretó la Orquesta Sinfónica de Liepaja, dirigida por Guntis Kuzma, en el disco editado por el sello Scani en el año 2023. Vamos a hacer una breve pausa y regresamos con más música.
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3: Bienvenidos a la segunda cápsula de cuatro acerca del Jardín de las Interacciones en Ciudad Universitaria. Lo recibe Ernesto Medina y les presentamos a nuestra invitada. Se trata de la doctora Mariana Vallejo Ramos, quien llevó a cabo su maestría y doctorado en el posgrado en Ciencias Biológicas de nuestra máxima casa de estudios y quien nos hablará de algunos problemas que se han presentado en el entorno. Muchas gracias por su visita, doctora.
4: Muchas gracias por la invitación, un gusto estar acá.
3: Desde el año 1979, algunos estudios resaltaron la importancia y la riqueza de especies de la flora fanerogámica del Valle de México, que es la que produce semillas, pero al mismo tiempo se encendieron algunas alertas sobre su vulnerabilidad. Y es que el centro de México es una de las zonas que ha sufrido mayor cambio de uso de suelo por diversas razones. Y esto ha alterado mucho la flora, que además se ha combinado con especies introducidas a tal punto que se ha dejado de valorar la región como un espacio digno de conservación. Doctora, para iniciar nuestra plática, ¿cuáles son las características políticas, económicas y físicas del centro que han modificado el suelo, el uso del suelo en el centro de México?
4: Sí. El centro de México, pues como sabemos, es de los sitios, pues para nuestro país, con mayor crecimiento y mayor historia inclusive. Entonces tenemos pues ya cientos de años que se ha estado utilizando y que por supuesto el crecimiento urbano ha sido notable. Entonces al crecer la parte urbana, pues crece sobre estos espacios naturales de vegetación. Entonces nos encontramos en la ciudad de las más grandes del mundo. Y entonces ha ido comiéndose de alguna manera estos espacios naturales hasta llegar al punto en que creemos que no existen. Y si existe la flora y si existen espacios dedicados a mantener, aunque sea un poco de esa vegetación. Y entonces el Jardín Botánico es uno de esos espacios, Ciudad Universitaria inclusive es uno de esos espacios que ahora consideramos que es muy importante conservarlo y darle esa importancia de que existe esa flora y que también es bonita, no solo la flora exótica, y que genera interacciones importantes.
3: Y doctora, ¿por qué a pesar de las condiciones socioambientales la flora del centro de México sigue siendo importante ecológica y culturalmente?
4: Sí, todos los espacios naturales son resultado de una evolución de la vida. Y entonces, pues toda vida al final del día es importante en esta cadena pues ecológica que nos impacta a todos los humanos. Entonces, cada espacio es un resultado de miles de años de evolución. Son plantas únicas a veces porque es resultado de eso, de condiciones del suelo. Aquí tenemos un suelo volcánico, ¿no? Que fue la erupción del Xitl en su momento y eso generó condiciones particulares que eso hace que solo cierto tipo de vegetación pueda crecer ahí. Y entonces son adaptaciones biológicas muy importantes que necesitamos conocer, que necesitamos estudiar y que necesitamos conservar, porque cada vida pues es importante, digámoslo así. Y entonces el reservar o conservar más bien estos pequeños espacios es fundamental tanto para la vida como para la ciencia en este caso.
3: ¿Y por qué esta zona se ha vuelto vulnerable desde hace algunas décadas? ¿Y qué nuevos estudios están haciendo en el presente para ayudar a fortalecerla? Es que es sobre piedra volcánica todo, ¿no?
4: Sí, decía que esta región lo que tenemos es un resultado de una erupción volcánica y eso modifica naturalmente pues el espacio. Hace que no tengamos un suelo, o sea, las plantas para poder crecer necesitamos suelo, que no es la roca en sí, sino es la roca ya bajo un proceso pues de que se va como rompiendo, digámoslo así, y eso provoca que podamos tener suelo y por lo tanto podamos tener plantas. Entonces hay un grupo restringido de plantas que logra romper esa roca, que logra establecerse en esa roca. Además, son suelos, digamos, pobres, tiene muchos minerales, pero tiene pocos nutrimentos. Entonces, pues las plantas también son maravillosas y tienen adaptaciones particulares que permite que solo ellas crezcan ahí. Y si están bajo mucha presión, en el sentido que van quitando inclusive esa roca volcánica para poner casas, entonces pues cada vez van teniendo ahí una lucha por el espacio, digámoslo así. Y la Ciudad de México, pues lo que tenemos es muchas casas. Y entonces cada espacio que sí logramos mantener sin concreto, pues son espacios muy valiosos biológicamente hablando.
3: Doctora Mariana Vallejo Ramos, ha sido un placer tenerla en esta cápsula. Agradecemos mucho sus comentarios. Y a ustedes, amigos radioescuchas, el que busquen este espacio que da cuenta del trabajo en nuestra universidad. Muchas gracias, doctora.
4: Gracias.
3: Tenemos un correo electrónico en el que pueden escribirnos: espacioacademico@apaunam.com.mx.
5: Una página electrónica para consultar nuestros podcasts: www.apaunam.org.mx.
3: Además, pueden encontrarnos en Facebook, Twitter, Instagram, LinkedIn, YouTube y Spotify como APAUNAM Oficial. Síganos en todas nuestras redes sociales.
5: Nos despedimos de ustedes, Ernesto Medina y Sabrina Gómez Madrid.
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0: Son las 12 del día con 45 minutos ya en Radio UNAM. Continuamos con nuestra programación musical en este martes 4 de agosto de 2026. Radio UNAM difunde a través de los 96.1 frecuencia modulada estereofónica, transmitiendo desde Adolfo Prieto 133 en la Colonia del Valle en la Ciudad de México. No olvide que están a su disposición el correo de voz 55 56 23 32 81, el correo electrónico radio@unam.mx, y le invitamos a que nos siga en Instagram buscándonos como @radiounam. Vamos a seguir con la música. Escucharemos ahora al pianista nacido en Croacia en 1969, Mate Meštrović. Escucharemos Rapsodia China, inspirada en cuatro melodías populares. Esta obra de un solo movimiento combina instrumentos tradicionales chinos con una orquesta sinfónica, rindiendo así un homenaje a ambas culturas musicales. Interpretan Tu Shanxiang en pipa, Shangpei en guzheng, Bai Yu en erhu, Li Xingqing en violín, Mate Meštrović en piano y la Orquesta Filarmónica de Zagreb, dirigidos todos por Miran Bobotich, disco editado por el sello Navona Records en el año 2019.

0: Las 12 del día con 58 minutos hemos escuchado la Rapsodia China de Matej Mestrovich. Interpretó Tu Shanxiang en pipa, Shangpei en guzheng, Bai Yu en erhu, Li Xingxing en violín, Matej Mestrovich en el piano y la Orquesta Filarmónica de Zagreb, dirigida por Miran Bopotish, disco editado por el sello Navona Records en el año 2019. Recuerde que estamos a través de internet, síganos en www.radio.unam.mx. Me despido en este momento deseando que tenga una excelente tarde en compañía de los suyos, por supuesto, en compañía de los suyos y de Radio UNAM. Quédese con nosotros, siga disfrutando de nuestra programación. Se queda en los controles técnicos mi compañero Antonio Beltrán, en la continuidad de Enrique Pacheco. Soy Elizabeth Rojas, le invitamos a escuchar en unos momentos más Prisma RU. Gracias, buenas tardes.
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0: ¿Qué tal? Muy buenas tardes. ¿Cómo les va? Les saludamos con mucho gusto en este día, martes 4 de agosto del año 2026. Sean todas y todos ustedes bienvenidos para este espacio informativo en vivo. Hoy, ¿qué vamos a tener en los temas? Por supuesto, todos los días le estamos dando seguimiento a las actividades de nuestra universidad y en particular, pues todo este tema de pues la reunión que hay con el Colegio de Directoras y Directores de Facultades y Escuelas de la UNAM para atender la recomendación de la Comisión Técnica de Expertas y Expertos para la revisión del proceso de ingreso a la licenciatura en este ciclo escolar. Así que le tendremos lo último, lo que dicen las autoridades, cómo se va dando todo este tema y sobre todo pues enmarcarlo en lo que está pasando también con estudiantes que se mantienen sus reclamos. Vamos a dar cabida a este tema también. Y vamos a platicar de esta propuesta de Clara Brugada, jefa de gobierno de la Ciudad de México, para crear una policía metropolitana para el Valle de México. Un tema que nos parece importante, cuáles van a ser estas actividades específicas de la policía metropolitana con respecto a lo que ya tenemos. Vamos a abordar este tema con el doctor Pedro Iznardo de la Cruz Lugardo, y que especialista en estos temas de seguridad. Y vamos a tener también qué impacto tienen los contenidos digitales de consumo rápido entre jóvenes estudiantes. Un tema que pues está estrechamente ligado a lo que se ha venido planteando en torno a saber por qué deben limitarse el uso de redes sociales, el uso prolongado de teléfonos, pantallas entre jóvenes, pero ahora le vamos a dar este viraje, el impacto de los contenidos digitales entre jóvenes. Vamos a platicar del tema con la doctora Marisela Portillo Sánchez, doctora en comunicación audiovisual, y también vamos a abordar en nuestra segunda hora actividades del Museo UNAM Hoy con Claudia de la Garza Gálvez, que es coordinadora del Museo UNAM Hoy. No se pierdan estas actividades. Vamos a tener también Frecuencia Sorora hoy, TradWife, cuando la tradición se vuelve tendencia. ¿De qué trata todo esto? Bueno, pues acompáñenos en la segunda hora. Literatura, tendremos a Sara Aquino, productora de la Cátedra Carlos Fuentes, que nos tendrá aquí recomendaciones literarias, y una entrevista en Cultura con Marichel Roca, autora de Maxolota. Y vamos a tener también pues la información nacional e internacional, como todos los días, aquí en Prisma RU. Pues gracias por su atención y desde aquí, relatamos al mundo.
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0: En la información universitaria, el rector Leonardo Lomelí Vanegas instruyó al secretario general Javier de la Fuente a mantenerse en sesión permanente con el Colegio de Directoras y Directores para coordinar y operar las acciones encaminadas a las reinscripciones de las y los jóvenes estudiantes, así como a la implementación del examen de control. Solicitó que este martes, que hoy se publique y difunda en los medios oficiales de la UNAM, la información sobre las fechas y sedes del examen de control, precisando el procedimiento mediante el cual se convocará a cada aspirante. Con 350 editoriales universitarias y más de 370 actividades de

0: que los servidores públicos pueden determinar qué se hace público y qué no, dependiendo de la seguridad nacional o de el procedimiento en el que está la información. Con este decreto ya no lo dejamos a criterio del servidor público. Ya hay un lineamiento específico de realmente lo que debe ser transparente y aquello que por el procedimiento administrativo judicial no puede informarse, dado que esté en un procedimiento y puede caerse el procedimiento judicial o administrativo, o lo que realmente es de seguridad nacional. Entonces, es transparencia total del Gobierno de México. Entonces, eso es lo que estamos presentando hoy, es el decreto, y para el inicio de sesiones del Congreso se va a incorporar este decreto a la ley de transparencia para garantizar el acceso a la información de todos los mexicanos y mexicanas de lo que hace el Gobierno de México.
1: Por primera vez, la Comisión Interamericana de Derechos Humanos realizó una audiencia temática dedicada exclusivamente a la violencia vicaria en México. Madres sobrevivientes y activistas denunciaron que el sistema de justicia es utilizado por los agresores para mantener el control sobre ellas y separarlas de sus hijas e hijos. La Suprema Corte de Justicia de la Nación avaló los lineamientos de la Comisión Federal para la Protección contra Riesgos Sanitarios sobre el autoconsumo de cannabis y tetrahidrocannabinol. Plantea límite de 3 plantas por persona y 6 el total permitido en domicilios donde vivan más de 2 personas autorizadas. Y en los temas internacionales, en Estados Unidos, 25 estados de la Unión Americana demandaron a la administración de Donald Trump por haber impuesto aranceles a productos de 60 países al considerar que la medida es ilegal. La Oficina del Representante Comercial de Estados Unidos justificó la medida con base en la Ley de Comercio de 1974 sobre presunto uso de mano de trabajo forzada por otros países.
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1: Una de la tarde con 12 minutos y entramos al campus universitario. Tenemos un comunicado para pues dar seguimiento a lo que dicen las autoridades de nuestra universidad. Es un comunicado que ya está publicado en la página de la UNAM y dice así: el doctor Leonardo Lomelí Vanegas instruyó al secretario general Javier de la Fuente a mantenerse en sesión permanente con el Colegio de Directoras y Directores para coordinar y operar las acciones encaminadas a las reinscripciones de las y los jóvenes estudiantes, así como la implementación del examen de control. En esta sesión se acordó procurar que el inicio de

0: cursos de licenciatura para las personas del primer ingreso del ciclo 2026-2027 y UNO sea el lunes 31 de agosto del año en curso, tanto para las de pase reglamentado como las del concurso de selección. Habilitar sedes foráneas, además de la sede en la Ciudad de México, para la aplicación presencial del examen de control. Fortalecer y agilizar los mecanismos administrativos para la entrega de documentos y la inscripción de las y los alumnos de primer ingreso. El rector Lomelí Vanegas solicitó que mañana, o sea, es decir, hoy, martes 4 de agosto, se publique y difunda en los medios oficiales de la UNAM la información sobre las fechas y sedes del examen de control, precisando el procedimiento mediante el cual se convocará a cada aspirante. Para las alumnas y alumnos que ya realizan estudios de licenciatura, se acordó que el reinicio de clases será el próximo lunes 17 de agosto. Las entidades académicas darán por canales de facultades, manifestaron su oración para robustecer las diferentes etapas del proceso. Pues este es el comunicado que hasta el momento emite la UNAM para que pues alumnas y alumnos, estudiantes que hicieron su examen, puedan tener ya toda esta información presente. Bien, pues vamos a continuar. Nos vamos con mi compañera Cindy Pérez Ramírez. Especialistas en género proponen una justicia no punitiva para superar el modelo de castigo y reconstruir el tejido social. ¿Qué tal, Cindy? Buenas tardes. Adelante.
1: ¿Qué tal, Deyanira? Muy buenas tardes a ti y a todas las personas que están escuchando Prisma RU. Organizada por el Centro de Investigaciones y Estudios de Género de la UNAM, la Jornada de Imaginación Feminista No Punitiva busca reflexionar sobre nuevas formas de justicia mediante la reparación, la responsabilidad colectiva y el cuidado de los vínculos comunitarios. Durante el acto inaugural, Elisa Niño Vázquez, del Centro de Investigaciones Interdisciplinarias en Ciencias y Humanidades, advirtió que el panorama actual de crisis acumuladas y fractura social promueve un clima de desconfianza donde ganan terreno las respuestas autoritarias que prometen orden y certezas inmediatas.
2: Una de las respuestas que da ese tipo de certezas es convertir una serie de certezas en culpables o reducir una serie de complejidades en culpables. Ahí encuentra un terreno muy fértil el punitivismo, ¿no? Y en nuestros tiempos el punitivismo además no opera solo, convive y se alía con autoritarismos que hoy ganan terreno en muchos de nuestros territorios, ya sea de forma maquillada o de forma descarada y brutal, ¿no? Incluso las tecnologías además que hoy usamos cotidianamente participan de esa aspiración de producir respuestas rápidas, limpias y sin ninguna ambigüedad. Cada vez tenemos menos espacio para la curiosidad, para la duda, para el ensayo, para el error.
1: Por su parte, Alicia Hopkins Moreno, doctora en estudios latinoamericanos y jefa de la Defensoría Universitaria en la Escuela Nacional de Antropología e Historia, señaló que la impunidad prevaleciente dificulta la consolidación de modelos alternativos de justicia. La especialista advirtió que, al ser el castigo la única respuesta promovida por el Estado y las instituciones, promesa que además resulta incumplida, las luchas sociales quedan entrampadas en la exigencia de sanción.
3: De alguna manera plantearía que justo estas movilizaciones, estas pugnas y reivindicaciones de los movimientos feministas en las universidades no es que estén propiamente equivocadas o que hayan errado en su brújula moral y optado por el punitivismo, sino que responden también a un factor de coyuntura planteado también de la ineficacia del Estado y del Poder Judicial. Si no hubiera impunidad, nuestra capacidad de imaginar otras formas de justicia quizás sería mayor. La propia lucha de la acción directa, ni las funas ni los escraches han logrado disminuir, generar pues, ¿no?, otro tipo de procesos de justicia que realmente transformen, modifiquen las condiciones que hacen posible la violencia de género.
1: Deyanira, la jornada continúa el día de hoy con mesas de diálogo que abordarán temas como tejiendo justicias desde el sur. Este es mi reporte.
0: Gracias, Cindy. Buenas tardes.
1: Muy buenas tardes.
0: Vamos ahora con Dulce García. Necesario un cambio transterritorial de gobernanza en la atención al cambio climático. ¿Qué tal, Dulce? Buenas tardes. Adelante.
4: Así es, Deyanira. Muy buenas tardes a ti, al auditorio. Deyanira, el Instituto de Investigaciones Jurídicas de la UNAM llevó a cabo el seminario Emergencia Climática, Análisis de las Opiniones Consultivas de Cortes Internacionales,

0: finalidad de generar un diálogo con otras ciencias. Ahí estuvo presente el doctor Ricardo Uvalle Barrones, académico del programa de estímulos al desempeño del personal académico de tiempo completo. Él dijo que el cambio climático es un tema no solo de vida, sino de sobrevivencia, puesto que las condiciones son cada vez más adversas y difíciles. Vamos a escucharlo.
1: Y que representan para los estados y las administraciones públicas verdaderos retos y desafíos, porque tiene como obligación la conservación, preservación y el desarrollo de la vida humana y de la vida natural. En ese sentido, el tema de las políticas públicas relacionadas con el cambio climático desde una óptica de la gobernanza significa abordar quizá el punto más importante de operación, de ejecución, de cumplimiento de todos aquellos objetivos y metas que se incluyen desde las leyes, los reglamentos, los lineamientos, los códigos y no se diga de los programas de gobierno.
0: Yanira, el académico, dijo que el cambio climático entendido desde el contexto internacional necesita un cambio de carácter transterritorial. Escuchemos.
1: Trasciende los territorios, trasciende las formas de convivencia y que obliga entonces a buscar lo que llamaríamos una nueva gestión pública interinstitucional, interdependiente, cooperativa, que nos permita precisamente entender que ningún Estado en lo individual puede asumir conductas ni unilaterales ni autárquicas para poder abordar la complejidad del cambio climático.
0: Y bueno, Deyanira, el doctor Ricardo Uvalle dijo también que el cambio climático necesita que se redescubra al gobierno para multiplicar capacidades, formas de asociación, recursos y respuestas que conduzcan hacia una soberanía compartida. Esta es la información.
2: Muchas gracias, Dulce. Buenas tardes.
0: Gracias a ti. Muy
2: buenas tardes. Y nos vamos ahora con mi compañera Virginia Sánchez. Presentan la programación de la octava edición de la Feria Internacional del Libro de las Universitarias y los Universitarios. ¿Qué tal, Vicky? Muy buenas tardes. Estuviste por allá en esta, pues en esta conferencia por la mañana. Cuéntanos.
3: Así es, ella, ¿qué tal? Buenas tardes a ti, misma RU. Pues para consolidarse como un espacio que permite reflexionar sobre los desafíos contemporáneos desde el conocimiento, la cultura y el diálogo entre las comunidades académicas de Iberoamérica, del 25 al 30 de agosto de 2026 se llevará a cabo la octava edición de la Feria Internacional del Libro de las Universitarias y los Universitarios en el Centro de Exposiciones y Congresos de la UNAM. Y para conocer el programa de este encuentro editorial universitario esta mañana, se llevó a cabo la conferencia de prensa donde, para iniciar, la coordinadora de difusión cultural, Rosa Beltrán, detalló los ejes temáticos de esta Filuni 2026. Vamos a escuchar.
4: El exilio de España en México, una memoria compartida que sigue rindiendo frutos. Ustedes saben que pronto celebraremos el aniversario de este encuentro. La sostenibilidad y la reducción de riesgos ambientales, el cuidado urgente de nuestra casa común. Cada vez más este se vuelve un tema apremiante. Era un tema del que se ocupaban los jóvenes hasta hace muy poco. Ahora nos damos cuenta de que es un tema que nos compete a todos si queremos seguir viviendo en este planeta. No tenemos más remedio, por cierto. Otro tema importante son las lenguas originarias, las palabras y mundos que nos nombran y nos dan raíz, y la cultura de paz, dos temas que nos han acompañado en los últimos años. Esos antídotos vitales contra las violencias en nuestro tiempo, pero también otra forma de hacer comunidad en un país tan diverso como el nuestro.
3: En esta ocasión, la invitada de honor será la Universidad de Valencia, España, por lo que de manera remota, Albert Moncus Ferri, vicerrector de Cultura, Deportes y Vínculo de esta entidad, resaltó algunas actividades con las que participarán en Filuni 2026. Vamos a escuchar algunas.
5: En primer lugar, las 5 coediciones realizadas conjuntamente por publicaciones de la Universidad de Valencia y por la UNAM, por el Servicio de Publicaciones de la UNAM. Son trabajos que representan una forma de entender la edición universitaria como un espacio de construcción compartida de conocimiento. Son textos que abordan el exilio republicano, se detienen particularmente en figuras como Manuela Ballester o Josep Renau, mostrando la generosidad con la que México acogió a miles de intelectuales españoles. También exploran el legado de Popol Vuh y de las culturas mayas, o la defensa de la cultura como espacio de libertad como homenaje a los congresos de intelectuales celebrados en Valencia, uno en plena guerra civil española en 1937 y el otro 50 años después para conmemorar el aniversario de aquel primer encuentro. Una segunda cuestión que quisiera destacar es que durante nuestra presencia en Filuni ofreceremos cerca de medio centenar de actividades que incluirán presentaciones editoriales, mesas de debate, talleres, recitales, conciertos, cine y exposiciones.
2: Sí, Vicky.
3: Y bueno, finalmente Socorro Venegas, directora general de Publicaciones y Fomento Editorial, resaltó por qué es particular esta Filuni. Vamos a escuchar lo que dijo.
6: Somos editores y gestores culturales universitarios organizando una Feria Internacional del Libro. Eso significa organizar encuentros, conversaciones desde distintas perspectivas, desde todas las áreas del conocimiento, del saber y de la creación artística también, en un espacio de 6 días donde tenemos que trabajar codo a codo, mano a mano, con muchísimos agentes universitarios, culturales, de distintas procedencias. Es una feria que crea un selecto programa editorial a partir del diálogo con la universidad a la que invita, y por eso quizá en otras ferias de libros ustedes no van a encontrar una mesa como esta en la que estén las publicaciones universitarias en primer plano.
3: Y bueno, pues esta octava edición de Filuni reunirá a 350 editoriales universitarias de 14 países con más de 370 actividades académicas y culturales y con grandes invitadas e invitados, por mencionar algunos. El conversatorio inaugural será encabezado por el escritor David Toscana, Premio Alfaguara de Novela 2026. También destaca la participación por primera vez en la UNAM de la filósofa y activista Angela Davis, una de las intelectuales más influyentes del pensamiento contemporáneo. También estará Gonzalo Celorio para platicar sobre su trayectoria y sobre el premio Cervantes de Literatura 2025 que recibió. También estarán Cristina Rivera Garza, Jaime Siles y bueno, muchísimas y muchos invitados. Para quienes quieran conocer las actividades, participantes y programación completa, lo pueden consultar en la página de filuni.unam.mx. Es la información de ella.
2: Gracias, Vicky. Muy buenas tardes.
3: Buenas tardes.
2: Continuamos.
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0: 13:25, la jefa de gobierno de la Ciudad de México, Clara Brugada, ha puesto sobre la mesa una propuesta para la seguridad y la gobernanza en el Valle de México, la creación de una policía metropolitana. Durante la primera sesión ordinaria 2026 del Consejo de Desarrollo Metropolitano del Valle de México, celebrada en el Aeropuerto Internacional Felipe Ángeles, pues la mandataria capitalina enfatizó ante los gobernadores del Estado de México, Hidalgo y Morelos, que no se pueden enfrentar los desafíos del siglo XXI con fronteras administrativas heredadas del siglo pasado, especialmente cuando la delincuencia es capaz de cruzar tres entidades en cuestión de minutos. Esta nueva corporación o mecanismo de coordinación tiene como objetivos centrales el compartir inteligencia, coordinar operativos conjuntos y eliminar los vacíos y duplicidades que actualmente aprovecha el crimen organizado. Hablemos de este tema. Ya está en la línea telefónica el doctor Pedro Iznardo de la Cruz Lugardo. Él es técnico académico de la Escuela Nacional de Trabajo Social. Es especialista en temas de seguridad. ¿Qué tal, doctor? Bienvenido. Muy buenas tardes.
1: Muchas gracias, estimada Deyanira. Muchas gracias por la invitación nuevamente. Un saludo a tu audiencia. Y a tus órdenes. Justamente es un tema muy importante para el país. Creo que la mandataria capitalina Clara Brugada establece puntos en las CIES, establece un diagnóstico importante, en efecto. Una propuesta de policía metropolitana que no es nueva, hace varias décadas ya se ha planteado la necesidad de tener una mejor articulación, una mejor comunicación, una mayor coordinación. En los hechos creo que en muchos sentidos opera la coordinación operativa, si me permites el refrendo de la palabra, hay una coordinación operativa intermunicipal, transfronteriza, del Valle de México incluso yo diría. ¿Cómo lograr realmente parámetros óptimos de ello? Creo que es parte de los desafíos. Lo que sí es un hecho es que la Ciudad de México atraviesa por un periodo interesante de disminución consistente de los homicidios, pero el tema central siguen siendo las desapariciones, particularmente de mujeres entre 15 y 20 años de edad, y a su vez otros delitos prioritarios como el narcomenudeo, la extorsión y el robo a transeúntes, entre otros delitos importantes que afectan a la ciudadanía. Yo diría que hay dos temas claves dentro de la propuesta. El primero de ellos es el natural, cómo lograr natural constitucional estructural, es decir, cómo lograr que los municipios colindantes de la Ciudad de México, los estados de México, de Hidalgo, Morelos particularmente, se les respete su libertad constitucional según el artículo 115, su autonomía, para poder tomar sus decisiones y al mismo tiempo construyan una esfera federalista de trabajo coordinado como el que está planteando la mandataria. Y segundo, ¿cómo acreditar realmente que se está generando o se puede generar un proceso metropolitano como el que se plantea cuando hay al interior, por ejemplo, de la Ciudad de México, delitos tan importantes, delicados, que afectan la ciudadanía y la percepción sobre la eficacia, corruptibilidad y el desempeño de las instituciones policiales en delitos tan importantes como los que acabo de subrayar? Entonces ahí tenemos, creo, un déficit, un margen crítico de resistencias que pueda haber para un esquema, un modelo de esta naturaleza, y a su vez la imperiosidad de ofrecer otras estrategias que funcionen particularmente a las comunidades y familias de la Ciudad de México, y sobre todo, yo diría, una estrategia de prevención estructural mucho más eficaz en aquellos, sobre todo, ámbitos donde las policías de proximidad, las policías de barrio, las policías que tienen mayores niveles de confianza y tienen capacidad operativa en ciertos sectores para segmentos, sobre todo de clase media alta y clase alta, también se transmiten hacia las poblaciones de otras localidades, particularmente de las alcaldías de Cuauhtémoc, Gustavo Madero y Iztapalapa, donde siguen pues muy graves las incidencias delictivas y las violencias cotidianas, y ahí todavía no hay capacidad, según yo, de resolución a gran escala de estas dinámicas de delitos y sobre todo de prevención cuando ya hay diagnósticos, multidiagnósticos, y hay una gran capacidad de ofrecer otros niveles de respuesta con sectores sobre todo el educativo y organizaciones de la sociedad civil y centros de investigación con vocación por los temas de prevención de la violencia y la inseguridad, que todavía a mi juicio no se amalgaman en estas tesituras de planeación. Entonces, parece pues, en pocas palabras, si me permites, por un lado, una especie de campaña política de la mandataria, segundo, dos, una necesidad, en efecto, de darle su lugar a un modelo que, tanto del mando único en su momento con los gobiernos de los estados, ya ha derivado en las mesas de trabajo, mesas de paz que conocemos, ha derivado en la participación de la Guardia Nacional, ha derivado en la formación de estrategias de coordinación e inteligencia mucho más consistentes con la presidencia de la doctora Sheinbaum, pero a mi juicio, mientras no se logren establecer coordenadas, estrategias al interior de las propias entidades reconocidas por sus pares, tanto entre presidentes municipales, tanto entre gobernadores de los estados como los del Valle de México, como dinámicas realmente preventivas que involucren a universidades, centros de investigación, organizaciones de la sociedad civil y otra capacidad de monitorear pues resultados que realmente están funcionando a escala local, donde las propias comunidades y vecinas y organizaciones vecinales están tomando el pulso preventivo en sus propias manos y no se les apoya. Entonces creo que esos esquemas de gran macro modelos difícilmente pueden ser funcionales y eficaces.
0: Así es, doctor. Pues muy interesante este planteamiento que se hace. ¿Cómo podemos imaginar esta policía metropolitana? ¿Cuál es, digamos, pues sí, efectivamente, por qué se está planteando todo esto? ¿Cómo se da un trabajo hoy en día? ¿Y cómo debe entenderse esta región? Porque no solo como una suma de estados, sino como un actor económico global, requiere una coordinación interna más robusta para garantizar su estabilidad. Es decir, pues un trabajo que pues se antoja bastante grande, extenso, porque son estados muy importantes, aledaños entre ellos, la zona metropolitana, doctor.
1: Absolutamente. Es decir, yo creo que si hubiera un pronunciamiento sobre que vamos a avanzar en tales plazos, en un esquema de desmilitarización, de capacitación de las policías, de generar nuevos nudos de confianza entre policías y comunidades ad hoc o comunidades que han probado donde los esquemas de proximidad y de confianza ciudadana están siendo funcionales, y incluso un presupuesto público metropolitano que implique un proceso gradual de nuevos compromisos de inversión desde lógicas de prevención, yo creo que entonces estamos hablando de un modelo metropolitano realista. De lo contrario, insisto, pues seguimos en esquemas exhortativos, en esquemas de campaña política, en esquemas de protocolos maravillosos entre pares y no seguimos a otros niveles de actuación y de eficacia desde las instituciones públicas y desde capacidades coordinadas de gobierno para dinámicas que a la ciudadanía le importan mucho, ¿no?
0: Sí, por supuesto. Ahora, ¿cuáles son, digamos, los riesgos y beneficios de centralizar la inteligencia de cuatro entidades distintas en un nodo operativo? ¿Y cómo se asegura que esta información no se fragmente por intereses políticos estatales? Hemos visto, pues, distintos casos. De pronto se hace un delito en la Ciudad de México, pero, pues, luego se trasladan a Morelos, por ejemplo. ¿Cómo, digamos, cómo ir entendiendo también los riesgos o beneficios de centralizar la inteligencia, doctor?
1: Yo diría que ahí es clave la capacidad de coordinación con fiscalías, pero ahí tenemos todavía déficits de confianza y coordinación entre las policías, las Secretarías de Seguridad Pública, pares de los gobiernos de los estados y particularmente con las instancias operativas de los gobiernos municipales de los estados del Valle de México. Entonces, ahí es una asignatura clave. La segunda, en términos de inteligencia, pues vamos, hay una instancia de seguridad pública federal donde a través de prioridades de alto impacto, prioridades estratégicas y a su vez prioridades de mesas de paz, se establecen agendas y desde las cuales se tratan pues los objetivos a alcanzar bajo dinámicas donde realmente pueda operar esta coordinación que se pretende. Yo creo que una coordinación interpolicial de gran calado, de carácter metropolitano, sí es necesaria, pero necesita, insisto, otros niveles de planeación presupuestal, de planeación desde lógicas preventivas, de planeación focalizada, de gradualista, hacia esquemas donde las ciudadanías, las comunidades, las organizaciones vecinales, el acompañamiento de las organizaciones de la sociedad civil, los diagnósticos de centros de investigación especializados y universidades sean parte de la dinámica de decisiones desde un esquema gradual hacia un MAC, un modelo de esta naturaleza. Y finalmente, las lógicas de intestinas de confrontación de los cárteles mexicanos, particularmente en el Valle de México, a mi juicio operan más de 120 bandas delictivas que son en los distintos tramos de delitos y de violencias las que tienen hegemonía sobre incluso bandas y dinámicas rivales de confrontación a distintas escalas donde se disputa la economía metropolitana de la violencia. Creo que eso también debe ser parte de un diagnóstico y una capacidad estratégica que implique un modelo de esta naturaleza. Entonces, pues son varios niveles de complejidad, estimada Viridiana, pero el tema es hasta dónde logramos realmente construir un proceso que transmine, insisto, la política, que transmine los esquemas protocolarios y que logre realmente una capacidad de incidencia con los resultados que sí se está logrando a nivel federal, pero que a nivel local siguen siendo justo lo que tú muy bien planteabas, una especie de confrontación y fragmentación de estrategias y dinámicas que no permiten pensar en que es posible un modelo de esta naturaleza.
0: Así es, y bueno, pensando en estos riesgos, beneficios, pero también pues desafíos, doctor, para integrar bases de datos de cuatro entidades distintas, asegurar que la información pues no se utilice con fines políticos o que existan fugas de inteligencia. Eso también muy importante porque muchas situaciones se han dado por ahí. ¿Qué hay? ¿Cuáles son los desafíos en este punto en particular?
1: Mire, yo diría que hay varios, sí, como los que usted muy bien señala, el tema de la alternancia en el poder trianual y sexenal, las dinámicas partidistas que se priorizan por encima de la mesa, las decisiones y las agendas, y a su vez la ausencia de homologación de estándares, de resultados, de confiabilidad, de corresponsabilidad, y la confianza en el manejo operativo y en las estrategias federales frente a las prioridades locales cuando hay incluso grandes o casos que no han sido resueltos o investigaciones que implican sospechosismos sobre corrupciones o colusiones entre el crimen organizado y gobernantes en funciones a nivel estatal y local y ramificaciones con las propias diversas modalidades de mafias, pues eso nos lleva ya a esquemas de disfuncionalidad para poder realmente darle vida a un modelo como de policía metropolitana. Ahí creo que la verdad es que también tenemos el déficit de que no está acreditada una percepción pública muy favorable para las policías. Las investigaciones al interior de las incidencias delictivas y administrativas críticas en las propias corporaciones en la Ciudad de México son lesivas, son muy cuestionables, y al mismo tiempo pues la capacidad de ofrecer otros resultados pues siempre queda de ver en términos de la diversidad de violencias que implica desde las ramificaciones de trata de personas, fusión de delitos desde las redes sociales digitales y a su vez violencias familiares que no son luego atendidas bajo y socioescolares que no son luego atendidas y que llegan y que pasan de esas esferas a otros niveles, tanto de feminicidios como de violencia mayor o de fragmentación estructural ya de las familias intergeneracionalmente, pues eso genera pues el cuestionamiento de hasta dónde seguridad pública, policías en cuanto a confiabilidad y capacidad de reacción, interlocución interinstitucional y capacidad preventiva, realmente podemos lograr en esquemas regionales y locales como el que sustenta una propuesta de esta naturaleza, realmente puedan tener un nuevo futuro promisorio.
0: Muy bien. Bueno, pues muchas gracias, doctor Pedro Iznardo, que nos comenta sobre este tema muy importante, por supuesto, porque pues ahí está esta premisa que se dijo ayer: si prospera el Valle de México, prospera México. Esta estrategia que impulsa la jefa de gobierno, que no se limita únicamente a la vigilancia policial, sino también contempla pues la consolidación de un C5 metropolitano, una coordinación fiscal, varias cosas para que se haga posible todo esto. Pues nos mantenemos atentos de cómo va a funcionar y también ya en los hechos. Muchas gracias, doctor.
1: Encantado nuevamente de la invitación. Ojalá haya sido productivo para su audiencia, y un saludo fraterno. Feliz tarde, buen provecho.
0: Buen provecho. Muchas gracias, doctor Pedro Iznardo de la Cruz Lugardo, especialista en temas de seguridad. Continuamos.
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0: Bien, y pues el impacto que tienen los contenidos digitales de consumo rápido entre los jóvenes estudiantes específicamente. Y pues seguramente han escuchado ya ese término del famoso scroll, el scroll infinito, que pues ustedes le van con la comodidad de su dedo pasando a uno y otro video o contenido rápido y así hasta el infinito, porque nunca terminan estos contenidos. Entonces, bueno, pues en la era del scroll infinito y el consumo digital acelerado, los hábitos de atención de las y los estudiantes están atravesando una transformación profunda que hoy genera importantes interrogantes sobre sus efectos a largo plazo. Así que vamos a platicar sobre este impacto del contenido fragmentado, las recomendaciones automatizadas, ya prácticamente ya es visible en una marcada disminución de la capacidad de concentración sostenida, un fenómeno que trasciende los salones de clase y se manifiesta incluso en actividades de ocio. Vamos a platicar de este tema con la doctora Marisela Portillo Sánchez. Ella es doctora en comunicación audiovisual, maestra en comunicación por la Universidad Iberoamericana y posgrado en estudios de juventud por la Universidad de Lleida. Es académica del Departamento de Comunicación de la Universidad Iberoamericana. Doctora Marisela, bienvenida. Muy buenas tardes.
3: ¿Qué tal? Buenas tardes. Qué gusto saludarte.
0: Igualmente, doctora, pues preguntarle esto del scroll infinito, pues si es nuestro nuevo entorno en el que muchos jóvenes pues pasan las horas, ¿cómo está reconfigurando no solo la atención, el tiempo, sino la relación simbólica con el conocimiento y la cultura entre jóvenes?
3: Sí, pues mira, como bien señalas ahorita en la introducción de la entrevista, efectivamente este tema, como sabemos, está en agenda pues por muchas circunstancias, ¿no? Forma parte del debate académico de profesores, para quienes nos es bastante evidente este cambio en las nuevas generaciones. No solamente, imagino el problema que debe estar siendo para profesores de adolescentes, pero en la universidad constatamos con jóvenes ya más grandes, a partir de los 18, 20 años, en donde hay un cambio muy importante en cuanto a sus habilidades cognitivas, ¿no? Hay realmente profundas transformaciones en la capacidad de concentración, en la atención fragmentada, ¿no? Que uno puede constatar con estudiantes más o menos en esas franjas etarias. Pero si nos damos cuenta, también podemos constatar que este fenómeno está afectando marcadamente, por supuesto, a jóvenes, pero también a las personas adultas y en términos generales, ¿no? Hay un efecto marcadamente que empieza a constatarse, como bien señalas, no solamente en los espacios educativos, sino también en los espacios de ocio. Recientemente, por ejemplo, se publicó por ahí alguna entrevista de famoso director de series de Netflix, guionista, que explicaba también cómo, por ejemplo, el impacto que está teniendo también esta desatención de las audiencias, bueno, estaba también reconfigurando la forma en la que se cuentan las historias. A mí esto me parecía brutal, porque a veces uno, bueno, tiende a pensar que esto ocurre en contextos educativos, que ya es bastante complejo, por supuesto, pero si además lo trasladamos a los espacios de ocio, que es en donde uno está realmente gastando su tiempo libre, en actividades que a uno le producen placer, pues me llama mucho la atención. Y además lo constatamos también constantemente, ¿no? La gente está, digamos, desatenta, mirando sus teléfonos, sus dispositivos móviles, mientras ve una serie. Y por eso podemos ver, por ejemplo, historias que nos parecen muy redundantes, ¿no? Es decir, sí, hay un impacto en la forma en la que se están contando las historias, por ejemplo, ¿no? Uh-huh. El cine, por ejemplo, la gente está atendiendo sus dispositivos móviles. También hemos visto algunos estudios que nos alertan respecto de que adolescentes y jóvenes están mirando contenidos en estos velocidades, ¿no? Aceleradas para verlo más rápido. Y en el caso de la lectura, por ejemplo, de nuevo vuelvo a los contextos académicos educativos, también sabemos que hoy con la inteligencia artificial muchos estudiantes recurren, ¿no?, a leer superficialmente, es decir, resúmenes, ¿no?, de textos que ya les puede proveer la inteligencia artificial.
0: Así es, efectivamente se hace el mundo aparentemente más fácil para ellos. Ahora, en el ecosistema actual, donde el algoritmo identifica preferencias individuales, y pues bueno, ahí podemos tener también un impacto más, ¿se puede hablar de una agenda algorítmica que sustituye la mediación editorial por una cámara de eco? ¿O cómo entender también ya estos, pues entre nuevos conceptos, pero también que pues hay que identificar claramente?
3: Sí, yo creo que ahí, pues incluso para los investigadores que hacemos estudios de comunicación, esto nos resulta un tema de importancia muy importante, en términos de que lo que está ocurriendo es una reconfiguración en términos de economía de las plataformas y los consumos culturales y la forma en la que las audiencias, ¿no?, reciben los contenidos. Y esto incluso nos altera nuestros marcos teóricos, porque efectivamente hay teorías de la comunicación que nos explicaba, ¿no?, la forma en que se iban configurando estas agendas. Hay una teoría de la comunicación que habla de esto, de la agenda setting, de cómo se organizan los contenidos para que las audiencias respondan a ellos. Y lo que hoy encontramos es que efectivamente el algoritmo va diseñando perfiles específicos para audiencias que van buscando cierto tipo de contenidos. De ahí que entonces sí, efectivamente, en lugar de ir buscando o estar en contacto con contenidos diversos, en realidad lo que vamos prefigurando es el consumo de contenidos que responde, ¿no?, a nuestras preferencias, a nuestros gustos estéticos, a nuestras preferencias políticas, ¿no? Y entonces esto también tiene un impacto muy fuerte, no solamente en términos del entretenimiento y el ocio, que también digo, pues efectivamente nos van mostrando, por ejemplo, la música que nos gusta, los artistas que nos gustan, los estilos, ¿no? Pero también en términos políticos, y eso ahí también yo creo que pues esto revierte una importancia muy relevante para ser estudiado e identificado, porque efectivamente también vamos buscando, por ejemplo, información noticiosa afín a nuestras perspectivas, y esto va encerrando, ¿no? Sí produce este efecto de lo que comúnmente se denomina cámaras de eco, nos va encerrando, ¿no?, en contextos cada vez más reducidos, en donde parece, y entonces tendemos a tener la ilusión de que, por ejemplo, todo el mundo piensa como nosotros, y en realidad es que estamos encerrados, recibiendo contenidos que se están ajustando a nuestra manera de ver el mundo, ¿no?, a nuestra ideología. Y pues bueno, esto cuando lo entienden los consultores políticos, ¿no? Uh-huh. Bueno, se vuelve bastante peligroso, ¿no? Porque sí, efectivamente, esto pues después colabora a efectos como lo que estamos viendo de polarización política, ¿no?, en donde realmente el efecto de la polarización es este, ¿no?, de estar encerrados en cámaras de eco, que significa consumir contenidos afines a nuestra perspectiva limitada, y hacernos pensar que eso, que todo el mundo piensa así. Y bueno, el efecto esto en el debate público, en la conformación de la ciudadanía, pues bueno, resulta un tema preocupante, sobre todo pensando de nuevo en jóvenes, ¿no? Jóvenes sí, que están construyendo todavía su postura política, ideológica, en un mundo cada vez más polarizado, en donde en las redes lo que vemos son discursos que no abonan, ¿no?, a un debate crítico. por supuesto, tampoco abonan a discernir bien entre la gran cantidad de contenidos a los que las jóvenes se enfrentan hoy en día y discernir, ¿no? También después esto también conecta con otros temas, ¿no? Como las fake news y la centralidad que empiezan a tener las redes sociales, las plataformas, en detrimento de los contenidos ofrecidos por los medios de comunicación. Y ahí pues también la crisis del periodismo, ¿no?
0: Así es. Pues sí, muchas cosas que hay alrededor de todo este tema, doctora, porque también, pues médicamente se está hablando de situaciones que imperan en el cerebro o cómo pues se va modificando la manera en que este procesa la información, convirtiendo procesos como la lectura profunda o el análisis crítico en retos adicionales para las nuevas generaciones. Y eso es quizás lo preocupante y ante lo que estamos ahora pues discutiendo, generando pues también dinámicas que vengan también desde los gobiernos, porque se plantea prohibir, lo pongo entre comillas, o limitar el uso de las redes sociales y todo esto. ¿Qué pasa también en el cerebro de las personas, no?
3: Sí, no, realmente este es el tema de la salud mental, ¿no? Hay encuestas recientes en muchos países, yo he revisado encuestas en España, en Chile, en Argentina, y en México está ocurriendo también este tema, digamos, de la salud mental con jóvenes. El tema de la soledad, el tema de la ansiedad, ¿no? Sí. Es la ansiedad, el estrés que genera el consumo de contenidos y estas realidades también alteradas, ¿no? Porque son alteradas, digo, literalmente, ¿no? O reconfiguradas por estas plataformas y la inteligencia artificial que nos lleva a consumir imágenes recreadas, que no son reales, ¿no? Claro. Cuerpos que a los que uno nunca va a acceder, imágenes, ¿no? Entonces el impacto ya ocurría antes, porque esto no es nuevo, efectivamente ya ha habido una gran preocupación, ¿no? Con adolescentes y jóvenes que eran impactadas por los mensajes, ¿no? Mediáticos, decíamos hace 20 años. Hoy son por las redes sociales, por la instantaneidad que eso ofrece, y sí hay un tema, por supuesto, de ansiedad y de estrés muy bien identificado. También es verdad que muchos jóvenes responden frente a eso con desconcierto. Hay ciertos movimientos también de desconexión, de jóvenes que quisieran desconectarse y no saben cómo, ¿no? Es muy interesante también esto, es decir, de no saber cómo salir de ahí, porque como bien se señala ahora el debate que estaba instalado en términos de la prohibición, ¿no? De artefactos móviles en las escuelas. Pues también lo que es cierto es cómo sustituimos eso, ¿no? Porque vamos a tener que lidiar si queremos realmente eso, por ejemplo, que eso habría que discutirlo, está en el debate, digamos, cómo hacemos para encontrar experiencias significativas para jóvenes que no han tenido otra forma de socialización o de acceso a contenidos, ¿no? De ocio. Esto yo creo que va a ser muy importante, más bien que pensemos en eso, ¿no? No solo en quitar, sino que lo sustituye.
0: Así es, son como,
3: eso, bueno, habrá que trabajar en ello.
0: Claro que sí, y pues surgen como nuevos retos, ¿no? Retos para entender la comunicación cuando los procesos de lectura, escritura y búsqueda pues están siendo mediados ya por máquinas, por algoritmos. Esto es un cambio que podemos entender, quizás quienes no teníamos desde que íbamos a la escuela un dispositivo con estas características, pero ahora qué difícil quitarlo, digamos, de las actividades diarias, ya no digamos solamente y que pueda tener un buen uso escolar, pero ya digamos de la vida cotidiana en el número de horas que podemos pasar y que, pues sí, restan a otras actividades importantes.
3: Así es. Por eso digo que el reto va a ser eso, ¿no? Encontrar la forma de sustituir estos espacios, ¿no? Y la otra, y en términos educativos, de ver cómo los vamos a incorporar, que también estos pánicos morales de prohibir estos artefactos, como sabemos, son batallas perdidas, ¿no? Es decir, ya ha ocurrido, ¿no? Entonces, más bien hay que empezar a pensar. Hace 20, 30 años en comunicación se hablaba de la alfabetización mediática, de la formación de audiencias críticas. Bueno, hoy es más o menos esa misma perspectiva la que tendría que ayudar a pensar en cómo formar jóvenes, personas que puedan lidiar con esto, porque ese es el nuevo entorno en el que vamos a estar todos, digamos, metidos en los próximos años. Un poco las promesas que tenemos ya con la inteligencia artificial hablan de una reconfiguración social que es inminente, ¿no? Cuando nos dicen que en 5 años esto va a cambiar por completo, y ya lo estamos viendo, ¿no? Las profesiones, etcétera. Pues bueno, habrá que ver más bien eso también, cómo lo incorporamos críticamente y en definitiva también, como digo, pensar simultáneamente la formación o la, digamos, sí, enriquecer estos otros espacios alternativos a la desconexión, que como digo, también es verdad que muchos jóvenes señalan o acusan, ¿no?, la necesidad de desconectarse. Uh-huh. Hay profesores que han dejado de utilizar dispositivos móviles en sus clases. Yo conozco muchos colegas que ya lo han hecho en distintas universidades. Y la respuesta es positiva, es bien interesante, ¿eh? Es positiva. Pues uno pensaría que hay muchos estudiantes que dirían que no, y hay estudiantes que acaban agradeciendo. Entonces, yo pienso que también eso va a ser importante, un poco encontrar el punto medio, ¿no? Para poder fortalecer, ¿no?, estas habilidades que son tan importantes en jóvenes, en adolescentes, que es la escritura, la lectura, la formación de pensamiento crítico.
0: Así es. Bueno, pues sí, estamos en un momento importante en esto. Nos toca desde muchos espacios, sí, desde los medios, desde las propias aulas, discutir todos estos temas, también saber qué piensan esas juventudes de todo ello. Así que, pues, por lo pronto le agradezco mucho esta entrevista, doctora Marisela Portillo Sánchez, que nos acerca a esta realidad y dejarnos esta reflexión. Muchas gracias.
3: Al contrario, muchas gracias. Buenas tardes. Saludos.
0: Buenas tardes. Gracias a la doctora Marisela Portillo Sánchez, doctora en comunicación audiovisual, y este tema del impacto de los contenidos digitales de consumo rápido entre jóvenes estudiantes. Y miren, hay un tema interesante que queríamos abordar con ustedes. Ojalá quizás lo podamos hacer mañana, porque pues se anunció hoy esto en la mañanera. Firma la presidenta un decreto para que la información gubernamental sea más transparente y accesible. ¿De qué trata todo esto? ¿Por qué es tan importante? Bueno, pues esta información gubernamental, ¿por qué es necesario que sea siempre transparente, accesible además a su consulta? Y precisar que ya no quedará a discreción de funcionarios la reserva de documentos relacionados con seguridad nacional o de asuntos bajo litigio. Pues muy importante todo esto. Además, informó también que al inicio de sesiones del Congreso enviará una iniciativa de reforma a la Ley de Transparencia para que las disposiciones del decreto se incorporen a la legislación en la materia. En la ley actual está establecido que los funcionarios pueden determinar qué se hace público o no, dependiendo de los temas de seguridad nacional o que estén en un procedimiento judicial o administrativo. Ya no queda a criterio de un funcionario, del secretario, del director de área de Petróleos Mexicanos o la Comisión Federal de Electricidad, es lo que indicó la presidenta en su conferencia matutina. También la secretaria de Anticorrupción, Raquel Buenrostro, explicó que el decreto tiene que ver con fortalecer el principio de máxima publicidad y publicar información gubernamental más allá de las obligaciones legales. Refirió que el decreto que se publicará hoy en el Diario Oficial de la Federación se orienta en 4 áreas, contrataciones públicas, filiales de Pemex y CFE, fiscalizaciones y auditorías, e invitación a sumarse a la política de máxima publicidad a estados, municipios y otros poderes. Pues interesante poder analizarlo con más tranquilidad, pero de entrada pues suma esto a un tema de la transparencia que venga de la información gubernamental. Bueno, pues muchas gracias por estar con nosotros aquí en esta primera hora. Vamos a hacer un corte y regresando tenemos todavía recomendaciones literarias, tendremos también pues las actividades del Museo UNAM hoy, entre otras cosas. Así que acompáñenos y escríbanos en nuestras redes sociales, @PrismaRUNX, PrismaRU en Facebook, y en Instagram nos escuchan como o nos encuentran como PrismaRU 96.1. Así que vamos a un corte, regresamos.
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15: 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Para Prisma RU, Daniel Olivares Aranda.

0: Bien, pues regresamos en esta segunda hora de Prisma RU. Gracias por continuar en esta sintonía en el 96.1 de FM o por cualquier vía que nos estén escuchando. Muchas gracias por hacerlo y por hacernos llegar sus comentarios, mensajes, fotos, videos y más. Ya me acompaña aquí Javier Ramírez a esta hora como todos los días. Javi, buenas tardes.
1: ¿Qué tal, Deya? Muy buenas tardes y un saludo a toda la audiencia que nos escucha en su dispositivo radiofónico favorito, ya sea auto, oficina, casa, donde sea que nos escuchen, un saludo a todos ustedes.
0: Así es.
1: Y ahora vamos a pasar a leer sus comentarios y saludos que nos dejan a través de las redes sociales. Por ejemplo, uh-huh, aquí en X, donde estamos como @PrismaRU, tenemos aquí algunos comentarios de Alfredo Jiménez, también de Dore Chalacha, Jorge Fraustro, Alejandro Carnicero. También tenemos aquí a Marco Antonio Fernández, Rosario Durán, que nos dice: vamos por un día sin prisas, sin horarios y sin estrés. Que tengas un hermoso día.
0: Ay, ojalá.
1: También tenemos saludos a Carmen Valencia, a Guerrero 59, a Ferber de Lum, que nos manda aquí un comentario y dice: buen martes, muy interesante lo que comenta la invitada. Todos tenemos o estamos involucrados en el impacto de las redes, aunque a unos nos afecta más que a otros. Personalmente lo he notado en que ahora soy más impaciente y que no quiero aburrirme. Sin duda me hace cuestionarme mi consumo.
0: Exacto, sí. Sí,
1: sí, sí. También tenemos aquí al doctor Tomis, que nos desea un buenos días. Aquí, entonces, excelente tarde para Deyanira, equipo y radioescuchas de Prisma RU. Entonces, saludos también para ti, Aldo. Muchas gracias por ese comentario.
0: Gracias.
1: Jorge Morán Guzmán nos desea un cordial saludo para Deyanira Morán, el equipo de Prisma y público. Y pone: ¿se usó acaso IA en el examen de ingreso a la UNAM? Es una pregunta que eso debería de contestar más bien los que lo hicieron, los alumnos. Entonces, uh-huh, sería más que nada ellos serían los que deberían de responder.
0: Así es. Bueno, pues todo un tema esto. Vamos a ver cómo se van dando las cosas ya, que haya fechas exactas para pues la aplicación del examen de control, para las inscripciones, porque ya estamos a la vuelta de la esquina con todo esto, así que seguimos informando lo que deriva desde nuestra universidad. Y bueno, pues saludos también a quienes nos escriben por aquí en Facebook, a Óscar García, Rutilio Ruiz, gracias, José Carlos Cortés Sandoval, Raquel Bárcena, Óscar García, Salvador Canchola, Jesús Alberto Hernández Cruz, muchas gracias también a la doctora Mariela Díaz Sandoval, a Mayimay Piano, muchas gracias, y a todas las personas, Nájera Argumedo Diana también, y a Alberto Enrique Perea, muchas gracias que nos escriben aquí hoy. Y bueno, pues también un saludo a nuestros amigos del Museo UNAM hoy, que en un momento pues estaremos platicando con ellos aquí en este espacio. ¿Qué más, Javi?
1: Tenemos aquí saludos para Jorge Durán, Seba Rosales, Edu Ramírez, Paramón, Diana Peralta, Aide Fer, Iván Martínez y Eduardo Mendoza. Todas estas son personas que nos envían saludos a través de nuestro Instagram, que recuerden, estamos como PrismaRU96.1.
0: Así es. Bueno, pues muchas gracias. Gracias, Javi. Seguimos ahí.
1: Estamos como PrismaRU96.1.
0: Así es. Bueno, pues muchas gracias. Gracias, Javi.

0: Al participar en el segundo seminario permanente internacional interdisciplinario sobre emergencia social comunitaria, dijo que en Estados Unidos se ha generado el denominado sistema de gestión de casos alternativos a la detención, donde los migrantes dejan de ser sujetos de derecho para identificarlos con un perfil de riesgo algorítmico. Señaló que agencias como el ICE emplean vigilancia biométrica, reconocimiento facial y o geolocalización.
1: Tenemos en Estados Unidos esta deshumanización del migrante, en donde en Estados Unidos se ha generado un sistema que se llama Sistema de Gestión de Casos Alternativos a la Detención. Este tipo de tecnologías que los vemos adentro de los softwares como el BPS y otros, está transformando al migrante de dejar de ser un sujeto de derecho para convertirse en un perfil de riesgo algorítmico.
0: Pastor Barrón agregó que en una solicitud de asilo con la aplicación CBP One se incorporan datos biométricos e información sobre el uso de las redes sociodigitales, las cuales se integran a un historial digital.
1: Cada persona con la que se encuentran estos agentes, pues ya trae consigo todo un sistema de vigilancia biométrica y que paradójicamente, ¿no? Por ejemplo, en la app CBP One, si nosotros hacemos la solicitud de asilo, entonces tiene que incorporarse todos estos datos biométricos, tiene que incorporarse la pupila, tiene que incorporarse toda la, pues, el uso de las redes digitales, lo que hemos posteado en Facebook. Y estos softwares están diseñados para crear un algoritmo altamente sesgado, porque su objetivo es determinar qué tan peligrosa es la persona.
0: El académico concluyó que hay que beneficiarnos de las herramientas digitales y contar con un conocimiento crítico en defensa de la dignidad humana, de los lazos comunitarios y reforzar el tejido social. Deyanira, este es mi reporte. Buenas tardes.
2: Gracias y continuamos. Vamos ahora con la información internacional a través de Radio Francia.
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5: Martes 4 de agosto, bienvenidos al flash informativo de Radio Francia Internacional. En los controles nos acompaña Didier Bleu y aquí les traemos un resumen de las noticias internacionales de la jornada.
6: Jessica Brumek.
5: El espacio Schengen no fue el problema, concluyeron los ministros del Interior de la Unión Europea tras reunirse este martes para abordar la crisis migratoria y humanitaria que provocó la llegada sin precedentes de decenas de miles de migrantes a Ceuta, uno de los enclaves españoles en África del Norte. Tras el encuentro, en medio de pedidos de Italia y Dinamarca para suspender a España del área de libre circulación, el ministro del Interior francés, Laurent Nunez, desechaba versiones de división en el seno del bloque.
7: Todos los Estados miembros, sin excepción alguna, han expresado su solidaridad con España. Han elogiado la gestión del gobierno español y en particular la de su presidente, obviamente Pedro Sánchez, y la del ministro del Interior. Así pues, todos han elogiado esta gestión española y la notable cooperación con Marruecos.
5: Escuchamos a Laurent Nunez, el ministro del Interior francés. Por su parte, España confirmó que fueron al menos 72.000 los migrantes que entraron ilegalmente la semana pasada a Ceuta, de los cuales 70.000 ya regresaron a Marruecos. Líbano e Israel se volvieron a sentar a la mesa de negociaciones este martes por séptima vez, para avanzar en el acuerdo marco firmado en Washington el pasado 26 de junio. Uno de los puntos claves es el despliegue del ejército libanés en las llamadas zonas piloto evacuadas por Israel. Israel, que continúa ocupando parte del sur de Líbano y exige el desarme total del Hezbollah. Qatar acusó este martes al gobierno israelí de retrasar la aplicación del plan de paz en Gaza. Israel venía poniendo reparos al plan de paz, incluso luego del anuncio del desarme por parte de Hamas. Este lunes, la llamada Junta de Paz de Donald Trump le concedió al Estado hebreo mantener su presencia en Gaza hasta el desarme completo del grupo islamista. Seguimos en Europa, Países Bajos y Grecia combaten focos de incendio y el continente europeo continúa bajo las amenazas de la ola de calor. Austria bate este martes su récord de calor con 40,8 grados centígrados, según anunció el Servicio Meteorológico Nacional.

0: Y en Francia se dio a conocer que el pasado mes de julio fue el mes más caluroso y uno de los más secos jamás registrados desde 1900. Y ya largó la cuarta etapa del Tour de Francia femenino en una contrarreloj desde Gevrey-Chambertin hasta Dijon, de 21 kilómetros. Lo seguiremos a lo largo de la jornada. Hasta aquí las noticias en Radio Francia Internacional. Hasta la próxima.
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2: Dos de la tarde con 14 minutos y queremos hacerles una invitación a que vayan al Museo UNAM hoy, o si no lo conocen, pues que vayan y que pues puedan disfrutar también de distintas charlas, exposición, en fin. Y vamos a platicar con Claudia de la Garza Gálvez, que es coordinadora del Museo UNAM hoy. ¿Qué tal, Claudia de la Garza Gálvez? Muy buenas tardes, bienvenida.
3: Hola, muy buenas tardes. Muchas gracias, Deyanira, por este espacio.
2: Pues gracias a ti por estar aquí. Me gustaría que nos platicaras qué hay y qué, a qué le vamos a invitar a nuestro público de pues en este Museo UNAM hoy.
3: Claro que sí. Bueno, por si no lo conocen, les platico que el Museo UNAM hoy es parte del Instituto de Investigaciones sobre la Universidad y la Educación y se encuentra en la esquina de Moneda y Seminario en el Centro Histórico de la Ciudad de México, en pleno zócalo de la ciudad, en ese predio en donde iniciaron las sesiones de la universidad en 1553. Ahora que estamos conmemorando los 475 años de la fundación de nuestra universidad, bueno, pues aquí es donde dio inicio su práctica. Y bueno, pues es un museo dedicado precisamente a la universidad, un museo de la universidad para la universidad, y que en este momento tenemos una exposición maravillosa que se llama Postescuelas, Futuros en Disputa. Una exposición que conmemora el vigésimo aniversario de nuestro instituto, del ISUE. Y la conmemora invitándonos a imaginar, a pensar cómo hemos conceptualizado, cómo vemos el futuro de la escuela, el futuro de la educación. Y esto es a partir de testimonios de jóvenes estudiantes, no solo de México y no solo de la Ciudad de México, sino de distintos puntos en la República Mexicana y en América Latina, que comparten pues sus ideas, sus esperanzas, sus miedos, a través de relatos en la investigación del doctor Sebastián Pla. Y esa investigación se lleva a lo físico. Aquí pueden experimentar desde cómo se ha imaginado el futuro, cómo se imaginaba a principios del siglo XX, por ejemplo, y hacia dónde creemos que va. Entonces, en ese tenor de la imaginación de los futuros, que de pronto nos dan, todo parece llevarnos a un futuro que pareciera inexorable, que la tecnología va a guiar, y que pareciera que no hay más caminos, pero los futuros los estamos viendo todos los días y podemos tomar los caminos que nos, que consideremos, que vayamos, podemos disentir, ¿no?, de ese camino que pareciera el dominante, y pensar la escuela como mejor nos convenga, como creamos que realmente nos puede seguir aportando. Entonces, en ese sentido, yo les quiero invitar a pues dos ciclos de actividades que son los principales. Por una parte, un ciclo de charlas que se llama Contan Más Escuela, navegar con la tecnología sin naufragar en la escuela. Y que tenemos, bueno, ya comenzamos con una primera charla antes de vacaciones, y ahora el 19 de agosto continuaremos con la siguiente. Son charlas en donde se discuten temas que me parecen súper pertinentes de actualidad, como por ejemplo en esta siguiente, el uso del celular en el salón de clases. Yo celular, el teléfono en la escuela, se llama, y vamos a tener aquí al curador de la exposición, Sebastián Pla, a la doctora Janet Trejo Quintana, los dos son del ISUE, que van a estar discutiendo celular sí, celular no, y vamos a estar también, bueno, queremos entrar en diálogo con ustedes, qué opinan, cómo funciona en su salón de clases, qué experiencias han tenido. Después, el 2 de septiembre, vamos a tener otra discusión que van a llevar las doctoras Ana María Salmerón y la doctora Irán Guerrero, las dos de la Facultad de Filosofía y Letras, que se titula Pantallas o Aulas. ¿Dónde está la escuela hoy? Y hablaremos precisamente de esa presencialidad, de su virtualidad, que hoy estamos tratando de adaptarnos de pronto desde lo híbrido, de pronto desde la necesidad del contacto, y vamos a discutir cómo se van resolviendo la experiencia de estas expertas, pero también de quienes participen en estas charlas, ¿no? Los convocamos porque con ustedes nuestra participación se hace mucho más rica. La tercera charla se llama Si la IA me enseñó todo, porque ¿para qué está la escuela? Y es el 23 de septiembre con la doctora Ana María Valle de la Facultad de Filosofía y Letras y con el doctor Miguel Ángel Hernández Martínez del CEIDE. Y van a estar también discutiendo cómo afrontamos estos contenidos, cómo incorporamos la IA en nuestro salón de clases. Entonces creo que son conversaciones muy pertinentes y que sin duda estamos con ellas todo el tiempo negociando, batallando en nuestra práctica, tanto como estudiantes como docentes, ¿no? Y por otra parte, les quiero invitar a un ciclo de talleres, porque no solo imaginamos desde la conversación, sino también desde el hacer. Y este ciclo se llama Otros Futuros Son Posibles, y les vamos a invitar a pensar en el futuro de la escuela a través de el hacer collage, del hacer textil, del hacer fanzine, de salir aquí de excursión y pensar en el medio ambiente, ¿no? La educación de medio ambiente en la Cuenca de México. Van a ser talleres que inician el sábado 22, precisamente con el tema del medio ambiente. Va a ser impartido por Fabiola Gres Carrasco y Huitzihuitl Moctezuma Mendoza, que son del colectivo La Willy, y ellos nos van a hablar precisamente de cómo pensar en la educación del futuro desde la importancia que tiene el medio ambiente en esa proyección. El miércoles 26 vamos a continuar con un taller de collage que va a impartir Andrea Marian Martínez y se llama Confabulando los futuros de la universidad desde las mujeres y las disidencias. Aquí la perspectiva de género va a guiar nuestra imaginación para pensar en esa escuela que deseamos desde esta perspectiva de inclusión. Uh-huh. El sábado 29 tenemos un taller precioso también dentro de esta línea que se llama Nuestra Escritura y lo va a impartir Erika Karina Jiménez, que va a ser un taller textil para pensar precisamente en la diversidad cultural y la diversidad lingüística. Desde el náhuatl, desde la práctica y desde la lengua de Erika, vamos a estar creando aquí textil e imaginando estas escuelas en donde podemos incluir la diversidad lingüística de nuestro país. Y por último, el sábado 5 de septiembre tenemos en Palabrares un taller de fanzine con Adriana Raggi, Rubén Cerrillo y María Sánchez, lo van a impartir entre ellos tres, que hacen cosas maravillosas desde Editorial Mitote, y vamos a pensar en el futuro de la escuela desde otros contextos que no necesariamente, que no son tan sencillos, desde contextos rurales, desde contextos de violencia, en donde el futuro de la escuela tiene otros caminos y podría estarnos marcando también otras pautas, ¿no? Entonces, van a ser experiencias que, bueno, yo les recomiendo que vengan a todos, aquí les esperamos, simplemente nos tienen que escribir, son entrada libre, pero sí hay cupo limitado, entonces nos tienen que escribir a museounamhoy@gmail.com y aquí les guardamos su lugar para que vengan a compartir, a imaginar, y sobre todo a construir ese futuro que queremos.
2: Muy bien. Bueno, pues gracias por todas estas invitaciones que nos invitan a pues generar esa reflexión. Fíjate ahora que estamos pasando por todo este tema, a ver cómo utilizamos los teléfonos celulares, las pantallas, qué hay en el aula, qué tanto nos distraen, cómo podemos pues generar también conocimiento desde ahí, pero saber las ventajas, desventajas y todo alrededor, imaginar el futuro de las escuelas, como decías, ¿no?
3: Claro, estamos como en un inicio de, bueno, en una coyuntura tecnológica y es ver cómo qué caminos nos convienen, qué caminos no, y cómo en cada contexto es distinto, pero creo que si no lo discutimos, pues nos vamos quedando ahí en la trampa, ¿no? Entonces, bueno, es muy importante hablar de estos temas y buscar distintos derroteros desde donde imaginar, ¿no? Uh-huh. No necesariamente los dominantes o desde el discurso comercial que nos lleva, ¿no? Sino ver desde nuestro propio contexto hacia dónde queremos que vaya la escuela.
2: Exactamente, hacia dónde queremos llevarla. Pues muchísimas gracias, Claudia. Toda la información, también esto que nos acabas de comentar, estará en sus redes sociales, en la página del Museo UNAM hoy, y recordarles que se encuentra en Moneda 2, esquina Seminario, en el Centro Histórico de la Ciudad de México, y bueno, pues ahí tienen también acceso a sus redes sociales.
3: Claro que sí, los esperamos, que tenemos nuestras redes en Instagram y en Facebook. Y bueno, aquí el edificio amarillo de la esquina entre Palacio Nacional y Catedral, estamos abiertas para que nos acompañen en toda esta aventura que estamos emprendiendo. Así que uh-huh. Muchísimas gracias, Deyanira, por el espacio y les esperamos.
2: Claro que sí, gracias a ti y pues nos vemos pronto, Claudia de la Garza Gálvez.
3: Claro que sí. Hasta luego. Buenas tardes.
2: Hasta luego. Buenas tardes. Fue la coordinadora del Museo UNAM hoy. Continuamos.
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0: 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Dos de la tarde con 25 minutos, algunas notas nacionales que destacar en esta tarde. Una de ellas, pues habíamos platicado de pues el crecimiento de la economía, no habíamos platicado de esto. El crecimiento de la economía mexicana se mantendrá hacia la recta final de 2026, según datos del INEGI que acaban de salir, y habla del crecimiento de la economía que se mantiene y sugiere el sistema de indicadores compuestos, coincidente y adelantado que calcula el Instituto Nacional de Estadística y Geografía, que precisó que el indicador adelantado, el cual sugiere el comportamiento de la economía en el corto plazo, se posicionó en 100.8 puntos en junio, por arriba de su tendencia de largo plazo, y presentó una variación positiva de 0.04 puntos. Bueno, algo es algo, ¿no? Con relación a mayo de 2026, su quinceavo avance mensual consecutivo. Por su parte, el indicador coincidente refleja el comportamiento también de la economía en curso, que se ubica en 99.8 puntos en mayo, por debajo de su tendencia de largo plazo. Y bueno, pues también está el indicador de confianza para invertir, con una caída de 0.03%, el índice de precios y cotizaciones de la Bolsa Mexicana de Valores, con un retroceso de 0.5%, y la tasa de interés 0.08 puntos abajo de mayo, contrarrestar un avance adelantado. Bueno, pues cifras que pues nos van también relatando todo esto que sucede en la economía mexicana. Y bueno, pues también este tema para que dice la presidenta hoy por la mañana, presentará reforma para que el límite de pensiones de ex servidores sea equivalente al salario del Ejecutivo, algo de lo que pues en algún momento ya se había hablado, pero bueno, pues hoy enviará al Congreso la iniciativa de reforma al artículo 127 de la Constitución para precisar que el límite de pensiones, de las pensiones de servidores públicos, sea equivalente al salario del titular del Ejecutivo. Y en su conferencia matutina, pues señaló que en efecto, a la hora que se propuso la reforma, este artículo en marzo pasado para eliminar las pensiones doradas, no quedó claro el monto, y dijo que la orientación de la Consejería Jurídica es poner el límite al salario de la presidenta, y ahora que haya sesión del Congreso, hacer el equivalente para que quede claro en términos de los que hoy reciben pensión. Bueno, pues hay un tema también importante en este sentido, y lo que se han logrado, digamos, ahorrar de recursos en todo ello. Así que, pues bueno, parte de lo que hoy destacamos en esta tarde. 2:28.
1: 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Signos. Audomaro Hidalgo. Yo he querido traducirlos, comprender lo que dicen las bandadas de sílabas errantes. No he sabido leer esta escritura ni transcribirla a las páginas que en vano lleno. El hilo misterioso de su canto me toma de la mano sin pedirlo, sin que pueda fijar una palabra. Soy una sílaba más entre aquellas otras sílabas, atenta a sus parvadas de sonido, encadenada a sus aleteos de sombra. Nadie me habló de este alfabeto, de sus frases latentes con las que entreveo su imagen fija en las ramas del pensamiento. Yo lo invento y él me crea. Al escuchar su dicha fugaz, su llamada lejana y próxima, su secreta manifestación todos los días en la tierra.

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3: Dos con 2:31, nos vamos ahora a Frecuencia Sorora, Tradwife, cuando la tradición se vuelve tendencia, un trabajo de mis compañeras Michelle Orozco, Alexa Gallardo y Tania Lara. Adelante.
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0: En los últimos meses, un tipo de contenido ha vuelto a ocupar millones de reproducciones en redes sociales. Mujeres que hornean pan, preparan desayunos desde cero, mantienen casas impecables y muestran una vida dedicada al hogar y a la familia. Se les conoce como tradwives. Este término tradwife, abreviatura de traditional wife o esposa tradicional, se popularizó en plataformas como TikTok e Instagram, donde millones de personas siguen este tipo de contenido. Algunas creadoras explican que eligieron este tipo de vida porque les da tranquilidad y satisfacción. Para ellas, quedarse en casa y cuidar de su familia no representa un retroceso, sino una decisión personal. Sin embargo, el fenómeno ha abierto una conversación mucho más amplia. ¿Por qué este tipo de contenido conecta con tantas personas justamente ahora?
1: Creo que tiene que ver con la búsqueda de una vida más pausada, pero también con una tendencia de redes sociales que romantiza mucho una realidad que no siempre es alcanzable. Y creo que es muy difícil separarlo de la imagen de los matrimonios tradicionales de antes, donde muchas veces la mujer terminaba desdibujándose.
2: La idea en general sí me genera como mucha resistencia, porque te digo, al final de cuentas todo puede ser subjetivo y puede depender de la situación económica en la que te encuentres, que se pueda tener como ese estilo de vida, entre comillas, aspiracional, pero solo para algunas personas.
3: Yo pienso que puede ser una mezcla de ambas. O sea, hay mujeres que realmente eligen el estilo de vida, por lo que pues eso es cómodo para ellas y pues la decisión se respeta. Pero también es cierto que muchas personas pues están cansadas del trabajo, de la presión o incluso también del estrés. Y pues eso hace que una vida tranquila pues sea muchísimo más atractiva que la vida que llevan. Pero pues lo importante es recordar que la verdadera libertad está en poder elegir lo que nosotros queramos, sin sentirnos obligados por las expectativas de los demás.
0: Quizá la respuesta no esté solo en las tradwives, sino en el momento en que vivimos, entre jornadas largas, incertidumbre económica y la presión de ser productivos todo el tiempo. La idea de una vida ordenada, tranquila y aparentemente sencilla puede resultar más atractiva. También hay otro aspecto que abrió debate, y es que muchas de las creadoras más populares de este movimiento no solo muestran su vida cotidiana, sino que también construyen una marca personal. Generan ingresos mediante publicidad, colaboraciones con empresas, libros, cursos o la venta de productos. Es decir, el contenido sobre la vida doméstica también es parte de un trabajo. Eso abre otra pregunta interesante. ¿Hasta qué punto estamos viviendo la vida de una esposa tradicional? ¿Y hasta qué punto estamos viviendo una estrategia de marketing?
4: Siento que detrás de esa imagen de esposa tradicional tiene que ver mucho las redes, porque dicen, es que como ya vi un video de 30 segundos que todo es perfecto, pues tener y ser una esposa así será todo perfecto. Bueno, no, siempre hay un detrás y no siempre sale todo bien.
0: Paradójicamente, mientras el mensaje gira en torno a volver al hogar, muchas de estas mujeres trabajan todos los días creando contenido para millones de personas. Tal vez esa sea la parte más interesante del fenómeno. Las tradwives no solo hablan de un estilo de vida, también muestran cómo las redes sociales convierten cualquier experiencia, inclusive la vida cotidiana, en contenido. Al final, el debate no es si ser ama de casa está bien o está mal. La conversación tiene que ver con la libertad de elegir un proyecto de vida y con cómo las redes sociales han reabierto el debate sobre los roles de género tradicionales. Para algunas personas, este contenido representa una elección personal, para otras puede contribuir a idealizar un modelo específico de feminidad. Más allá de cualquier tendencia, es importante recordar que la autonomía también se construye con herramientas que nos permiten decidir. Contar con un ahorro propio, educación financiera, desarrollar habilidades profesionales o mantener una red de apoyo que puede darnos más opciones para elegir el camino que queremos construir, sin que esa elección dependa de una posición social.

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1: Y bueno, después de Frecuencia Sorora, vámonos a literatura. Hoy nos acompaña Sara Aquino, productora de la Cátedra Carlos Fuentes. Sara, muy buenas tardes, bienvenida.
2: Hola, buenas tardes, Deyanira. Muchas gracias por el espacio.
1: Gracias a ti por estar aquí y pues cuéntanos cuál es tú o tus recomendaciones literarias para este día martes.
2: Bueno, hoy traigo dos recomendaciones literarias de dos mujeres súper interesantes. La primera es de Laura Sofía Ribeiro, Enciclopedia de las Artes Cotidianas, y es una miscelánea de ensayos. Es decir, encontramos ensayos sobre cómo cancelar el servicio de internet, hasta los horóscopos, hasta cosas que no nos gustan de nuestro cuerpo. Y justo hay un ensayo que me gusta a mí mucho dentro de este libro que se llama Ensayo sobre tu ausencia, que es la historia. La autora nos cuenta que debe de cancelar un servicio, pero su expareja. La autora nos cuenta que debe cancelar un servicio, pero el servicio está en nombre de su expareja, entonces debe hacer todo un verifuesto para cancelarlo, y usa esta excusa para hablar sobre el ensayo en sí. Entonces dice como, el ensayo no es nada sin la pérdida, nace de ella, se alimenta de carencias. Escribo por la misma razón que Montaigne comenzó a escribir ensayos. Encontrar un paliativo de la ausencia. Como él, me he quedado con una conversación interrumpida y no existe otro refugio que la escritura. Y el otro libro que vengo a recomendar es Amor en la ciudad en ruinas, de Fang Ailin. Ella es china y este libro se publicó en 1943. Está publicado por El Colme en el 2007 y es la historia de una mujer que se divorció y su esposo muere. Y su familia le recomienda que regrese a casa de su esposo para reclamar la herencia. Y adopte un niño y así puede reclamar ella la herencia y seguir viviendo como del dinero. Pero ella no quiere porque el esposo no fue nada agradable. Y entonces le sugieren que busque un marido nuevo. Y ella se va a Shanghái a conocer prospectos. Y ahí conoce a Ming Yun, que es un comerciante que toda su vida vivió en el extranjero y a los 20 años regresa a China. Y entonces empiezan a coquetearse, pero él nunca se decide por pedirle la mano. Y ella se enoja mucho, a pesar de que él le declara su amor. Sabe muy bien que no van a poder estar juntos por el contexto y las condiciones en las que, como ella es una mujer divorciada y se ve mal ante la sociedad, que regresen. Y en ese vericueto estalla la guerra. Entonces, no les queda como más de otra que quedarse juntos y experimentar una vida juntos en la precariedad, y es cuando deciden por voluntad intentarlo. Y me gusta mucho este libro porque dice, en ese mundo turbado, el dinero, las propiedades, todo lo que debía ser perpetuo ya no valía la pena. Lo único que era desear era el aliento dentro de su cuerpo y la persona que dormía a su lado. De repente ella se acercó a Li Yuan y lo abrazó por encima del edredón, desde donde él extendió su mano y tomó la mano de ella. Intercambiaron miradas transparentes y claras, y bastó ese instante para perdonarse, para comprenderse y poder vivir en armonía por el resto de los años. Y ya, esas son mis recomendaciones el día de hoy.
1: Muy bien, pues muchas gracias, Sara Aquino. Pues tenemos entonces esta que nos decías al inicio, ese texto ensayo sobre tu ausencia, de Laura Sofía Ribeiro, y este último, esta última que es Amor en la ciudad en ruinas, ¿verdad?
2: Sí. Y el libro de Laura es Enciclopedia de las Artes Cotidianas y es una serie de ensayos.
1: Muy bien, bueno, pues ahí está, y este otro libro que también, bueno, ahí los vamos a publicar en nuestras redes sociales. ¿Algo más que nos quieras contar, Sara Aquino, antes de despedirnos?
2: Pues invitarlos a que vamos a presentar la nueva novedad de la Dirección de Literatura en la Feria de Filuni, el jueves 27 a las 5 de la tarde, me parece, también a las 6 de la tarde. Entonces esperamos que, es una novela justo de una mujer que se hace transparente. Uh-huh. Y Azares de Destino está llegando a Soñado, y de ahí se desata una serie de eventualidades. Uh-huh. Entonces sería lindo que nos acompañaran y nos estamos viendo pronto.
1: Claro que sí, ya vendrá la Filuni muy pronto para que estén ahí muy atentas y atentos todos en este momento especial también, porque además, pues quienes entran de nuevo ingreso también, pues conocerán esta oportunidad y esta posibilidad de conocer qué es Filuni y adentrarse también a conocer, a escuchar y bueno, pues ahí en estos distintos conversatorios que son muchos también, presentaciones ahí en la Filuni. Así que pues muchas gracias, Sara Aquino, gracias por estar aquí.
2: A ti, muchas gracias, bonita tarde.
1: Igualmente para ti, gracias Sara Aquino, productora de la Cátedra Carlos Fuentes. Y bueno, échenle un ojo al, ya que estamos hablando de libros y todo este tema, la Feria Internacional del Libro de las Universitarias y los Universitarios, pues echen ahí un ojo a los expositores, al programa general. En la Universidad de Valencia es la invitada, cada año pues hay una invitada especial, y bueno, pues ahí tendrán oportunidad también de elegir los eventos que más les gusten a través del programa general, que ya también comentábamos en nuestra primera hora con nuestra compañera Virginia Sánchez. Y bueno, pues ya esta octava feria, edición de esta feria internacional, y que pues se presenta como una feria que ya ha consolidado su presencia tanto a nivel nacional como internacional, con gran madurez, y las características que funcionan, los ámbitos que fusionan, los ámbitos académico y cultural, que han dejado en claro la potencia y relevancia que el libro universitario tiene como punto de encuentro para las comunidades de la educación superior de la región. Así que vengan a encontrarse entre los libros y ya tengan pues por ahí también la posibilidad de generar su agenda para la Filuni a través del programa general, que ustedes pueden consultar y puedan pues disfrutarla, disfrutar esta feria. Continuamos.
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0: Bien, nos vamos ahora a Cultura con Tamara Quirós. Tamara, buenas tardes.
1: Deyanira, muy buenas tardes. Un gusto saludarte, saludar también a las y los que siguen esta transmisión en este martes. Hoy les tenemos una recomendación literaria. Abrimos el espacio no solamente a las letras, sino también a las tradiciones, a esos espacios que hay que cuidar y, por supuesto, también a la ilustración. Nos acompaña en cabina Marichel Roca. Ella es publicista y también escritora y es autora de Majolota y la palabra mágica. Bienvenida a este espacio radiofónico, Marichel. ¿Cómo estás?
2: Ay, es un placer, Tamara. Muy bien, muchas gracias. Gracias, feliz de estar aquí contigo.
1: Me da mucho gusto recibirte porque además vienes con dos amigos peludos, que son de peluche, sí, sí, que son los protagonistas de esta historia. Vienes con Majolota y también con su amigo
2: Xolo,
1: que es un Xolo Escuintle.
2: Sí.
1: Y me gustaría que le platicaras a nuestra audiencia cómo surge la historia de Majolota, que además la encontramos con trillas. ¿Cómo surge? Porque, bueno, esta publicación ya se presentó el año pasado en la FIL Guadalajara,
2: exacto,
1: en otras ferias también del libro.
2: Sí.
1: Vaya, no tiene nada que ver con la ajolotización de la Ciudad de México. Esto ya lleva
2: ya llevaba
1: más tiempo, años.
2: Nada más me vinieron a apoyar.
1: Cuéntanos sobre esta historia de Majolota, que además es una historia muy entrañable.
2: Pues surge de esta idea mía de escribir un libro sobre el acoso escolar. Y al hablar sobre el acoso escolar, pues sabemos que luego los niños que lo sufren se sienten diferentes, ¿no? Se sienten atacados, se sienten pues que no están encajando. Y a mí, pues además me encanta tocar como temas difíciles, temas que los niños puedan leer y que se puedan identificar con los personajes y encontrar quizás alguna solución o por lo menos un camino rumbo a la solución. Y entonces el ajolote pues viene porque pues es una criatura pues rara, o sea, si tú la ves, pues sí podría parecer quizás hasta un alien, uh-huh, ¿no? Uh-huh. Entonces, pues creo que machaba perfectamente este personaje con la historia. Entonces, por eso decidí hablar sobre el acoso escolar y tomar a los ajolotes, que además son endémicos de aquí, de la Ciudad de México, uh-huh, para hablar sobre este tema que está.
1: Que el tema también es bien interesante, ¿no? Porque cuando eres niño, bueno, en las infancias a veces no encuentras un lugar, ¿no? Te sientes extraño,
2: exacto,
1: te sientes diferente. Y
2: sí,
1: con Majolota pasa un poco esto. Hay una palabra mágica, que no vamos a decir cuál.
2: Exacto.
1: Pero dentro de este libro hay varias vertientes. No solamente es hablar de los ajolotes, ¿no?
2: Sí.
1: Sino también de poner los límites, que eso es bien interesante. Cuando lo haces a través de un libro. ¿Por qué? Porque el adulto le cuenta al niño, por ejemplo, o a la niña, uh-huh, la historia, uh-huh, y entonces vas entendiendo por qué hay que poner límites, en qué aspectos hay que poner límites.
2: Claro, es que justo ese tema que estás tocando es como importantísimo, o sea, el poder aprovechar este momento de que los papás están con su hijo leyéndoles el libro para tocar el tema, averiguar si de casualidad ellos están viviendo esto en la escuela o si ellos han visto que esto está sucediendo en la escuela, uh-huh, pues es mágico, es importantísimo, es como un privilegio poder usar esta herramienta para acercarse a los niños, ¿no? Y luego el poder tocar el tema de aprender a poner límites es básico, desde muy chicos, porque además nosotros como adultos aún así no lo hemos aprendido a hacer.
1: Cuesta, ¿verdad?
2: Nos cuesta, se nos olvida. Quizá a veces cuando éramos niños lo hacíamos mejor.
1: Sí.
2: Y de repente lo vamos perdiendo, vamos
1: sí,
2: aprendiendo con la educación a luego dejar pasar muchas cosas que no deberíamos dejar pasar, ¿no?
1: Sí, como niños somos muy claros a veces en lo que queremos y en lo que no.
2: Exacto.
1: Y como adultos a veces cedemos mucho en otros aspectos. Y también por eso este cuento es para toda la familia. Y
2: sí,
1: me gusta también que Majolota, además de sus amigos, bueno, vive con su abuelita y vive en Xochimilco.
2: Ajá.
1: Xochimilco es un lugar bien interesante porque pues no solamente son las trajineras y la fiesta, ¿no? O sea, también
2: sí,
1: hay pues si siembran ahí, también ver los amaneceres en varias actividades como por ejemplo el kayak o ir a preparar tus propios alimentos. Platícanos también cómo creaste toda esta atmósfera de ese Xochimilco que pocas veces nos atrevemos a explorar.
2: que la verdad no lo entiendo, porque para mí es un paraíso. Para mí es mágico el pensar que estás en una ciudad como la Ciudad de México, tan caótica, y que de verdad manejas media hora y estás en este paraíso lleno de canales de biodiversidad, de naturaleza, donde no sientes que estás en una ciudad y sin embargo no has dejado de estar en las ciudades. Uh-huh. Es increíble. Y como bien dices tú, no nada más es el subirse a la trajinera y la fiesta, sino que es un lugar donde se está volviendo a cosechar. Uh-huh. Y muchos de los productos que con los que nos alimentamos vienen de Xochimilco. Muchos de los restaurantes súper elegantes y de cocina de última generación, pues adquieren sus productos de Xochimilco. O sea, la verdad es que es un lugar increíble.
1: Sí, oye, y además hay un glosario. Bueno, es que Majolota habla náhuatl, rescata sí. también la lengua, y hay un glosario para entender, para irnos adentrando a esto. ¿Cómo fue para ti trabajarlo? ¿Qué investigación hiciste también sobre el náhuatl? Porque, bueno, a veces no lo tenemos tan a la mano y es una de nuestras lenguas principales.
2: Sí, porque es que siento que a veces nos enfocamos demasiado como papás a que nuestros hijos aprendan inglés o chino, otros idiomas, y se nos olvida que también tenemos lenguas orígenes que son divinas, y que no solo eso, sino que las usamos. Uh-huh. Y no nos damos muchas veces cuenta de que las estamos usando, ¿no? Uh-huh. O sea, hay muchas palabras que van a encontrar en el libro, pues que son muy comunes y que no sabemos que vienen del náhuatl, como itacate, como cuate, como apapacho. Uh-huh. O sea, quizás van a descubrir ahí que medio hablan náhuatl,
1: ¿no? Claro, a diario, ¿no? Por ejemplo, diario. Aguacate también sí, es una de las palabras de origen náhuatl. Aquí hablas de, bueno, nos regalas un glosario bastante amplio, por ejemplo, de cómo se dice café, coyotic, cómo se dice abuelo, Coli, sí. Porque ella menciona muy bien a sus abuelos. Oye, y además, bueno, este libro, Marichel, ya lo habías presentado, Majolote, la palabra mágica, sí. Pero viene acompañado, porque pues la diversidad de Xochimilco y justo también el espacio es muy colorido. Sí. Y viene acompañado de una segunda mini historia que sí. complementa y que además es un libro para colorear.
2: Sí, pues es que aprovechando el gran éxito que ha tenido, la verdad, el libro de Majolote y la palabra mágica, que agradezco infinito, de verdad, pues Trillas me ofreció el proyecto de crear este libro para colorear, y pues creo que van juntos perfecto. O sea, creo que es la mancuerna ideal. No hay nada más bonito que colorear. Colorear es terapéutico, te vuelve a conectar uh-huh. con tu infancia, si es que eres un adulto, y si eres un niño, no hay nada más bonito que sentarte a colorear. O sea, claro. es un momento contigo mismo, y es en este libro para colorear aprovechamos para hablar sobre la biodiversidad, las tradiciones, uh-huh. Sobre más un poco de Xochimilco y la amistad, porque también algo muy importante en el acoso escolar es pues tener un grupo de amigos que te pueda apoyar, ¿no? Uh-huh. Y para Majolota son muy importantes sus amigos, obviamente, ¿no?
1: Claro, y sobre todo el saberlo decir a los adultos, por ejemplo, ¿no? ¿Qué es lo que te está pasando en la escuela? O sea, sí es bien importante dejarles claro a las infancias que tengan esta comunicación con sus padres o sí. con algún adulto. Sí. En este caso, ella, por ejemplo, habla con su abuelita o sí. con estos amigos que la van acompañando. ¿Y cómo fuiste pensando estos personajes también? La variedad de aves, de los patos, de colibríes, de garzas.
2: Es que son básicamente, de verdad, todo te lo vas a encontrar ahí en Xochimilco. O sea, es justo lo que hay por ahí. O sea, sapos, víboras.
1: Tiene una amiga que se llama Vivi. Vivi la víbora.
2: Tiene una amiga que se llama Vivi. Que aparece un poco en la historia principal, pero aquí le dimos un poco más de protagonismo.
1: Uh-huh. Como este spin-off.
2: Exacto. Uh-huh. Entonces, pues un poquito es también porque para colorear está muy padre encontrar como con los otros personajes que ya no se pudieron incluir en la historia, porque si hubiéramos podido, bueno, claro. nos hubiéramos alargado, pero en este de para colorear aprovechamos para sacar todos los personajes y la biodiversidad de Xochimilco.
1: Excelente. Marichel, además de Majolota, ¿tienes otros libros? Uno es Drilo, que es sí. un cocodrilo, ¿verdad?
2: Sí, sí.
1: ¿Y ese de qué temas habla?
2: Habla sobre el divorcio. Habla sobre la separación. Es una trilogía, primero sobre el divorcio, luego sobre la nueva pareja de papá y luego sobre los medios hermanos. Eso. Como el proceso que van viviendo los niños con la separación de sus papás.
1: Muy bien, pues ahí les dejamos también este título de Drilo y Majolota. Majolota para colorear y Majolota y la palabra mágica para que pues interactúen un rato. Es bien bonito dedicar el tiempo para la lectura y si la pueden compartir, qué mejor. Lo encontramos con Trillas. ¿Hay alguna presentación próximamente o cómo te podemos encontrar también en redes?
2: Por ahora no hay ninguna planeada. Ojalá que se nos dé la oportunidad de hacer algún evento, pero me pueden encontrar en mis redes, marichel.roca, en Instagram, en Facebook también. Y bueno, en todas las redes de Trillas, por supuesto.
1: Claro, muy bien. Marichel Roca, muchísimas gracias por tu visita, por traernos a los amigos, a Majolota y también a Xolo. Y pues nada, dejamos esta recomendación a nuestra audiencia.
2: Al gracias contrario, gracias Tamara.
1: Gracias. Deyanira, regresamos contigo, que tengan muy buena tarde.
3: Gracias, muy buenas tardes Tamara, gracias a tu invitada y ya nos vamos. Nos vamos a despedir con música, si les parece bien, querido público. El día de hoy recordamos al trompetista y cantante estadounidense de jazz Louis Armstrong, pues nació un día como hoy, pero de 1901 en Nueva Orleans, Estados Unidos, y escuchamos la canción When You Are Smiling, cuando tú estás sonriendo. A nombre de todo el equipo, soy Deyanira Morán, que tenga buena tarde, buen provecho y hasta mañana.

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7: A lo largo del Concilio de Voces les he ofrecido ya algunas muestras de la música coral del gran compositor finlandés Eino Juhani Rautavaara, esto de manera más o menos aleatoria. Hoy lo retomo de manera rigurosa porque es otro de los compositores a los que festejo y recuerdo este año, básicamente porque también es terminado en 6. 1928 nació en Helsinki, 2016 murió también en Helsinki. De su espléndida y muy atractiva música dicen los especialistas que destacan sobre todo por su atractivo por el público dos obras, su Sinfonía número 7, Ángel de Luz, y su Cantus Arcticus, que es un fascinante concierto para pájaros y orquesta. Antes de dar paso a la música, les digo que Eino Juhani Rautavaara estudió en la Academia Sibelius, no podía ser de otra manera, y fue alumno de Arre Merikanto, un compositor que casualmente tuvo presencia aquí en Concilio de Voces hace apenas unos días. Vamos a escuchar enseguida Kyrie, Gloria y Aleluya de la Lapsimesu, misa para los niños de Eino Juhani Rautavaara. Interpretan alternativamente el coro Microcosmos y el coro Tapiola.

Y ya que estamos centrados con la música coral de Eino Juhani Rautavaara, menciono que en otro ámbito de la música vocal, es decir, el de las óperas, produjo 6 y al menos 3 de ellas tienen como protagonistas a personajes importantes: Vincent van Gogh, el infame Rasputín y el escritor Alexis Kivi. Interesante, personalmente, Jean Sibelius recomendó a Eino Juhani Rautavaara para una beca que lo llevó a estudiar en la prestigiosa Escuela Juilliard, allá en Nueva York, y allá tuvo como maestros a Roger Sessions, a Vincent Persichetti y a Aaron Copland. Para la conclusión del programa, les ofrezco 3 piezas corales más de Eino Juhani Rautavaara: Catisma, la Ectenia de la Letanía y el Kyrie de la Comunión. Interpretan respectivamente el coro Microcosmos, el coro de cámara del Trinity College y el coro de cámara de la radio finlandesa.

0: Y sí, Eino Juhani Rautavaara compuso una buena cantidad de música coral y, por supuesto, hay en su catálogo numerosas, digamos, varias obras basadas en el Kalevala, el gran libro de la épica nacional finlandesa.
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4: Muy buenas tardes, sintoniza Radio UNAM XEUN a través del 96.1 frecuencia modulada. Transmitimos en vivo para usted desde nuestras instalaciones ubicadas en Adolfo Prieto número 133, Colonia del Valle, en la Ciudad de México. Le acompañamos en este martes 4 de agosto, Arturo González, quien se encuentra en los controles técnicos, Enrique Pacheco en la continuidad y le saluda Yolanda Ponce. Le recuerdo el correo electrónico para que nos haga llegar sus comentarios. Puede escribir a radio@unam.mx. Son las 3 de la tarde con 19 minutos y vamos a continuar con más de la programación musical. Y a continuación escucharemos del compositor mexicano Luis Felipe Gordillo, quien nació en el año 1964, música del álbum Del Tingo al Tango. La interpretación correrá a cargo del dúo Yical, integrado por Yical Ramos en el violín y Felipe Gordillo al piano. Música editada en el año 2022 por el sello Urtext.

0: Acabamos de escuchar de la autoría del pianista mexicano Luis Felipe Gordillo, música del álbum Del Tingo al Tango. La interpretación estuvo a cargo del dúo Yical, integrado en el violín por Yical Ramos y al piano Felipe Gordillo. Música editada en el año 2022 por el sello Urtex. 3:33 PM, hacemos una pequeña pausa y continuamos.
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5: Hola, hola, bienvenidos a un nuevo episodio de Ya Oíste. Yo soy Génesis Sainz Silva, un gusto estar con ustedes. Hoy abordaremos un tema que la verdad yo siento que es muy poco conocido, pero que es muy importante hablarlo, y es el embarazo psicológico. Y para ayudarnos a entender qué es, por qué ocurre, cómo se trata, nos acompañan la doctora Diana Bautista II, que es ginecóloga. Mucho gusto. ¿Cómo está, doctora?
6: Muy bien. Un placer estar con ustedes y muy contenta de hablar de este tema.
5: ¡Uy! Se va a poner interesante. Y también tenemos a nuestra queridísima amiga Sharon Paredes. Ella es neuropsicóloga. Ya nos ha acompañado en otros podcasts. Bienvenida. ¿Cómo estás?
7: Muchas gracias. Aquí de vuelta, ya sabes, que me encanta estar con ustedes compartiendo conocimientos.
5: ¡Uy! Yo soy feliz porque siempre que les digo, cuando iniciamos el podcast, nos desconectamos del mundo y aprendemos. Me gustaría que nos contaran un poquito de qué es en realidad esto.
6: Okay, pues el embarazo psicológico es una condición en donde la mujer cree que está embarazada, pero además tiene síntomas de embarazo. Entonces, dentro de estos síntomas, pues podemos tener congestión mamaria, crecimiento abdominal, sensación de movimientos fetales, puede llegar hasta el punto en que la paciente puede tener contracciones.
5: ¿Qué?
6: Entonces tiene todos los síntomas de una paciente embarazada y hasta muchas veces hasta exacerbados.
7: Otro de los síntomas que comparte la doctora, incluimos la amenorrea, y es algo muy importante que dice la doctora, no es una cuestión solamente de creerse, porque los síntomas están ahí. Exacto, los síntomas son reales. Entonces estamos hablando no solamente de una cuestión psicológica, no solamente de una cuestión fisiológica, sino también neuroendocrina, ¿no? Porque también tiene que ver los cambios hormonales. Entonces, ¿en qué se presentan estas situaciones? ¿En dónde las podemos ver? En personas, en mujeres que hayan tenido un duelo, por ejemplo, perinatal, postnatal, también en personas que tengan muchos deseos de quedarse embarazada, también se presentan en pérdida de pareja. Pero está muy asociado, ¿verdad?, con esta obsesión, puede llegarse a convertir en una obsesión o también este deseo intenso de estar embarazada, ¿no? Entonces, no solamente en eso, también en personas que incluso tienen miedo de quedarse embarazadas.
5: Creo que he escuchado más esa parte del miedo porque, pues claro, ¿no? O sea, se protegen y todo, pero dices que yo no quiero. Y tantito a lo mejor no vino su periodo porque a lo mejor se estresó de que justo ya dijo, ya no, ¿qué acabo de hacer? O el trabajo y no les baja, ¿no? Entonces es como de ya. He escuchado más que es por el miedo que por otra, que es la parte justo del duelo. Eso se me hace muy interesante. O sea, a partir de un duelo, ¿vuelven como esa parte? ¿Se activa o cómo es eso?
7: Sí, o sea, digamos que son situaciones o factores de riesgo, y más en una mujer que probablemente, ¿verdad?, tiene un historial para procesar emociones de una manera no confrontativa. ¿Cómo se puede diferenciar? Que en la psicosis, una vez que ya es revelado a través de estudios, ya sea de sangre, ¿no? O también, sí, en este tipo de estudios clínicos en donde ya se le menciona a la mujer, no estás embarazada, cuando es psicosis, a pesar de que me están diciendo la verdad, yo todavía me aferro. Entonces, aquí, por ejemplo, tendría que ver con una cuestión de cómo se conecta con la realidad. Y, por ejemplo, en otras situaciones que no tienen que ver con psicosis, todavía la persona sí mantiene este contacto con la realidad porque llega a cuestionarse. Claro. Y entonces los síntomas que tuve que fueron, entonces puede que se trate de otra cosa, o sea, todavía tengo un cuestionamiento reflexivo.
6: De hecho, la paciente, bueno, hay que diferenciar, hay la paciente que también simula, esa es la paciente que no va a tener síntomas, sino que dice, yo estoy embarazada y me lo estoy inventando, ¿no? Por ciertas cuestiones psicosociales principalmente. Okay. Pero la otra es la que ella cree que sí está embarazada. Y la que, como ya mencionamos, tiene síntomas y que además se hace prueba de embarazo.
5: Esa es la se me vino, qué bueno que lo mencionó, porque se la hace la prueba y sale positiva.
6: Hay cosas que pueden suceder. Una es, la prueba puede salir, tienen falsos positivos. O sea, entonces la prueba confirmatoria es en sangre, es una hormona que se llama gonadotrofina coriónica, fracción beta, que es exclusiva del embarazo y que se va duplicando, triplicando cada 48 a 72 horas. Sin embargo, lo primero que hace la paciente, pues eso, la mujer, es hacerse una prueba en orina.
5: Claro.
6: ¿Vale? Entonces, pueden haber elevaciones mínimas por la alteración neuroendocrina, pero esa hormona no va a elevarse arriba de 14 miliunidades. O sea, es muy poquito y es poco significativo. Entonces, ¿qué es lo que hacemos nosotros? Tomar esa hormona de control. Ahora, algo importante que tenemos, la presión social. Eso es súper importante, que actualmente muchas de las pacientes, más las que van al instituto, pues están embarazando ya un poquito más grandes, ¿no? Porque ya tienen una licenciatura, tienen posgrados, maestrías y todo eso. Pero también hace que la gente te diga, oye, ¿y para cuándo?
5: Ya se te fue el tren.
6: Ya se te fue. Sí. O vas a tener alteraciones, o no te vas a poder embarazar. Y fíjate que me he dado cuenta que hay como un piquito, como a partir de los 35 años, que la presión social como que pega todavía mucho más, ¿no? Sí, ¿no? ¿No? De, yo ya tuve tantos, o ya te casaste, o todo eso. Entonces, eso involucra mucho que las mujeres empiecen con este tipo de trastornos.
7: Hay algo importante que me gustaría mencionar, y es que el ISSSTE tiene el código mariposa, que justamente este código mariposa se centra en brindarle empáticamente a una mujer que ha pasado por un proceso de duelo peri o postnatal. Y entonces, en ese momento, lo que se recomienda es darle un espacio y también brindarle quizá contención emocional y consejería.
5: El tratamiento que lleva es más parte psicológica, va de la mano con la parte ginecológica. ¿Cómo es ese trabajo en conjunto para ayudar?
7: Es psicológica. O sea, una vez que ya se identificó que no hay un embarazo real, ya es psicológico, y en algunos casos puede ser con tratamiento farmacológico y con el psiquiatra.
6: La paciente tiene un por qué siente esos síntomas, ¿no? No de repente me los inventé.
5: De la nada.
6: Si bien están relacionadas con el deseo de un embarazo, también es cierto que, ejemplo, o sea, tenemos alteraciones en hormonas. Las mujeres nos regimos por hormonas.
5: Sí.
6: Todos nuestros días están regidos por hormonas y de acuerdo a la edad que tenemos, pues es obviamente si se disparan, si bajan, si se alteran y todo eso, ¿no? Yo les digo, es como de repente ir al dentista, ¿no? Pocas veces vas regularmente al dentista, ¿no? Lo mismo, pero cuando vas te encuentras todo lo habido y por haber. Igual sí, con los ginecos, ¿no? Cuando vamos, pues encontramos todas las alteraciones hormonales que puedes llegar a tener y eso lo vinculamos a la sintomatología que tú tienes, tengas o no un deseo de embarazo.
5: Okay.
6: Entonces, en ese sentido, por ejemplo, muchas mujeres dicen, oye, yo digo que soy embarazada porque aparte de que no menstruo, pues tengo secreción por el pezón, ¿no? Y tengo salida de leche, ¿no? Lo que llamamos la galactorrea. Pero además, yo siento que mis mamas están congestionadas. Pero además, siento que ya me estoy hiperpigmentando, ¿no? O sea, que me salen las manchitas del embarazo, dichoso melasma. Fíjate, me está creciendo el abdomen. Entonces, ¿de dónde me crece el abdomen si no estoy embarazada? Y puede ser esto tan prolongado como el trastorno que tenga cada paciente, ¿no? Porque hay unas que se pueden aventar los 9 meses diciendo que están embarazadas y hasta que ellas puedan aceptar una asesoría por psicología, porque tampoco las podemos obligar a ir.
7: De hecho, pues me gustaría dejar el correo de saludmental@iste.gov.mx. Si llegan a tener alguna otra duda también al respecto del tema, o bien alguna orientación, pues podemos responderles por correo electrónico.
5: Muchas gracias por acompañarnos en este podcast, en su espacio. Espero que se lo hayan pasado muy bien.
7: Sí, muchísimas gracias a ti por invitarnos.
8: Para la próxima ya vamos a buscar más temas y que nos acompañen en esta mesa de debate. Ah. Perfecto, pues, gracias doctora, gracias Sharon y gracias a ustedes por escucharnos hasta este punto. De verdad que el podcast no sería nada sin ustedes, cambia mucho el escuchar y el tener información. Y pues recuerda que la salud mental también es importante para todos hoy en día. Yo soy Génesis Zaine Silva. Y fue un gusto estar con ustedes. Nos vemos en un próximo episodio de Ya Oíste. Adiós.

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5: Agradezco su compañía a través del 96.1 frecuencia modulada en esta tarde de martes 4 de agosto. Le recuerdo nuestra página radio.unam.mx, donde puede escuchar la programación en línea. 3:43 p.m. y vamos a escuchar a continuación el tema Jealousy de Jacob Gaith y concierto para quinteto de Astor Piazzolla. Música extraída del álbum Jealousy, en la interpretación en el bandoneón de César Holguín, acompañado por el Cuarteto Latinoamericano. Música editada en el año 2008 por el sello Queen de Chim.

0: Acabamos de escuchar Jealousy de Jacob Gaith y Concierto para Quinteto de Astor Piazzolla. Música del álbum Jealousy, en la interpretación en el bandoneón de César Holguín y el Cuarteto Latinoamericano. Música editada en el año 2008 por el sello Queen de Chim. 3:58 p.m. Yo lo invito a que siga disfrutando de nuestra programación. Vamos a escuchar un corte informativo y posteriormente la serie Derecho a Debate.
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4: Con 350 editoriales universitarias y más de 370 actividades, del 25 al 30 de agosto se llevará a cabo la octava edición de la Feria Internacional del Libro de las Universitarias y los Universitarios.
5: Para consolidarse como un espacio para reflexionar sobre los desafíos contemporáneos desde el conocimiento, la cultura y el diálogo entre las comunidades académicas de Iberoamérica, del 25 al 30 de agosto de 2026 se llevará a cabo la octava edición de la Feria Internacional del Libro de las Universitarias y los universitarios en el Centro de Exposiciones y Congresos de la UNAM. Este encuentro literario reunirá a 350 editoriales universitarias de 14 países y se llevarán a cabo más de 370 actividades académicas y culturales. Y en esta ocasión, la invitada de honor será la Universidad de Valencia, España. En conferencia de prensa, la coordinadora de difusión cultural Rosa Beltrán detalló los ejes temáticos de Filuni 2026.
6: El exilio de España en México, una memoria compartida que sigue rindiendo frutos. Ustedes saben que pronto celebraremos el aniversario de este encuentro. La sostenibilidad y la reducción de riesgos ambientales, el cuidado urgente de nuestra casa común. Cada vez más, este se vuelve un tema apremiante. Era un tema del que se ocupaban los jóvenes hasta hace muy poco. Ahora nos damos cuenta de que es un tema que nos compete a todos si queremos seguir viviendo en este planeta. No tenemos más remedio, por cierto. Otro tema importante son las lenguas originarias, las palabras y mundos que nos nombran y nos dan raíz, y la cultura de paz, dos temas que nos han acompañado en los últimos años. Esos antídotos vitales contra las violencias en nuestro tiempo, pero también otra forma de hacer comunidad en un país tan diverso como el nuestro.
5: Para conocer las actividades participantes y programación completa, se puede consultar la página filuni.unam.mx. Para Radio UNAM, Virginia Sánchez Machuca.
4: Especialista aborda el tema de la democracia y las tecnologías desde la ética y la gobernanza digital.
7: El desarrollo tecnológico vinculado a las fronteras digitales mediante el uso de la inteligencia artificial con fines de persecución es un reto, expresó el director del Centro de Investigaciones sobre América del Norte de la UNAM, Juan Carlos Barrón Pastor. Dijo que en Estados Unidos se ha generado el denominado sistema de gestión de casos alternativos a la detención, donde los migrantes dejan de ser sujetos de derecho para identificarlos con un perfil de riesgo algorítmico.
8: Tenemos en Estados Unidos esta discriminación del migrante, en donde en Estados Unidos se ha generado un sistema que se llama sistema de gestión de casos alternativos a la detención. Este tipo de tecnologías que los vemos adentro de los softwares como el BPS y otros, está transformando al migrante en un de dejar de ser un sujeto de derecho para convertirse en un perfil de riesgo algorítmico.
7: Para Radio UNAM, Cristina Godínez.
1: Nacional.
4: La presidenta Claudia Sheinbaum firmó un decreto en materia de transparencia con el que busca reforzar el acceso a la información pública de entidades del gobierno.
9: En la ley actual está establecido que los servidores públicos pueden determinar qué se hace público y qué no, dependiendo de la seguridad nacional o de el procedimiento en el que está la información. Con este decreto ya no lo dejamos a criterio del servidor público. Ya hay un lineamiento específico de realmente lo que debe ser transparente y aquello que por el procedimiento administrativo judicial no puede informarse, dado que está en un procedimiento y puede caerse el procedimiento judicial o administrativo, o lo que realmente es de seguridad nacional.
4: Hasta aquí el corte. Buenas tardes. Le informó Cindy Pérez Ramírez.
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6: Hola, muy buenas tardes, bienvenidas y bienvenidos a Derecho a Debate. En la cultura de la legalidad participamos todas y todos. Mi nombre es Diego Guerrero y como cada martes les agradecemos que nos sintonicen por el 96.1 FM. Estás aquí en Radio UNAM. Y bueno, el día de hoy vamos a hablar sobre la ética tiene segunda vuelta, el examen en la UNAM. Y en unos minutos más integrará Walter Arellano, pero me acompaña en la locución el día de hoy Georgina Chiafino. Georgina Murrieta, además.
7: Sí, doctor, gracias, doctor.
6: ¿Cómo estás, mi querida Georgina? Hoy vamos a hablar de un tema en el cual todos los que tenemos un número de cuenta en la Universidad Nacional Autónoma de México hemos transitado. Para ingresar a la UNAM, a mí me ha tocado permanentemente que cuando después del examen, como piensan que uno es profesor en la UNAM, te dicen, oye, mi sobrino nada más le faltó un acierto, se estuvo tantito a llegar. Pero también, ¿por qué no decirlo? Incluso nuestras historias de vida fueron haber hecho el examen, alguna vez pasarlo, esperar estos resultados tan anhelados. Antes hacían el Estadio Azteca, se llenaban las tribunas del Estadio Azteca con una, te dan tu tabla, te dan tu examen y a llenarlo bajo el sol. Y hoy hemos entrado en una nueva era digital, una nueva era de las tecnologías y se cambió el modelo del examen. Y bueno, tenemos un tema que genera mucha polémica, sobre todo vinculado con la ética, con la inteligencia artificial, con varios elementos que vamos a tener sobre la mesa. Georgina, adelante.
7: Efectivamente, doctor, el examen de ingreso de la UNAM ha representado durante décadas uno de los procesos académicos más importantes y competidos del país. Miles de jóvenes depositan en él años de preparación, esfuerzo

0: Preguntarnos por qué se cambió el modelo, quién debe asumir la responsabilidad o consecuencias de sus fallas y si el examen de control es una solución, pues, justa para todos. Y para ello nos acompaña en este momento aquí en cabinas el doctor Walter M. Arellano Torres, profesor de la Facultad de Derecho de la UNAM. Bienvenido, doctor.
1: Muchísimas gracias, Gina. Muchísimas gracias, Diego. Qué privilegio estar una vez más aquí en la cabina con todos ustedes en Radio UNAM. Y sobre todo, pues, dialogando y reflexionando un poquito desde un tamiz un poco ciudadano, un poco desde la expertise profesional, pero sobre todo, pues, hablando de temas que son coyunturales y a veces necesarios, ¿no? Porque es el elefante en el salón, ¿no? Hablar de este tema. Pero yo creo que es muy, muy positivo y muy necesario. Y agradezco muchísimo, Diego y Gina, que me hayan invitado, me hayan considerado para hablar de este tema que me propusieron, que lo considero muy, muy importante.
2: Ahora transitamos, como ya, gracias Walter por acompañarnos el día de hoy aquí en Derecho a Debate en Radio UNAM. Al inicio del programa comentábamos que todas y todos transitamos a través de un examen de admisión, ya sea aquellos que lo hicieron en preparatoria para ingresar a la Universidad Nacional Autónoma de México, a los diversos planteles que existen, al CCH, a los planteles que se tienen, y transitoriamente después de haber cubierto ciertos requisitos, como es el promedio, y otra serie de situaciones, se tenía este famoso pase automático. De la preparatoria del CCH ingresabas a alguno de los campus universitarios, a alguna de las carreras que hubieras elegido en la preparatoria y entrabas. Ese es un modelo de personas. Cuando decían es que estamos a favor o en contra, hay gente que dice es que vienen el pase automático, sí. El examen de admisión ya lo hicieron en la preparatoria del CCH y es creer, confiar en tu sistema de educación media superior y de que lo hicieron de la mejor manera y que por algo ingresaron a esta parte. Y hay otro grupo de estudiantes que finalmente, en el caso de algunos de nosotros, que recibimos la convocatoria, se abrió la convocatoria, algunos tomamos un curso para prepararnos, hacíamos el examen y, híjole, me hizo falta un acierto. Y me acuerdo que cuando yo estaba trabajando en la UNAM, también como profesor, no faltan las... Oye, es que fíjate que mi sobrino, mi amigo, mi hermano, se quedó un acierto. Y yo lo que siempre le respondía así, se quedaron en un acierto otros miles y miles y miles y miles de alumnos. Uno lo ve de manera individual, o sea, como que en su mundo, pues nada, me faltó un acierto, pero hay un número grande de alumnas y alumnos que se quedaron a un acierto como esta realidad social que se puede llegar a presentar, ¿no? Primero y segundo, finalmente también decirles que soy testigo de que en la universidad se entra sí o sí por exámenes, al menos en la Universidad Nacional Autónoma de México. Así conozcas quien digas, nadie. O sea, tengo experiencias de personas, funcionarios universitarios, que sus hijos no ingresaron a la UNAM y se ponían de ejemplo y decían, yo soy, siendo funcionario, pues mi hijo no pasó el examen y no está en la UNAM y se tuvo que ir a otra universidad. Hay en otras universidades, en diversos lugares, incluso públicas en algunas entidades del país, donde sí existe esta posibilidad de conozco a algún funcionario, al amigo, al director y está este acceso. Pero si algo se ha legitimado la universidad, es este filtro en el que puede entrar quien tiene las capacidades para entrar a UNAM, Walter Arellano.
1: Muchísimas gracias. Es curioso, Diego, porque justamente antes, hace muchísimos años, ni siquiera los egresados de las preparatorias, porque en esto todavía no había CCH, estamos hablando en el contexto de los 60s, pues también tenían que hacer una especie de examen para ingresar. Pero justamente sucede una coyuntura, que el bachillerato se pasa 3 años. Entonces los estudiantes dijeron, va, 3 años, se extiende el bachillerato que antes duraba 2, pero necesitamos un pase reglamentado para que nos garantices la educación superior, ¿no? Entonces, luego de ciertos movimientos políticos estudiantiles, se logra la gran victoria del pase reglamentado, que dicho sea de paso, hay que decirlo con todas sus letras. No es simplemente saqué 6 y ya tengo mi pase reglamentado, de ninguna manera. Está para promedios y perfiles que cumplen ciertos requisitos, ¿no? Que se presupone que tienen cierto mínimo de disciplina y cierto promedio, ¿no? Entonces no es un pase que se da absolutamente a toda la comunidad, sino que tienen que tener un perfil exacto. Y efectivamente, ¿no? Por lo menos pues los que ingresamos o los que llegamos a la universidad, al menos algún momento tuvimos que hacer este tipo de evaluaciones, ¿no? Particularmente a mí me tocó hacerlo en el bachillerato. Yo lo hice con la esperanza de que era en SSH Sur. de donde yo cursé mis 3 años de bachillerato, ¿no? Pero yo tengo ejemplos muy cercanos, ¿no? Mi hermana, que además de todo, pues es una brillante abogada y psicóloga, ella buscó el examen para el bachillerato y no se quedó.

0: quedó para el bachillerato. Sin embargo, bueno, pues la vida lo llevó por otros rumbos y bueno, pues es ahorita una talentosísima abogada y además psicóloga, ¿no? Que quiero y admiro muchísimo, no solamente como hermana, sino también como profesionista. Entonces, un examen, fallar en un examen no te define como persona de ninguna manera, ¿no? Y también conozco otro lado, ¿no? Compañeros del bachillerato que se quedaron en el camino, no lograron el pase reglamentado, algunos ya no hicieron el examen, otros entraron también por examen, siendo de la misma comunidad. Entonces, pues ahora sí que, como bien dices, de manera muy acertada, pues nadie se salva de este examen. Ahora bien, ha habido un debate pedagógico que déjenme decirles que en la carrera de pedagogía, en el plan de estudio se lleva pues justamente teorías de la evaluación. Y es una de las materias más complejas, Diego. ¿Por qué? Porque de alguna manera pues se ve cómo es que diseñamos una evaluación. Entonces se ha puesto en el debate, sobre todo un destacadísimo investigador al cual respeto muchísimo, que es el doctor Ángel Díaz Barriga, ¿no? Que junto con su hermana Frida Díaz Barriga, pues han hecho cosas excepcionales, sobre todo en materia de teoría del currículum. Y por ahí decía, bueno, vamos a poner a debate si el examen es la mejor opción para definir el destino de una persona. Y él decía, bueno, pues es que tal vez deberíamos hacer una especie de propedéutico y todo ese tipo de cosas. Me parece sensacional porque creo que esta coyuntura que está sucediendo en la opinión pública del examen de admisión, pues nos abre posibilidades a pensar en otras alternativas. Podemos estar de acuerdo, podemos no estarlo, pero yo creo que ahorita no es lo que se está discutiendo, ¿no? Uh-huh. Yo creo que ahorita lo que está discutiendo en la opinión pública es que, pues hay un examen que hay dudas razonables acerca de cómo se realizó y sobre todo, pues, gente que tiene cierta influencia, los famosos influencers, ¿no? Uh-huh. Que pues deliberadamente invitaron a hacer trampa, ¿no? Y pues las estadísticas pues dan cierto margen pues de presumir de que hay una duda razonable de que hubo una trampa generalizada en los altos porcentajes, ¿no? Por supuesto, nuestro señor rector lo ha dicho, no es la intención señalar, ni mucho menos estigmatizar, ni mucho menos criminalizar absolutamente a nadie, pero la propia convocatoria lo establece. Hay que hacer, frente a estos resultados, pues un examen que nos dé pues la certeza de que efectivamente haya un control. ¿Control de qué? Control de la ética y, sobre todo, control de la fidelidad a el código de ética, ¿no? De nuestra universidad. Entonces, en ese sentido, pues creo que eso es lo que está en el meollo del asunto y por supuesto, pues hay que dejarlo claro. Nadie quería que esto sucediera, ¿no? Muchos hablan acerca de, ay, no, pues es que los estudiantes no quieren repetir porque se estresan, etcétera. Por supuesto, esto es incómodo para todos, incluso para los que no tenemos vela en el entierro, ¿no? Porque pues uno como académico, yo no formo parte del proceso. De hecho, ahorita no estoy hablando institucionalmente, lo hablo desde mi expertise técnica como pues los estudios que tengo en pedagogía, tanto a nivel de licenciatura como a nivel doctorado, ¿no? Y por supuesto lo hago con mucho cariño, ¿no? A mi universidad, pero no es un posicionamiento de ninguna manera institucional, ¿no? Pero de alguna forma, sí, efectivamente, se considera que es un examen, no me dejan mentir los que estamos aquí en la mesa, ¿no? Es un examen que nos pone, como dicen popularmente, de nervios, en términos técnicos, nos da ansiedad, es un examen donde hay un reto de por medio, pero ante esta situación, yo apelaría a que las personas que sacaron altos puntuajes tienen la gran oportunidad de demostrar, de legitimarse y sobre todo de demostrarse a sí mismos que no fue una coincidencia, que no fue algo pues derivado de una trampa, sino tienen la gran oportunidad de decir, las veces que quiera se repite este examen y las veces que quiera sale el puntaje, ¿no? Entonces yo creo que tiene una gran oportunidad y lejos de una discusión de lucha de egos, de lucha de quién tiene la razón, etcétera, pues creo que pues nos tenemos los ojos de la opinión pública encima, tanto autoridades como los aspirantes, y qué mejor forma de entrar y decir, yo entré por mi gran mérito y aquí está, no solamente lo pasé una vez, sino hice el examen de control y salió coincidente con el primer examen, ¿no? Entonces yo creo que eso es una gran oportunidad para las personas aspirantes y no se debe ver de ninguna manera como un ataque, ¿no? Por supuesto, hay que decirlo con todas sus letras. Creo que la universidad, en esta buena fe que tiene nuestra universidad siempre tan abierta, tan plural, pues buscó generar mecanismos para generar las mínimas molestias a los aspirantes. Y el hecho de que haya sido por computadora, por mecanismos de inteligencia artificial, fue un acto de buena fe de la universidad. Uh-huh. Tristemente, creo que como sociedad no estamos preparados para esto, pero no tenemos por qué responsabilizar ni a la universidad ni a los aspirantes. Fue una cuestión extraordinaria y creo que hay que asumirla con la responsabilidad y en el margen no solamente de la cultura de la legalidad, uh-huh, sino de la cultura de la paz.
1: Uh-huh. Sí, coincido contigo, Walter, en esta parte que finalmente pues, representa esta lógica de la buena fe de la Universidad Nacional Autónoma de México, de adaptarse a los cambios, de utilizar el tema de inteligencia artificial, o sea, para cubrir eso, de hacer un convenio con una institución que lo pudiera llevar a cabo, y que hubo dos elementos. El primero es, como bien se mencionaba, en redes sociales, esta forma de cómo hacer la trampa, o sea, en cómo llevarla a cabo, y finalmente, esto lo veríamos de la parte de la suposición, pero llevado después al resultado que identificas que se elevaron por demás en relación a otros años, pues tampoco es de que queramos demeritar que esta no es una generación de genios, pero sí estadísticamente tendríamos que imaginar que hay un número en el cual van coincidiendo y que esto sería sobre para reflexionar. Y como bien lo dices, Walter, es una oportunidad para ver si tiene los méritos y los conocimientos para llevarlo a cabo en una lógica que incluso yo entiendo, porque sí es así se dice, es el examen es de conocimientos, una parte, control emocional, porque la realidad es de que muchas veces se te puede congelar, tú también has estudiado el tema de la psicología, Walter, y entonces pues puede ser que los nervios te nublen completamente, que tú estudies mucho para un examen y a la hora de presentarlo se te nubla en la mente, Georgina.
2: Sí, efectivamente, tomar un examen nunca es fácil, pocas veces son las que verdaderamente, y concuerdo con usted que el examen no siempre es la mejor manera de evaluar, pero también creo que es cierto que hablando desde la buena fe que tuvo la institución de efectivamente llegar a la accesibilidad, también creo que los alumnos deberían de contar con esta buena fe de presentar el examen y probarse a sí mismos. Hay el ejemplo de una compañera que obtuvo 120 puntos, ella es originaria de Oaxaca, y al ser cuestionada ella responde, no me parece lo más justo, pero 1,000,000 de veces lo vuelvo a tomar, porque 1,000,000 de veces 120 puntos voy a sacar.
0: O sea, le deseamos la mejor de las suertes a esta compañera. Ojalá.
2: Claro, por supuesto que sí.
0: Muy bonito que llegara y que tuviera un puntaje también elevado y dijera, bueno, ahí está, ¿cuál era, no?
2: ¿Cuál era el problema? Y justamente eso creo que tiene que ser buena fe por parte de todos, desde afuera, desde adentro, estudiantes y alumnos. Pero más allá de eso, me gustaría preguntarle, doctor, ¿qué opina usted acerca de...? Porque lo hecho está.
0: Sí, claro.
2: ¿No? Entonces, a pesar de que fue un acto de buena fe para intentar volver más accesible el sistema, ¿cree que en busca de esta accesibilidad la universidad sacrificó un poco la certeza y la confiabilidad del proceso? ¿Cree que habrá un retorno a regresar a esta idea y del examen impenetrable de la confiabilidad?
0: Pues yo creo que eso es uno de los puntos que se tiene que discutir y será muy interesante que las distintas facultades hagamos este ejercicio de introspección, ¿no? Por ejemplo, imagino en la Facultad de Filosofía y Letras, pues generar unos ciclos de conferencias, sobre todo los especialistas en evaluación, para plantear cómo habría de ser esta evaluación. Uno de los argumentos del doctor Díaz Barriga decía, bueno, es que en 3 horas no se puede definir tu destino. Yo creo que no hay que ser tan categóricos, o sea, no es que ese examen determina el destino de las personas. En principio hay muchas opciones educativas hoy en nuestro país, creo que más que nunca las hay, ¿no? Sé que la Universidad Nacional Autónoma de México tiene un prestigio nacional e internacional y por eso tanta demanda para su ingreso, pero creo yo que pues tampoco es que ese examen sea tan determinante, ¿no? En la vida de una persona, y además de todo, pues siempre existe la posibilidad de hacerlo nuevamente. Yo sé que no todos tienen ese privilegio, no todos tienen esa posibilidad, pero pues creo yo que también debemos de darle pues el margen de lo que es una evaluación. Una evaluación no nos define como persona, una evaluación creo yo que no define estrictamente el destino de una persona. Yo debo decirlo, claro, yo no me imagino si no hubiera estudiado en la Universidad Nacional Autónoma de México, pero seguramente la vida tendría otros caminos para mí, no creo que sea tan fatalista. Podemos regresar al caso de mi hermana. Mi hermana, una profesionista tremendamente brillante en dos áreas, tanto en psicología como en derecho, no ingresa a la UNAM, pero sin embargo logró destacar también en otros lugares. Entonces, creo yo que, bueno, si tal vez fuera la única opción educativa o el único, ¿no? La única universidad pública, bueno, pues tal vez sí podríamos ser así de categóricos. Pero también no me parece mal, ¿no? Poner a debate hasta cierto punto. ¿Qué pasaría si pusiéramos un propedéutico, ¿no? ¿O qué pasaría si pusiéramos acciones afirmativas en el examen? Es decir, ciertos grupos históricamente vulnerados, ¿no? Que pudiéramos darle un margen menor y ponerles cursos de regularización, todo ese tipo de cuestiones. Por supuesto, yo creo que ese es el gran reto, ¿no? Cuestionarnos y ver jurídicamente qué implican estos exámenes, psicológicamente la Facultad de Psicología hacer otro siglo de conferencias, ¿no? Y hacer, pues, justamente una propuesta integral de cómo podríamos hacer mejor esto, porque yo creo que eso es el punto y lo que nos toca a nosotros como universidad, introspectar cómo podemos mejorar y ofrecerles mejores condiciones a la sociedad. Naturalmente, pues yo veo que pues no fueron los resultados esperados debido a esta situación. No creo que sea atribuible el problema a la universidad en estricto sentido. Creo que la universidad actuó de buena fe, actuó para facilitar el acceso a más personas, para que más personas pudieran hacer el examen con menos complejidad de trasladarse, de buscar otros lugares, incluso de ponerse nervioso fuera de un ámbito que no estuviera pues ajeno a su propio hogar o al propio lugar que la propia persona escogió. Entonces yo veo muy buena fe por parte de nuestra universidad, incluso la veo en la decisión que toman esta comisión de expertos en hacer este examen. Creo que al contrario, es una muy buena oportunidad, no se estigmatizó a nadie, no se señaló a nadie, sino al contrario, con total apertura vamos a hacerlo de nuevo. Entonces creo que es una gran oportunidad para introspectar, para ver cómo podemos mejorar esto y sobre todo pues ver qué otros mecanismos pudieran surgir. Ya tenemos voces muy interesantes, lo he citado ya más de 3 veces al doctor Díaz Barriga, y creo que ese es lo que necesitamos, propuestas, ¿no? Propuestas y sobre todo introspección.
1: Ahora, en esta me llama la propuesta de la universidad de no satanizar, como tú dices, penalizar, porque incluso algunas veces decían, bueno, pues que se presenten las denuncias correspondientes, ¿no? Y creo que la universidad ha sido muy sensata, muy prudente, no estigmatizar, no generar estos mecanismos legales que pudieran darse el caso de presentar complicado quizá, pero presentar las denuncias correspondientes también lo podría hacer. Y la respuesta de la UNAM fue más constructivista, me parece, un tema de construir, por un lado, por otro lado, demostrar que se puede. Y también estas voces que han dicho, es que me quiero promover algún recurso, incluso el amparo. Me parece que incluso al día de hoy ya se han presentado 2 amparos precisamente en contra de esta resolución que emite la universidad, que yo sí me atrevería a decir, aquí las abogadas y abogados de la Universidad Nacional Autónoma de México, yo creo que es para defender la justicia y el derecho. Y creo que ahí permea quiénes son los abogados y abogadas de la universidad con un principio de ética, porque aquí sí entra la ética. Yo sí alzo la voz calificando a aquellos maestros que finalmente están promoviendo, no están en esta línea de legal o ilegalidad. Me parece que es un tema de ética que no se desprende de la abogacía, y que en este principio de ética tendríamos que la universidad abrió un espacio, no es que los haya retraído, sino abrió un espacio para que puedan confirmar que pueden estar en esta Universidad Nacional Autónoma de México.
0: Efectivamente, no, bueno, definitivamente yo invitaría a las personas que están en esta situación pues a repasar, no, a no perder mucho el tiempo ni dinero en gastar en abogados y ponerse a repasar un poquito los apuntes. Hay la sabiduría popular, Diego, los refranes son muy sabios, el que nada debe, nada teme, ¿no? Entonces, pues, ¿para qué? ¿Cuál es el temor? ¿no? O hay otro refrán, el que es perico donde quieres verde, pues seamos verdes y no temamos a nadie, ¿no? Entonces, en ese sentido, definitivamente no comparto el criterio de algunos colegas que están, ¿no? Incluso buscando clientes afuera de rectoría, ¿no? Uh-huh. Pues justamente para buscar amparos y todo ese tipo de cuestiones. Y al contrario, yo creo que hay que dejar algo bien claro. ¿Qué ingresados espera nuestra universidad? ¿Y qué egresados espera la sociedad? ¿Qué egresados espera la sociedad? Pues al menos que tengan cierto posicionamiento ético vinculado a la defensa de ciertos valores. Eso sería lo primero. Y la otra cuestión, yo creo que necesitamos tanto ingresados como egresados que tengan tolerancia a la frustración. Es decir, este problema creo que nadie lo quería tener, ni la universidad, ni los aspirantes, ni nadie, ¿no? Quería que esto sucediera. Sin embargo, pasó. Y creo que tenemos que apelar al principio de tolerancia, ser tolerantes, no buscar la confrontación, no buscar la bronca, no buscar, pues justamente sacar provecho, ¿no? De lo que está sucediendo, sino lo que debemos de buscar es justamente ver cómo solucionamos el problema, que es la actitud que ha tomado la universidad. Por eso me llama mucho la atención que algunos aspirantes, pues, busquen, ¿no? La confrontación, que creo que es el camino menos adecuados, por supuesto. Aquí hay una afectación para todos, ¿no? Y es una afectación que, reitero, se salió de las manos de todos los actores y hay que tomarlo como tal, como una oportunidad para hacer las cosas bien y pues, para rectificar el camino. Y yo creo que las personas que sacaron muy buenos puntajes pueden rescatar nuevamente pues su examen y confirmar que efectivamente fueron ellos y no fue una inteligencia artificial o una triquiñuela la que los llevó al éxito.
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1: Estamos de regreso en los micrófonos de Radio UNAM en Derecho a Debate, precisamente comentando sobre este tema segunda vuelta, que si la ética tiene segunda vuelta y examen de la UNAM 2026, en donde finalmente me hago partícipe, me sumo a este consejo de Walter Arellano, más allá de estar invirtiendo en abogados, más allá de estar revisando los recursos que van a presentar, más bien estudien para el examen para que el día de mañana no le estén pagando a un abogado, sino el caso de los que estudian derecho sean los abogados que están defendiendo las causas, pero bajo un principio que debe ser primordial, sobre todo en los egresados de la Universidad Nacional Autónoma de México, que es conciencia social, porque somos de una universidad pública, y ética. Son dos elementos que no podemos perder como universidad, en una universidad con tanto prestigio. Y decir que precisamente no esta oportunidad, verla como eso, como una oportunidad para hacer el examen de nueva cuenta. Uno, dos, también decirles que eso que mencionas, Walter, es muy importante la frustración, el manejo de la frustración en estos años, en estos momentos, cuando las cosas no salen, cuando ahora en el proceso judicial hubo unos que tuvimos la oportunidad de ganar la elección, pero hubo otros que no resultaron vencedores. Yo lo que les decía es, ánimo, viene la siguiente y pues hay que preparar. Si ese es tu compromiso, adelante. Si dices, sobre todo si tú consideras que este no era el modelo, el mecanismo, pues bueno, cambiar el rumbo también se vale, pero no desistir en la lógica de lo que se está construyendo, hasta en el fútbol. Yo, ahora que perdieron los Pumas el mayo pasado, yo le decía a mi hijo, es un manejo, yo lo vi como una oportunidad del menor de cuando se enojan, te frustras, y era una oportunidad de manejo de la frustración. En estos momentos, la frustración en los profesionistas es una de las herramientas, más allá del conocimiento, creo que le están dando una materia extra en su vida, que es cómo manejar la frustración y cómo demostrar que se puede vencer. Es decir, yo más que verlo como una crisis, lo veo como una oportunidad, y que la universidad, además hay que reconocerlo, la universidad ha manejado muy bien el tema.
0: Por supuesto.
1: Y la presidencia de la República, también la presidenta, en el tono que le ha dado, en el respaldo a la universidad de no meterse en esta autonomía universitaria, sino abrir los canales de decir, aquí están las universidades del gobierno para aquellos que no ingresen, también me parece que ha sido una respuesta muy positiva y de una mujer que es universitaria. Eso habla un poco de que conoce la universidad, pertenece a la universidad y ese mensaje también creo que ha sido muy, muy bien manejado.
0: Yo creo que esta, en realidad ni siquiera, no es una segunda vuelta, en realidad es un examen de confirmación, es decir, vamos a confirmar los datos que se hicieron en ese examen con los datos de un examen presencial, entonces vamos a confirmarlos que están en el marco además de todo de la convocatoria. Yo francamente, ni legalmente a priori, veo que pues, se pudiera tener éxito porque creo que la propia convocatoria sí establece las bases para este tipo de situaciones y creo que la universidad ha sido muy accesible, pero déjame decirte algo, Diego. Ya pasó el primer examen de inteligencia, llámenle como quieran, porque también podemos entrar en un debate de qué califica un examen de opción múltiple de ciertos conocimientos. Llámenle el examen de inteligencia, llámenles la que quieran, pero ahora sigue el examen de inteligencia emocional. Uh-huh. Y estamos viendo reacciones a veces bastante cuestionables, ¿no? Ayer veía una entrevista de un aspirante que salió seleccionado en esta primera ronda y que decía, yo no tengo que demostrarle nada a nadie. Yo creo que sí, tenemos que demostrarle algo a alguien. ¿A quién tenemos que demostrarle a alguien? A los que no quedaron. Uh-huh. Y que vas a ocupar el lugar de alguien que no quedó. Entonces le tienes que demostrar que tú te ganaste ese lugar. Claro. Se lo tienes que demostrar a la sociedad mexicana, ¿no? Que con sus impuestos va a pagar tu lugar ahí, ¿no? Se lo tienes que demostrar a tu familia, ¿no? Porque hay dudas razonables en la sociedad respecto a cómo fue este proceso, no por la universidad, sino por quienes lo aplicaron. Es decir, el escándalo no fue que la universidad metió gente que no hizo el examen. El escándalo fue de que hubo gente que hizo trampa. Entonces, realmente el problema no fue la universidad en sí. Fue gente que hay dudas razonables que se combinan varios elementos. Es decir, influencers que decían tutoriales para hacer trampa, combinado con el elemento estadísticas atípicas, ¿no? Y combinado con gente que deliberadamente confesaba que hizo trampa en redes sociales. Entonces, esos tres elementos nos dan para suponer que el problema en realidad ni siquiera fue la universidad. El proceso de la universidad fue, a ver, aquí está, yo pongo un software, habría que ver también el contrato, ¿no? A qué se comprometió esta empresa, ¿no? Que realizaba el software. Y sobre todo, aquí el punto es decir, sí tienen que demostrarle algo a la sociedad, a sus familias, a quienes no quedaron, y sabes qué, Diego, a ellos mismos. Entonces, el siguiente examen no solamente es de conocimientos, sino también de inteligencia emocional. A ver quién tiene la capacidad de decir, ok, enfrentamos una crisis, ya me quedé, pero pues aquí pasó algo medio que escapa de mis manos, pues vamos a hacer el examen otra vez. Vamos a hacer el examen otra vez. Y yo no les dije, ni siquiera les diría, estudien, repasen. Pues sí, ya estudiaron durante, hubo por ahí otro que declaraba, es que yo ya estudié mucho. Ya estudiaste mucho, entonces relájate, ¿no? Dale un repasón y preséntate el examen nuevamente. Ya pudiste una vez, ¿por qué no habrías de poder nuevamente? ¿No? Yo sé que esto genera a lo mejor algún gasto extraordinario en traslado, algún gasto que no estaba previsto, pero bueno, así es la vida. La vida, no hay certezas, ¿no? Entonces, creo que todos estamos en esa situación. Incluso, reitero, quienes no tenemos vela en el entierro, estamos preocupados por la situación.
1: Y la universidad también, ya haciendo esta crítica, tendremos que reflexionar qué modelo, o sea, eso me llama mucho la atención, Walter, ¿cuál es el modelo que tenemos que seguir para este modelo de selección? Finalmente, también esto nos permite reflexionar en quizá el modelo que estamos, porque de alguna manera por algo se optó por hacerlo a través de los medios digitales, a través de las computadoras. Entonces era porque se identificó que se podía mejorar. Y entonces yo también creo que este también es un llamado para la universidad. Finalmente, con este no se logró, en esta figura, utilizaremos el modelo tradicional. Pero yo creo que en este siguiente etapa o siguiente convocatoria tendríamos que pensar en lo que tú decías, en cuál es el modelo ideal, en qué momentos y demás para finalmente que quienes son egresados ingresan a la universidad y posteriormente egresan, está generando la universidad a los mejores profesionistas que pueda tener el país, ¿no?
0: Por supuesto, bueno, Diego, creo que no hay que darle muchas vueltas al asunto. Creo que el modelo ideal sería toda aquella persona que cumpla con los requisitos de forma y que además tenga ganas de ingresar a la universidad pública, debería hacerlo. Pero, tristemente, tenemos un problema, que es el problema presupuestario y el problema de que no hay lugares para todos. Uh-huh. Y es una universidad que, afortunadamente, y por el esfuerzo de muchas personas a lo largo de muchos años, a lo largo de la historia, pues nuestra universidad se ha ganado cierto prestigio nacional e internacional. Y eso hace que la demanda pues sea demasiada y pues la universidad, tristemente, que dicho sea de paso, hay que decirlo con todas sus letras, pues también se ha visto complicada en temas presupuestarios, ya que pues en vez de aumentar el presupuesto, pues parece disminuirse, ¿no? Cada año. Entonces tenemos esa complicación y en ese sentido, pues tenemos que pensar con modelos en que le demos preferencia o que los aspirantes tengan un aval. ¿Un aval qué? Un aval que garantice que esa persona, pues de alguna manera, no solamente tiene herramientas, pues que son correspondientes al grado que se exige en la educación superior, es decir, que tiene una trayectoria a nivel bachillerato que garantiza que conoce o tiene ciertos conocimientos básicos para desempeñarse correctamente y cumplir los perfiles tanto de ingreso y posteriormente de egreso, sino que también que tienen las ganas de hacerlo, porque hay muchas personas que se inscriben y que pues dejan ahí inconclusa la carrera. Entonces necesitamos un aval, que la persona que va a entrar tiene las ganas y el compromiso de estar ahí. Y esa es la gran pregunta. ¿Cómo lo medimos? ¿Cómo lo garantizamos? Ahorita el mecanismo tradicional que se ha impuesto pues ha sido el examen. Puede ser muy cuestionable. Claro, por supuesto que sí es muy cuestionable. Pero pues nos dice el doctor Díaz Barriga, bueno, a ver, en este hagamos un examen, hagamos una especie de curso prepedéutico. Y ahí se va a ver quién le da continuidad, quién hace bien las cosas, todo ese tipo de cuestiones. No estoy tan seguro, Diego, y me gustaría tener una respuesta más categórica, más contundente, pero ahorita no te podría dar respuesta a qué modelo podríamos seguir. Por eso invito, y por supuesto, creo que es necesario abrir el debate multidisciplinario en distintas facultades para que hagamos ciclos de conferencias. Jurídicamente, ¿qué es posible? Psicológicamente, ¿qué es viable? Y pedagógicamente, ¿qué es deseable? Yo creo que esas serían algunas de las facultades que habrían de hacerlo, o incluso economía. Ok, con qué recursos contamos, ¿no? Para hacer toda esta cuestión, en términos costo-beneficio, qué es lo que conviene, administración y gestión pública, ya en contaduría, ¿no? Administración y gestión de recursos, ¿no? Podría ser que también veamos qué es viable en cuanto a recursos, en cuanto qué podemos ofrecer. Sin embargo, pues también no creo que el examen sea una mala opción, ¿no? Uh-huh. Finalmente todos pasamos por ahí. No hemos muerto en el intento, al contrario, fue una cuestión pues muy necesaria. Ahora bien, hay voces críticas, que no hablo del examen de selección de la UNAM, sino en general, que muchas veces dicen que estos exámenes de selección, pues lo que miden es el privilegio. ¿Qué privilegio? El privilegio de tener tiempo para estudiar, ¿no? Es decir, tener tiempo para estudiar, que no cualquiera lo tiene, porque algunos en su coste de oportunidad tienen que trabajar. El privilegio de pertenecer a una institución de bachillerato, de educación media, pues que de alguna manera pues le den las herramientas suficientes para pasar ese examen. Que hay un plano de desigualdad porque hay gente que tiene la capacidad para pagar un curso. Pues sí, a veces lo que se mide es el privilegio del costo, pues del costo que pudiera tener preparar un examen de esa naturaleza. Yo lo digo con toda humildad. Tiene mucho que presente ese examen. Tiene mucho que yo no repaso temas, pues que en su momento dominé. Y bueno, no sé cómo resultaría el experimento si yo hago ahorita en caliente el examen sin estudiar, ¿no? Entonces, puede ser muy cuestionable el examen de admisión y qué representa o qué es lo que mide. Si mide memoria, mide auténticamente ciertas capacidades. Difícilmente creo que auténticamente mida inteligencia, eso creo que podría ser descartado, sino que mide ciertos conocimientos básicos que presuponen un aval para poder entrar a una educación superior, que parte de la premisa que dominas ciertas habilidades o ciertos conocimientos. Entonces, tampoco lo veo tan mal, pero no hay que dejar de observar que hay cierta razón en las voces críticas.
1: Uh-huh. Georgina.
2: Gracias, doctor. Bueno, hemos hablado mucho de la UNAM, de los estudiantes, pero creo que hemos estado dejando a alguien fuera de esta conversación. Y es como usted muy bien lo mencionó, los encargados del software. ¿Qué prometieron? Porque la UNAM, y bueno, al menos en Derecho, en Radio Pasillo es bien sabido, que los exámenes en línea suelen ser más fácil, ya sea porque hagas trampa, por lo que sea. Es bien sabido, y yo estoy segura que el rector de nuestra máxima casa de estudios sabía que era un riesgo, y por lo tanto tuvo que haber confiado plenamente en las personas que corrían el software, en la empresa. Mi pregunta sería, ¿cree usted que tenga la UNAM que transparentar el contrato, los costos, las evaluaciones técnicas y las obligaciones asumidas por la empresa? ¿O que simplemente haya sido, pues, como bien lo hemos establecido, algo que pasó derivado de la buena fe que tenía la UNAM que no se pudo haber previsto?
0: No, claro, por supuesto. A ver, aquí hay un principio en transparencia básica. Donde hay dinero público debe haber transparencia. No solamente la UNAM, sino cualquier institución. Entonces, si hay dinero público, tiene que haber transparentar y se tiene que transparentar todo. No creo que haya habido mala fe o alguna irregularidad, pero creo que sí está rebasada y creo que si alguien hay que auditar sería esta empresa, ¿no? Es decir, qué prometió, qué se comprometió y qué no hizo, ¿no? Incluso, pues, se tendría que hablar de las reparaciones del año, pues, de esta empresa particular y sobre todo, tal vez, introspectar. Yo creo que, por ejemplo, ahorita, para ahorrar recursos derivado que pues también es un examen bastante cuantioso, yo creo que si nuestras autoridades sacaran una convocatoria para profesores de asignatura de tiempo completo, de todo tipo de profesores que queramos coadyuvar de manera voluntaria, ¿no? Tal vez una constancia, ¿no? Para los informes, pero nada más, ¿no? Que profesores que de manera voluntaria quisiéramos aportar a la vigilancia, a la logística, lo haríamos con todo gusto y de todo corazón y de manera desinteresada. Entonces, la UNAM tiene muchos recursos. Creo que nos sirva de lección. Creo que podemos apostar por los ingenieros de nuestra máxima casa de estudios. Podemos apostar por generar convocatorias, mecanismos de realización de nuestros propios medios. Creo que eso sería interesante explorarlo en el futuro, lanzar convocatorias. Y lo digo abiertamente, ¿no? Creo que muchos estaremos dispuestos a coadyuvar para, por ejemplo, el examen de confirmación. Yo podría ceder mi tiempo, ¿no? Académico, fuera de clase, incluso mi tiempo personal un sábado, podría yo ir sin ningún problema a ayudar a aplicar ese examen de manera totalmente voluntaria. Entonces, la UNAM tiene algo que muchas universidades tal vez no tienen, la pasión, el compromiso de los profesores de querer que esto salga avante. Entonces, tenemos que apostar por eso y, por supuesto, claro, se van a tener que pues rendir cuentas porque pues la sociedad las exige.
1: Aquí también levanto la mano para ese compromiso.
0: Levantamos la mano, Diego, y nos venimos con nuestra playa de los Pumas y aplicamos pues con mucho gusto, ¿no? Lo que podamos ayudar a nuestra universidad.
2: Sí, claro. Bueno, nunca he estado en duda que lo que construye a la universidad no solamente es el prestigio que a lo largo de los años se ha hecho, sino obviamente los maestros, las maestras.
0: Los egresados, la comunidad de egresados también, de veras que es muy fuerte, ¿no? Porque a la UNAM no solamente le debemos muchísimo, que la UNAM, pues, por medio del pueblo de México, pues, ha determinado el destino de muchas personas, sino que también, pues, creo yo que es una cuestión de identidad, de pertenencia y de amor a la institución. Y lo digo con todas sus letras. Es un amor indescriptible que muchos tenemos a esta institución, porque en esta institución vimos tal vez pues ciertos periodos que vemos de nuestra vida con nostalgia. En el caso de los que somos profesores, pues nunca nos hemos... Yo nunca me he separado desde que entré al CCH desde el primer día hasta el día de hoy. Yo no me he separado de la universidad. O sea, no. Como tú, Diego, también, ¿no? O sea, como tú, Georgina, que vas en los últimos semestres, pues también eres parte de esto y lo seremos toda la vida.
1: Sí. En mi carácter, justo ahorita que menciona Georgina, yo actualmente soy magistrado del Tribunal de Disciplina. Soy profesor de tiempo completo con licencia, pero en el Tribunal de Disciplina pues pedí seguir dando clases sin afectación de pago, porque claro, en mi carácter de magistrado no podemos cobrar.
0: Pero por la pasión de hacerlo.
1: Finalmente, esa es energía que te da y ese compromiso, como tú le decías, Walter, de regresarle a legítimamente a la universidad que nos brinda todo, ¿no? A la Universidad de la Nación.
0: Claro, y si no es regresárselo por medio de dar clases, también se lo podemos regresar por medio de Fundación UNAM. Sí, siempre hay manera de regresarle a nuestra universidad y esto va más allá de lo pecuniario. Es una cuestión que trasciende intereses personales para dar cabida al amor institucional.
2: Creo que incluso lo podemos repagar trabajando con ética, con valores. Una vez que egresas y sales, anexarte a la vida profesional desde lo que te enseñaron, ¿no? O sea, porque pues, a veces de bote pronto uno quisiera darle todo de regreso a la UNAM, a veces no se puede, pero creo que desde ese compromiso institucional de verdaderamente regir tu carrera con ética y con honra, intentando no siempre levantar el nombre de la máxima casa de estudios a lo que se merece.
0: Claro, definitivamente.
1: Y bueno, estamos en Derecho a Debate en Radio 9, en 96.1 FM, hablando precisamente de este modelo, de lo que ha acontecido en la universidad referente a pues este examen que se llevó a cabo y sobre todo los principios, la ética que deben de tener las y los egresados de la Universidad Nacional Autónoma de México. Y algo que decía Walter, muy cierto, cuando se nos dice, bueno, es que es gratuita la educación, ¿no? La diferencia es que la educación la pagan todas y todos los mexicanos con sus impuestos cuando van al súper, en la parte de abajo que aparece esa figura del IVA. Bueno, pues ese dinero se da en parte a la educación, a una educación pública, y por eso existe este compromiso de hacerlo bien y también el compromiso con el país. O sea, finalmente quienes están haciendo el examen, en esta palabra de yo no tengo que explicarle hay que explicar al país, hay que explicar a la nación y a quien paga nuestros impuestos, que los impuestos es el pueblo de México, para que muchas y muchos de nosotros que quizá no hubieran existido las condiciones para llegar a una universidad privada, gracias a la universidad pública, tenemos el día de hoy una educación y gracias a esa universidad que nos ha dado absolutamente todo. Entonces yo sí hago este llamado, muy enojado, a mí sí me enoja la gente, sobre todo los abogados egresados de la Universidad Nacional Autónoma de México, que han querido ponerse afuera de la rectoría a decir nosotros seguimos con los amparos. Simple y sencillamente les digo a ellos, no merecen decir que son universitarios y no merecen decir que son de la Universidad Nacional Autónoma de México, porque parten de uno de los elementos más importantes, que es la ética, y defender al legado, a la institución que tenemos.
0: Claro.
2: No, pues estoy completamente de acuerdo. Sin duda creo que a la gente se le ha olvidado un poco, sobre todo yo entiendo el discomfort, pero a estos estudiantes y estos abogados que están que no, duro y dale con el examen de control, creo que se les ha olvidado que es un derecho, el tema de la universidad gratuita es un derecho que ha costado muchos años, mucha lucha, es algo que sigue siendo un privilegio a pesar de que sea público, porque pues no tenemos cupo, como bien lo mencionó, para todos. Entonces pues sí, sin duda es definitivamente controversial lo que está pasando, pero a mí me gustaría ver al futuro. Doctor Arellano, ¿qué cree usted que vaya a pasar el próximo año? ¿Cree que este incidente, este mal sabor de boca, haya retrasado la implementación de tecnologías para aplicaciones futuras?
0: Definitivamente no sé si retrasado. Creo que podemos implementar mejores estrategias, tal vez presenciales, pero con tecnología, ¿no? Hay que reflexionar bien cómo, ¿no? Tal vez podríamos pensar en que pues haya una posibilidad de llevar una laptop, una tablet, ¿no? Habría que ver, ¿no? Qué software y todo eso. La tecnología es muy cambiante, avanza, y estoy seguro que próximamente, ¿no? Y podremos hacerlo con mayor certeza, no tengo duda. Pero yo creo que lo que debemos de evitar es politizar el tema, ¿no? Que esto sirva para, pues, cuestiones que son nocivas, ¿no? Porque tristemente ha habido voces, ¿no? Que siempre han sido, pues, no críticas, porque la crítica supone una propuesta, sino criticonas de la universidad, ¿no? Sobre todo de la universidad pública. Y yo creo que, pues, hay que evitar, ¿no? Que esto se politice y sobre todo que esto pues tenga alguna consecuencia, ¿no? En la aprobación de presupuestos y todo esto. Yo creo que por algo la universidad, su nombre está escrito con oro en diferentes, sobre todo creo que es en el Congreso, ¿no? Está escrita con oro el nombre.
1: En el 2003.
0: En el 2003 se inscribió. Entonces, por algo, ¿no? Creo que ha marcado la vida de grandes personajes a lo largo de la historia. Nuestra propia presidenta, lo decía el doctor Guerrero, ¿no? O sea, pues es egresada de la UNAM. Entonces yo creo que la UNAM le ha dado mucho a este país y bueno, pues una cuestión como esta no tiene por qué ser razón para generar ambientes tensos, ¿no? O que se politice el asunto. Creo que hay que verlo en su justa dimensión y sobre todo pues hay que introspectar, hay que rendir muchas cuentas y hay que salir avante. Entonces yo creo que, como dicen por ahí, también apelan a otro refrán, pájaros nuevos habrá.
2: Y doctor, para el ¿qué le diría usted a un estudiante que tal vez todavía no haya hecho su examen, no haya sido de los de este año?
1: También yo les diría, aprovechando, perdón, que es importante el calendario de la UNAM. O sea, a quienes están ahorita escuchándonos, efectivamente regresamos a clases el día 17 de agosto y se modificó el calendario el día de ayer para los estudiantes de nuevo ingreso, que sería el día lunes 31 de agosto del 2026, en esta modificación para que también quienes están escuchando tengan claridad en que también se modificó para los de nuevo ingreso. 31 de agosto, después de que se haya aplicado este examen de control para que puedan ingresar. Perdón, Georgina, adelante.
2: No, muchas gracias por el dato, efectivamente. Pero justamente, ¿qué le diría a la próxima generación de aspirantes para su examen? Para que no los deje marcado esto, sino que verdaderamente se sientan cómodos durante él.
0: Bueno, pues yo les diría que estén muy atentos, ¿no? A los comunicados que va a haber, estén muy atentos a cómo se desenvuelve el proceso. Pero sobre todo yo les diría, los esperamos ya el próximo año, ¿no? Y los vamos a esperar con mucho gusto. Prepárense, ¿no? Queremos tener a los mejores aspirantes, queremos tener a los mejores ingresados, ¿no? Y cuando hablo de los mejores, no solamente me refiero a los que tienen más puntaje, sino también queremos ver a los mejores en cuanto a inteligencia emocional, en cuanto a defensa de los valores y sobre todo de los valores universitarios. Entonces, queremos tener a los mejores estudiantes de la patria, la queremos tener en la UNAM, ¿no? Y pues para ello se necesita mucho compromiso, mucha disciplina y sobre todo pues mucha integridad académica. Entonces los esperamos con las puertas abiertas. Es la Universidad del Pueblo, es la Universidad de la Nación.
2: Efectivamente, es la máxima casa de estudios del país y pues obviamente estar en ella requiere un grado de compromiso más allá de una calificación, que no siempre es pues lo más importante. Llegamos a este momento del programa en el que, bueno, se nos está acabando el tiempo, doctor. Entonces, si le parece...
1: La última, nos vamos, mi querido Walter, como cuando uno se está yendo ya a un lugar. Algo con lo que quiera cerrar, alguna reflexión, algún mensaje para quienes escuchan el día de hoy.
0: Pues, invitar a todos y a todos los miembros de la comunidad a hacer un ejercicio de introspección. ¿Por qué no? Se vale la autocrítica también. Invitar a los aspirantes que en un inicio, en la primera ronda, fueron seleccionados, a darle un repasón y sobre todo a demostrarles. Y los invito que si no han sentido esa satisfacción del deber cumplido, no me imagino la satisfacción que van a decir. Yo no solamente pasé una vez el examen, pasé el examen de control. Luego, entonces, hasta dos veces, ¿no? Imagínate la satisfacción. Sí, yo creo claro. Que sería bueno, ¿no? O sea, imagínate una generación que diga, yo hasta dos veces, ¿cómo ves? ¿No? Así que cuestione que me gane mi lugar, a ver que me lo venga a decir, porque ya dos veces pasar el examen, pues creo que habla de la... No fue suerte, ahí sí no fue suerte. Entonces, pues yo creo que tiene una gran oportunidad, que no todos hemos tenido, que lo vean como una oportunidad, no como una molestia, porque esto realmente, insisto, no es, creo que, no fue la intención molestar absolutamente a nadie, pero bueno, creo que las circunstancias lo ameritaban, y celebro y aplaudo. Respaldo, por supuesto, a nuestro señor rector, a estos especialistas que tomaron estas decisiones, que creo que fueron bastante acertadas y bastante correctas, ¿no? Creo que la UNAM una vez más da una respuesta que es necesaria y que sobre todo preserva pues su integridad académica, la ética como principios rectores que forjan y que son pilares de nuestra universidad. Entonces, desearles mucho éxito a quienes van a hacer el examen de control, a quienes por alguna razón pues no quedaron, no pudieron hacer el examen, que no se desanimen. Hay muchas alternativas también en educación pública. Yo mismo he cursado tan solo en dos universidades nacionales, en la Universidad Nacional Rosario Castellanos, en la Universidad Nacional a Distancia de México. Soy egresado también de esas dos universidades. Entonces, hay alternativas y, pues, ¿por qué no hacer el examen otra vez, no? O sea, no, a veces no se queda en el primer intento, ¿no?
1: Georgina, adelante, la última, nos vamos.
2: Muchas gracias, doctor. Pues de igual manera, alentar a todos mis compañeros y compañeras, que espero estar viendo prontamente el 31 de agosto, recorrer...
0: No, nosotros nos vemos conmigo. Antes, porque nos vemos el 17,
2: sé, ¿eh? Yo sé, pero a los de nuevo ingreso, los veo hasta el 31.
0: Sí, a los de nuevo ingreso.
2: Entonces, efectivamente, exhortarlos a manejar sus emociones, que creo que es lo más difícil y entendible, es una situación que nadie se esperaba. Pero sí, darles la mejor de la suerte, lo mejor de los éxitos, porque suerte ya no será.
0: Sí, exacto.
2: Entonces, sí, que no desesperen, que repasen un poco, que se lo tomen con calma, y que al final de cuentas, pues, como hemos mencionado, un examen no es el final de tu vida. Claro. Siempre existe el próximo año, existen otras oportunidades, y pues bueno, nada, agradecer
0: y apostar
2: su presencia.
0: A la cultura de la legalidad y a la cultura de la paz.
2: Efectivamente.
0: Es decir, hay dudas razonables, seamos sensatos. Hay que ir a hacer el examen de control, no es más que repetir, es a verificar, a ratificar que fuimos nosotros, digo, por principio de transparencia y cultura de la paz, evitar el conflicto innecesario, amparos y todo este tipo de cosas. Es decir, vamos, seamos razonables, la sociedad nos exige cuentas.
2: Y me encantaría también hacer hincapié, exhortar a la gente a que no se lo tome personal, es decir, mucho esto de, ya nos están diciendo a todos tramposos. No, hay duda razonable y esta es una medida.
0: De hecho, fue lo primero que hizo el rector, disculparse con aquellos que pues lo hicieron bien, ¿no?
2: Sí, y entonces, si no tomárselo personal, entender que esto es parte de un proceso más grande y que, bueno, al final de cuentas, esto se está haciendo para que la máxima casa de estudios pues siga recibiendo pues los mejores perfiles, a pesar de que nos gustaría tenerlos a todos. Y sí, no, nadie es el villano, simplemente fueron pues las circunstancias las que no permitieron que el examen se desarrollara pues de la manera más normal como hemos visto hasta ahora. Esto no es algo que se haga y es algo que esperamos no se vuelva a repetir. Esa sería mi contribución, doctor. Muchas gracias.
1: Y bueno, finalmente también decir, términos éticos, podríamos mencionar que es un tema de ética individual, un tema de colectivo, un tema como sociedad que tendríamos que decir. Hay que identificar que aquellos que piensan en la parte jurídica, la figura del amparo, pues lograr identificar precisamente lo que es un derecho consolidado y una expectativa jurídica.
0: Claro.
1: Y finalmente en esta parte yo les diría que, pues, digo, salvo lo que puedan determinar quienes resuelven en materia jurisdiccional en la figura del amparo que estén presentando, pues yo lo que les diría es prácticamente que valorar los elementos que se tienen, sobre todo a los abogados que actúan de la materia jurisdiccional con ese espíritu universitario basado no solamente en la parte jurídica sino en la parte ética, y determinar que no es un derecho consolidado, está en esta expectativa de derecho, y finalmente no hay elementos a título personal, eso lo digo, claro, no como figura jurisdiccional, como magistrado, sino a título personal considero que no hay los elementos suficientes. El tema de responsabilidad me parece que también, y el respaldo, me sumo a este respaldo al rector de la Universidad Nacional Autónoma de México, al doctor Leonardo Lomelí, por este primero consenso que habla de la universidad, crear un comité especial técnico para que resolviera, hablar con los directores, con el colegio de directores, también es uno de los órganos colegiados que tiene la universidad, buscar una solución, o sea, más allá del problema que se presentaba, buscar la solución, y eso habla de qué es la universidad de la nación, la Universidad Nacional Autónoma de México, y como decía Walter, en la cultura de la legalidad participamos todas y todos, es el lema de este programa. Entonces agradecemos desde luego a quienes el día de hoy nos escuchamos, los invitamos a leer los viernes, estamos en el Heraldo de México, los martes estamos aquí en Radio UNAM, en 96.9 FM a las 4 de la tarde, los miércoles estamos en Capital 21 en Te Hablo Derecho, que también ya iniciamos un nuevo proyecto los miércoles en el Canal 21 de la Ciudad de México. Los jueves los invitamos a las sesiones públicas del Tribunal de Disciplina Judicial, es decir, tenemos agenda toda la semana de actividades para que nos puedan acompañar, y no olviden, desde luego agradecemos la coordinación de Georgina Chafino, en la comunicación y difusión Benjamín López, en la producción, bueno, Alejandra Matamoros, y en los controles técnicos Arturo. Muchas gracias, y no olviden que nos escuchamos de ley todos los martes. 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

0: Marilyn Monroe. Una adorable criatura. 2026, 100 años de su nacimiento. Marilyn Monroe era un personaje fascinante. Fue amiga íntima de Truman Capote, esposa del escritor Arthur Miller, casada con el beisbolista Joe DiMaggio y amante del presidente John F. Kennedy. Géminis, nacida el 1 de junio de 1926, también fue un imán para varios escritores, desde Joyce, Carol Oates, con su monumental biografía novelada Blonde, pasando por Norman Mailer, con un trabajo titulado simplemente Marilyn, hasta Ernesto Cardenal, con un poemario dedicado a ella.
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4: 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Seguimos esta transmisión desde Adolfo Prieto, número 133, Colonia del Valle, en la Ciudad de México. Arturo González continúa en los controles técnicos, Enrique Pacheco en la continuidad. Le saluda Yolanda Ponce. Le recuerdo nuestro correo de voz para que nos haga llegar sus comentarios. Marque al 55 56 23 32 81. Vamos a continuar con más de la programación musical y ahora le presentaré dos temas tradicionales chinos. Estos serán Ríos de Tristeza y Luz del Sol en Tashkurgan, con arreglos sobre melodías tradicionales para saxofón soprano y orquesta china, y con arreglos de Peng Huwen y Chen Gang. La interpretación correrá a cargo en el saxofón soprano de Claude DeLange, acompañado por la Orquesta China Taipei. Estarán bajo la dirección de En Xiao, música editada en el año 2011 por el sello Bis.

0: Acabamos de escuchar dos temas tradicionales chinos. Estos fueron Río de Tristeza y Luz del Sol en Tashkurgan, con arreglo sobre melodías tradicionales para saxofón soprano y orquesta china, y arreglos de Peng Huen y Chen Gang. La interpretación estuvo a cargo del saxofón soprano de Clock de Lange, acompañado por la orquesta china Taipei y bajo la dirección de En Shao. Música que fue editada en el año 2011 por el sello BIS. Son las 5 de la tarde con 19 minutos. Hacemos una pequeña pausa y continuamos.
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0: Rodolfo Orozco. Todos estamos muertos, pero como no aparecemos en Pedro Páramo, no nos damos cuenta.
1: En esta antología de textos alrededor del mundo rulfiano hay 31 voces, la mayor parte de autoras y, bueno, algunos autores también colaboran con su trabajo y con textos misceláneos. Cada autora o cada autor manejan los géneros cortos y, bueno, aquí hay una pequeña muestra de ese trabajo en este compendio que se presentó en la Ciudad de México este año y después se presentó en el Festival Rulfiano de Mayo, justamente en la fecha de nacimiento de Juan Rulfo, el 16 de mayo.
2: 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Ediciones Al Gravitar Rotando. Primera edición, México, 2026.

Son ya las 5 de la tarde con 22 minutos. Agradezco su compañía a través del 96.1 frecuencia modulada Radio UNAM. Le recuerdo el correo electrónico, nos puede hacer llegar sus comentarios escribiendo a radio@unam.mx. Vamos a escuchar a continuación música del compositor Anders Koppel, quien nació en 1947 en Dinamarca. De su autoría le presentaré concierto número 1 para saxofón y orquesta en sus 3 movimientos: andante largo andante, adagio moderato tranquilo y moderato andante allegro agitato. La interpretación en el saxofón alto y soprano estará a cargo de Benjamin Koppel, acompañado por la Orquesta Sinfónica de Odense y bajo la dirección de Nicolau Moldovenau. Música editada en el año 2006 por el sello Da Capo.

0: Acabamos de escuchar de la autoría del compositor danés Anders Koppel, concierto número 1 para saxofón y orquesta en sus tres movimientos que fueron Andante largo andante, Adagio moderato tranquilo y Moderato andante allegro agitato. Interpretó el saxofón alto y soprano Benjamin Koppel, acompañado por la Orquesta Sinfónica de Odense y bajo la dirección de Nicolae Moldovianu. Música editada en el año 2006 por el sello Da Capo. Son ya las 5 de la tarde con 53 minutos. Me dio mucho gusto verlos acompañados. Soy Yolanda Ponce. Continuará con ustedes Arturo González en los controles técnicos y Alba Martínez en la continuidad. Yo le invito a que siga disfrutando de nuestra programación. En unos momentos más disfrutará de la serie Hipócrates. 5 de la tarde con 53 minutos.
1: 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Mujeres sáficas. Son mujeres que aman a otras mujeres. Es un concepto amoroso, de anhelo, admiración y cuidados, pero también de corresponsabilidades, donde las relaciones entre mujeres son el principal vehículo para agrietar y derribar el sistema heteropatriarcal. La cadera de Eva, portal digital de periodismo.
2: Yo soy Lenia Chávez, integrante de la colectiva Sáficas del Norte del estado de Chihuahua. Para mí, una mujer sáfica es aquella que se siente atraída sexual o afectivamente por otra. De algún modo se trata de una categoría de identidad sexoafectiva, pero también de una identidad política, porque reivindica el valor de los vínculos afectivos entre mujeres, no solo como una experiencia de plenitud humana, sino como una forma de tejer comunidades de apoyo, solidaridad y cuidado mutuo que nos permiten a las mujeres enfrentar de forma más efectiva al poder patriarcal. Este concepto se acuñó con el objetivo de incluir dentro de un mismo colectivo identitario tanto a las mujeres que se asumen a sí mismas como lesbianas porque solo se relacionan sexoafectivamente con otras mujeres, como aquellas que se asumen como bisexuales o a las que no quieren etiquetarse, o a aquellas para quienes los vínculos afectivos entre mujeres son muy importantes independientemente de la orientación de sus prácticas sexuales. Sáfica, igual que lesbiana, es una etiqueta inspirada en Safo de Lesbos, poeta griega del siglo VI antes de nuestra era, que fue considerada una de las literatas más importantes de su tiempo. Era directora de una academia como los otros sabios griegos y dejó un legado de cantos llenos de intensidad emocional, deseo erótico, amor y admiración por la belleza y la inteligencia de otras mujeres.
1: Que te sientas en trono resplandeciente, inmortal Afrodita, hija de Zeus, sabia en las artes de amor. Te suplico, augusta diosa, no consientas que, en el dolor, perezca mi alma. Desciende a mis plegarias, como viniste otra vez, dejando el palacio paterno, en tu carro de áureos atalajes. Tus lindos gorriones te bajaron desde el cielo, a través de los aires agitados por el precipitado batir de sus alas.
2: Esta denominación nos ha permitido ampliar nuestra comunidad política, conocer más mujeres con las que tenemos mucho en común y combatir la discriminación que las compañeras bisexuales vivían muchas veces dentro de los colectivos lésbicos. A nosotras, colectivizarnos como mujeres sáficas nos ha permitido entrar en un diálogo de saberes en el que hemos aprendido que las historias sexoafectivas y los caminos por los que cada quien llega a asumir una determinada identidad son muy diversos, como diversa es la vida en todas sus manifestaciones. Entonces, la idea de que puedan existir identidades puras, entre comillas, no es sino un mito político que ha hecho más daño que bien. Ha hecho daño a las mujeres que han sido excluidas de las comunidades y por lo tanto de las redes de apoyo solo por no ajustarse a los estereotipos, pero también ha hecho mucho daño a la sociedad en su conjunto, porque contribuye a reforzar la idea de que la sexualidad es monolítica. Encubre el hecho de que la sexualidad y los afectos son y han sido siempre muy diversos. Las normas rígidas respecto a la sexualidad mutilan la humanidad de las personas y hoy sabemos que forman parte de los mecanismos que reproducen los sistemas de opresión, no solo el patriarcal, sino también el capitalismo o el colonialismo, que a donde fue llegando fue destruyendo formas de vincularidad y de identidad diversas que tenían un lugar legítimo en las culturas originarias. La valoración de los vínculos afectivos significativos, sexuales o no, entre mujeres ha jugado un papel muy importante en el tejido de las redes de solidaridad política entre nosotras y nos ha permitido vivir el amor y el deseo de una forma más plena.
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5: Marilyn Monroe, una adorable criatura. 2026, 100 años de su nacimiento.
6: El escritor mexicano Rafael Ramírez Heredia no fue inmune a la atracción de esta actriz. En su novela Con M de Marilyn, se concentra en los breves días que la gran señora, como le llama en esa obra, estuvo en nuestro país meses antes de su fatídica muerte o suicidio.
7: Las implicaciones, la historia, todo lo que rodea a este libro, los datos que tomé, las historias que conforman la novela o la anécdota que la hace posible, pues a mí me parecieron muy ricas en cuanto a su forma, la anécdota ahí está, y que era necesario que alguien la escribiera. Yo creo que era un elemento que estaba ahí por ahí flotando en el ambiente de la literatura y que bueno, que no había habido escritor que la hubiera tomado. Por suerte lo hice yo, pero estoy seguro que otros muchos colegas y compañeros lo hubieran podido hacer.
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